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2: Exactamente, 20 horas, 4 minutos.
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4: Con trabajos en jornada nocturna y encuestamiento, sectores Alessandri, Cuesta Gómez, Aptao, precaución como siempre, conductores. Para cualquier consulta, emergencia o información, se encuentra disponible las 24 horas. 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
6: Agrupaciones de ANCUD solicitaron una visita urgente del subsecretario de Redes Asistenciales, Julio Montt. Esto para exigir certeza sobre la apertura del nuevo hospital de la comuna, obra que presenta un 98% de avance físico y cuya puesta en marcha estaría contemplada para noviembre de este año. Detalles con Hans Barrows.
7: La petición fue formalizada mediante un oficio dirigido al Ministerio de Salud, en que los representantes de diversas organizaciones y gremios plantean que, pese al avance de la obra y a su proximidad a las últimas fases de recepción, aún existen nudos críticos de carácter operativo, administrativo y de habilitación que podrían afectar el inicio de funciones de ese recinto. El documento solicita que el subsecretario coordine una visita a la zona y presida una reunión en las dependencias de la nueva obra hospitalaria. El objetivo, según la solicitud, es establecer compromisos que aseguren la asignación de cargos, recursos humanos idóneos y el equipamiento necesario para garantizar una atención digna hacia los usuarios. La preocupación aumentó luego de que se informara que el hospital podría iniciar su funcionamiento en una primera etapa vinculada a la atención abierta, que considera servicios como policlínico, especialidades, SOME, farmacia y laboratorio. Sin embargo, desde la comunidad advierten que aún no estarían dadas las condiciones para habilitar esa fase. La vocera del G8, Juana San Martín, explicó que la principal inquietud apunta a la falta de funcionarios, especialmente en áreas clave para el funcionamiento del recinto. Sostuvo que todavía faltarían cargos en operaciones y personal necesario para la atención ambulatoria.
8: Nosotros, después de enterarnos de la intervención que tuvo el subsecretario en el Congreso, donde él confirmó que en noviembre se abriría el hospital, nos preocupó porque, por lo menos hasta el momento, el hospital, aún en atención abierta, que sería la primera atención, sería la atención, toda la atención de policlínico y especialidad, y no está en condiciones de realizarse porque especialmente hay carencias del personal, de funcionarios.
7: El presidente de la FEMPRUS del Hospital de ANCUD, Eduardo Barrientos, también se sumó a la solicitud enviada al subsecretario. El dirigente señaló que la preocupación está centrada en conocer bajo qué condiciones se pretende abrir el nuevo recinto asistencial, considerando que existiría una brecha importante de recursos humanos.
9: El Servicio de Salud ha solicitado la posibilidad de que se nos entreguen 134 cargos para el nuevo hospital, de los cuales se han entregado hasta el momento solamente solamente 65. Entonces hay una brecha importante que el Ministerio de Salud hoy en día no nos favorece en el sentido para generar esta apertura de buena manera. Más que nada, entonces esa es la preocupación que tenemos hoy día como comunidad, de cómo se va a aperturar este nuevo hospital, bajo qué condiciones, y lo que se solicita en esa carta es más que nada la presencia del subsecretario acá en el territorio.
7: Barrientos sostuvo que la solicitud busca que la autoridad llegue al territorio y entregue información directa sobre la forma en que se realizaría la apertura. Además, afirmó que el actual hospital de Ancud ha debido funcionar durante años con limitaciones de infraestructura, especialmente en el área de urgencia. El oficio también advierte sobre brechas de recursos humanos, falta de médicos especialistas y subespecialistas, además de necesidades asociadas al equipamiento de alta complejidad. Según las organizaciones, estas falencias podrían mantener los traslados de pacientes críticos hacia el continente y afectar la resolutividad local. Finalmente, las organizaciones plantearon que la correcta puesta en marcha del Hospital Ancuditano será clave para descongestionar la red asistencial de Chiloé. Además, recordaron que el proyecto acumula cerca de 13 años desde su adjudicación e inicio de construcción, con dificultades como la quiebra de una constructora, paralizaciones, la pandemia y problemas administrativos. 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
12: En prisión preventiva, acusado de abuso sexual reiterado contra una menor de 6 años, quedó un abogado de iniciales JRL, que en 2016 ya fue condenado en Puerto Montt por comercio sexual de menores y almacenamiento de pornografía infantil.
13: Según relató la fiscal del caso, Ana María Güero, el hombre arriesga 10 años y un día de presidio en caso de que se obtenga condena por el hecho.
14: Contra una niña de 6 años de edad a la época de los hechos. En atención a los antecedentes que se expusieron en la audiencia y en consideración a la pena probable que arriesga el imputado, que puede llegar hasta 10 años, el tribunal decretó la medida cautelar de prisión preventiva solicitada por la Fiscalía Local de Puerto Montt y el imputado ingresó al cumplimiento de dicha medida cautelar.
12: Se trata de un hombre que en 2016 fue condenado por comercio sexual de menores que se encontraban bajo el alero del Estado, en aquel entonces el Sename. Según testificó una niña de 12 años, los hechos ocurrieron en 2013, estamos hablando de este caso pasado, en la oficina de este abogado, quien a cambio de dinero y a sabiendas de su minoría de edad abusaba de ellas, lugar donde también habían drogas, alcohol y hasta un arma.
13: En aquel entonces, JRL fue condenado a 4 años de cárcel por el abuso de las menores, además de 541 días por almacenamiento de pornografía infantil sexual, y en 2020 obtuvo la libertad condicional. En 2024 fue denunciado por los hechos que en la actualidad le mantienen en prisión preventiva.
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0: Y un hombre murió atropellado por el tren de pasajeros en Llanquihue. Según antecedentes preliminares, la víctima se encontraba en la vía férrea en un lugar no habilitado para transeúntes cuando el conductor de la máquina alertó con la bocina. Pese a esto, no logró evitar el impacto. La teniente de carabineros, Carol Montiel, relató que la persona murió en el hospital de esa comuna.
1: Una persona adulta resultó gravemente lesionada tras ser impactada por un tren que realizaba el recorrido entre Puerto Montt y Llanquihue, quien posteriormente falleció en el hospital de Llanquihue. Carabineros, al recibir el llamado, concurrió inmediato al lugar, adoptando el procedimiento de rigor, donde en primera instancia se aisló el sitio de suceso y se coordinó las diligencias investigativas correspondientes en estos casos.
0: Se encomendaron diligencias para esclarecer el fatal accidente y la víctima fue identificada como Heriberto Helmut Centeno Rubio.
2: Una segunda persona murió en la región a raíz de un accidente de tránsito. Se trata de un hombre que chocó violentamente con un animal en el vehículo que conducía. Esto en la ruta costera de Chiloé, específicamente en Ancud. Hasta el lugar se trasladaron equipos de emergencia, percatándose que el chofer del automóvil estaba atrapado. Personal del SAMU intentó reanimar a la víctima sin resultados, constatando su muerte. Mientras que su acompañante logró salir del vehículo, según la información entregada por carabineros.
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0: Se descarta que detectives de la PDI hayan filtrado información sobre la indagatoria por la muerte del suboficial mayor de carabineros Javier Figueroa, indicó el jefe regional Sergio Alvear en conversación con la radio a propósito del aniversario 93 de la Policía de Investigaciones.
4: Nosotros como institución estamos trabajando colaborativamente también con Carabineros de Chile. Hay un equipo multidisciplinario. Con respecto a filtraciones que están saliendo en la prensa, no me voy a referir, puesto que está dentro de la carpeta reservada. Pero lo que sí puedo darle la seguridad a la ciudadanía es que cada proceso investigativo, cada línea investigativa se está acotando a su máximo.
5: ¿Y no puede descartar que ningún policía de la zona o del país esté vinculado a eventuales filtraciones?
4: No lo puedo descartar.
2: Además, abordó otra de las investigaciones complejas en la zona, las pericias al interior de la embarcación Cónimo 1, recientemente reflotada, luego que en enero de este año se hundió, dejando a 6 personas muertas mientras prestaban servicios para una empresa salmonera. El prefecto Alvear afirmó que requieren alta rigurosidad.
4: Se trasladó peritos del Laboratorio Central de Santiago, apoyado con el Laboratorio Criminalística de nosotros. Ese tipo de peritaje es un proceso súper riguroso, detallista, con respecto a realizar las fijaciones y el levantamiento de evidencia al interior de este buque.
5: Ya está en el Yagán, ya está fuera del agua.
4: Ya está fuera.
5: Entonces, ¿van a entrar al catamarán entonces?
4: Tiene que revisar realmente y realizar las pericias pertinentes para ver cuál fue el motivo del hundimiento de esa embarcación.
0: También se refirió al trabajo contra el crimen organizado, señalando que en 2025 se desbarataron 25 organizaciones en la región. En esa línea sostuvo que están tras la ruta del dinero, agregando que una de las complejidades ha sido periciar la trazabilidad de las criptomonedas que en el país no están reguladas.
2: Un proyecto de ley para endurecer las penas ante incumplimientos administrativos en embarcaciones que presten servicios a la industria del salmón presentará el próximo lunes el senador Fidel Espinosa.
0: Esto considerando la experiencia del Cónimo, aún en plena investigación, y que da el nombre a esta iniciativa que abarcará la responsabilidad de quienes deben cumplir con los estándares laborales en este rubro, pero también contra quienes subcontratan a las empresas y quienes deben fiscalizar.
6: Elevar las penas va a significar mayor responsabilidad por parte de quienes son los operadores, por parte de quienes son los que contratan a esos operadores, pero también por parte de quienes son autoridades. No es posible que tengamos hoy día, ¿no es cierto?, en nuestra zona, muchas naves realizando actividades de operatividad salmonera como si fueran naves, ¿no es cierto?, 2.0, cuando están con serias averías, no cumpliendo normas. Por lo tanto, queremos que eso tenga sanciones también que vayan mucho más allá de lo administrativo, sanciones que tengan el carácter de penales.
2: El parlamentario sentenció que la autoridad marítima también debe mejorar su fiscalización para detectar certificados fraudulentos de navegación con naves que incumplen normas y que muchas veces son arregladas en astilleros domésticos.
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0: Durante 3 noches consecutivas ingresaron a robar al patio de la Escuela de Lenguaje Amapola, ubicada en la población Evansberger de Puerto Montt.
2: Los robos se registraron durante la noche del viernes, sábado y domingo, afectando los servicios básicos del establecimiento al tratarse del califón, el medidor de agua y cañerías. Tras el primer robo, reforzaron la seguridad perimetral del recinto, pero, pese a ello, igualmente volvieron a ingresar. Así lo señaló el sostenedor de la Escuela de Lenguaje Amapola, Alex Arismendi.
8: Hemos implementado 3 cosas. Subimos las rejas, las dejamos más altas para que no, para que les cueste un poco más subir. E implementamos una malla de púa, un alambre de púa, que es circular, y quedó dentro de la pandereta, en la parte de arriba, ¿cierto? Para que les cueste un poco más, como te digo, ingresar. Hace mucho tiempo que no nos robaban. Ya este año fue como el año peak, así que no entraron a robar, y muy rápidamente.
0: En todas estas situaciones, el hombre realizó las denuncias a carabineros, desde donde le habrían comprometido reforzar el patrullaje en las cercanías de este recinto, ubicado en la cuesta de calle Crucero.
2: Sigue la búsqueda de pertinencia técnica y financiamiento para habilitar al ex centro cerrado de menores de Puerto Montt como una unidad de evaluación de personas imputadas, donde reciban a pacientes judicializados para aliviar la tensión en el hospital regional.
0: La reciente denuncia del Tribunal de Garantía de Puerto Varas por desacato al establecimiento hospitalario dejó entrever la necesidad de avanzar en un proyecto que permita descongestionar el área psiquiátrica del recinto que actualmente recibe a personas en internación provisoria por orden judicial. En ese escenario, consultado sobre un posible financiamiento que pueda ser gestionado desde el Consejo Regional, el presidente de la Comisión de Infraestructura, Rodrigo Arismendi, señaló que ante una eventual presentación de los recursos necesarios podría revisarse en conjunto a sus pares.
9: Soy quien me toca determinar si el gobierno regional lo considera o no. Ahora yo sí se conversó muchas veces de por el momento a poder impulsar. Yo creo que una vez que esté determinado cuántos son los recursos que se puedan solicitar el Consejo Regional, por lo menos siempre está a disposición de escuchar alternativas, pero claramente aquí la última determinación finalmente siempre la tiene un gobernador regional que determina si la considera o no. Ahora puede ir la solicitud por parte de alguna comisión en particular, en este caso ya sea de la Comisión de Archivo, que pueda considerar el poder pedir el apoyo al gobernador también.
2: Desde el Servicio de Salud del Reloncaví, en un comunicado, indicaron que están trabajando para ejecutar la iniciativa en el plazo más corto posible.
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0: El Seremi de Obras Públicas de Los Lagos, Jairo Quinteros, afirmó que esperan que la negociación colectiva entre el consorcio Puente Chacao y uno de sus sindicatos llegue a buen puerto para evitar una eventual huelga que pueda afectar el desarrollo de la obra, que a la fecha presenta un 65% de avance.
2: La autoridad explicó que se trata de una conversación entre privados y trabajadores. Sin embargo, sostuvo que confían en que la gerencia del consorcio adoptará las mejores decisiones para mantener la continuidad laboral y evitar retrasos en este proyecto considerado clave para la conectividad del sur del país.
10: El contrato Puente Chacao es un contrato muy mediático, actualmente tiene un 65% de avance. Efectivamente hay un sindicato que actualmente está en un proceso de negociación colectiva, es decir, tienen que llegar a un convenio entre las partes, entre el privado y los trabajadores. Nosotros no tenemos injerencia ahí, pero sí esperamos de que esa negociación llegue a un buen puerto. Obviamente la eventualidad de las contingencias pueden ocurrir, pero nosotros confiamos en que la gerencia del consorcio Puente Chacao va a tomar las mejores decisiones para que efectivamente la obra siga, digamos, en el plazo, no tenga retraso.
0: Quinteros también confirmó que durante este año deberían finalizar las pilas del puente. Según detalló, la pila norte y la pila sur ya presentan un 98% de término, mientras que en la pila central se trabaja en los últimos lotes de hormigonado, específicamente en el lote 39 de un total de 40.
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2: Incumplimientos en el servicio de transporte escolar público del Colegio Mauricio Hitchcock de Gualeguay acusa el centro de apoderados del establecimiento, quienes presentaron una denuncia al Ministerio Público y la Superintendencia de Educación. Detalles con Franco Bustamante.
11: Este recorrido fue licitado en 2024 a la empresa Buses Jordan por la Seremi de Transportes para trasladar con 7 vehículos a los alumnos de distintas localidades al establecimiento del sector Contao, ubicado a pocos kilómetros de la caleta Puelche. Pese a este contrato, los padres acusan al privado de no cumplir adecuadamente con el servicio, transitando solamente con 5 buses. Esta situación habría pasado por alto la fiscalización de la autoridad del ramo, porque según advirtió el presidente del Centro de Apoderados y ex trabajador del privado, Jorge Cid, durante todo este tiempo, el director del recinto habría firmado positivamente el informe de la empresa, pese a que circulaban menos buses de los contratados.
12: El primero llegaron 5, se perdieron 2, pero seguían pagando las 7, porque yo las planillas de pago me las pasaban a mí, yo se las pasaba al director y el director las firmaba delante mío, y yo las llevaba de vuelta enseguida y se las entregaba a mi jefe. Yo caché todo. El segundo año había 4 buses, faltaban 3 y seguían faltando buses. Yo le decía a mi jefe, traigan los buses, ténganlo acá, con las fiscalizaciones. No, dijo, sí, ya estaba arreglado con el director, ya está conversado. Justo que el tercer año, que este año, lo mismo, empezaron con 5 buses, porque el ministerio paga por las planillas que firma el director. 2 años y medio se le ha firmado todas las planillas de todos los buses.
11: En este escenario, Cid, en representación de los apoderados, denunció la situación al Ministerio Público y la Superintendencia de Educación, advirtiendo que habría un perjuicio millonario al Estado. Pese a ello, la supuesta disminución de máquinas en circulación durante casi 2 años y medio no afectó los traslados a las distintas localidades que mencionó el concejal Julio Gallardo, quien evalúa presentar los antecedentes a Contraloría.
13: Estos servicios, claro, recorren desde Puelche hasta Puerto Oscuro, Puelche, Mañihueco y Contao, y otros servicios que se hacen de Quildaco Alto a Contao, trasladando todos los días a los niños en la mañana y durante la tarde, y también hacia el sector costero, el sector de Quildaco Bajo, La Poza. O sea, hay un tramo que no está en buenas condiciones, que es el desde Puerto Oscuro a Caleta Martín, y ahí el bus llega cerca de Caleta Martín, ahí se da la vuelta y ahí comienza su recorrido temprano, pero por lo general el resto de la ruta está en condiciones.
11: En este escenario, el Seremi de Transportes, Rodrigo Otger, aseguró que notaron la falta de un bus en el último informe mensual que recibieron.
14: Nosotros, con nuestra fiscalización, nos dimos cuenta de que faltaba un vehículo del servicio, esto fue el mes pasado, pero a la fecha no nos han llegado las estadísticas del operador. Las estadísticas del operador tienen que ir con una previa avisación, con una visa de una firma del colegio. Y esta, en este caso particular, en el mes de mayo, no la hemos recibido. Nosotros, después de nuestra fiscalización, tomamos contacto con el colegio y el DAEM, y bueno, estamos a la espera de la respuesta. Todavía no ha sido cancelado el mes de mayo, así que estamos a la espera de que nos llegue la documentación.
11: Botger aseguró que, dependiendo de la información que obtengan en estos nuevos antecedentes, tomarán eventuales medidas con la empresa. La radio se comunicó con el director del colegio, Mauricio Hitchcock, quien declinó referirse mientras dure el proceso investigativo de fiscalía. Además, el privado involucrado, Buses Jordan, no contestó.
0: Bueno, hasta ahora hay información que se señala es una emergencia, una información de chimenea en pasaje Cardenal Lorenzo Antonetti con Cardenal Francisco Javier Errázuriz, esto en Puerto Montt, sector Alerce de Puerto Montt. Reiteramos, información de chimenea que moviliza hasta ahora bomberos al pasaje Cardenal Lorenzo Antonetti con Cardenal Francisco Javier Errázuriz en Alerce, Puerto Montt.
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2: El Seremi de Educación en la región de Los Lagos, Dalmiro Yáñez, dijo que la presentación del proyecto de ley para reformar el sistema de admisión escolar será bueno para las comunidades educativas, permitiendo la libertad de elección.
0: La iniciativa propone reemplazar el actual sistema basado principalmente en sorteos por un modelo mixto que combinará mecanismos de elección mutua y asignación aleatoria. Según el Seremi, la medida busca que el ingreso a los colegios dependa de más factores que reflejen los intereses y características de estudiantes, familias y comunidades educativas.
15: Es principalmente orientado al mérito del estudiante, a la inclusión al mérito, ¿cierto? También a la libertad de elección de la familia y, por supuesto, principalmente en líneas generales, es orientado al proyecto educativo. Se van a revisar los antecedentes y, por supuesto, tiene que ver, como le digo, principalmente con el mérito del estudiante. Esto va a ser una buena medida. Yo creo que los apoderados principalmente van a estar muy contentos con esto, porque va a permitir por lo menos un mérito, insisto, del alumno, ¿cierto?, de acuerdo a lo que ellos requieran, la libertad de elegir.
2: Entre los cambios planteados, los establecimientos con alta demanda podrán considerar aspectos como el rendimiento académico de este séptimo básico, la adhesión al proyecto educativo, la asistencia a actividades informativas, aptitudes específicas y criterios de proximidad territorial. No obstante, se mantendrán los cupos reservados para estudiantes prioritarios y con necesidades educativas especiales.
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0: Segundo estudio para determinar las razones del mal olor en la costanera de Puerto Montt se realizará por el Ministerio de Salud, luego que una empresa privada determinara en un informe que los hedores no superarían la norma internacional. Nos amplía Damaris Ubiade.
16: Soy auditor, pasando por Costanera. Se supone que el mall Costanera colocó unos filtros para que no emane olor, que mal desagüe que ahí tienen ahí en el mall Costanera hacia el mar. Es insoportable el olor hediondo, Puerto Montt. Hediondo en ese sector. Ojalá que los señores del mall Costanera hagan algo, porque pucha, uno pasa todos los días y el olor pestilente que tiene el mall.
17: Se trata de un hecho que día a día deben soportar quienes transitan hacia el mall Paseo Costanera de Puerto Montt, hacia la carretera Austral, quienes desean tomar locomoción hacia los sectores Alerce, Manuel Montt, Jardín Austral u otros, soportando un hedor nauseabundo. Han habido varias acciones desde PASMAR para mitigar el problema, considerando que este olor sale de las cámaras del subsuelo del centro comercial. Primero, instalaron un filtro de carbón, el que provino de Alemania y demoró meses en llegar a la capital regional de Los Lagos, el que buscaba reducir esta problemática. No funcionó. La actual administración municipal, liderada por el alcalde Rodrigo Wainwright, creó la Mesa de Olores de Puerto Montt. En su segunda sesión, se expuso un informe mandatado precisamente por PASMAR, en el que se evalúa a través de normas internacionales los niveles de olores, analizando gases que se emanan del lugar. Según el informe, los gases no superarían la norma internacional. Por eso el alcalde Rodrigo Wainwright informó que se buscará la causa en el estudio de las aguas que se concentran en estas cámaras subterráneas, lo que será analizado por el MinSal.
18: PASMAR señalar que ha ido a las dos reuniones que hemos sostenido. En la primera asumieron un compromiso de contratar una empresa externa que haga esta medición. La contrataron, hicieron el estudio y a partir de que está supuestamente los olores dentro de los parámetros de la norma internacional, lo que consensuamos es que íbamos a pasar una segunda etapa, pero esta segunda etapa, esas mediciones ya no las va a hacer PASMAR, sino que la va a hacer otro ente. Este ente es la Seremía de Salud, la Academia, y esperemos también, que yo creo que es relevante, que se pueda sumar también la Superintendencia de Medio Ambiente.
17: Informe realizado por PASMAR, la conclusión principal es que no existiría un impacto odorante significativo para la población humana, por lo que es necesario que se haga un nuevo análisis de la situación para poder determinar las causas y dar una solución. Son dos cámaras que tiene el Mall Paseo Costanera en su subsuelo, las que, según la empresa, concentran agua de mar que generadores, pero esto será revisado por el informe de la autoridad sanitaria.

0: En conversación con la radio, el jefe de la unidad de hidrología de la Dirección General de Aguas en la región, Cristóbal Morales, aseguró el financiamiento de 410 millones de pesos para el óptimo funcionamiento de la red de 43 estaciones fluviométricas que controlan el nivel de caudales y 42 pluviométricas para monitoreo de precipitaciones, las que operan en tiempo real.
1: Permiten poder anticiparnos a eventuales riesgos que pueda causar afectación a la vida, salud de las personas, como también a sus bienes e infraestructura crítica. Nuestras estaciones cuentan con una transmisión en línea que nos permite asegurar un monitoreo continuo y reportar de manera oportuna a la autoridad y los servicios de emergencia, sean SENAPRED, bomberos, para que puedan tomar un plan de acción frente a eventuales riesgos.
2: Las alertas surgen cuando los niveles de agua superan ciertos límites, lo que puede provocar efectos de inundación, así como anticipar el impacto de las precipitaciones en las distintas zonas de la región.
0: En Puerto Montt operan estaciones fluviométricas emplazadas en los ríos Chamisa, Lenca y Chico, en Osorno, en los ríos Ragüe, Negro y Damas. En Chiloé se encuentran habilitadas las estaciones Río Vilcún en Ancud y Río Grande en Dalcahue. Y en la provincia de Palena operan las estaciones fronterizas que monitorean los ríos Futaleufú y Palena.
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2: Bien, ponga mucha atención para este día miércoles 24. Puerto Montt amanecerá con cielo nublado y chubascos aislados, temperaturas de 6 y 11 grados. Ancud, por su parte, durante la jornada matinal, cielo cubierto con viento sin aporte de precipitaciones y temperaturas de 8 y 12 grados. Llegamos hasta Castro de inmediato, que tendrá cielo nublado durante toda la jornada, desde la mañana hasta la noche, sin aporte de precipitaciones y temperaturas de 7 y 12 grados. Por su parte, Quellón, una condición muy similar, cielo nublado prácticamente durante todo el día y temperaturas de 7 y 11 grados. Los amigos de Chaitén tendrán un cielo cubierto durante la mañana de este miércoles 24 de junio con lluvia. En la tarde y noche, cielo cubierto con chubascos aislados. Ya a esta hora, Puerto Montt registra una temperatura, según Meteorología de Chile, que llega a los 6 grados.
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2: Con trabajos que van desde las 8 de la mañana hasta las 18 horas y angostamiento, sector San Pablo, trabajos día y noche, también con angostamiento, sector Puente Ragüe. Para cualquier consulta o emergencia, recuerde, se encuentran disponibles durante las 24 horas los teléfonos SOS, ubicados cada 2 kilómetros en todo el tramo concesionado.
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3: Faltan 19 minutos para las 9 de la noche.
2: Finalizamos así esta edición de Radiograma Vespertino. Como siempre, gracias por su atención. Recuerde, estas y otras informaciones también las puede revisar en nuestro portal biobiochile.cl. A continuación, noticias deportivas.
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2: Inglaterra se estrelló contra un muro llamado Ghana. La selección de Thomas Tuchel fue incapaz de pasar este martes del empate sin goles en Boston, en un partido espeso que vuelve a sembrar dudas sobre la fiabilidad de los ingleses en este Mundial 2026. Para Ghana fue un resultado excelente que le permite, claro, mantenerse junto a Inglaterra al frente del grupo L con 4 puntos. Ninguna de las dos selecciones pudo certificar su pase a las 16avos de final, pero están muy cerca de hacerlo. Con el 0-0, Harry Kane se descuelga definitivamente de la pelea por la bota de oro del Mundial, incapaz de seguir el ritmo de Lionel Messi, Mbappé y Haaland. El portugués Cristiano Ronaldo figura en el triunfo de su selección ante Uzbekistán en el Mundial 2026. Se negó a responder una pregunta luego de que le mencionaran al argentino Lionel Messi. Luego del triunfo 5-0 por el grupo K, donde Cristiano Ronaldo anotó 2 goles para convertirse en el primer futbolista en marcar 6 copas del mundo, una comparación con otros crack no le gustó para nada. De acuerdo a Olé, un periodista quiso preguntarle al delantero portugués por los tantos de Messi.

0: Y el luso giró la cabeza, ignoró la consulta y le dio la palabra a otro reportero. Depende de la pregunta. Si no, yo no te respondo, dijo escuetamente Cristiano, es no.
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2: Atención, Maullín. SAE se informa que por trabajos de ampliación y mejoramiento de sus redes deberá suspender el suministro eléctrico en los siguientes horarios y sectores. 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Comprende sector Misquihue. 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
1: Documentos en la radio a nombre de David Antonio Coñuecar Wirimilla, Juan Raúl González Delgado, Fernanda Antonia Flores Jaramillo y Jocelyn Uribe Miranda. 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
1: Noche de día martes, cuando estaba precipitando en la capital regional de Los Lagos, ¿sabía usted o no? Bueno, seguramente está en su casita a esta hora, está precipitando, la temperatura continúa baja. Y fíjate que nos han reportado acá, vecinos de Bosque Mar, dice también hubo un pequeño microcorte ahí de luz en ese sector. Bueno, esperemos que esta situación no se repita, ¿ya? Esperemos que no, que se estabilice el suministro, porque acá en los estudios en pleno centro de la ciudad también se vio afectado justamente por este microcorte de energía eléctrica. Estamos averiguando a qué se debió, ¿no? Muchas veces son por sobreconsumo en algunos casos, ¿verdad? Cuando el sistema que está conectado, digamos, a ciertos puntos, a ciertos lugares, se produce un sobreconsumo y viene este microcorte que evidentemente se sobreexige a un cierto sector, digamos, en este caso, un par de fases que están suministrando algunos lugares. Esperemos que todo siga tranquilo. Vamos a estar muy atentos a cualquier situación que pueda estar ocurriendo.

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5: 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En Bio Bio, una nueva hora. 9 de la noche.
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6: Comenzamos esta revisión de noticias contándoles que la falla en el panel eléctrico del piso 11 de un edificio en Osorno provocó una importante contingencia atendida por bomberos. Desde esa zona nos informa Pedro Barzúa.
7: Así es, finalmente el principio de incendio provocado por la falla en un panel eléctrico en el piso 11 fue lo que movilizó a personal de bomberos de Osorno hasta el sector céntrico de esta ciudad, particularmente en cercanías de la intersección de las calles Cochran y Bilbao, donde se concentró el trabajo de voluntarios, toda vez que la emanación de humo desde el piso 11 generó preocupación en un principio, lo que derivó en la evacuación de parte importante de este edificio para poder controlar esta emergencia. Finalmente se corroboró que fue la falla en un panel eléctrico y el fuego en una pared interior, lo que generó la preocupación de los voluntarios que finalmente lograron subsanar esta emergencia controlando este principio de incendio en el piso 11 de un edificio céntrico en la ciudad de Osorno. 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
6: Le informábamos durante el transcurso de los últimos minutos de esta emergencia que se registró en el sector Alerce de Puerto Montt, específicamente en pasaje Cardenal Lorenzo Antonetti con Cardenal Francisco Javier Errázuriz. En el lugar se registró una inflamación de un califón en una vivienda de un piso, lo que obligó el trabajo de bomberos. En el lugar también se constató que había iniciado un fuego en una pared producto de esta inflamación, logrando ser controlado por los moradores, por lo que se inició el trabajo respecto de un principio de incendio, lo que logró ser atendido rápidamente también, tanto por los moradores como por bomberos. La situación a esta altura ya se encuentra controlada y los carros ya están retornando a sus respectivas unidades. La Fiscalía confirmó que mañana serán formalizados los detenidos por la muerte del niño de 12 años. Los detalles con Ignacio Mabe.
8: La Fiscalía confirmó la detención de 3 integrantes de la banda que protagonizó un tour delictual durante la madrugada en San Bernardo y que terminó con la muerte de un niño de 12 años durante una encerrona. Según detalló el fiscal Leonardo Tapia, los detenidos tienen entre 17 y 20 años y estarían vinculados a una serie de delitos que fueron cometidos durante la madrugada, entre ellos el robo de una camioneta en un servicentro, la agresión a un funcionario de carabineros que se encontraba de franco y el posterior ataque al vehículo donde viajaba el menor junto a su familia. La Fiscalía sostuvo que los 3 imputados serán formalizados por el delito de robo con homicidio. Las autoridades también informaron, además, que la investigación apunta a 5 involucrados en total. Mientras 3 de ellos ya fueron detenidos y serán formalizados durante la jornada de mañana, la Fiscalía y Carabineros continúa desarrollando diligencias para ubicar y detener a los otros 2 imputados identificados de la causa.
6: Y vecinos de San Bernardo exigen justicia tras la muerte del menor de edad. Los detalles con Jaime Sepúlveda.
9: Gran cantidad de vecinos y vecinas se congregan en estos instantes acá en la comuna de San Bernardo, Avenida Portales, con Leonardo da Vinci, realizando una velatón frente al descontento, como también el fallecimiento de este menor de 12 años y ocurrido durante las últimas horas en medio de este intento de encerrona, y en donde en este punto específicamente fue donde fue encontrado lamentablemente su cuerpo y este vehículo que había sido sustraído. Por eso que muchas de estas personas, como ustedes logran ver a través de BioBio TV, se han congregado en este lugar exigiendo justicia frente a esta situación y también a distintos delitos que a ellos los afectan, tanto como asaltos, en robos, y por eso que exigen directamente la inyección de más recursos de parte del Ejecutivo, pero también más presencia policial en las calles para evitar situaciones como la que ocurrió durante las últimas horas. Es por eso que es una gran cantidad de vecinos, ustedes escuchan que muchos de ellos están dando a conocer el descontento de toda esta situación, la preocupación de todo este hecho que lamentable los afecta a ellos como familia, pero también a muchos de sus hijos. 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
6: Y en desarrollo continúa la Copa del Mundo. Sobre eso vamos a conocer con Diego Osorio.
11: En Toronto, triunfo para Croacia, 1-0, el triunfo croata sobre Panamá. De esta manera Croacia, después del debut, en este caso frente a Inglaterra, que le tocó perder, suma sus primeros 3 puntos en la Copa del Mundo, un equipo que fue finalista, recordemos, en Rusia 2018 y semifinalista, de hecho tercero en el último Mundial de Qatar. 1-0 el triunfo de Croacia, en este caso sobre Panamá. A las 10 de la noche empieza a jugar en México Colombia frente a la República Democrática del Congo. También tenemos noticias a nivel nacional. Atención, fue sancionado Javier Correa, el delantero de Colo-Colo, con 4 fechas. 4 fechas de suspensión para Javier Correa. Recuerden ustedes por sus críticas al árbitro Nicolás Gamboa en aquel encuentro de la Copa de la Liga frente a Huachipato. Pero estas 4 fechas pueden ser apelables en la segunda sala del Tribunal de Disciplina por la directiva de Colo-Colo. Esto a nivel nacional, que tiene en desarrollo partido de la Copa Chile. De hecho, en el primer tiempo, Católica le está ganando 3-0 a Everton en Sausalito, empatan a 0 a esta hora en La Cisterna, Palestino y el Audax Italiano.
6: En información internacional, la Asamblea General de la Organización de Estados Americanos, OEA, aprobó este martes una declaración en la que condena las violaciones a los derechos humanos en Nicaragua, con casos que podrían considerarse como crímenes de lesa humanidad, al tiempo que, en un gesto de diálogo, pidió al país centroamericano que vuelva a formar parte del organismo regional. La declaración, aprobada en la primera sesión plenaria de la Asamblea General que se celebra en Panamá, condenó las violaciones y abusos generalizados y sistemáticos de los derechos humanos documentados por los mecanismos internacionales, entre ellos algunos que podrían constituir prima facie crímenes de lesa humanidad, además de expresar su profunda preocupación por el socavamiento sistemático del orden democrático y las instituciones en Nicaragua, caracterizado por la eliminación de la separación de poderes. Muchas gracias por informarse con la radio. Son las 21:07.
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Siempre hemos dicho que la música tiene para todo. Crear canciones a partir de un amor, de la distancia, de extrañar. Y también crear canciones para personas especiales como un ama de llaves. Nothing Compares to You fue compuesta por Prince en 1984. La compuso en solamente una hora y originalmente la inspiró en la partida de su ama de llaves, Sandy Sipsby, aunque la grabó en 1985 junto a su banda The Family. La canción no tuvo mayor éxito, pese a ser Prince y pese a lo desgarradora de su composición.

Sin embargo, todo cambió cuando la interpretó la irlandesa Sinéad O'Connor. Lo grabó para su segundo álbum en 1990. La intensa carga emocional de su voz conectó con la canción debido a sus propios conflictos personales, incluyendo la muerte de su madre. El icónico video musical donde se ve a Sinéad O'Connor llorando fue dirigido por John Mabry. Las lágrimas en el video son genuinas, provocadas por el recuerdo de su madre que murió en un accidente automovilístico. Prince no le pareció para nada la versión de O'Connor, ya que él prefería que nadie grabara sus canciones a menos que él lo solicitara. La relación entre ambos artistas fue tensa e incluso conflictiva, según datos de la propia cantante. Sin embargo, Nothing Compares to You llegó al número uno en diferentes países, convirtiéndose así en uno de los grandes éxitos de la irlandesa Sinéad O'Connor. Una canción compuesta ante la partida de un ama de llaves, un llanto desgarrador y un video que deja plasmada toda la sensación. Nothing Compares to You en esta cápsula musical.

Muy bien, seguimos adelante en esta jornada nocturna de día martes, con un poquito de lluvia, como ya lo habíamos mencionado, precauciones y conductores, como siempre, ¿verdad? El resguardo necesario. Continuamos con una próxima canción porque seguimos adelante esperando también las noticias a las 22 horas.

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0: ISAPRE de Chile valoró el veredicto condenatorio en el mega fraude de licencias médicas y advirtió impacto directo en los pacientes. Montserrat Tapia nos cuenta.
1: El Tribunal Oral en lo Penal de Santiago dictó veredicto condenatorio contra 17 acusados por el denominado megafraude de licencias médicas falsas. Desde ISAPRES de Chile, su presidenta Melissa Homan advirtió que cuando existe fraude o mal uso de las licencias, los principales perjudicados son las personas, ya que se desvían recursos que debiesen destinarse directamente al cuidado de su salud. En esa línea, valoró el actuar de la Fiscalía en la investigación. Homan agregó que valoran profundamente el trabajo del Ministerio Público. Además, destacó su rol como querellantes junto al Consejo de Defensa del Estado y FONASA, en lo que calificó como un esfuerzo conjunto e inédito para prevenir y castigar este tipo de delitos que afectan al sistema de salud. 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

un par de cosas que nos han escrito los amigos, amigas, que van entregando datitos, ¿cierto?, a nuestro WhatsApp. Por acá la amiga Elizabeth dice: un camión echó abajo un semáforo en Ecuador con Vicente Pérez Rosales. El semáforo está apagado, dice. Ojalá lo puedan solucionar lo antes posible. Este camión dice: echó abajo este semáforo, entonces, calle Ecuador con Vicente Pérez Rosales. Precaución, hay conductores, ¿eh? Una situación complicada, y porque esto no es llegar y dejarlo listo de aquí a una media hora más. No, eso requiere mayor trabajo, mayor esfuerzo, sin duda alguna, ahora en la noche, imagínense. Así que lo más probable es que se vaya a trabajar, si no en la madrugada, ya en la mañana temprano de este día miércoles. Gracias, Elizabeth, también por avisarnos. Otra cosa, fíjate que hay un amigo acá que nos escribió y que también tiene relación con lo mismo que nos conversaba otro amigo más temprano sobre la ruta a Alerce, a la altura de la constructora Luis Navarro. Hay un furgón que está a un costado ahí hace ya bastante rato, ¿ya? Muchas horas lleva ahí este, y dice que algunas personas han intentado ya sacar algunos repuestos, algunas cosas de este mismo en el transcurso de las últimas horas. Entonces se pide que se pueda extraer este vehículo para que no quede ahí abandonado, y obviamente, ¿cierto?, obstaculizando el libre tránsito, y mejor aún, ¿cierto?, para que no vaya a provocar un accidente, debido a que esa ruta, en las noches sobre todo, los vehículos corren bastante y en algunos tramos también hay poca luz. Gracias a quienes nos han avisado. Esto es camino a Alerce, dirección norte a sur, es decir, de Alerce a Puerto Montt, altura de la constructora Luis Navarro, está este vehículo abandonado ahí a un costado.

Bueno, y a propósito de la lluvia, que seguramente nos va a acompañar durante toda la noche y la madrugada, porque está pronosticado en todo caso por Meteorología de Chile. Nos dice acá el amigo Jorge, en Ancud, dice que por ahí pasó un chubasco nada más y se retiró rápidamente. Bueno, probablemente, fíjate que estábamos revisando acá justamente el pronóstico del tiempo para ellos. Y claro, durante la madrugada van a tener viento y lluvia. Más que lluvia intensa, son chubascos persistentes. La mañana del día miércoles 24 va a estar con mucho viento, sin aporte de precipitaciones, pero bastante viento. Ya en la noche, en la tarde digo, va a quedar con cielo nublado. Los amigos de Ancud, saludos por ahí. Gracias, Jorge, por escribirnos y siempre estar participando. En las noches él siempre está enviando algún comentario, alguna situación que habitualmente él puede apreciar, ¿verdad? Después de su trabajo llega a la casa, ¿verdad? Y nos escribe un ratito. Así que saludos, Jorge, y a todos los amigos ahí de Ancud.

Estábamos revisando los WhatsApp, agradecer a cada uno de ustedes que durante todo el día prácticamente nos están enviando mucha información también para compartir con los amigos. Fíjate, un datito importante en esta época del año. Muchas veces la gente tiene su leñera, ¿verdad? Tiene toda su leñita guardada ahí. Pero ¿qué pasa cuando va a buscar de repente leñita en la noche? Mi amor, ¿por qué no te vas a buscar unos palitos a la bodega, por favor? Ya, ok, voy. ¿Y qué pasa? Van a buscar leña. La bodega queda un poco más allá en el patio. Pero resulta que muchas veces la gente llega y saca la leña de la roma, ¿cierto? Leñita picada, la va echando a un canasto, qué sé yo. Pero resulta que muchas veces ustedes no saben que pueden haber arañas ahí. Muy importante que manipulen todo eso con guantecitos, ¿verdad? Compran un parcito de guantes que no son caros, por 2.000 pesos, 1.500, incluso puedes encontrar un parcito de guante y te ayuda mucho porque una mordedura de araña, complicado, ¿ya? Ustedes saben, se esconden ahí en la leña, ¿verdad? Entonces es importante que puedan resguardar su salud, que es lo más importante. Una recomendación de la radio, pues.

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4: Son las 22 horas en punto. Comenzamos la actualización de las noticias en El Informador, en Bio Bio, la radio. Vamos con información de carácter internacional. La candidata derechista Keiko Fujimori alcanzó este martes la suficiente ventaja para ser la próxima presidenta de Perú al aventajar en 42.097 votos al izquierdista Roberto Sánchez, que ha denunciado sin pruebas un supuesto fraude y ha pedido anular la votación en el exterior al llegar al 99,79% del escrutinio de la segunda vuelta de las elecciones presidenciales. Fujimori tiene el 50,11% de los votos válidos frente al 49,88% de Sánchez, con un estrecho margen entre ambos de 42.097 votos que ya no podrá ser revertido, pues quedan aproximadamente 38.200 votos por contabilizarse para ambos contendientes. Hasta la noche de este martes quedaban por escrutarse 191 actas electorales, el 0,20% del total de 92.766 mesas electorales que se instalaron en la votación celebrada el pasado 7 de junio y que contiene en promedio unos 200 votos para los candidatos por cada acta. Este resultado no será definitivo hasta que los jurados electorales no se pronuncien sobre la solicitud presentada el lunes por San para anular la votación en el exterior, lo que de producirse revertiría los resultados y le daría la victoria a él, que es el candidato más votado en el territorio nacional. Si se eliminan los votos de los peruanos en el exterior, los porcentajes del escrutinio se invierten y Sánchez obtiene el 50,11% de los votos válidos con una ventaja del 39.292 papeletas sobre Fujimori, que recibe el 49,88%. En otras informaciones que tienen que ver con situaciones que ocurren en nuestro país, la Dirección del Trabajo restringió la negociación colectiva de trabajadores que cambian de sindicato. Los detalles se junta a Ignacio Mahave.
5: La Dirección del Trabajo modificó su doctrina sobre negociación colectiva y determinó que los trabajadores que cambien de sindicato mientras estén afectos a un contrato colectivo vigente no podrán participar de un nuevo proceso de negociación colectiva con el sindicato al que se afilien posteriormente. Esto mediante un nuevo dictamen emitido este 23 de junio. La Dirección del Trabajo estableció que el trabajador seguirá sujeto al instrumento colectivo vigente de su antiguo sindicato y quedará excluido del proceso de negociación colectiva del nuevo sindicato hasta el periodo de dicho contrato. La resolución además mantiene la obligación de continuar pagando las cuotas sindicales de la organización de origen mientras el instrumento colectivo permanezca vigente.
4: Seguridad, migración e inversiones marcaron el discurso del presidente José Antonio Kast frente a 120 representantes del exterior. De esto nos va a contar Bárbara Paillal.
6: El presidente de la República, José Antonio Kast, lideró durante esta tarde un encuentro con más de 120 representantes del cuerpo diplomático y organizaciones internacionales acreditadas en nuestro país. En su discurso inicial en esta actividad que se desarrolló en el Salón Mombaras del Palacio de la Moneda, el mandatario planteó que la principal demanda de los chilenos es la seguridad y advirtió que el crimen organizado ha traspasado fronteras, por lo que llamó a fortalecer la cooperación internacional para combatirlo. En esa línea destacó la convocatoria realizada por Chile a países de la región para coordinar acciones frente al narcotráfico y las organizaciones criminales transnacionales. Señaló también la necesidad de enfrentar la migración irregular con respeto a la dignidad de las personas, promoviendo el retorno de quienes ingresaron ilegalmente a nuestro país y cerrando espacios de acción al tráfico de migrantes. Por otro lado, defendió una economía abierta al mundo, enfatizando en la importancia de atraer inversiones mediante mayor certeza jurídica, generar más y mejores empleos.
4: El polémico proyecto Alto Santorini recibió la aprobación de la Comisión de Evaluación Ambiental de Valparaíso tras 7 años de suspensión por su cercanía al santuario dunar de Concón. Fabián Corotea nos cuenta desde Radio Bio Bio de Valparaíso.
7: Durante la jornada de este martes, la Comisión de Evaluación Ambiental de Valparaíso, COEVA, aprobó el estudio de impacto ambiental en cuanto al proyecto de la empresa Vimac Alto Santorini en el sector de Reñaca, en la comuna de Viña del Mar. Un proceso que lleva más de 7 años en la ciudad de Jardín, en un proyecto habitacional en donde fue suspendida su obra en 2019. A través de todos estos años ha mantenido también una serie de líos judiciales, tanto con el municipio de Viña del Mar como también con organizaciones sociales medioambientales. Es por ello que tras la obligación comandada por parte de la Corte de Apelaciones de Valparaíso, la empresa Vimac ingresó este proceso a la evaluación ambiental, y es durante la jornada de este martes justamente que la Comisión de Evaluación Ambiental COEVA de Valparaíso aprobó el proyecto Alto Santorini, todo esto en el sector de Reñaca, en Viña del Mar. 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
4: Cerramos las noticias del Informador. Gracias por informarse con las noticias de la radio. Siga nuestra compañía. Son las 22:06.
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22:11 minutos en vivo, la radio. ¿Cómo van las temperaturas? Sí, lo que ha sido descrito como el día más frío del año. Vamos a ver si lo sigue siendo. Concepción, 5 grados. Los Ángeles, 5 grados. Lebu, tenemos 9 grados. En Victoria, 4 grados. En Lonquimay, menos 3. Se están registrando en Lonquimay a esta hora. 6 grados tenemos en Temuco. Villarrica, tenemos 5 grados. Valdivia, 6 grados. En Osorno tenemos 6 grados. En Puerto Montt tenemos 7 grados de temperatura. Ancud, 9. Castro, 7. Y Quellón, 8. Hornopilén, 3 grados. Estas son algunas de las temperaturas del centro-sur del país. 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Estamos a 23 de junio. ¿Qué le parece que revisemos una efeméride? 1984. ¿Qué estamos escuchando? ¿De Ripley? Sí, en la banda británica Duran Duran. Y sí, un día como hoy, un 23 de junio de 1984, esta canción alcanzó uno de los hitos más importantes de su carrera. Llegó al número uno del Billboard 100 de Estados Unidos, convirtiéndose en el primer sencillo del grupo en liderar la principal lista musical de ese país. Esta canción, que fue publicada en un disco en 1983 y que fue compuesta por los integrantes de la banda, por supuesto. Su sonido tiene un sonido, ¿sí? ¿Le suena esto? Bueno, es un sonido innovador para la época, ya ayudó a definir parte del pop de mediados de los años 80. Lanzada como un sencillo en un abril de 1984, The Reflex ya había alcanzado el primer lugar en el Reino Unido, convirtiéndose en el primer número uno de Duran Duran en su país de origen. Poco después se repitió el éxito en Estados Unidos y en distintos mercados alrededor del mundo. Excusa perfecta, sí, una tremenda excusa para escuchar esta canción en esta efeméride musical de Bio Bio la radio. 23 de junio, pero en 1984 llegaba a lo máximo en Estados Unidos, al Billboard, liderando número uno de Reflex. Es Duran Duran en Bio Bio la radio.

0: buenas noches, amigos de Radio Bio Bio. Hace unos 7 minutos pasé por la rotonda Bio Bio y había un auto en pane que está entre el cementerio 2 y Huachipato. Este auto está en pane y más encima estaba sin luces. Así que para que tengan precaución los vehículos que pasan por ese sector.
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3: 22 con 20 minutos. Sí, 22 con 20 en Bio Bio, la radio. Noche 23 de junio, les acompañamos. Estamos muy pendientes de distintas situaciones que están ocurriendo. Siempre, sí, muy pendientes a todos los frentes. Se lo estamos contando a través de la radio, a través de biobiochile.cl, a través de nuestras redes sociales, que ustedes pueden muy bien seguir en Instagram, en Facebook, en TikTok, en YouTube. ¿Dónde más estamos? En todos lados. En todos lados. Muy bien. 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Noche de San Juan. Sí, esto es una noche mágica. Noche mágica. Yo traje una guitarra, me voy a ir a parar a la primera higuera que pille. Sí, pues sí, una forma de irse a parar a la medianoche con la guitarra para aprender a tocar guitarra. ¿Usted cree? Esto hace parte de la tradición, por supuesto, de esta noche, que es una noche especial, por supuesto, que es la noche de San Juan, de 23 para 24, mañana se conmemora San Juan. Y están las pruebas, la flor de la higuera. Se dice que la higuera florece en la noche de San Juan solo por breves minutos. Quien logre subir a lo alto de las ramas para capturar la flor y lograr llevársela, tendrá riqueza y felicidad para toda la vida. Suena espectacular. Esto es parte de la tradición oral, nuestra rica tradición oral que tenemos en nuestro país. Otra de las pruebas es las papas. Consiste en colocar debajo de la cama 3 papas, una pelada, después de empezar a pelar, si esto es para la medianoche, tenemos tiempo todavía, ya, 3 papas, una pelada, uno a medio pelar y una con cáscara. Al otro día se debe sacar una sin mirar al azar. Si saca la con cáscara, tendrá un año de prosperidad, le irá bien. Si saca la papa a medio pelar, la fortuna será regular. Y si saca la pelada, las vacas estarán bastante flacas. Esa es la dinámica. ¿Qué más? La tinta. A las 12 de la noche, derramar una gota de tinta en un papel, doblarlo en varias partes y ponerlo debajo de la almohada. A la mañana siguiente hay que extender el papel y ver las figuras que se crearon, las que contendrán mensajes que hay que, en ese sentido, descifrar. ¿Le parece entretenido? ¿Usted es parte de esto? ¿No? ¿Le da miedo? Igual, la cosita, ¿o no? Pero parte de la tradición oral, si nuestra tradición oral es muy rica en ese sentido. Y, la de la guitarra. Sí, si usted, ya le habíamos contado algunas de estas, pero no está mal recordarla porque estamos viviendo la noche de la previa. Así que, bueno, noche especial, se puede aprender a tocar guitarra mágicamente. Yo por eso les decía que traje mi guitarra. Solo hay que atreverse a llevar la guitarra a una higuera cuando sea a las 12 de la noche y alguien se dice, claro, el malulo, tomará las manos, las pondrá en su guitarra y comenzará a tocar como parte de arte, como arte de magia. Esa es la... bueno, y con esta cerramos, ¿ya? A usted le puede servir, ¿o no? Encuentro con el amor futuro. Si se está soltero o soltera, debe asomarse por la ventana a las 12 de la noche en punto y verá pasar a su futuro marido o mujer en persona. Ahí está. ¿Con cuál se anota? Bueno, pueden discutirlo. Noche de San Juan, la estamos viviendo. Y esto, por supuesto, está todo asociado ahí a la medianoche. Muy bien. 22 con 23 minutos.

22:27 minutos. Es invierno, sí, se inició este 21. Se ha comenzado a sentir ya se estaba haciendo frío hace rato, en todo caso. No, hoy día fue un día con bajas temperaturas considerables, las más bajas del año, pero ya venía haciendo frío, eso está claro. Y la calefacción forma parte importante, por supuesto, de esta parte del año y de los meses venideros. Y es muy importante considerar el tema de los gastos que tienen que ver con lo que se destina a calefacción, que esto se puede transformar en un dolor de cabeza para miles de familias. ¿Gas o eléctrico? Esa es una de las dudas. Si bien existen múltiples formas de combatir el frío, la calefacción a gas y eléctrica están dentro de los que son más ocupados, de las más populares, sobre todo por los sistemas que se implementan en estructuras verticales de altura como los departamentos y también oficinas. Un estudio de la Asociación de Empresas de Gas Natural a través de la Dirección de Investigación Científica y Tecnológica de la Universidad Católica realizó una comparación entre el costo de kilowatts y metros cúbicos de gas en 6 ciudades del centro y sur del país. Esto está muy interesante. Viña del Mar, Santiago, Rancagua, Talca, Osorno y Puerto Montt fueron las ciudades donde se llevó a cabo esta comparativa. El estudio arrojó en Santiago el precio de kilowatt hora eléctrico es de 227 y el equivalente en gas natural 121 pesos. En Viña del Mar la diferencia supera el 40%, 283 versus 166. Ya tenemos una tabla comparativa en la nota en biobiochile.cl que usted puede revisar. Ya la tabla comparativa que incluye estas ciudades: Santiago, Viña del Mar, Rancagua, Talca, Osorno y Puerto Montt. Gastos a considerar: el precio del metro cúbico de gas es más barato. Es importante que a la hora de escoger un método de calefacción se deben considerar distintos factores. Entre los más importantes están inversión inicial, consumo del equipo y futuras mantenciones. Un ejemplo claro es el del aire acondicionado. De acuerdo a los datos de DIC-UC, este mecanismo tiene un gasto menor mes a mes, pero la compra del equipo, gastos de instalación, transporte y las mantenciones del equipo podrían ser esenciales al momento de la comparativa. Ya, ¿qué es lo que dice Fabián Ormazábal, consultor asociado de DIC-UC y autor del estudio? Comentó que para una familia la decisión de la calefacción se toma para varios años, por eso conviene proyectar el gasto total: equipo, mantención y consumo, y no quedarse solo con la cuenta del mes, lo que señala Ormazábal. Siempre es un desafío definir cuál es el más adecuado. Ahora, no solamente está la calefacción a gas y la calefacción eléctrica, sino también está la a pellet. Hay otros métodos que se utilizan, por supuesto, también particularmente en el centro sur de Chile, pero que dentro de los gastos es importante hacer estas comparativas, tomando todos estos aspectos que estábamos haciendo mención. Ahora, tenemos esa nota en BBCL contigo, en una nota explicativa donde entregan esos datos, dependiendo de la ciudad que nos escuche, donde se entregan esos números más concretos que le pueden servir. 22:30 minutos.

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Son las 22:39. Vamos con la actualización del fútbol. Está jugando ya esta hora Colombia con República Democrática del Congo. 0-0, 39 minutos. Eso en el panorama del Mundial. El último partido que queda hoy día en cuanto al Mundial. Y que está en desarrollo. Vamos a ver cómo está esta fase de grupos del Mundial, que por supuesto está en completo desarrollo y que lo hemos estado siguiendo, se lo hemos estado contando, pese a que no está la selección chilena. Igual obviamente hemos estado muy atentos a esto que está disputándose entre Estados Unidos, en México también, en Canadá, y que ha tenido mucho fútbol, ¿ya? Y bueno, son distintos los grupos que se están disputando. Si hace una revisión general, en el grupo A, México tiene su cupo ya para seguir avanzando. En el grupo A, bueno, se está disputando en el grupo C, Haití ya está eliminado, ya Estados Unidos también tiene su paso a la próxima fase, está eliminado Turquía, Alemania también en el grupo E, pasa a la próxima fase. En el grupo F está eliminado Túnez. Y por ejemplo, bueno, estas son algunas de bueno, son hartos grupos, estamos haciendo una revisión bastante general, ya, por decirlo. Ya, bueno, se están jugando estos partidos que son importantes, por supuesto, para el avance de este campeonato del fútbol mundial. Y bueno, son hasta el grupo L, para que se haga una idea, ¿ya? Y a esta hora sí está jugando, ya lo deseamos, este partido que está completamente en desarrollo entre Colombia y República Democrática del Congo. Ahora bien, está ya cerrado estos dos partidos que hacíamos mención por la Copa Chile. Palestino cayó por 2-1 frente a Audax Italiano. La Católica se impuso por 3-1. Ya frente a Everton, partido totalmente también terminado. La Universidad Católica derrotó por 3-1 esto a Everton, este partido que se jugó ahí en el Sausalito de Viña del Mar, ya, y pasó a liderar al grupo B de la Copa Chile, ya que esto es en el ámbito esta Copa Chile, que es en el ámbito local, por supuesto, de los distintos equipos de nuestro país que están por estos días enfrentando estos distintos partidos. Hoy día hubo fútbol, ya está totalmente cerrado lo que responde a la programación de este día martes, pero mañana, el jueves, también hay fútbol, y vamos a estárselo contando a través de Bio Bio Deportes, a través de Bio Bio La Radio, a través de biobiochile.cl. Todos los detalles, por supuesto, del mundo fútbol, del mundo de la pelota, a través de la radio. 22:42.

0: Nuestro músico nacional, Jepe, que ha presentado una nueva versión de un tema, Invierno, Invierno en la Playa, es una nueva versión de las canciones más queridas de su repertorio. En esta oportunidad, el artista cuenta con una colaboración bien importante que es de la argentina Daniela Spala, en una reinterpretación que entrega nuevos matices de una composición que marcó parte importante de su trayectoria. A ver, esto es un poquito de lo nuevo, ¿eh? ¿Lo escuchamos? ¿Está
1: Es
0: sonando?
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0: ¿Se acuerda
1: fin.
0: de esta canción? Sí, el
1: Y es
0: músico
1: así
0: chileno Jepe presentó esto entonces, Invierno en la Playa, una nueva versión de una de las canciones más queridas de su repertorio. En esta oportunidad, bueno, es parte, por supuesto, de esta colaboración permanente que está teniendo Jepe con distintos artistas, no solamente nacionales, sino también en alguna etapa, bueno, con artistas internacionales. El lanzamiento coincide con el cambio de estación en el hemisferio sur y recupera una de las canciones más recordadas de su álbum Estilo Libre, que fue publicado en el 2015 y considerado uno de los trabajos más relevantes de la carrera de Jepe. Aunque Invierno no fue de los sencillos más masivos del artista, con el paso de los años se transformó en una de las composiciones favoritas de sus seguidores, gracias a su tono nostálgico, a su sensibilidad melódica y a su cercanía emocional. Así que, a más de una década después de su estreno, Jepe decidió revisitar esta canción, ¿verdad? Desde una nueva perspectiva. Y no les vamos a seguir contando porque la música, las canciones, ¿para qué son? Para escucharlas. Y disfrutamos esta nueva versión junto a Jepe, vivo y la radio.

La música de Jefe en Bio Bio, la radio, 22:52. En el informador de las 10 de la noche les contábamos sobre la situación de la elección de Perú, que hemos estado pendiente a lo que ha estado pasando en Perú, también en Colombia, que hubo la elección de Perú fue este... Bueno, la elección de Colombia fue este fin de semana, pero lo de Perú fue hace un par de semanas, pero se ha ido actualizando, por supuesto, información en torno al conteo, ¿ya? Que mantiene ahí dentro de los porcentajes ya que son poco reversibles en el panorama general, que le da favor, por supuesto, a Keiko Fujimori. Y bueno, ¿qué es lo que se ha ido conociendo? ¿Qué se ha ido actualizando? El candidato a primer vicepresidente de Perú por el partido fujimorista Fuerza Popular, Luis Galarreta, afirmó que el izquierdista Roberto Sánchez ha demostrado que es un antidemocrático al haber anunciado, esto fue durante este martes, que desconocerá los resultados de las elecciones presidenciales que lo enfrentaron con la derechista Keiko Fujimori. Esto, por supuesto, es una situación que ha estado en desarrollo. Hay tensión en Perú producto de esto. Sánchez denunció, sin aportar pruebas, que hay un fraude en desarrollo y anticipó que no reconocerá como presidenta Fujimori, quien lo aventaja por poco más de 40.000 votos cuando se ha contado el 99,731% de los votos de la segunda vuelta celebrada el pasado. Esto fue el pasado 7 de junio, ¿eh? Pasado 7 de junio en Perú. Así que se le ha solicitado, en ese sentido, celeridad a las autoridades electorales para dar a conocer el conteo definitivo de la votación, por considerar que porque esto ha demorado y esta demora ha ofrecido espacio para que las posiciones se vayan, por supuesto, como la que han demostrado en este caso uno de los candidatos, se hayan ido posicionando en lo que pasa, en la cantidad de días que ha pasado. Así que, bueno, esto está en una situación que está en desarrollo, que hemos estado siguiendo, que se la hemos estado contando y que vamos a estar pendientes, por supuesto, a las novedades que se puedan conocer durante este día, miércoles o en las próximas horas. Claro está, ya sé que es un proceso que está ahí y que esperamos que se pueda resolver pronto. Así que elecciones en Perú, las elecciones en Colombia que fueron el fin de semana, ya lo decíamos la semana pasada, se vienen también próximamente también las elecciones en Brasil. Informaciones, noticias, les seguimos contando en algunos minutos a través de Bio Bio la radio. Ya llega el informador, son las 22:55.

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9: Carabineros investiga una encerrona registrada en la comuna de La Florida. Contacto hasta ahora con uno de nuestros móviles en la capital, Jaime Sepúlveda.
10: Carabineros se encuentra indagando un procedimiento policial acá en la comuna de La Florida que alberga al menos 3 sitios del suceso. Esto comienza en primera instancia en calle Galicia, muy cercano a Jerónimo de Alderete, en donde desconocidos habrían concretado una encerrona. En ese lugar la víctima habría resultado con un impacto balístico y posteriormente estos desconocidos, tras sustraer este automóvil, un taxi de turismo, lo dejan abandonado en las inmediaciones de la misma comuna de La Florida. De igual manera, este es el segundo punto de investigación por parte de Carabineros, ya que en calle Apolo 11, quizá a algunos metros de este último punto, se manejan cámaras de seguridad y en ese lugar se ha registrado una persona fallecida por impactos balísticos. Es por eso que hasta el instante Carabineros lo que está dilucidando en estos instantes es conocer si estos 3 sitios del suceso, puntos de investigación, están directamente relacionados, como lo decíamos, el intento, el robo más bien, del vehículo, este taxi de turismo, luego donde fue encontrado abandonado, y posteriormente en dirección hacia el poniente esta otra persona que se encuentra fallecida por impacto de bala. Hasta el instante, como lo decíamos, es Carabineros quien está dilucidando toda esta trama policial para conocer mayores antecedentes. Hasta el minuto no hay personas que hayan resultado detenidas, solo esta víctima de este robo de este automóvil, que se mantiene internada en un recinto hospitalario. Bio Bio, la radio.
9: Ahora nos trasladamos a Radio Bio Bio en la región de Valparaíso. Se ha producido un accidente de tránsito en Viña del Mar. Benjamín Duque, te escuchamos.
11: Sí, se trata de un accidente vehicular que se registró durante la noche del día de hoy en la comuna de Viña del Mar, en Avenida Valparaíso, a la altura de Simón Bolívar, donde fueron despachados 2 carros de bomberos. Todo esto por la colisión de 2 vehículos menores en el sector céntrico de la ciudad de Jardín, que terminó con 2 personas lesionadas fuera de riesgo vital. De acuerdo con lo informado por parte de personal de bomberos, tal cual como llegó los servicios de emergencia, tanto de bomberos como también de ambulancia, de seguridad de ciudadana, para prestar apoyo a las personas involucradas en este accidente vehicular, que finalmente resultaron lesionadas, pero fueron atendidas eventualmente por personal de SAMU, siendo superado este accidente con el pasar del tiempo en el sector céntrico de la comuna de Viña del Mar, más concretamente en Avenida Valparaíso con Simón Bolívar. Desde la región de Valparaíso, Bio Bio, la radio.
9: Importante procedimiento se registró en el Hospital Base de Osorno, nos cuenta Camila Báez desde Radio Bio Bio en esa ciudad.
12: relató el director del Hospital de Osorno, Julio Vargas, se logró realizar esta donación de órganos de forma íntegra en el recinto asistencial y esto permitirá realizar tratamiento o trasplantes a 6 pacientes. En ese sentido, indicaron igualmente que el logro de esta meta a esta altura del año permitirá enfatizar en poder aumentar esta cifra, indicando igualmente que de una procura se puede realizar hasta 9 trasplantes. El director del hospital valoró este acto altruista por parte de las familias que deciden respetar la voluntad de sus seres queridos e indicó que se espera poder en algún momento llegar al estándar europeo, particularmente de España, donde se recomienda realizar 30 procuramientos por millón de habitantes, a diferencia de nuestro país, donde esta cifra es de un procuramiento por millón de habitantes. En Osorno, Bio Bio, la radio.
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9: Copa del Mundo, Diego Osorio.
14: Exactamente, al descanso ya los equipos a la cancha para disputar el segundo tiempo en Guadalajara. No pasan del empate a cero Colombia y la República Democrática del Congo. Con este marcador, Colombia llega al último partido con Portugal igualado en puntos. Con 4 unidades, tanto Portugal como Colombia tendrían que jugar ese último compromiso para definir quién es el líder del grupo K de la Copa del Mundo. Falta el segundo tiempo, de momento están 0-0 en Guadalajara, México. Y además cerramos con noticias a nivel nacional, ya que Universidad Católica derrotó 3-1 a Everton, alcanzó el liderato en su grupo en la Copa de Chile, mientras que Audax Italiano, los descuentos en la última jugada a través de Franco Troyanqui le dio la victoria a su equipo. Audax Italiano 2, Palestino 1 en La Cisterna, 2 compromisos disputados en una nueva jornada de la Copa Chile. Bio Bio Deportes, Bio Bio la radio.
9: 2 grados en la temperatura actual en Santiago, el cielo está despejado y la humedad alcanza el 64%.
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1: 11 con 11 minutos, estamos de vuelta hoy en la radio. 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Y a esta hora nos acompaña nuestro querido Pato Hado, él es publicista y fundador de las fiestas Kitsch. Y hoy vamos a hablar de los One Hit Wonder.
2: One Hit Wonder, ¿cómo estás, Claudia?
1: Bien, ¿y tú?
2: Muy bien, gracias. Saludar a toda la gente que escucha Bio Bio.
1: Sí.
2: Este es un tema pendiente porque siempre ando prometiendo, no, vamos a hacer una segunda parte porque generalmente estos rankings cortitos no alcanzan.
1: Por Yo me perdí, de hecho, la primera
2: ¿Te
1: parte.
2: ¿Te perdiste la primera parte?
1: Todavía bueno, no llegaba a este programa.
2: Básicamente, para contextualizar, un One Hit Wonder, a propósito, estábamos escuchando al gran Rafa Villalba con el Chiquitere. Del año 93. Es básicamente un artista que se hizo famoso con una sola canción. Sí. Pero también se dice técnicamente que cuando un artista tiene un número uno en el Billboard y no tiene ninguna canción en el 40, ya es un One Hit Wonder.
1: Ah, tiene la cosa técnica.
2: Y en Inglaterra se respetan 20. O sea, si yo tengo una canción en el número uno y otro después del 20, tengo un One Hit Wonder. Hay que decir que también existe el One Hit Wonder, el Two Hit Wonder, por decirlo de alguna forma, que hay artistas que tienen, que el gran Hit Wonder es tan grande que jala un poquito a otra canción. Tú te costó encontrar la canción de la que estamos hablando.
1: Sí.
2: Es por eso mismo. Porque el éxito número uno al que vamos a hablar es tan arrollador que los artistas como que después les cuesta superar esta como meta. ¿A qué más tuvimos la semana pasada? O sea, la vez pasada, por ejemplo, Wilfred La Ganga, mi abuela.
1: ¿Qué es mi abuela, Wilfred?
2: Mira, ahí, escuchemos. Que lo bendiga. Mi abuela. Esto es del año 89. Mi abuela. Saliendo yo de cuarto medio. Mi abuela.
3: En español.
4: Deja que te cuente para que tú veas.
2: ¿Te pillamos, Claudia?
1: Me suena el Mi Abuela.
2: Sí, bueno, esta canción, Mi Abuela, Wilfred La Ganga, el año 93, es un hit wonder. Esto empieza a pasar cuando mucha gente que vivía, ¿cierto?, en República Dominicana, en Cuba, se van a vivir a Nueva York.
1: ¿Ya?
2: Y empiezan empieza un poco el merengue hip hop y empieza el Spanglish, y aquí nacen muchos One Hit Wonder. También tenemos a otro, Mentiroso.
1: Yo solo me acuerdo del Mi Abuela.
2: Mi Abuela. Y el que viene ahora, mira, Mentirosa, me lo manéis. Este, mira.
1: A ver.
2: Lo bailaste, te puedo asegurar, en una discoteca. Considerada la primera canción en Spanglish de que fue famosa. Bueno, pero
1: te la aseguro que no la canté, o sea, no la bailé en ninguna discoteca, no la conocía.
2: No, mira,
1: ¿de qué año es esta canción?
2: Esta canción es del año 1989. Esto fue a principio. Lo que pasa es que las canciones, por ejemplo, Mentirosas del 90, se fabrica en el año 89, pero se lanza y llega acá el año 90. Estamos hablando de todo este fervor, ¿cierto? De, como te digo, esta es la primera canción en Spanglish. De aquí también viene
1: igual,
2: pegado
1: a
2: Gerardo,
1: a
2: Rico
1: los,
2: Suave.
1: A los 3 años a mí no me dejan ir a la disco, así que por eso no te la bailé. Pero hay canciones que son One Hit Wonder y que llegan muchos años. Sí, pues. ¿Sí?
2: De veras, sí, obvio.
1: No, quizás estoy muy chavier, pero.
2: No,
1: yo tenía
2: para
1: 3
2: nada.
1: Años, entonces no me acuerdo. Pero sí, claro, hay canciones que son One Hit Wonder y que pasan y que pasan y que se siguen escuchando hoy día.
2: Y se siguen bailando y, por supuesto, siguen dando regalías de disco. Estas canciones siempre es la canción más escuchada del artista, como por ejemplo el Vanilla Ice Baby, que también
1: sí,
2: está acá.
1: Sí, pues, porque esa también se usa como para cuando hay como. Como cuestiones de escenas son, sexy, no sé qué.
2: Son
1: como
2: usadas ice, mucho. Ice, mira, qué buen dato dijiste. Las películas tiran mucho este
1: mucho,
2: One Hit Wonder.
1: Por eso.
2: Sobre todo cuando de repente hay que decir que el One Hit Wonder a veces el artista no lo quiere hacer y le sale porque es lo mejor que pudo hacer, pero hay otros que son pensados. Por ejemplo, el One Hit Wonder mejor pensado, el número uno, We Are the World. We Are the World es un
1: sí,
2: One Hit Wonder.
1: Sí, sí, sí.
2: No hay otro más, no hay nada más, ¿cierto? Y se hizo por un fin benéfico.
1: Sí.
2: También hay por humor, hay por campaña, ¿cierto? Y en el caso de Vanilla Ice también tiene que ver un poco con esta música que llegó muy de moda en los años 90, este como especie de primo del hip hop, ¿cierto? Que un poco de rap que era cantado. Otro que también repasamos la vez pasada, Lu Vega. ¿Te acuerdas?
1: Mambo
2: Vega?
1: Number 5. Pero ¿y Lu Vega no tuvo otra?
2: No hay otra.
5: Mambo Number 5.
2: No hay otra. Claro. Probablemente nos está escuchando un fanático de Lu Vega que tiene su disco y dice, sí, hay, tiene más canciones. Pero estamos hablando de un hit que sea mundial, sí, sideral, que traspase las fronteras. Y este es el caso del señor Lu Vega. un señor de origen alemán, incluso su familia multicultural, y grabó esta canción, y de ahí nunca más lo tuvimos. Otro que hicimos la vez pasada, las ACRG, las Ketchup.
1: Ah, sí, las Ketchup. Es la única
2: hasta
1: canción.
2: Que
1: el papá se llamaba algo como de tomate y por eso se llamaban las Ketchup.
2: Por eso se llamaban las Ketchup, sí. Le decían, el apodo del papá le decían el tomate.
1: Mira, esta canción, sí, me recuerda mucho a un verano. A mi hermana le encantaba esta canción, yo la encontraba malísima, pero la ponían todo el rato en la discoteca, entonces yo te hacía la coreografía y todo, que era, también era
2: bueno, malísima. Esa es otra cosa de los One Hit Wonder. Tienen coreografía, sí, muchos, y son frases repetitivas. Son canciones que están un poco hechas para que queden como que en un principio son desechables, pero son eternas. O sea, mira la CDG. Por supuesto, número uno.
1: Pero es súper pegote y te juro que la escuché todo un verano. Oye, muy a mi pesar, pero sí, pues uno se la sabe, igual como que te dan ganas.
2: ¿Sabes qué? Estas canciones también están en los rankings de las canciones más malas.
1: Ah, mira.
2: Porque tienen un poco de eso. No necesariamente lo bueno. Vivaldi, Pavarotti o no sé, ¿me entiendes? O sea, lo bueno también puede ser algo desechable.
1: Puede ser la canción del verano como la de las Ketchup, aunque sea súper mala.
2: Sí. Y esta otra, mira, Barbie Girl, es la que viene, ¿no? También la pasamos la vez pasada.
1: A ver.
2: Ah, no, esta es la número
1: no, la no, Macarena, no, Macarena.
2: No, esta es la Macarena.
1: ¿Cómo se llaman?
2: Los del Río. Que, bueno, también tuvo un empujoncito cuando un grupo llamado Fangoria le hizo el remix. Hay que decir que con esta canción estos artistas son... Es como que lo hubiésemos hecho algo los Red Junior. Ellos son como de la nueva ola y hicieron esta canción que fue campaña presidencial de Clinton. Todo el planeta algún tiempo estuvo bailando la Macarena.
1: Sí, me acuerdo que yo era chica, pero los matrimonios y todas esas cosas que uno ya empezaba a ir con los papás, era todos bailando la Macarena.
2: Por supuesto.
1: Era como lo que fue para nosotros, no sé, el H cuando éramos adolescentes. Ahí los papás iban bailando la Macarena y el meneíto y todas esas cosas.
2: Un tiempo todo el planeta estuvo bailando la Macarena. Fue realmente un hit mundial.
1: Los gringos, que eso es.
2: Sí, así de fuerte que entró en cierto el anglosajón. Ya, y ahora vamos a ir con los nuevos.
1: Ya.
2: Me sigo quedando en los 90. Ahora voy a poner la canción. Mira esta, por ejemplo. Es Ambra. ¿Te acuerdas? Vino al Festival de Viña.
1: Sí, como muy melancólica.
2: Claro, de hecho, en el Festival de Viña hizo una cosa bien erótica con bailarines, vestida en una tina. Sí, ¿y sabes qué? Piensa tú que basta una canción que pegues en un hit y vino al Festival de Viña. O sea, la única canción que cantó. Ambra.
1: Por eso juro.
2: Lanzado en el año 94. Tiene harto tiempo. Bueno, ella en cierta forma lanza un disco, ella es artista, fue actriz, hace esta canción. Vino al Festival de Viña el año 97.
1: Te
2: la sabes,
1: hay que verlo. Prometo. No, un amor eterno. No sé qué más, nada más que estoy resfriada. Pero sí, pues me súper acuerdo.
2: Bueno, este es el caso también de que ella después siguió insistiendo, siguió haciendo en programas de televisión, siguió cantando, siguió haciendo fit, pero nada pudo con esta canción. Esta canción fue su éxito, que debe estar asegurado.
1: La gente le decía ya, no, y chis más con las otras, si queremos solamente escuchar, promete.
2: Es la que tocan en todos los conciertos, sí, Ambra. Ya, sigamos, otro lento del año 90, mira este One Hit Wonder.
1: Broma que esto es un One Hit Wonder.
2: Broma.
1: No, More Than Words.
2: Debe haber gente que debe tener en sus casas y debe estar diciendo, yo tengo el disco de Extreme. Por supuesto que Extreme también puso algunas canciones en los Billboard, pero ningún éxito fue tan arrollador como esta canción.
1: Yeah.
2: Esta canción que llega al número uno de manera inmediata y no solamente conquista en Estados Unidos, sino que conquista en Europa, conquista en Latinoamérica, Chile. Yo me acuerdo, como si fuera ayer, Sao Tequila, número uno, More Than Words. Esta canción, sí, año 91, haber sido 90. ¿Cierto? Esta banda estadounidense a finales de los 90. No le conocemos nada más a Extreme. ¿Has visto un concierto de Extreme?
1: No lo he visto.
2: ¿Te das cuenta? Y es una banda que tiene influencias de Queen, Led Zeppelin y de Van Halen. Es decir, incluso el cantante cantó para Van Halen también un tiempo. Entonces tiene toda una historia. Él siempre clasificaba su música como funky metal, pero curiosamente hicieron tanto metal y la canción que más pegó fue esta rock ballad, ¿cierto? More Than Words. Y mira, una pura guitarra.
1: Ay, es que me encanta.
2: No tiene ningún otro instrumento.
1: Ay, me encanta. Pero no puedo creer que es un One Hit Wonder. Ay, qué linda.
2: La mejor forma de buscarlo es que, por ejemplo, tú coloques en YouTube Extreme y pon otras canciones y no vas a, no te va a recordar nada.
1: Qué heavy es.
2: Una
1: eso,
2: de las
1: ¿no?
2: otras canciones.
1: Sí.
2: Probablemente sí. Si los sellos fueron inteligentes y pusieron dos singles, entonces tú te acordás. Siempre te acordás de la canción buena del artista y sí, la otra también, sí. Como el lado B. Como Miguel Piñera, La Luna Llena, como El Sol. Siempre hay como dos canciones. Y en este caso, esta canción fue un éxito tan, tan sideral, tan mundial, que después les costó mucho superar a Extreme. Entonces tú decías, vamos a ver a la banda y no sabía si es rock, si es soft, qué es, porque sí, la única canción que le conocía era esta.
1: Pero qué linda canción.
2: Linda, hermosa.
1: Y qué
2: hermosa.
1: Linda voz, preciosa.
2: Oye, y ojo que sigue apareciendo en series, en Seinfeld, entonces estas canciones no, son incorporadas.
1: Y cacha que lo que me gusta ahora es que las redes sociales están trayendo de nuevo canciones sí. de mi adolescencia, como por ejemplo Iris de Goo Goo Dolls.
2: Claro.
1: Que la están poniendo la gente joven, recién está descubriendo que existe esta canción.
2: Exactamente.
1: Y la están poniendo en todos los reels y me fascina. Porque ahora la escucho a cada rato y de hecho, esa, gracias. Y que como la usan tanto ahora en Instagram y está en tendencia, ahora la ponen de nuevo en la radio. Y es una canción de no me acuerdo qué año, lo voy a buscar. Iris Goo Goo Dolls, es demasiado buena.
2: Y te puedo decir que esta canción le mueve la aguja al artista, ¿cierto? En regalía, en bajadas, así
1: sí,
2: como pues, las películas.
1: Le siguen entrando lucas.
2: Así como las películas empiezan a poner canciones de moda, hoy sí, día TikTok, sí, que es una plataforma muy conocida, musical, sobre todo y de baile, coloca de moda ciertas canciones, así como Stranger Things colocó canciones también.
1: Oye, sí.
2: De los años 70 a los jóvenes del día de hoy,
1: y
2: pasa un poco lo mismo. Entonces, ¿qué es lo que sucede? El fenómeno de esas radios que tocan hoy día música para papás y para niños en una misma emisora no es una mala idea.
1: Sí.
2: Porque ya el TikTok atrapa a jóvenes con música de Doors, por ejemplo.
1: Escuchen, se viene el coro.
2: Levantemos. Súper de película, o es súper de película.
1: Demasiado, y es tan linda. Es de 1998, y para que vean, en 2026 la estamos escuchando de nuevo en la radio.
2: ¿Y en otros hits? ¿Tan parecido a este?
1: Vamos a ver si Goo Goo Dolls tiene otros hits.
2: ¿Tiene otros hits?
1: Oye,
2: ¿otra canción que te acuerdes?
1: Pongan Goo Goo Dolls en YouTube
2: sí,
1: y les va a aparecer un concierto que hicieron bajo la lluvia, pero sí, se mueren todo el agua que caía, espectacular. A ver, Goo Goo Dolls, otras canciones, me aparece Iris, Slide, no me acuerdo, Tonight
2: ya,
1: Together,
2: yo...
1: Black Balloon, Here Is Gone, Come To Me.
2: Yo le conozco esta más, le conozco solo esta, así como si tú me decís...
1: Sí, no se me viene otra.
2: El top of mind mío con respecto
1: esta
2: a Goo Goo Dolls.
1: Esta es la canción de City of Angels, Iris.
2: Además.
1: A ver.
2: Qué bien, más rápido. ¿Qué? ¿Esta es la otra?
1: Está muy bonita, pero no sonaba.
2: Pero no es. O sea, me lleva totalmente al viaje, pero no es la misma canción.
1: Sí.
2: O sea, no es un hit que ya hemos escuchado.
1: Es verdad.
2: Que es lo que tiene que ver, estamos hablando de resultados. No estamos viendo, analizando la profundidad de la canción.
1: Me parece preciosa.
2: O sea, y la Macarena al lado, imagínate lo que es. Y las dos canciones número uno.
1: Exactamente. Ya.
2: Ya. Está bueno, ¿ah?
1: ¿Qué más tenemos de One Hit Wonder?
2: ¿Tiempo? Sí,
1: oye, sí estoy, tenemos hasta las 27.
2: Te
1: quedan 3 minutos. Tú puedes. Ay.
2: ¿Ya está? También es un One Hit Wonder. Four No Blondes, del año 1992. Una banda estadounidense de rock alternativo que fue formada en el año 89 y lanza este sencillo el año 93. Una canción que tuvo un éxito pero apabullante, el número uno en el Billboard, en la radio. Fíjate que no le fue tan bien en su país como tanto en Alemania, Chile e Irlanda. Fueron los países que más se consumió esta canción y después lo sigue Reino Unido y Australia. Un hit. También me acuerdo en Sábado Taquilla, siempre como que un bebé esa época, todo esto, los 90 y tanto.
1: Sí.
2: Y toda una apuesta, hay que decir que Four No Blondes tiene más canciones, tiene discos editados y no solamente uno. Pero volvemos al mismo análisis. ¿Cuál es la canción que más se conoce de Four No Blondes? ¿O la única quizás? What's up?
1: Sí, es tremenda.
2: Mira, la canción ocupó el puesto 84 según el VH1 en las 100 mejores One Hit Wonder de todos los tiempos. Pero estuvo en lugar 16 en una revista llamada Blinder de las 50 peores canciones de la historia.
1: Nah,
2: o sea, es querida o odiada.
1: Envidioso.
2: Odiada y también el número 20.
1: ¿Qué más? A ver.
2: Y bueno, fue ubicada en las 20 peores según Spinner.com, los 20 peores One Hit Wonder de la historia. Siempre estas canciones están ahí un poco metidas. Oye, ¿sabes lo que hace ella? Esta banda se disolvió, por supuesto. También tiene que ver, aquí hay las bandas, cuando no logran pegar una otra canción, no siguen insistiendo. En este caso, ella, Linda Perry, le escribe para Cristina Aguilera Celine Dion y Pink. Ella le produce canciones. O sea, como que es buena para hacer canciones y la banda no tuvo otro hit tan importante como el que acabamos de escuchar.
1: Sí, oye, nos tenemos que despedir de la transmisión de Bio Bio TV, pero nos quedamos con nuestro querido Pato. Así que mándenos por WhatsApp ideas o canciones que ustedes crean que también claro. son One Hit Wonder. Vamos a la pausa y ya volvemos.
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1: Son las 23:29. Nuestros auditores ya nos están mandando sus One Hit Wonders. Hay un caballero que me dice: señorita, le recomiendo con mucho respeto que usted como locutora tiene que preocuparse de hablar correctamente porque usted está educando. La expresión demasiado bueno no existe. Lo correcto es decir muy bueno. Quiero pedir perdón ante todo Chile.
2: ¿En serio?
1: Y habiendo dicho eso, quiero que sigamos hablando de los One Hit Wonders.
2: ¿Fue eso?
1: Si en este chat se lee de todo. Así que yo le agradecí mucho y le mandé, como siempre mando lo mismo, mando un GIF que tiene un gatito muy bonito con corazones. Así que eso, pues, mira, desde amigos de la Bio Bio, desde San Fernando, un saludo. One Hit Wonder, Hanson con Mbop, dice José Luis. Todo el rato.
2: Sí, totalmente. Estaba dentro de los. Siempre digo, están todos los son todos los que están, pero no están todos los que son porque faltan. Pero Hanson está también en esa fila de One Hit Wonder.
1: Totalmente.
2: Sí, los hermanos que quieran chascones, ¿te acordás? Sí. Ahí está. Toca el teta de los Hanson. No hay otra.
1: Sí. ¿Y tú cachai que siguen teniendo el pelo largo?
2: Ah, sí, pero están viejos ya.
1: Sí, pues, pero es que tratan. Cuando tratan de juntarse y para sacar lucas, pues sí, hay que seguir facturando.
2: Por supuesto.
1: Entonces se han juntado, pero no es lo mismo. Así que, José Luis, gracias por darnos ese aporte.
2: Otro más. Ya, otro que tengo yo, del año 90. Groove is in the heart.
1: Ay, me encanta. Me acuerdo que nuestra Nicole chilena, hizo una versión para Rock and Pop de esta canción.
2: Ah, claro, sí, me acuerdo.
1: ¿Te acordás?
2: Era muy buena. Bueno, también hay que decir que esta banda sacó un discazo, un álbum en el año 90 llamado World Key Click, que tiene muchos éxitos bailables de las discotecas, pero ninguna canción escaló tanto en las listas y fue tan transversal y fue escuchada en todos lados, en las micros, en los taxis, en ese verano de aquel entonces, como también una canción que llegó mucho a todas las movidas underground de todos los países, y de ahí se hace como famosa, y hoy día es transversal, se sigue tocando, es una canción que fue éxito en muchos países, llegando al número uno en la lista de esta banda House Dance, que dicen que como que trabajó toda la vida para esta canción. Yeah. Esta canción es tan perfecta, tiene tan buena onda, tiene tan buen ritmo, ¿cierto? Tiene todo un estilo, toda una onda, que finalmente esta canción como que definió a D-Light. Pero yo te digo, toca otra canción de D-Light. Yo conozco música de D-Light, hay música, yo he buscado, sí, hay cosas muy, muy, muy buenas. Pero marquetera no está hablando nada que te oreje, no, que te acuerde, no, que te diga, no, claro, D-Light, por supuesto.
1: No.
2: Imagínate que el año 91 estuvo nominada al MTV Music Award, video del año. Fue también el mejor video de música electrónica, MTV, mejor artista a seguir, mejor video award. Se ganó todos los premios de esta canción, solo esta canción, más allá del disco. Este grupo D-Light, que como digo, estaba formado por un DJ, ¿cierto? Por gente de distintos países, y esta canción se la mandan en el primer disco y automáticamente llegan al número uno en todas las listas, bueno, y hasta el día de hoy bailada en todas las discotecas, sí, del mundo.
1: Oye, me llegó un muy, muy buen dato por parte de nuestra querida Fran, que dice Pajaritos en el aire. De hecho, ¿te acordáis cuando vinieron a Viña? Fue atroz, porque ellos cantaron Pajaritos en el aire, que también encuentro que es una muy mala canción, pero no importa, esa es mi opinión. Yo no soy referente de nada.
11: ¿Cuál es Pajaritos en el aire?
1: Te pintaron pajaritos en el aire, te pintaron falso mar y lo creíste. ¿No te acordáis? Muy mala. Búscala. La vamos a poner ahora. Y fueron al Festival de Viña y empezaron a cantar Pajarito en el aire y después empezaron a cantar otras canciones y la gente, no, queremos pajarito, queremos pajarito. Y como no tenían más canciones, cantaron como tres veces seguidas. Escucha.
12: ¿Acaso se fue y te han dejado?
2: ¿Cómo se llama el grupo?
1: Se llama...

0: Mira, tenemos un auditor, Nilsson Parra, que nos dice la memoria para acordarse de esas canciones. Te juro que yo, es verdad, yo no me acuerdo de lo que hice ayer, pero ponme una canción vieja y me acuerdo de la letra.
1: La canción es un reflejo que está grabado.
0: Sí, porque de verdad se graba en la cabeza, es como los olores, ¿cachai? Que te transportan a otras épocas y otros momentos.
1: Lo que pasó con Pajarito en el Aire pasó hace muchos años en el Festival de Viña cuando vino ellos. Este grupo austriaco llamado Opus, que esta canción, Life is Life, que además no tiene más letra que Life is Life. Y el Festival de Viña, y la tocaron en alemán, en español, hicieron versiones. Y esta canción, no había otra canción, ¿te acuerdas?
0: O sea, cacho esta canción, pero no cachaba. ¿De qué año es?
1: En realidad, ¿te acuerdas de la música?
0: Sí, pues.
1: No, esto es 80, es 80, a morir.
0: No,
1: sí,
0: es típica.
1: Grupo Opus, la única canción de Grupo Opus.
0: Mira. Paréntesis, recreo. Quedé metida con nuestro auditor que estaba muy preocupado por mi ausencia de vocablo o porque empleé mal y dije demasiado bueno en vez de muy bueno. Entonces lo busqué y lo googleé porque dije yo no puedo hablar mal si yo trabajo en comunicaciones. Demasiado puede emplearse con valor positivo. Es demasiado bueno para ser cierto. La RAE dice, el uso de demasiado con valor ponderativo como equivalente de mucho o muy es un uso propio de algunos países americanos, como Chile o Venezuela, que no cabe censurar. Tome, amigo, no me censure, güey, que yo estoy hablando chileno.
1: ¿Te puedo contar mi acercamiento hacia la palabra demasiado? ¿Ya? Alguna vez le dije a una novia por ahí, cuando esa te amo demasiado, porque antes demasiado tiene connotación negativa. Entonces, te amo demasiado, me sentí como, ¡oh! Me estoy haciendo daño.
0: No,
1: te duele. Entonces,
0: que te aman
1: generalmente
0: mucho.
1: El demasiado tiene connotación negativa. Es como, ¿qué te gusta comer? Comí demasiado. Y es como que te pasaste. Entonces el amor es difícil. Esa es mi relación.
0: Ah, pero a veces yo digo como, ay, comí demasiado, como bacán, había mucha comida.
1: Pero tú, ahí lo aclaraste. Si la RAE lo acepta como una proposición positiva, está perfecto que nos reímos demasiado, te gustó demasiado.
0: In your face. Mira, ¿de quién te burlaste?
1: Ya, sigamos con otra.
0: Sí, a ver.
1: Everything about
0: espérate,
1: you.
0: Espérate, sí. Ahora me dicen, tampoco se dice cachai. Sí, porque tú cachai, que no hay que ver decir cachai.
1: Es
0: porque
1: cachai
0: es una canción más chilena.
1: Somos los únicos. Nosotros nos conocemos por el cachai. A mí
0: sí,
1: me gusta,
0: porque viene de to catch, que es agarrarlo, lo tomo, comprenderlo,
1: lo tomo.
0: Y Chile lo hizo, ya parte de nuestro vocabulario.
1: En toda parte del mundo, Chile, cachai.
0: Sí, te dicen cachai. Y la otra palabra que no la puedo decir, pero cachai.
1: Sí,
0: Sí, está bueno. Gracias, Yolanda, se puede ver por tu aporte. Te queremos mucho.
1: ¿Cachai esta canción?
0: A ver.

0: acuerdo, Sábado Tequila, esta canción del año 91. Estos señores eran la banda soporte de Ozzy Osbourne.
1: Ellos
0: tocaban antes de Ozzy Osbourne, claro, ¿cierto? Ugly Kid Joe se llama esta banda, que logra fama en el 90 gracias a una mezcla de humor satírico y hard rock. De hecho, la imagen era un niño muy feo así, usando una gorra de béisbol, como muy malo.
1: Mira.
0: Porque eran un poco los chicos malos del rock. Y fíjate que esta canción fue utilizada en la película El Mundo Según Wayne. Wayne's World, del año 1992, y automáticamente se va al número uno en las listas, tanto que aquí estuvo en Sábado Taquilla, de mi querido amigo Jorge Aedo, y logra ubicarse en el número uno de inmediato en la lista de Reino Unido y Estados Unidos, ¿cierto? En el Billboard Top 10.
1: Mira.
0: Y por supuesto que logra vender millones y millones de discos con esta pura canción, porque tú te pones a buscar este rock alternativo, ¿cierto? De esta banda que es, insisto, Ugly Kid Joe, ¿no le vas a encontrar ninguna otra canción?
1: Bueno, esta tampoco yo la conocía, pero te creo. Mira, tenemos una amiga, también auditora, que se llama Clau y que dice, amigos, One Hit Wonder, y nos manda varios porque es muy matea, dice, big fan, Handful of Promises, New Radicals, You Get What You Give,
0: sí, bueno.
1: In Spiral Carpets, Saturn 5, Psy, ¿te acordás de Psy?
0: Sí.
1: Con Gangnam Style, Wet, Wet, Wet, Love Is All Around.
0: Sabe harto, ¿eh? Sabe harto. Ahí
1: ay,
0: está,
1: qué buena esta canción, ¿cuál es esta?
0: One, two, three.
1: Estas You Get What You Give, sí. New Radicals. Sí. Es muy buena esta
0: Radical
1: canción. Y también
0: oye,
1: se usa,
0: dijo
1: se usa
0: una de mis bandas favoritas
1: en las películas.
0: Sí, se usa mucho en seriales.
1: Mucho.
0: Oye, dijo una canción de mi favorita, de Inspiral Carpet. Sí, muy buena, muy buena.
1: Esa tampoco la cacho. O sea, es que es el tema. Uno no la conoce de nombre, pero después la escuchas y es como, ah, sí, porque son súper oreja.
0: Es como si yo te dijera la canción.
1: Llegó este 8.
0: Oye, es como si yo te dijera.
1: Mira quién llegó. ¡Alerta de gol!
2: Hay gol de Colombia. Estalla el Estadio Guadalajara porque marca Daniel Muñoz con bailecito incluido. Todos los jugadores colombianos. Muy competitivo este partido, ¿eh? Muy complicado para Colombia. De hecho, lo estaba atacando el Congo y sin embargo esa contra que define el lateral Daniel Muñoz, lateral derecho, para el triunfo de Colombia. Atención con este marcador, ¿eh? Porque si se mantiene esta victoria de Colombia, hace 6 puntos, va a llegar al último partido frente a la Portugal de Cristiano Ronaldo, arriba en la tabla. Como primero de grupo, faltan 13 minutos más el agregado. 1 Colombia, 0 el Congo Democrático.
1: Hoy están jugando bien, ¿te entrete?
2: Está lindo porque, cuidado, ¿eh? El equipo africano, más allá de ser menos a nivel individual y colectivo, entiendo yo que Colombia, que es la actual subcampeona de América, ha complicado más de una ocasión. Es un equipo que viene de empatarle a Portugal, recordemos, en el debut, y le está haciendo bastante frente a Colombia. Insisto, las ocasiones más claras las han tenido los colombianos, pero ha tenido sus cositas en el partido esta selección congoleña, que ahora, bueno, se ve abajo en el marcador. Vamos a ver, en todo caso.
1: ¿Y qué resultado necesitas tú para ir subiendo en la polla?
2: 2-0.
1: 2-0. ¡Ah!
2: Es que, a ver, sí, contemos lo que está ocurriendo ahora, que está festejando Luis Díaz un gol que es ilegítimo.
1: Porque se lo van a anular.
2: Sí, porque está adelantado. O mejor dicho, a ver, creo que hay falta.
1: Lo anularon.
2: Sí. Bueno, esto es lo que está ocurriendo hasta ahora. Sigue 1-0, ganando Colombia. 12 minutos más el agregado.
1: Estuviste tan cerca, pero tan lejos de ganarte hoy día.
2: Hoy sí, porque
1: sí,
2: festejé lo que pensé que era.
1: No, y ahora también, 2-0, y le anularon el gol. ¿Sabes qué? No es tu día.
2: O sea, acierto el resultado. No es para tanto. Acierto quién gana. Pero no acierto el resultado justo. Ese es el problema.
1: Chao.
2: Acierto el ganador.
1: Pero eso también, eso también cuenta.
2: No acierto el resultado justo.
1: Pero la polla cuenta, claro. Quién gana, quién pierde, y solo que se lleva más el que.
2: Ajá. El que la acierta.
1: Perfecto.
2: El que la acierta con el resultado tal cual, suma 3 puntos.
1: Perfecto, perfecto, perfecto.
2: Y que acierta en este caso el marcador, bueno. El ganador, el empate o el otro ganador, 2.
1: ¿Conoces la canción Acerejé de las Ketchup?
2: Sí.
1: ¿Te sabéis la coreografía?
2: No. Sé que Acerejé.
1: ¿Cómo es?
2: Mejor escucharla, claro, ahí está.
1: ¿Viste? Sí, te la sabí.
2: Sí,
1: pongamos el coro para que. Para Dieguito. Tiene todas las ganas de cantar hoy día de nuevo.
2: Claro.
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1: Viene Diego rumbeando. Encima dice tu, dice tu nombre. Esa. Diego le está poniendo cero onda.
2: No, es que no la sé.
1: Estamos pendientes de la tele porque acaban de anular ese gol. Entonces,
2: otro
1: si
2: más,
1: quiere,
2: dos. Que le anula Lucho Díaz.
1: Así que si quiere, lo puede ir a volver a ver arriba y cada vez que haya un gol, otro. Ahí. Ah, pero mira, a ver. Gol.
2: No diga gol.
1: No, ya. Anda para allá.
2: Hasta luego.
1: Ya. Seguimos anulando goles y viene cuando quiera nuestro compañero. Mira, tenemos a un auditor que nos dice Voyage de Desireless.
0: Desireless, claro. Sí, claro.
1: Ya, y a ver, cuéntanos, ¿esa también la tenía en tu lista?
0: Está en la lista también, está Desireless. Sí, mucha. Sí, un éxito totalmente mundial, tanto así que Magneto en ese último, en ese gran disco que hicieron, no lo pensaban colocar ese cover, no les gustaba, y fue el Vuela Vuela el que le dio
1: el Vuela Vuela,
0: el
1: no te hace
0: éxito.
1: Falta equipaje, es Voyage.
0: Es el, claro, el cover de Voyage. Sí, también en What You Wanted, bien, me encanta, los auditores te van diciendo cosas.
1: Los auditores son lo más.
0: Oye, si yo te dijera, ahí está Magneto. Sí, un mega éxito, buena canción. Dijera dos príncipes o Two Princes de Spin Doctor. ¿Te acuerdas de Spin Doctor?
1: No.
0: ¿La música?
1: No.
0: Otro One Hit Wonder.
1: A ver. Qué buena canción. Me encanta esta canción, pero no tenía idea cómo se llamaba ni de quién era.
0: Del año 1992, esta banda de Estados Unidos, Nueva York, que fue fundada el año 88, se mandan esta tremenda canción que, por supuesto, llega al número 1, al número 7, 2 en Estados Unidos, 3 en Canadá, 3 en Australia. La canción definitivamente más popular del grupo, ¿cierto? Y le vale la nominación al premio Grammy. Como la mejor canción rock del año, esta canción.
1: Es que es demasiado buena.
0: ¿Y otra cosa? En Latinoamérica esta canción fue la marca de una telefonía muy importante.
1: Que ahí no embarran las
0: el
1: canciones.
0: El año 2009-2010, pero las dejan en términos de regalía.
1: Como el I'm walking on sunshine.
0: Exacto, sí.
1: Que ya sabemos de qué compañía nos recuerda. A mí me embarraron la canción.
0: Así, con esta canción te acuerdas de la compañía, ¿cierto?
1: No, y no me lo recuerdes porque yo estaba feliz. Mira, me recuerdan una, no sé cómo se dice el nombre del grupo, pero Chumbawamba.
0: Sí, pues Chumbawamba también está en el listado que tengo. La próxima semana, la próxima vez, prometo sumar a todo ello. Chumbawamba también está.
1: Eso, de hecho vamos a ir recopilando todo lo que ustedes nos han mandado, queridos, porque efectivamente...
0: Mira,
1: hay hartas canciones
0: antes
1: que
0: de la última, bueno, tengo Kaoma, tengo Wilkins, tengo Connected, Stereo MC, ¿te acuerdas? Inica Mose, Chumbawamba, el True Thumping, I'm Too Sexy, Rise of Fred, el Runaway Trend, Soul Asylum, todos esos son One Hit Wonder, también tengo Hanson, y muchas más. Y la que dije primera, esta, mira, tremendo.
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1: Esta también.
0: La vida es una autopista también, pues, de Tom Cochran.
1: ¿Cuál?
0: Love is a highway.
1: Okay. Esta es One Hit Wonder.
0: También es un super One Hit Wonder.
1: Y que también la usan full en las películas.
0: Mucho. De Unbelievable, de ENF, de Unbelievable. También es un tremendo.
1: Canción que era clásica, no sé si las chicas de mi edad vieron Coyote Ugly, que era una canción que nos gustaba mucho en nuestra adolescencia.
0: ¿Cuál?
1: Coyote Ugly.
0: ¿La canción esa?
1: No,
0: la de la película.
1: Coyote Ugly, la película. ¿Sí? Y esta canción, You're Unbelievable,
0: sí, pues,
1: es cuando están bailando arriba de la barra, en el caño y todo. Demasiado
0: bueno. Bueno, estas canciones siempre son jaladas un poco por ese tipo de cosas. La banda anterior, la que hablábamos, ¿cierto?, de Spin Doctor, explota cuando fueron invitados al Saturday Night Live el año 92 y así la canción llega al número 1 en las listas. Sigamos con otra.
1: Ya.
0: Esta es la última que tengo guardada, que te gustó al principio, que hablábamos de Natalie Imbruglia.
1: Sí.
0: Con Torn.
1: Me encanta Torn.
0: Una de las baladas pop rock más famosas de la década. Fue convertida en un himno mundial por ella.
1: Sí, yo no sabía que ella era un One Hit Wonder, la verdad.
0: Fíjate que esta canción fue escrita en el año 91 como una canción para otro solista llamado Preven. Fue grabada e interpretada en vivo durante ese periodo, pero no se lanzó formalmente hasta el año 93, cuando otra cantante llamada Liz Sorensen lanzó una canción en danés con este título, ¿cierto? Que significa Brent quemado en danés. Bueno, tampoco pasó mucho y ellos dos después arman una banda de rock alternativo llamado Ennasuat. El año 93. Y lanzan esta canción por primera vez el año 95. ¿Cierto?
1: ¡Qué buena canción!
0: Y después viene Natalie Imbruglia. Después viene el año 97. La toma
1: y ella la tomó.
0: Y la hit. La versión más conocida, sin duda, es la de ella, la de la australiana Natalie Imbruglia.
1: Tiene otra canción conocida.
0: Ah, ¿cuál es?
1: Porque te acordás, Wrong Impression.
0: Pero no la podéis cantar de memoria.
1: No, Nica, pero esta sí.
0: Esta sí, esta es la que estáis de memoria. Sí, sí. ¿Cierto? Es número uno.

0: Expression es buena.
1: ¿Esta?
0: Sí, te juro pasar. Que yo encuentro que es bien conocida, te juro por Dios.
1: Te la voy a dejar pasar.
0: Pero Thorn es otra cosa, po. Otra cosa.
1: La diferencia, ¿cierto?
0: Sí. Oye, y nuestros auditores nos siguen mandando canciones. Más? Me encanta. A ver, aquí la estoy viendo.
1: Que me gustó. Ah, Inspiral Carter, Saturn Fine. Muy buena canción.
0: Me dicen, ¿y The New Radical?
1: Sí.
0: Sí.
1: One, two, three, four. Ese era New Radical, ¿cierto? ¿La pusieron recién?
0: Sí, po, y espérate, Scatman.
1: Scatman. También, muy buena.
0: Sí, po. Y esa también, claro, okay. Obviamente que debe ser One Hit Wonder.
1: Eso,
0: me dicen,
1: One Hit Wonder.
0: La flaca de Jarabe de Palo es One Hit Wonder.
1: El Jarabe de Palo tiene
0: Pon
1: el
0: beso
1: de la flaca. Y tiene otra. No, bonito. No me parece bonito. Ahí tenéis dos. Ahí
0: tenéis ya con dos, no hay One Hit Wonder.
1: Oye, y otra cosa. Yo, en los 90, iba a hacer el disco. ¿Ya? Y bastaba con que el disco del grupo tuviera una canción que me gustara. O dos, y tú te comprabas el CD.
0: Sí, pues.
1: ¿Te das cuenta, no?
0: Al final.
1: Siempre lo que estaba el One Hit Wonder y después yo, porque me compré, me acuerdo de Alphaville, muy de fama. Big in Japan. Y me compré el Big in Japan, el disco. Me encantaron las 10 canciones más de Alphaville.
0: Que eso es lo que pasa.
1: Que son tremendas. Entonces, como que un One Hit Wonder, que es el single, es que el más radial.
0: Yo me detuve cuando chica, me compré el CD de
1: Aqua. Eso, gran regalo.
0: Me compré el CD de Aqua.
1: Claro.
0: I'm a Barbie Girl, ya. Pero yo me sabía de memoria todas las canciones de Aqua y todas eran buenas. Lo que pasa es que, claro, la gente suele quedarse con la canción y no todos se compran el disco, pero los que se compran el disco... Lo que pasó con el auditor que, no, o la auditora que nos hablaba de Goo Goo Dolls. Y obvio que tienen otras canciones que son muy lindas.
1: No, y dijo muchas más. Dijo Wet, Wet, Wet. Dijo, hay otros que dijeron canciones muy, muy Inspiral Carpet, que es una banda muy alternativa y que realmente se dieron a conocer mundialmente por esa canción.
0: Me dicen, lo comía Margot.
1: ¿Sabes qué? Lo que pasa es que Lo Comía, te puedo decir 5 canciones Lo Comía.
0: Sí, pues sí, es verdad.
1: Al tiro, te las digo así de corrido, las 5 canciones Lo Comía.
0: Year of the Cat, de Al Stewart. Esa me acaban de mandar otro auditor.
1: Lo Comía. Tiene harta Lo Comía. Quedé pillo con la última canción.
0: Year of the Cat, Al Stewart.
1: Oye, vamos a escucharlo, ¿no? ¿Cómo se escribe?
0: También me dicen Marky Mark and Marky the Funky Mark. Bunch.
1: Sí,
0: good Vibration,
1: sí,
0: Linear,
1: good
0: Sending Off My Love.
1: Ah, qué bueno, hay alguien ahí. Linear, Sending Off My Love también. Pero Linear tenía otra canción que se llama Don't You For Crying, Baby. Don't You For Crying. Estaba hablando así de Mark Water, bien rebuscado.
0: Me dicen la canción Sukiyaki, no la cacho.
1: Sí, Sukiyaki también.
0: ¿Sí?
1: Se llama Bambi.
0: Bueno.
1: Sukiyaki. Bambi es uno de los más famosos que la cantó.
0: El Meneíto también, un One Hit Wonder.
1: ¿Quién canta el Meneíto?
0: Chuta, no me acuerdo. A ver, deja buscarlo.
1: Porque si debe tener más el Meneíto. Oye, Sukiyaki también es un One Hit Wonder. Sí, tremenda canción. ¿Puedes poner Sukiyaki con K?
0: El Meneíto, que nosotros conocemos como Meneíto, en realidad se llama Meneaíto y dice canción de Meneíto. Gaby. Gaby es del 93.
1: Mira, esto es Sukiyaki.
0: Ah, sí, la cacho. Pero esto fue un hit.
1: One Hit Wonder, la persona que hizo esta canción no tuvo otra canción
0: sí,
1: más famosa.
0: Sí, pero es que una cosa es que tengáis una canción y otra es que sea un hit, porque es One Hit Wonder.
1: Por eso esta canción.
0: ¿Y esto era un hit?
1: Sí.
0: Ah, esa era mi pregunta.
1: No, lo que pasa es que esta canción, mira, esta canción para mí también, que yo tengo 54 años, es de muy antigua.
0: Ya.
1: Me recuerdo por mi madre, por esa música, es una canción muy antigua. Pero sí es un One Hit Wonder.
0: Mira.
1: Una canción guachita, muy famosa.
0: Mira, nuestro auditor más Mateo, que nos ha mandado un montón. No, hay varios Mateos. Dice, esta es Year of the Cat, a ver.
1: Claro.
0: Ay, me desesperan las canciones que tienen una intro tan larga, a ti no. Es como canten. A mí me pasa.
1: Apúrate.
0: Pero es que yo soy ansiosa.

0: No hay otra, no debe haber otra. Yo la conozco, yo la he escuchado. Probablemente no en la programación radial de esta radio, pero sí es como en esa música como de adulto.
1: No sé. Adulto joven. Desconozco esta canción. Tenemos otro auditor, no me puso el nombre porque nos gusta saludarlos, pero dice, el otro yo, no me importa morir, John Lennon, Home,
0: no
1: President.
0: No me importa morir. No, pero John Lennon hizo muchas canciones. Ahí como que...
1: John.
0: El hijo.
1: Sí, po. Presidents of the USA, Lamp, Linear, Sending on My Love, Split Mirrors, Right Time, EMF, Unbelievable.

0: la dijimos sí. Hoy en el
1: Four Non Blondes.
0: Sí. Hay una.
1: Ah, ya sé cuál, que nos mandan una chilena, que está buena. Ah, sí, pues nos dicen que Google Doll salió en Un Ángel Enamorado y que se hizo súper famosa ahí, pues. Y nos dicen René de la Vega, chica rica.
0: Sí, pero y también tiene chica colegiala, sí, One Thing Wonder,
1: chica
0: totalmente.
1: Oye, hay, que le gustaban las caras chicas. Hay una, René de la Vega.
0: Sí, hay una canción que a mí me encanta, que es de un grupo, la canción se llama Joy, y el grupo se llama Concrete Blonde. Concrete Blonde, mira, mira esta canción que me encanta y no tiene otra canción.
1: A ver.
0: No, lo que estamos escuchando, a ver, este es mi querido amigo René de la Vega. Pero mira, Joy con Concrete Blondie. Esto es One Thing Wonder. Claro que no soy más 90 para adelante, pero esto es 80 y tanta. Sí. Tremenda canción. One Thing Wonder.
1: Mira, ¿sabes cuál me dicen? Dragosti o Dragostea Dintei de Ozone. Eso dice Pato Albial. Eso sí que me pareció.
0: Teníamos que buscarla. Pero está buena esta dinámica. Me gusta que me sorprenda con canciones.
1: Mira, tenemos una. Javier nos dice: si supieras de música. Ah, de la música que te pierdes por no apreciar las canciones con intros largas. No, si al final las escucho igual. Solo que me desespero
0: Pluma
1: un poco.
0: Gay. Pluma
1: que
0: Gay.
1: Que no
0: también.
1: Empiece. Esta es la de Pluma Gay.
0: Pluma Gay también, sí, pues. Sí, también. Ahí escuchamos harto.
1: Original, pues claro.
0: Bueno, el tractor amarillo también es un One Hit Wonder.
1: Sí. Nos mandan muchas energías en esta noche de San Juan. Un beso para Mari.
0: Olé.
1: También Salvador nos recuerda a Lemon Tree. Otros dicen, y que no me digan en la esquina, el venao.
0: Sí, también puede ser un One Hit Wonder.
1: Sí.
0: Los Piratas del Caribe.
1: Skid Row, I Remember You. Nos escribe Claudia de Milipilla.
0: Skid Row también.
1: Esta ya la dijimos, New Radicals, You Get What You Want.
0: Sí, la hemos dicho muchas veces.
1: Sí, muchas veces. Don Johnson, Tell It Like It Is.
0: Sí, Don Johnson.
1: La bicicleta. La bicicleta de Merlina.
0: No conozco la bicicleta de Merlina.
1: ¿Cuál es la bicicleta de Merlina? Busquémosla.
0: Y dijimos que iba a ser un especial de actores que grabaron discos. En este caso, Don Johnson con esta canción también es un tremendo One Hit Wonder que grabó alguna vez.
1: A ver, vamos a escuchar La Bicicleta de Merlina y ahí para la casa, ¿no? ¿No? Ah, no la tenemos, no importa. Imagínense, ahí la googleamos. Oye, le queremos dar las gracias a nuestros auditores porque estuvieron muy participativos y, por supuesto, a nuestro querido Pato Hado que viene a entregarnos estas canciones que nos hacen recordar tantas cosas.
0: Gracias, Claudia.
1: Así que vamos a tener una próxima con canciones de los 80.
0: ¿Y sabés qué? Y me encanta porque la gente, oye, en canciones que amamos pillo, eso me encanta,
1: sí,
0: que la gente dice, no, hay canciones que son joyitas, que bueno escucharlas, siempre da para conversar, para entretenerse. Prometo hacer una de los 80 muy buena.
1: Sí. Y nos despedimos de nuestros auditores que queremos mucho. Nos reencontramos mañana a las 8:30 con Signos. Soda Estéreo. Esto fue Hoy en la Radio. Chau, chau.

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1: Como siempre, comenzamos un nuevo día con nuestra música chilena junto a Héctor Pavés, que suena en las 43 estaciones de la radio.

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2: Tres de los cinco involucrados en el tour delictual que terminó con la muerte de un niño de 12 años en San Bernardo fueron detenidos. El gobierno expresó su pesar por el homicidio del menor y reconoció que el Estado falló, mientras alcaldes insistieron en incorporar apoyo militar en labores de seguridad. El Ejecutivo ingresó una propuesta para reformar el sistema de admisión escolar SAE, manteniendo el mecanismo de asignación aleatoria e incorporando criterios para establecimientos con sobredemanda. La PDI ubicó a los 64 menores haitianos que aparecían como no localizados en un preinforme elaborado por la Contraloría. La Cámara de Diputados dio luz verde a la acusación constitucional contra el exministro de Hacienda, Nicolás Grau, por lo que ahora será el Senado quien defina su destino político. En medio de peticiones transversales para aplazar la discusión, los comités del Senado decidirán esta tarde si la iniciativa de reconstrucción nacional será debatida hoy en la sala. 17 personas fueron condenadas por un esquema de licencias médicas fraudulentas que generó un perjuicio cercano a los 50 mil millones de pesos para Fonasa. En el ámbito internacional, la candidata derechista Keiko Fujimori logró el margen suficiente para ganar la segunda vuelta de la elección presidencial de Perú y aguarda la proclamación de los resultados que el izquierdista Roberto Sánchez busca revertir. Un tribunal de apelaciones estadounidense autorizó al gobierno de Donald Trump a reanudar el proceso de deportaciones aceleradas en todo Estados Unidos. En el deporte, Colombia venció a la República Democrática del Congo y se clasificó a la segunda ronda de la Copa del Mundo. Y el Tribunal de Penalidades de la ANFP sancionó con 4 partidos de suspensión al delantero de Colo-Colo, Javier Correa, por sus críticas al juez Nicolás Gamboa luego del partido ante Huachipato por la Copa de la Liga.
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3: 12 de la noche, 6 minutos.
2: Muy buenos días, bienvenidos y bienvenidas a Radiograma en esta edición de medianoche que hacemos a través de las 43 estaciones de Biobío, la radio en todo el país. Saludamos también a quienes nos escuchan y nos ven a través de Biobío TV y biobiotv.cl. Antes y como siempre, vamos a revisar el informe y pronóstico del tiempo que nos entrega la Dirección Meteorológica de Chile para esta jornada que recién comienza de día miércoles 24 de julio de 2026. Santiago presenta a esta hora una temperatura de 1,9 grados, el cielo se encuentra despejado en nuestra capital, la humedad alcanza al 65%. La mínima se registró a las 6 de la mañana con 10 minutos en la estación Pudahuel ayer martes 23 de junio y fue de 2,8 grados bajo cero, mientras que la máxima alcanzó los 16,8 grados en la estación Santiago a las 15 horas con 24 minutos. Para hoy, nuestra capital presentará las siguientes extremas. Preste mucha atención. Cielo nublado y helada matinal es lo que se espera para esta madrugada y también por la mañana. Y en la tarde, nublado variando a nubosidad parcial. Extremas de 0 y 15 grados centígrados. Por su parte, Valparaíso y Viña del Mar a esta hora presentan 9 grados de temperatura con cielo despejado y una humedad que alcanza al 57%. Para hoy, Valparaíso y Viña del Mar presentarán cielo nublado por la mañana y en la tarde nubosidad parcial variando a despejado con viento entre 25 y 40 kilómetros por hora. 5 grados la mínima, 17 grados la máxima. Mientras que Concepción, en tanto, registrará a esta hora registra una temperatura de 6 grados con cielo despejado y una humedad que alcanza al 87%. Para hoy el Gran Concepción presentará las siguientes extremas: 4 grados la mínima, 10 grados la máxima con cielo cubierto y chubascos aislados que se registrarán por la mañana y también por la tarde. Eso es lo que se espera entonces para el Gran Concepción según la Dirección Meteorológica de Chile. WhatsApp Biobío más 569-9207888 es nuestro número de WhatsApp, nuestra línea donde usted se puede comunicar con nosotros a través de notas de voz, notas de texto, además de videos e imágenes que usted nos puede enviar a través de esta plataforma multimedia. Así como también está disponible el contacto directo a través del 800-810-810, línea gratuita, llamadas sin costo alguno desde distintas partes de nuestro país. Con esta invitación entonces a ser parte de esta entrega de noticias. Comenzamos la revisión informativa de las últimas horas en nuestro país y el mundo. A partir de este momento les entregamos información independiente. Partimos contándoles que la Fiscalía confirmó que hoy serán formalizados los 3 detenidos por la muerte del niño de 12 años causada luego de una encerrona en la comuna de San Bernardo. Los detalles de esta noticia en el informe que preparó Ignacio Mahave.
4: La investigación liderada por el OS9 de Carabineros por la muerte del niño de 12 años causada luego de una encerrona en la comuna de San Bernardo tuvo sus primeros resultados. La Fiscalía confirmó que las 3 personas detenidas tienen entre 17 y 20 años de edad y detalló que la banda que realizó este tour delictual está integrada por 5 personas. También se detalló que luego de realizar la encerrona al vehículo donde iba el menor de edad que sería arrastrado durante 3 kilómetros, los antisociales agredieron a un funcionario de Carabineros que estaba de franco. El general director de Carabineros, Marcelo Araya, hizo un llamado a que los 2 delincuentes integrantes de la banda que todavía no son detenidos se entreguen. Por su parte, la subsecretaria de Prevención del Delito, Pilar Giannini, manifestó que uno de los detenidos de 17 años de edad ya tenía 4 registros de encerrona en el programa Salidas Alternativas e Intervención Especializada.
5: Es preferible que se entreguen porque todos los equipos especializados van a estar a la siga de ellos.
6: Uno de los detenidos de 17 años tiene 4 ingresos al programa 24 horas por delitos de encerrona.
4: A partir de las 10:30 de la mañana, los detenidos serán imputados en el juzgado de garantía de San Bernardo por los delitos de robo con violencia, robo con intimidación y robo con homicidio.
2: Tras la muerte del menor en la comuna de San Bernardo, los alcaldes pidieron tramitar con urgencia la reforma a la ley de responsabilidad penal adolescente. Más información con Bárbara Payán.
7: La discusión sobre cómo enfrentar la participación de menores de edad en delitos violentos volvió a instalarse en la agenda pública tras el homicidio de un adolescente de 12 años en San Bernardo. El caso reabrió el debate sobre las herramientas con que cuenta el Estado para combatir la delincuencia juvenil y llevó a varios alcaldes de la región metropolitana a exigir al gobierno una respuesta más rápida. Entre las medidas planteadas figura acelerar la reforma a la ley de responsabilidad penal adolescente que actualmente se tramita en el Senado, además de endurecer las sanciones para quienes participan en hechos violentos y reincidan en ellos. La alcaldesa de Vitacura, Camila Merino, y el alcalde de Ñuñoa, Sebastián Sichel, sostuvieron que las autoridades han reaccionado tarde frente a un fenómeno que viene creciendo desde hace años.
8: Son detenidos, son juzgados, condenados, pero no tienen una pena en un régimen cerrado.
9: Porque nuestro problema no es atraparlos, podemos atraparlos. Nuestro problema es que queden encerrados.
7: En la academia advierten que aumentar las penas para adolescentes no necesariamente resolverá el problema y llamaron a impulsar políticas integrales que combinen seguridad, prevención y reinserción.
2: En otras informaciones, y lo habíamos adelantado también en nuestros titulares, la Moneda confirmó que fueron localizados los 64 niños, niñas y adolescentes de origen haitiano que figuraban como inubicables en un preinforme de la Contraloría General de la República. Los detalles en el informe de Gabriela Piña.
10: Los 64 niños, niñas y adolescentes haitianos que figuraban como no localizados en el preinforme de la Contraloría General de la República ya fueron ubicados por la Policía de Investigaciones. La información fue confirmada por la ministra de Desarrollo Social, María Jesús Wolf, y el director general de la PDI, Eduardo Serna, quienes afirmaron que todos los menores identificados se encuentran en buen estado.
11: Este trabajo ha sido intenso y permanente. Hemos sostenido decenas de reuniones de coordinación y levantado información desde las distintas bases administrativas del Estado.
12: Lo importante es que todos se encuentran bien físicamente. La mayoría está ingresado al sistema de salud y educación.
10: En una sesión especial de la sala del Senado por el caso, el canciller subrogante Patricio Torres afirmó que la reapertura del consulado chileno en Haití es una medida que deberá concretarse en el futuro, mientras que el fiscal nacional Ángel Valencia aseguró que no existen antecedentes que permitan sostener que los menores incluidos en el informe hayan sido víctimas de trata de personas u otros delitos graves.
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3: 12 de la noche, 13 minutos.
2: Con un estrecho margen a favor, la Cámara de Diputados aprobó la acusación constitucional contra el exministro de Hacienda, Nicolás Grau. Ahora será el Senado el encargado de revisar el libelo en una discusión que comenzará el próximo martes. Los detalles los tiene Francisca Cárez.
10: Con 77 votos a favor, 68 en contra y una abstención, la Cámara de Diputados aprobó este martes la acusación constitucional contra el exministro de Hacienda Nicolás Grau, permitiendo que el libelo impulsado por republicanos y nacional libertarios continúe ahora su tramitación en el Senado. La votación se produjo tras una extensa jornada de debate que comenzó con el rechazo de la denominada cuestión previa presentada por la defensa y culminó casi 7 horas después con la aprobación del fondo de la acusación. Tras conocerse el resultado, Grau insistió en que no ha cometido ningún ilícito y aseguró que enfrentará con tranquilidad la siguiente etapa del proceso.
13: El resultado ha sido más ajustado de lo que teníamos en consideración, que iremos con la misma tranquilidad al Senado. Yo me tomo esto con la máxima seriedad de que yo no he cometido ningún ilícito y por tanto la acusación no tiene mérito.
10: La aprobación del libelo fue celebrada por los partidos impulsores de la acusación, mientras que desde la oposición advirtieron que el precedente que deja esta decisión podría terminar afectando a futuros ministros de Hacienda. Por ahora el próximo capítulo ya tiene fecha. El Senado revisará la acusación el próximo martes 30 de junio en una sesión donde los parlamentarios deberán pronunciarse capítulo por capítulo y tendrán la última palabra sobre el futuro político del exministro Nicolás Grau.
2: Esta tarde podría votarse en general el plan de reconstrucción nacional en la sala del Senado, con negociaciones que se extienden hasta última hora para evitar que se apruebe solo por un voto. Cristóbal López nos cuenta más.
14: Hoy la sala del Senado podría votar el plan de reconstrucción nacional, luego de haber discutido por cerca de una hora el proyecto ayer por la tarde y a puertas de una nueva sesión entre 10 y 13 horas para continuar con el debate. A las 15 horas se vivirá un momento clave en la jornada. Los comités del Senado vivirán una reunión para definir si finalmente la votación de la idea de legislar se dará durante la sesión ordinaria de la sala entre 16 y 20 horas o si se podría mover para la vuelta de la semana de regiones, siempre sujeto a la disponibilidad del Ejecutivo de renovar la urgencia. La presidenta del Senado, la senadora Paulina Núñez, afirmó que en un proyecto de esta envergadura es ideal contar con una mayoría amplia y no solo con los 26 votos asegurados que tiene el oficialismo, afirmando que sería ideal votar con al menos 28 preferencias favorables.
15: Un proyecto de esta envergadura tiene que salir consensuado. En la reunión de comité de las 15 horas vamos a decidir si el proyecto se vota o si queda para más adelante.
14: Será ese el momento clave del día. La reunión de comité para definir si se votará hoy o a la vuelta de la semana distrital. También esto podría marcar la diferencia entre que el plan de reconstrucción nacional sea aprobado por un voto o que el gobierno logre amarrar aliados de última hora.
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3: 12 de la noche, 16 minutos.
2: Hoy arranca en el Congreso la discusión del proyecto Ordenemos las Cuentas, que busca evitar alzas en la luz y regularizar deudas eléctricas con un pago gradual hasta el año 2035. Los detalles los tiene Vanessa Gajardo.
16: Con suma urgencia y en un plazo de 6 días, el Congreso deberá revisar el proyecto liderado por la ministra Jimena Rincón, Ordenemos las Cuentas, que busca regular las tarifas y saldar deudas con las empresas a propósito del denominado VAT para el periodo 2020-2024 que acumula 43 meses de atraso. Se plantea un mecanismo de pago gradual entre 2028 y 2035 para mitigar las alzas por kilowatt hora. Desde el punto de vista de las empresas, Juan Meriches, director ejecutivo de Empresas Eléctricas, se refirió en términos generales al proyecto, apuntando a espacios de mejora que deberán discutirse. Pero en el mundo técnico, Héctor Chávez, académico y especialista en sistemas eléctricos de la USACH, señaló que si bien el problema, en cierto modo, se posterga, protege a los clientes.
17: Vemos elementos positivos, particularmente en la materia de normalización de la deuda y de mecanismos que permitan reducir el costo de energía para los usuarios.
18: En vez de que bajen a 9, se está proponiendo que no bajen a 9, sino a 14.
16: En tanto, en el componente transmisión, que también acumula 28 meses de atraso, se pretende extender el decreto vigente entre 2020 y 2023 hasta el 31 de diciembre del 2028.
2: El gobierno presentó su proyecto para modificar el sistema de admisión escolar, una propuesta que incorpora criterios de selección para establecimientos con alta demanda. Los detalles con María José de la Barra.
19: El fin a la tómbola es una consigna que desde hace años se tomó el debate y de hecho fue una de las promesas de campaña del presidente Kast, quien presentó el proyecto para modificar el sistema de admisión escolar. Una propuesta que reemplace el actual modelo de tómbola por un sistema mixto de postulaciones que permite que los establecimientos con alta demanda puedan seleccionar a sus estudiantes. Así, además, dejará vigente la asignación aleatoria para el resto. La ministra de Educación, María Paz Arzola, dijo que apuntarán a que la admisión escolar dependa menos del azar. La diputada del Frente Amplio, Mila Schneider, en tanto, dijo que con esto se da un portazo a los consensos generados en la mesa técnica.
20: Creemos en una educación que valora el esfuerzo y en comunidades educativas con identidad propia.
21: Me parece realmente muy lamentable el extremismo ideológico, la falta de diálogo que muestra la ministra de Educación.
19: Dicha mesa técnica, que instruyó el exministro Nicolás Cataldo y de la que formó parte la ministra Arzola, criticó la propuesta por desoír aspectos centrales que se habían acordado.
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2: Seguimos con más información porque a 4 años y un día de libertad vigilada fue condenado el empresario Rodrigo Toppelberg tras someterse a un juicio abreviado. La acción judicial coincide con lo pactado por el fundador del Grupo Patio, Álvaro Jalaf, quien selló un acuerdo de colaboración eficaz con el Ministerio Público. José Riquelme nos cuenta más.
22: A 4 años y un día de libertad vigilada fue condenado el empresario Rodrigo Toppelberg tras someterse a un procedimiento abreviado, cerrando su participación en la arista Factop del caso Audios. La indagatoria penal comenzó luego de que el propio Toppelberg filtrara de forma anónima la grabación donde Daniel Sauer, Leonardo Villalobos y Luis Hermosilla admitían el pago de coimas a funcionarios públicos. El empresario pactó esta reducción de pena con el fiscal Juan Pablo Araya tras declararse culpable por los delitos de estafa y entrega de información falsa a la CMF. Su abogado Alejandro Aguad valoró la sentencia, señalando que demuestra la colaboración de su representado y que este no se enriqueció con los fraudes de los Sauer.
23: El caso terminó para Rodrigo Toppelberg con una sentencia de 4 años de cumplimiento en libertad, a través de un acuerdo con el Ministerio Público y sin oposición de ningún creyente. Las cosas caen por su propio peso y estamos muy conformes por terminar este proceso.
22: El juicio abreviado coincide con la situación del fundador del Grupo Patio, Álvaro Jalaf, quien pactó un acuerdo de colaboración con la Fiscalía. La condena contra Rodrigo Toppelberg extingue la acción penal en su contra y concentra la atención en los hermanos Ariel y Daniel Sauer, Leonardo Villalobos y Luis Hermosilla, quienes se les deben fijar su audiencia de juicio oral para que se dicte sentencia sobre su participación en los delitos que se les imputan.
24: 12 de la noche, 20 minutos.
2: El caso por la emisión de más de 70.000 licencias médicas entre 2020 y 2022 culminó con 17 condenados. Según la investigación, el fraude provocó pérdidas cercanas a los 50.000 millones de pesos al sistema de salud. Y entre los responsables hay 9 médicos. Los detalles los tiene Montserrat Tapia.
25: El 7º Tribunal Oral en lo Penal de Santiago dictó veredicto condenatorio contra 17 acusados por integrar una red dedicada a la emisión, venta y tramitación de 70.000 licencias médicas falsas entre 2020 y 2022. El tribunal dio por acreditada la existencia de al menos 3 organizaciones criminales que operaban mediante sociedades médicas de fachada, captaban clientes por redes sociales y emitían licencias sin atención médica real ni diagnóstico efectivos. También hubo lavado de activos mediante sociedades de papel, transferencias y compra de bienes en Chile y Colombia. El fiscal de alta complejidad Oriente, Álvaro Pérez, destacó que el tribunal acogió la tesis de la fiscalía y señaló que ahora corresponde avanzar en las medidas destinadas a recuperar los recursos defraudados.
26: Contamos con colaboración internacional a través de la Fiscalía Nacional con la PAR colombiana. Los bienes se encuentran hoy día sujetos a medidas cautelares reales.
25: El tribunal rechazó las principales defensas y dio por acreditados los delitos de asociación ilícita, fraude de subvenciones, licencias médicas falsas y lavado de activos. La sentencia definitiva será leída el 31 de agosto de este año.
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24: 12 de la noche, 23 minutos.
2: La candidata derechista Keiko Fujimori logró el margen suficiente para ganar la segunda vuelta de la elección presidencial de Perú y aguarda la proclamación de los resultados que el izquierdista Roberto Sánchez busca revertir en su intento de anular la votación en el exterior al hablar sin pruebas de un supuesto fraude en desarrollo y anticipar que no reconocerá al gobierno de Fujimori. Con el 99,8% del escrutinio, Fujimori tiene el 50,11% de los votos válidos frente al 49,88% de Sánchez, con un estrecho margen entre ambos de 42.097 votos que ya no podrá ser revertido, pues quedan aproximadamente 38.200 votos por contabilizarse para ambos contendientes. Hasta la noche de este martes quedaban por contarse 191 actas electorales, el 0,20% del total de 92.766 mesas electorales que se instalaron en la votación celebrada el pasado 7 de junio y que contienen en promedio unos 200 votos para los candidatos por cada acta. El Tribunal de Apelaciones estadounidense autorizó al gobierno de Donald Trump a reanudar el proceso de deportaciones aceleradas en todo Estados Unidos, que en principio estaba reservado para las personas detenidas al cruzar las fronteras, expulsadas sin posibilidad de presentar sus casos ante un juez. En una votación de 2-1, los tres jueces del Tribunal de Apelaciones del Distrito de Columbia resolvieron que no se violaron los derechos de los inmigrantes al extender este proceso al resto del país. Apenas asumió su segundo mandato, Trump ordenó al Servicio de Control de Inmigración y Aduanas, ICE, aplicar el procedimiento conocido como expulsión acelerada a todos los extranjeros que no pudieran demostrar que llevan menos de 2 años residiendo en el país, sin permitirles una audiencia frente a un juez de inmigración.
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2: Colombia venció a la República Democrática del Congo y se clasificó a la segunda ronda de la Copa del Mundo. Y aquí en nuestro país, el Tribunal de Penalidades de la ANFP sancionó con 4 partidos de suspensión al delantero de Colo-Colo, Javier Correa, por sus críticas al juez Nicolás Gamboa luego del partido ante Huachipato por la Copa de la Liga. Pero vamos a lo que ocurre a esta hora en el norte de América junto a Felipe Espina. Felipe, ¿cómo estás? Buenos días.
4: Nicolás, ¿cómo le va? Buenos días. Buenas noticias para los colombianos. Su selección venció por 1-0 la República del Congo, República Democrática del Congo, y con este resultado aseguró su lugar en los 16avos de final, cuesta decirlo, ¿no? 16avos sí. De final de la Copa del Mundo que se disputa en Norteamérica, México, Estados Unidos y Canadá. Este partido precisamente se disputó en la Perla Tapatía, allí en Guadalajara, fue victoria con gol de Daniel Muñoz en un compromiso muy bravo para la selección de Colombia, que lo saca adelante con una muestra de carácter y se asegura entonces su lugar dentro de los 32 mejores de este torneo. Definirá si es primero o segundo en la última fecha ante Portugal, que ganó 5-0 a Uzbekistán, había empatado el primer partido, suma 4 puntos y está también allí con la primera chance de seguir avanzando en este torneo. Apareció Cristiano Ronaldo, que rompió varios récords en este partido. Escuchemos en primer término entonces al astro portugués y la victoria, el paso gigante a la clasificación y cómo se sintió el equipo después de este 5-0.
5: Lo más importante era hoy ganar para pasar en el grupo y estar preparado para lo que viene. Sabemos que vamos a tener un partido duro contra Colombia, pero el objetivo principal era pasar del grupo y lo logramos. Jugué bien, marqué, ayudé al equipo, el equipo ha estado muy bien y seguimos. Porque como debes calcular, ya son 23 años de profesión y siempre cuando las cosas van bien, Cristiano bien. Cuando va mal, es un retirado, ya está viejo, siempre será así.
4: Ya, dos récords rompió Cristiano Ronaldo en esta Copa del Mundo. Se transformó en el primer futbolista en marcar en 6 ediciones del Mundial distintas, desde Alemania 2006, que viene anotando goles el bicho. Y además rompió el récord del máximo goleador portugués o de la selección portuguesa que tenía Eusebio, que había anotado 9 goles. La diferencia es que Eusebio, la Pantera, lo hizo en una sola edición, en Inglaterra 1966. Se va a definir los otros partidos de esta jornada. Fue victoria de Croacia 1-0 ante Panamá y el empate sin goles entre Inglaterra y Ghana. Mañana la definición de los grupos A, B y C. A las 3 de la tarde, en el grupo A, Suiza y Canadá en Vancouver, Bosnia y Qatar en Seattle. A las 6 de la tarde, esto es por el grupo C, Marruecos ante Haití en Atlanta y Brasil ante Escocia en Miami. Y a las 21 horas, la definición del grupo A, Sudáfrica ante Corea en Monterrey y México ante la República Checa en la Ciudad de México. Esto decía Javier Aguirre, el vasco, el técnico de la selección azteca, a propósito de lo que no le ha gustado todavía de su equipo.
6: Te diría que sí. Que sí, porque no necesito oírlos a través de ustedes o que me lo digas, porque los veo, los siento, tienen una confianza en lo que hacen, están conscientes porque su entrenador se los ha dicho y se los ha plasmado en un video, que pueden hacer mejor las cosas.
4: Ya, el audio, lo que escuchábamos de Aguirre era precisamente el convencimiento que tiene su plantel para pensar que pueden llegar a instancias finales en esta Copa del Mundo. Eso entonces con lo que tiene relación con la cita planetaria. Hablemos de lo nuestro, ¿eh? De la Copa Chile. Se jugaron 3 partidos hoy día. Empate 1-1 entre Coquimbo y Limache, victoria como visitante del Audax Italiano 2-1 ante Everton y el triunfo de la Católica 3-1 como visitante en Sausalito ante el Everton de Viña del Mar. Daniel Garnero, entrenador de los Cruzados, y el análisis de la victoria.
7: Ganamos un partido difícil, una cancha complicada ante un buen rival. Se dieron 2 tiempos diferentes. En el primero marcamos la diferencia merecidamente y en el segundo perdimos el control del juego. El rival tuvo más control que nosotros y se hizo un partido diferente donde nos hicieron un gol. Pero no pudimos manejarlo y se hizo un partido diferente al que teníamos pensado.
4: Al cierre, hablar de la sanción que emanó desde el Tribunal de Penalidades de la NFP durante esta jornada tiene que ver con el delantero de Colo-Colo, Javier Correa, tras las críticas a Nicolás Gamboa, juez del partido ante Huachipato en el sur por la Copa de la Liga. 4 fechas de castigo, es una sanción que es apelable, seguramente Colo-Colo recurrirá a la segunda sala del tribunal. Por ahora, 4 fechas que tendrá que cumplir en el torneo de Primera A.
8: Ay, ay, ay, ¿eh? Se le vino la noche.
4: Alguien decía por ahí, es la boca la loca.
8: Exactamente. Oye, pero lo del partido de Inglaterra,
4: ¿eh? Sí.
8: Malo, ¿eh?
4: Malo, ingleses,
8: digamos. Claro, pero sí. Ante un mal partido, una talla mala.
4: Sí.
8: Inglaterra no tenía ganas.
4: No tenía ganas.
8: Tal cual. No, tengo peor en todo caso.
4: No, pero hay que reír. Es la hora.
8: Eso. Muchas gracias, Felipe.
4: Chao, Nicolai.
8: Buenos días.
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8: Y hasta aquí esta presente entrega de noticias de Radiograma. Que es en nuestra sintonía porque en los próximos minutos comienza el Trasnoche Compañía hasta las 6 de la mañana. Y más información las 24 horas del día en biobiochile.cl y cada una hora en el informador. Por su atención, muchas gracias, tengan muy buenos días y un excelente comienzo de día miércoles.
11: Hasta pronto.
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2: ¿Cómo están ustedes? Buenos días, bienvenidos y bienvenidas una vez más al trasnoche de la radio, como siempre, a través de Bio Bio la radio, en nuestra señal de Bio Bio TV, nuestras 43 estaciones y también biobiochile.cl. Qué gusto estar nuevamente con ustedes, qué alegría inconmensurable estar nuevamente en otra madrugada más, ahora ya en la mitad de la semana, en el Ecuador de la semana, 24 de junio de 2026. Entre anoche y esta madrugada, recuerden, noche de San Juan. ¿Hicieron algún ritual? ¿Hicieron alguna, quizás algún pedido? ¿Qué sé yo? Bueno, vamos a contarle un poquito respecto, más ratito respecto de qué se trata, algunos rituales que se hacen de la noche de San Juan, ¿cierto? Bueno, en este día que recién comienza, queremos saludar a cada uno de ustedes, agradecerles por estar ahí permanentemente en la sintonía de nuestro trasnoche y, bueno, no solamente el trasnoche, sino que también de toda la programación de la radio, así informándose desde muy temprano con Radiograma en esta edición de medianoche y también acompañándonos en esta compañía que queremos brindarles a ustedes hasta las 6 de la mañana. Vamos a estar, por supuesto, con Vicente Aguilar ahí en la unidad móvil. Vamos a estar ahí con ustedes, nuestros auditores, a través de nuestro WhatsApp más 569-9200-7888 y también atentos a sus llamados a través del 800-810-810. Así que, bueno, la invitación es para que se quede con nosotros, para que pase un buen momento agradable, con información, con compañía, con opinión. Así que vamos a estar ahí desmenuzando algunos de los temas que han marcado la jornada en el día que acaba de pasar. Fuimos testigos, naturalmente, de lo que ocurrió tristemente ayer con este hecho en San Bernardo, la muerte de este menor. Vamos a estar ahí también analizando junto a Vicente Aguilar, nuestra unidad móvil, quien estuvo ahí en el sitio del suceso, una situación que ha indignado prácticamente no solamente a los vecinos, sino que prácticamente a todo el país. Habló el gobierno, se refirieron varias autoridades respecto a este tema. Los alcaldes piden mano dura a través de la ayuda de las Fuerzas Armadas. Bueno, en fin, hay una discusión que nuevamente se abre en torno a la inseguridad en nuestro territorio nacional. Bueno, también vamos a hablar respecto a el acuerdo que han sostenido Estados Unidos e Irán, que está por ahí tambaleando porque hay actores que están en estos momentos lamentablemente podemos llamarlo así, no echando verde, sino que están ahí desarmando, de alguna otra manera desarmando este acuerdo. Lo vamos a conversar en algunos instantes más con Gustavo Poblete, nuestro analista internacional, este memorando de acuerdo entre Estados Unidos e Irán y que pone
8: alto al fuego, por lo menos en un plazo de 60 días, pero la cosa está tambaleando, ¿cierto? Bueno, también vamos a estar con ustedes con nuestros especiales musicales, así que nuestro único especial musical, porque usted sabe que el fin de semana uno está acostumbrado a recibir solamente varios especiales musicales, pero no solamente tenemos uno nomás. Así que yo le voy a contar quiénes van a ser nuestros invitados en esta ocasión. Y también saludo a quien está ahí al mando técnico de la mesa central de la nave nodriza de BioBio TV. Hoy es noche de Nicos al cuadrado. ¿Por qué? Porque al otro lado del cristal me acompaña el señor Nicolás Chacón. Bienvenido, Nico, al trasnoche. Saludo a la gente que está ahí viéndolo ahí en San Joaquín, en todos lados, porque tiene fanaticada Nicolás Chacón, ¿cierto? Muy bien, ¿verdad? Más conocido como DJ Nico Grace, ¿ah? Saludos, Nico. Abrazo grande y vamos a estar ahí juntos haciendo este trasnoche de la radio. Así que con todo, si no, ¿para qué? E inmediatamente.
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8: Ah, muy bien, ¿ah? Ese es Sebastián Pérez de Bio Bio Temuco, ¿cierto? Asia Pocket. Qué buena. Qué buena marca, ¿eh? Muy bien, ¿eh? Qué grande Sebastián Pocket. Por supuesto, le mandamos también un abrazo grande a quien formó parte de este trasnoche por muchos, muchos años. Ahora sí, vámonos inmediatamente, ¿sabe dónde? A las callecitas de Santiago que tienen ese qué sé yo, porque ahí nos está esperando a esta hora nuestro compañero de labores Vicente Aguilar, con quien vamos a entablar el primer contacto desde las calles de nuestra capital. Te escuchamos y te vemos a esta hora aquí en nuestro programa. Vicente, qué gusto de saludarte, bienvenido. ¿Cómo estás? Buenos días.
18: ¿Cómo está, Nicolai, querido? Los Nicolais, los Nicos al cuadrado.
8: Los Nicos al cuadrado,
18: el día
8: exactamente.
18: De hoy, nuevamente un gusto tenerte en el trasnoche, compartir contigo esta noche ya de día de,
8: sí, pues,
18: de miércoles 24 de junio. Saludo también a Nico Chacón, a todos quienes nos escuchan a esta hora, nos ven a través de Bio Bio TV. Bueno, como tú decías, una jornada marcada por esta muerte de este niño de 12 años ahí en San Bernardo. Estuvimos anoche tomando el pulso, ¿cierto?, a ese caso que estremeció, bueno, al país en realidad, la muerte cruel, de una forma que uno nunca esperaría, ¿cierto?, como padre, como familia o como persona, en general, ¿cierto?
8: Exacto.
18: Tener una muerte como la que tuvo este joven de 12 años, un menor que iba con su papá, su tía, y que termina falleciendo por esta encerrona que en su mayoría la causaron menores de edad. Entonces, bastante complicado lo que tuvimos que ver el día de hoy. Tenemos también información policial que vamos a ir revisando durante esta noche en la Florida. Ahí tenemos un caso que hay que ir revisando. Entonces, vamos a estar monitoreando, vamos a estar informando durante la noche cualquier cosita que vaya saliendo. Pero preguntarte, Nico, ¿cómo estás tú? ¿Cómo está esta segunda jornada? Saludamos a Marito, que sigue en Curazao.
8: Sí, sigue en Curazao, ¿no? Se encurazó allá en Curazao. Yo creo que ya lo perdimos por lo menos durante esta semana, ¿eh? Pero no, pero ya va a volver,
18: no,
8: ya va a volver, sí,
18: bien.
8: Tranquilo, va a volver, porque hay mucha gente que nos estaba preguntando qué pasó con Mario. Tranquilo, está bien, está su familia, está bien, como decía
18: Arturo Vidal,
8: y gracias por todo. Eso es lo que nos había dicho Mario hace algunos minutos atrás, así que no, todo bien por él, así que ya va a volver dentro de poco Mario Valverde, pero no, bien, todavía mantenemos el ánimo nocturno hasta este momento, con la alegría y con las ganas también para poder compartir este momento juntos, sin perder, por supuesto, el foco con la información, y como tú lo señalabas muy bien, Vicente, bueno, tanto tú, sobre todo tú, y nosotros fuimos testigos de lo que ocurrió justamente en San Bernardo, fue la noticia del momento, lo habíamos adelantado también, lo habíamos contado en su momento, porque esto iba a traer mucha, mucha repercusión, producto de que nuevamente se coloca a la palestra la sensación de inseguridad en nuestro país, bueno, las promesas que aún no se han cumplido, quizás del gobierno de turno, bueno, todo lo que el reclamo también de los propios municipios, de los alcaldes, que han enfatizado muchos de ellos desde mucho tiempo atrás de incorporar a las Fuerzas Armadas incluso en la ayuda, sí, para poder enfrentar la inseguridad de muchos sectores de nuestro país, porque convengamos de que este tipo de casos, además de que no pueden seguir ocurriendo, forman parte de un
19: de un momento en que los vecinos dicen basta de colocar obviamente las cosas en su lugar y de recuperar por sobre todo la seguridad que se había perdido en su momento, porque hay barrios que lamentablemente han sido vulnerados producto de este grupo minoritario, digámoslo así, grupo minoritario de delincuentes que han arrasado y que han vulnerado la tranquilidad que habían en su momento. O sea, tú lo habías conversado también mucho con vecinos también del sector que a pesar de que
18: muy afectados,
19: que el lugar
18: muy
19: que el lugar es tranquilo y el lugar es muy pacífico, el lugar es muy seguro, pero lamentablemente fue protagonista de este hecho que ya claro se viene fraguando obviamente en una ruta que estos mismos delincuentes habían hecho, y el hecho de que la indolencia de parte de este grupo de delincuentes no tuvo ningún escatismo, no escatimó nada, ninguna situación, todo para poder robar, para poder cometer actos delictuales sin importar la vida de un menor de edad. Y además, bueno, se pone también en otro punto la inimputabilidad que tienen este grupo de delincuentes menores de edad y el uso que le dan justamente otros delincuentes a menores de edad justamente para poder utilizarlos con el objetivo de poder realizar sus cometidos debido a que ellos no son mayores de 18 años, prácticamente hacen lo que quieren, y bueno, parte de los registros también muchas veces ocurren en los portonazos, en los abordazos, y bueno, en todos los hechos delictuales que tú bien reporteas durante todos los días, la mayoría los protagonizan menores de edad.
18: Sí, eso es lo complejo, porque es una bola de nieve, son menores que, claro, se amparan dentro de esta inimputabilidad, ¿cierto? Que ya alcanzando la mayoría de edad se hace una especie de, podríamos decir, un borrón y cuenta nueva, que para muchos esto es necesario, ¿cierto? La reinserción siempre es muy necesaria, pero en este caso suele pasar que siguen delinquiendo porque se sienten impunes, se sienten que no la justicia no va a hacer nada. Y bueno, este caso, dentro de lo fatal, dentro de lo complejo también, cómo ha afectado a todas las personas, se debería tomar, y también se está haciendo, como un punto de inflexión, una manera de poder tomar este caso, de acelerar leyes, de tomar medidas que puedan de verdad enfrentar la delincuencia juvenil, la delincuencia, ¿cierto?, de todas las edades, pero para poder tener de una vez por todas mayor seguridad en las calles. Como decías tú, Nicolai, estuvimos conversando ayer con los vecinos en una zona tranquila, pero llega este vehículo, se enfrentan a esta escena de ver un menor de edad fallecido en el lugar, la impotencia de saber lo que pasó con él. Entonces, por más que sea un lugar tranquilo, se enfrentan igual a la delincuencia. Nadie está libre, nadie está libre. Viva en San Bernardo, viva en Vitacura. Lo que todos quieren es mayor seguridad y es lo que se espera, ¿cierto? Entonces, tomar este caso como un punto de inflexión que ayude a acelerar leyes, que ayude a quizás tomar otras medidas, es lo importante y es lo que hay que hacer. Hay que rescatar esto de lo fatal que ha sido este caso, que deja al menor de edad de 12 años un niño fallecido.
19: Bueno, y que toma también un nuevo antecedente de quienes son finalmente víctimas de la delincuencia, y estamos hablando de menores de edad. O sea, además de una Emilia, además de una Tamara, se suma este joven de 12 años y en lo que nuevamente volvemos a activarnos como sociedad, y sobre todo donde nuevamente se coloca la discusión en torno de cuál es el país, o sea, cuál es la seguridad que necesitamos como país, cómo podemos llegar a ser un país seguro, y en donde nuevamente vuelve el tema de la reactividad. O sea, no somos proactivos, somos reactivos, tenemos que esperar a que alguien muera para poder empezar a legislar, por ejemplo. Pasó con la ley Emilia, pasó con la ley Tamara, y ahora yo creo que también va a ocurrir en algún momento, tarde o temprano, con este caso de este menor de 12 años, en donde tristemente se va a tener que bautizar la ley con el nombre de algún mártir, porque en el fondo, al final estos menores de edad terminan transformándose en una especie de

0: el manto bajo el techo de la reactividad y no de la proactividad. Esto porque, más allá obviamente de que pongan militares, de que refuercen con más carabineros, de que se le pongan más atribuciones a la seguridad ciudadana o a los inspectores municipales, aquí la clave de todo esto es la prevención, es prevenir. O sea, es prevenir, es justamente es adelantar, anticiparse a los hechos, en este caso delictivos, antes de que se consumen. Y ese es el problema que hoy día nos está enfrentando como país, la falta de prevención frente a este tipo de delitos, y que nos pone también una especie de eterno loop. ¿Por qué? Porque los políticos no se ponen de acuerdo, porque las autoridades no se ponen de acuerdo, porque se empiezan a pelotear la pelota, se empiezan a pelotear el uno al otro. Entonces, al final llegamos a la misma discusión de todos los, y no solamente de todos los años, sino que prácticamente de todos los hechos, y sobre todo cuando ocurre una situación como esta, de una pandilla que prácticamente que mató, sí, mató a un niño de 12 años. Aquí no murió, no, aquí fue asesinado, aquí fue violentado producto de este arrastre que hicieron en medio de este tour delictual y que ha conmocionado lamentablemente a toda una sociedad.
1: Sí, rescato también lo que tú dices, Nicolai, lo de no reaccionar, sino que hay que apelar a la prevención, hay que trabajar con los menores de edad, con la reinserción. Entonces, uno podría decir que sería una buena medida quizás bajar la edad, ¿cierto?, de imputabilidad. Tal vez no, hay que verlo, pero hay que cambiar algo de lo que está en este momento, porque no está funcionando. No está funcionando y nos estamos dando cuenta y bueno, como se da esto, es una bola de nieve, uh-huh. Comienzas a una edad temprana, 11 años, 12, 13 años, llegas a los 18 y tienes nuevamente una posibilidad como de empezar de cero, de poder tener, cierto, un nuevo prontuario policial, se acaba el anterior. Entonces hay una facilidad con la que muchas veces los jóvenes que son parte de estas pandillas, como dices tú, hay que llamarlo así, porque hay imágenes donde ellos, porque hay que recordar que son dos delitos los que realizan. Primero, roban un vehículo en una estación de servicio, ahí se ven estos cinco jóvenes, ¿cierto? Entre ellos menores de edad, un niño, hay un menor que uno podría decir que tiene menos de 14 años. Claro. Y es el que está ahí quitándole los aros a esta persona, quitándole algunas joyas. Entonces no está acompañando, está siendo parte principal de este hecho, que parte el tour delictual, que comienza robando este vehículo, luego se encuentran, cierto, esta familia que lamentablemente se pierde del camino, tenían que ir a Puente Alto, llegan ahí a Catemito, en la caletera de la Ruta 5 Sur, y lamentablemente se da esto. Pero ahí hay otro hecho, ellos podrían haber parado 200 metros después, que se dieron cuenta que este joven llevaba el cinturón de seguridad atorado, que tenía, que no podía, cierto, salirse de ese desenredo de cómo quedó, y no, ellos siguen casi 4 kilómetros hasta llegar a esa parte que es Avenida Portales con Da Vinci, donde dejan este vehículo, donde los vecinos después dan cuenta de este niño que está ahí al lado de este vehículo. Entonces hay cosas que uno puede decir, son menores de edad, pero claro, se dan cuenta, podrían haber parado. Eso te da mucho, te entrega mucho, estar 4 kilómetros, imagínate, son, ¿qué?, 5 minutos. Bueno, depende de la velocidad, pero es tremendo, podrían haber parado ahí mismo, se podría haber evitado. Bueno, uno puede dar muchas suposiciones, pero los hechos ya están y lamentablemente este menor falleció, y una familia totalmente afectada, todo el país en realidad.
0: Exactamente.
1: Con un hecho tan lamentable.
0: Claro, tremenda indolencia de parte de este grupo, de esta bandilla de delincuentes, y en donde, bueno, también los mismos auditores nos manifiestan que la importancia de, por ejemplo, entre tantas cosas, por ejemplo, rebajar la imputabilidad de penal, en fin, el tema de por ejemplo, de, claro, de sacar obviamente de que las Fuerzas Armadas colaboren. Bueno, en fin, hay varios comentarios que nos llegan y que

0: ¿Cuál le agradecemos a nuestros auditores que se manifiesten a través del WhatsApp de la radio, más 569-9207-888? Un tema que, por supuesto, da mucho para hablar y que, bueno, también vamos a estar ahí atentos con sus opiniones y desarrollando lo que va a ser justamente, y va a formar parte también, obviamente, de lo que va a ser esta discusión de aquí a los próximos días. Bueno, cambiando de tema, mi querido Vicente, bueno, hoy es Noche de San Juan, pues, ¿ah? Noche de San Juan, la noche del 23 y la madrugada del 24 de junio, y por acá tengo acá una nota de biobiochile.cl donde justamente hay rituales relacionados justamente a la noche de San Juan y son 10 justamente. Bueno, hay algunos para, por ejemplo, atraer la riqueza y el amor. También, digamos, hay unas, por ejemplo, esto de quemar algo con el fuego, porque se da mucha relación la noche de San Juan con el hecho de hacer hogueras, quemar algo que de alguna u otra manera, con el fin de querer soltar algo, y el fuego también hace que hay algunas personas que crean obviamente en esta situación, la atracción de la riqueza, por ejemplo. Y te voy a contar a ti y a nuestros auditores que me acordé de un ritual: colocar una moneda, ojalá de la de mayor valor, por ejemplo en este caso la de 500 pesos, colocarla afuera, en el balcón, en la terraza de la, qué sé yo, del departamento, casa, o dejarla afuera, y que esa reciba la luz de la luna durante toda la noche, y al otro día hay que marcar esa moneda con una cinta adhesiva, con scotch, y guardarla donde tú quieras que nunca falte plata y mantenerla todo el año sin gastarla. Muchos la guardan, por ejemplo, en la billetera, ¿eh? Así que ahí ya hice hoy día el ritual, ¿eh? Debo reconocerlo.
1: Bien. Mira, yo he sido parte, prefiero no decirlo, ¿eh? Pero más de algún ritual he hecho ahí. Quizás lo cuente más tarde. Podemos tocar el tema de nuevo.
0: Sí.
1: Y que nos cuenten también qué rituales hacen nuestros auditores, quienes nos acompañan siempre.
0: El de la higuera.
1: Aprovechemos de saludarlo.
0: Por ejemplo, ahí el de la higuera
1: contando.
0: Es tradicional.
1: La de la higuera, sí.
0: No, esa cuando...
1: para aprender a tocar guitarra, ¿no?
0: Claro, exactamente. Sí. Exactamente. O sea, todos los que se sientan bajo la higuera ahí como a las 12 de la noche con una guitarra van a aprender a tocar el instrumento. Pero usted sabe tocar la guitarra, pues, ¿ah? ¿Eh? ¿O no?
1: Sí, pero falta ahí.
0: Pero si usted es músico,
1: estoy al
0: pues.
1: Con los punteos.
0: Ah, ya, muy bien. Pero usted es músico, sí. Pues, lo hemos visto por ahí en algunos que otros programas imitando ahí a artistas como
1: a Don Basilos,
0: claro, exactamente. Entonces,
1: por ahí estuvimos cantando.
0: Muy bien, pues sí. Bueno, y además de encontrar el amor, por ejemplo, para la gente que está soltera también, mira, aquí dice, hay que escribir el nombre o la inicial de 3 pretendientes debajo de la almohada. Esto lo pueden hacer nuestros auditores en este momento.
1: Opa,
0: a la mañana siguiente.
1: No uno, 3.
0: Claro. A la mañana siguiente se debe escoger uno sin mirar. O sea, están escritos los o las pretendientes, dependiendo del sexo, y el que salga será el nombre del futuro marido o esposa. ¿Qué te parece?
1: ¿Qué te parece? Muy bien.
0: Ahí hay uno de los rituales, ¿ya?
1: Nicolai y nuestro querido Nico Chacón, preguntémosle a ver qué rituales tiene,
0: ¿Qué rituales?
1: Uno tiene que haber hecho.
0: Sí, ¿qué rituales tiene usted, Nico Chacón? ¿A qué cosa? Ah, ya, no. ¿Ya? ¿Agarrar 10 luquitas? ¿Ya? En enero. Ah, ya. 10 luquitas en enero. ¿Y dónde las pone las 10 luquitas? ¿En la billetera? Ah, la guarda nomás, en cualquier parte. Ah, muy bien, pues. Ah, tenía la 10 lucas en enero, ¿ya? Ahí está. Y guardarla en cualquier parte como sinónimo de abundancia. Bien, me parece. Yo hice la prueba con el tema de la monedita. Yo dejé la moneda ahí en el balcón. No, o sea, no digamos en el balcón, que si no se va a caer, sino que en el suelo de la terraza del departamento, y la dejé toda la noche para que la luna absorba la energía. Y ahora cuando vuelva, voy a agarrar esa moneda, la voy a poner con scotch y la voy a poner en la billetera. Listo. Así que para abundancia de platita, que de repente en muchos casos hace mucha falta.
1: Sí, importante, siempre es importante tener ahí Bueno, abundancia también, estabilidad en el trabajo, en el amor, la salud mental también siempre tan importante.
0: Eso, exactamente.
1: Así que hay que sumar también otras cositas, sí. No solo el amor, la abundancia, la tranquilidad. Eso es muy, muy importante.
0: Abundancia de salud mental también.
1: Por la vida.
0: Sí, pues.
1: Sin afectar a alguien y sin que te afecten.
0: Exactamente. Bueno, y eso es lo que queremos también, es desearles lo mejor también para nuestros auditores. Y también preguntarles si es que tienen algún ritual relacionado a la noche de San Juan, si claro, siguen en la higuera, si están tratando de tocar la guitarra, qué sé yo, esta cuestión de encontrar el amor también, si ya hicieron alguno de estos ritos, porque recuerden que la noche de San Juan entre la noche del 23 y la madrugada del 24. Hay una celebración que se celebra no solamente en Chile, sino que también está arraigada prácticamente en toda América Latina. Así que, bueno, esperemos que la gente atraiga la riqueza, el amor y la prosperidad, sobre todo cuando para muchos son tiempos difíciles. Hay que tener fe, mira que la esperanza es lo último que se pierde. ¿Cierto, Vicente?
1: Sí, totalmente de acuerdo. Esperanza siempre, hasta el último momento. Ya cuando no queda ninguna posibilidad, aunque no quede ninguna, igual tiene que haber esperanza.
0: Exactamente, aunque uno esté de capa caída, igual hay que tener esperanza. Mi querido Vicente,
1: sí, señor.
0: Estamos entonces con líneas abiertas, tú nos cuentas lo que está pasando allá en Santiago y por supuesto mantenemos la comunicación permanente de aquí hasta las 6 de la mañana, cuando juntos estamos aquí conectados con todos nuestros auditores y auditoras de todo el país. Un abrazo grande y volvemos en el próximo contacto. Que esté muy bien, ¿ah?
1: Un abrazo grande, cualquier cosita les voy contando, conectamos en cualquier momento.
0: Excelente.
1: Un abrazo y buen día a todos quienes nos escuchan, nos ven hasta ahora.
0: Muchas gracias. Vicente Aguilar, nuestra unidad móvil ya comenzando su labor desde este instante, justamente hablando de lo que ocurrió ayer con este triste acontecimiento de este menor de edad en San Bernardo y bueno, finalmente que bueno, está empezando a tener resultados los frutos que eran esperados, que era la captura justamente de esta banda delictual. Y bueno, también hablando un poquito de la noche de San Juan, esas costumbres que no deben perderse a medida que pasa el tiempo, ¿cierto? Bueno, ¿cuál es su ritual? Le quiero preguntar a usted, amigo o amiga, a través del más 5699-207888. No necesariamente un ritual de San Juan. Ya pueden ser rituales que se pueda hacer durante el año. En fin, estamos para creer en esta noche, ¿ya? Más 569-9207-8888 o también el 800-810-810. Y sin perder, como yo les digo, el foco en la información, en la contingencia. A propósito de contingencia, a la vuelta vamos a hablar con Gustavo Polete, nuestro analista internacional, para hablar de este acuerdo que está medio desacordado, pero no sabemos si... Bueno, en fin, lo que está pasando entre Estados Unidos e Irán, ¿eh? que ya estaría, si se abre o no el estrecho de Hormuz. Bueno, todavía hay una serie de palabras cruzadas incluso que se estipulan entre ambas naciones. Bueno, vamos a la pausa. El análisis internacional un ratito más, pero antes las noticias del Informador. Pausa y ya volvemos.

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2: Una mujer de 21 años de nacionalidad boliviana fue víctima de un secuestro en Valparaíso, frente al terminal rodoviario y a una cuadra del Congreso Nacional. Los detalles los tiene Fabián Corrotea desde Radio Bio Bio en Valparaíso.
3: En investigación se encuentra un secuestro frustrado registrado pasado el mediodía de este martes en pleno centro de Valparaíso. El hecho involucra a una mujer de 21 años de nacionalidad boliviana, quien transitaba por calle Rawson al ser interceptada por cuatro personas, las cuales descendieron de un vehículo marca Nissan modelo Qashqai color plateado, sin encargo por robo. Los responsables forcejearon con la víctima, logrando abordarla al interior del automóvil para luego huir hacia el Cerro Barón. El delegado presidencial regional Manuel Millones describió el procedimiento iniciado a una cuadra del Congreso Nacional entre calle Rawson y avenida Pedro Montt.
4: De un secuestro, estaba en la presencia de carabineros cuando un efectivo, en este caso de esta unidad, es alertado por un transeúnte que se ha producido un secuestro de una mujer.
3: Según información entregada por carabineros de la tercera comisaría Barón, la mujer se encontraba en nuestro país hace 4 días, en donde visitó a su madre privada de libertad en la región metropolitana por el delito de tráfico de drogas. Finalmente, el Ministerio Público deberá instruir la investigación, mientras que carabineros confirmó la incautación de 5.475.000 pesos en efectivo desde el vehículo utilizado para el secuestro frustrado de la víctima boliviana en la región de Valparaíso. 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
2: El Ejecutivo confirmó que una de las armas incautadas en un allanamiento en la comunidad Melinao Licán de Ercilla fue utilizada para disparar en el asesinato del suboficial de carabineros Eugenio Naín al sur de Padre Las Casas. Tenemos más detalles con Esteban Arauz desde Radio Bio Bio en Temuco.
5: El delegado presidencial de la región de la Araucanía, Francisco Lubetich, entregó detalles respecto del ingreso de carabineros a la comunidad ubicada en el sector de Chacaico de Ercilla, procedimiento que dejó 3 personas detenidas y el decomiso de armas de fuego largas y cortas, municiones calibre 12, además de marihuana, entre otras especies. En ese sentido, la autoridad confirmó que una de las armas encontradas dio match o coincide con disparos que se efectuaron el 30 de octubre del 2020 en la ruta 5 al sur de Padre Las Casas, en el asesinato del ascendido póstumamente suboficial de carabineros Eugenio Naín.
6: Según la información, alguna de ellas habría tenido participación en la muerte del funcionario policial aquí en la localidad de Quepe.
5: Sin embargo, el delegado Lubetich dijo que de momento no se puede precisar si el disparo percutado de esta arma incautada fue la que le causó la muerte al funcionario de carabineros. Tras la audiencia de formalización de los detenidos en medio del allanamiento, el juzgado de garantía de Coyipulli decretó la medida cautelar de prisión preventiva para 2 de los 3 detenidos por tráfico ilícito de estupefacientes y tenencia prohibida de arma de fuego y municiones, mientras que la tercera detenida quedó con firma mensual por cultivo de especies vegetales. En Temuco, Bio Bio, la radio.
2: Y en noticias del exterior, Corea del Norte planea construir al menos 2 navíos de guerra de 5.000 toneladas o más anualmente y equiparlos con armamento nuclear. Desveló durante una ceremonia de puesta en servicio de un destructor el líder norcoreano Kim Jong-un, según informó este miércoles la agencia oficial norcoreana KCNA. El destructor Choi Yong entró al servicio de la Marina norcoreana el martes tras la ceremonia en la ciudad portuaria de Nampo, según la agencia oficial de noticias, un evento en el que Kim subrayó los planes de Pyongyang de construir anualmente 2 buques de igual o mayor tonelaje, incluidos cruceros de 10.000 toneladas. El plan para equipar a la Armada con armamento nuclear avanza según lo planeado, subrayó Kim durante el evento, y destacó que las capacidades marítimas de Pyongyang le permitirán adoptar un papel fuerte y confiable en la disuasión nuclear. El Choi-yong es el primer destructor de 5.000 toneladas en entrar en el servicio activo de la Armada norcoreana, mientras que la embarcación de la misma clase Kang Gyeon inició sus pruebas de evaluación a principios de este mes. Un futuro navío de 10.000 toneladas se asemejaría a la clase Arleigh Burke de la Marina estadounidense. El mandatario reafirmó esta semana el desarrollo del arsenal nuclear de Corea del Norte ante lo que calificó como un uso indiscriminado de la fuerza por parte de Estados Unidos, así como por el conflicto en el Medio Oriente. 1:05 a.m. a esta hora, 2,3 grados marcan los termómetros en nuestra capital Santiago. El cielo se encuentra despejado. La humedad relativa en el aire alcanza al 64%. Revisamos a esta hora el tiempo para la ciudad de Valdivia, que a esta hora presenta una temperatura que alcanza los 7 grados con nubosidad parcial a esta hora y una humedad relativa en el ambiente que alcanza al 87%.
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1: Bien, pues ya es la una de la madrugada con 12 minutos. Estamos de vuelta con ustedes aquí en el trasnoche de la radio. Bueno, Estados Unidos e Irán alcanzaron durante estos días un memorando de entendimiento para intentar poner fin a la guerra iniciada, recordemos, el pasado 28 de febrero. El texto contempla el cese de hostilidades. Bueno, aquí lo más importante viene justamente con la reapertura del estrecho de Hormuz, el alivio de sanciones y, bueno, una negociación de 60 días sobre los puntos más sensibles. Eso sí, como les contaba, todavía quedan ahí algunas dudas sobre su aplicación real, sus garantías y, bueno, aquí donde también ha chocado durante los últimos días el rol de actores como Israel, Hezbollah, el Congreso estadounidense y las potencias mediadoras, entre ellas Qatar y Pakistán. Para ello, vamos a analizar respecto a este, no sé si llamarlo acuerdo, memorando, no sé cuál es la condición en estos instantes. Gustavo Poblete, nuestro analista internacional. Gustavo, qué gusto de saludarte, bienvenido.
2: Hola, Nicolai. Bien, bien, bien. ¿Cómo has estado?
1: Muy bien, pues aquí estamos ya comenzando otro momento acá de actualidad. Vamos a mejorar ahí el contacto con Gustavo Poblete para hablar precisamente de este tema. Recordemos, 28 de febrero fue el día en que comenzó este conflicto que colocó a Israel, Estados Unidos e Irán en la palestra y que ha generado naturalmente una situación que ha golpeado incluso hasta la propia economía debido al cierre del estrecho de Hormuz, que a pesar de que es un lugar recóndito, digámoslo así, pero es de un punto económico estratégico muy muy importante para la economía debido al transporte de a la entrada y salida, por supuesto, de petróleo y otros materiales que se ocupan para la economía. Bueno, esto podría tener ya, ojalá, muchos dicen, algún final. Alguno quisiera pecar de ingenuo de alguna otra manera, pero no sabemos cómo se presentan estos dimes y diretes, porque usted sabe que, amigo o amiga que está esta hora en la sintonía, que el presidente de Estados Unidos siempre nos encontramos con una sorpresa no muy grata, que digamos. Pero bueno, en fin, vamos a partir de manera clara esto, Gustavo, ahora que te escucho ahora fuerte y claro. A propósito de claridad, quiero preguntarte lo siguiente: ¿estamos frente al fin real de la guerra entre Estados Unidos e Irán, o más bien ante una pausa militar, si podemos llamarlo así, para abrir una negociación política?
2: Yo comparto más lo que tú dices ahora último, eso que tú dices último. Los fines de estos conflictos son largos. A veces duran mucho tiempo, dependen de muchos factores, ¿no? Uh-huh. Pero mira, antes de meternos en el tema que estás planteando.
1: Uh-huh. Sí, a ver, no, ya vamos a retomar el contacto ahí por teléfono con Gustavo. Vamos a, sí, tranquilo, ahí vamos a retomar ahí el contacto a esta hora con el analista internacional Gustavo Poblete, porque claro, nos está ahí indicando ahí una compartir con un tema en específico, pero justamente lo que nos convoca es el conflicto que se mantiene entre Estados Unidos, bueno, además que se suma Israel, que se suma, por supuesto, Hezbollah a través del Líbano, Israel contra el Líbano, Líbano contra Israel, Estados Unidos contra Irán, Irán contra Estados Unidos, un conflicto que se ha mantenido por lo menos durante estos meses. Y bueno, de alguna u otra forma también es imperativo saber entender en qué está obviamente esta situación, porque bueno, se habla de un memorando de entendimiento en términos diplomáticos, y no sabemos si esto es que si llega a ser tan vinculante de ser un documento de este tipo, si obliga realmente a las partes o depende más de una voluntad política. Recordemos que entre los puntos centrales es que habría 60 días para poder negociar los asuntos de fondo y Además, el acuerdo apunta a detener las operaciones militares y abrir el tránsito, y esto es lo más importante y que alivia de alguna u otra manera la economía mundial, el tránsito marítimo en el estrecho de Hormuz. ¿Y por qué es tan decisivo también para la presión internacional y también para los mercados energéticos? Una guerra que, lamentablemente, también tenemos que ver el lado humano, que ha dejado miles de muertos y efectos económicos globales, incluyendo la presión sobre los precios de la energía, el precio del petróleo, que es el más evidente, y también los precios del comercio marítimo, y en donde además, dicho sea de paso, hay críticas internas de parte de Washington, además de ¿por qué le digo esto? Porque el Senado también votó una resolución para limitar la continuidad de la guerra sin autorización del Congreso. Así que, bueno, vamos a retomar ahí en algunos instantes el contacto. ¿Está listo? ¿Nada? Ya. Vamos a esperar el contacto ahí con Gustavo Poblete. Y bueno, también ver el caso de Irán. O sea, ¿qué es lo que gana en este caso Teherán con este memorando, si obtiene alivio de sanciones, si hay desbloqueo de activos o si hay margen para una reconstrucción económica? Pero también al mismo tiempo recordemos que Irán queda bajo presión producto de su programa nuclear, y que ha sido el punto más importante en el que ha insistido también Estados Unidos en que el país asiático, en este caso, en el país, este país ubicado en el país árabe, empiece a abandonar su programa nuclear. De hecho, según medios como por ejemplo Al Jazeera, parte del contenido conocido del memorando proviene de un relato de un funcionario estadounidense y no de una copia pública completa de parte del documento, lo que genera de alguna otra manera ciertas suspicacias en torno a la transparencia, podemos llamarlo así, de este documento. También hay que ver también en lo que ha ocurrido con Israel, que no es un actor menor en este conflicto. ¿Por qué? Porque de la mano de Estados Unidos decidieron atacar al país islámico. Si bien Israel considera insuficiente el acuerdo, también es un actor que ha tenido que se ha convertido en una especie de país que torpedea militar y políticamente este memorando, que también se conecta con el Líbano y también con Hezbollah. También hay que preguntarse, ¿cuáles son los que países aparecen como ganadores diplomáticos en esta negociación? Recordemos que está Pakistán, y sobre todo Pakistán, que ha sido uno de los principales actores negociadores de este acuerdo, junto con Qatar, Omán, China incluso, y también preguntarle de especial manera, porque ustedes saben que Gustavo Poblete nos ha entregado de manera clara lo que ha ocurrido entre el conflicto entre Rusia y Ucrania. En este primero, ¿cuál es el rol? ¿En qué influye Rusia, por ejemplo, en este escenario? Si le conviene, por ejemplo, una desescalada o pierde influencia si Irán negocia directamente con Washington. Bueno, son muchas preguntas que nos hacemos en este sentido. Porque, claro, se levanta el levantamiento de sanciones en el lado económico, de activos congelados, de fondos de reconstrucción. Y además, los riesgos que se ven o que se podrían ver para que el acuerdo fracase ante un ataque aislado o presión de sectores duros o incumplimientos nucleares o incidentes también en el mismo estrecho de Hormuz. Y también, ¿por qué no? Analizar cuáles son los efectos para nuestro continente, para América Latina, para Chile, los efectos más concretos de una estabilización o de un nuevo fracaso, sobre todo que lo palpamos en nuestro bolsillo, lamentablemente, con el precio del petróleo. ¿Ya? Bueno, son muchas claves para poder entender los puntos de este memorando entre Estados Unidos e Irán y los escenarios que se dan para Medio Oriente y, bueno, también para la seguridad global. Gustavo, ¿estás por ahí? A ver si mejoramos ahí el contacto, ¿sí?
2: Sí, ahora parece que se normalizó la cosa.
1: Exactamente. Parecía como el estrecho de Hormuz, ¿ah? Parecía como el estrecho de Hormuz, como que quiere abrir, sí, quiere cerrar.
2: Estamos bloqueados,
1: exactamente. Bueno, Gustavo, querías partir con algo en particular, ¿o no?
2: Sí, te quería decir, Nicolás, que quería acotar cuatro puntos cortos, uh-huh, antes de meternos a Ani, que tienen que ver con todo el conflicto y que es bueno siempre recordarlo. El primer punto, me voy a remontar a 1982.
3: ¿Ya?
2: En donde, que yo creo que Israel tiene que hacerse cargo, porque en 1982 Israel crea Hezbollah.
3: Ah, claro.
2: Y ocupando el sur del Líbano ya, en 1982. ¿Ya? Y después ayuda económicamente a Hamas. Y lo fue fortaleciendo a Hamas. ¿Ya? Y esos dos grupos después, bueno, se independizan, se aíslan de Israel directamente y empezaron a ser más poderosos a Irán en la lucha contra mismo Israel. Cuando se crean este tipo de grupos pasa eso, ya vimos lo que le pasó a Estados Unidos con Al-Qaeda. Crea ese grupo y después se revela, se transforma en contra y le deja la escoba. Ese es un punto. El segundo punto, que tiene que ver con otra responsabilidad de en este caso de Israel, es que el Servicio de Inteligencia de Israel y Estados Unidos en conjunto, ¿no?, trabajan para esta agresión que le hicieron a Irán. Y ellos trabajaron y actuaron con la estructura que ellos definen como una decapitación rápida.
3: Claro.
2: ¿Ya? En que decían, ellos entraban, eliminaban unos líderes que ya estaban ubicados y pum, y caía el régimen. Y eso lo calcularon para pocos días. Y en eso también Israel tiene ahí una doble responsabilidad. La información que le entrega la CIA ya es equivocada y la CIA la acepta como correcta, no la chequea, no pasa nada. Ese es un segundo grupo. Ahora, ¿qué le ha significado todo esto a Estados Unidos? Una pérdida de imagen, un debilitamiento ante el mundo. Y específicamente, por ejemplo, se podría nombrar que es un debilitamiento que se antepone ante el conflicto Taiwán-China, por ejemplo. ¿Ya? Entonces, Estados Unidos perdió gran parte de su imagen, poderosa, ¿no? Como una credibilidad técnica. Ese sería. Y el cuarto punto, que no lo tomaron en cuenta tampoco, por no haber hecho un trabajo de chequeo, llamémosle, en terreno, que es que Irán se estuvo preparando durante 40 años, claro, que aprendía para un posible ataque. Y aprendió también del ataque el año pasado, ¿no?, del año 25, que hace Irán, Estados Unidos e Israel. Aprende también cómo lo atacan, dónde lo atacan, y qué hace él. Una de las aprendizajes que yo quiero acotar acá, que es de lo más importante desde el punto de vista iraní, es que la estructura de las Fuerzas Armadas iraní las dividen en unidades semi-autónomas que operan no dependiendo una de otra en un sistema piramidal con un mando centralizado. Entonces, por eso que cuando terminan al Khomeini y a otros líderes, a Irán no le pasa nada.
3: Ah,
2: y
3: claro,
2: puede responder rápidamente, porque no se debilita nada y actúa. Bueno, quería tocar estos cuatro temas que bien saltados, pero que si uno los une en la cabeza, empieza a entender muchas cosas de las que han pasado. O sea, el hecho de que hayamos llegado con un Irán fortalecido, con un Israel debilitado, porque ya se sabe que depende de Estados Unidos para poder seguir avanzando en sus ataques contra Irán, en un contexto ahí en el Golfo Pérsico, donde los demás países que tenían, bases norteamericanas, ya dejaron de apoyarlo desde las bases, además que están casi todas destruidas, pero ya lo van a pensar 2-3 veces cualquier país que tenga una base norteamericana para prestar ayuda. De hecho, ya Italia, España, en la Unión Europea, se negaron a facilitar las bases, que actuaran la aviación norteamericana, por miedo justamente a ser atacados por Irán con un justo derecho desde una carta de las Naciones Unidas. Entonces, te fijas que todo esto es un revuelo para llegar entonces a esos 14 puntos, 14 cláusulas, ¿no?, de este preacuerdo, que no alcanza a conversarse ni a discutirse el otro día como se había quedado, porque Israel, en cierto modo, echa para atrás el encuentro, bombardeando, haciendo unos bombardeos en el Líbano. Claro. Por lo tanto, la misión, el representante Irán se para y no continúa las conversaciones. Esa sería como la primera parte. La segunda parte, quiero acotar algunos puntos. Tengo aquí seleccionado algunos puntos de ese preacuerdo, de lo que se ha filtrado. Ese preacuerdo tiene 14 puntos. Hay un primer punto que dice el cese permanente e inmediato de la guerra en todos los frentes, incluido el Líbano. Como Israel lo rompe, entonces se rompieron las conversaciones. Otro punto, no están totalmente en línea porque no creo que lleguemos a leer los 14. Otro punto es el levantamiento completo del bloqueo naval en un plazo de 30 días. El cuarto punto acotado es el compromiso de Estados Unidos de retirar sus fuerzas de alrededor de Irán. El séptimo, ahí me salto dos, el séptimo punto dice la necesidad de que Estados Unidos y sus aliados presenten planes de reconstrucción para Irán. Y se habla de un monto de 300 mil millones de dólares. En este punto el presidente Trump ha dicho que no se ha acordado, pero Irán insiste en que eso está en el preacuerdo. Después, en el octavo punto, dice 60 días de negociaciones para llegar a un acuerdo final basado en temas nucleares y el levantamiento completo de sanciones primarias, secundarias de Estados Unidos y resoluciones del Consejo de Seguridad de las Naciones Unidas. Aquí, 60 días para hablar sobre lo nuclear, creo que son poco. Cuando el presidente Barack Obama llegó a un acuerdo con Irán, en su presidencia, se demoraron 18 meses en tiempos de paz. Ahora, en tiempos de conflicto y de guerra, no sé cómo será. Capaz que sea la urgencia mayor y se puede hacer en 60 días, pero es difícil. Después, el noveno punto dice reiteración del compromiso de Irán bajo el tratado de no producir más armas nucleares. El onceavo punto dice la liberación de 24 mil millones de dólares de los fondos bloqueados de Irán durante el periodo de negociación final de los 60 días. Y el acuerdo final será aprobado por una resolución del Consejo de Seguridad de las Naciones Unidas. Y el último punto habla de las negociaciones finales que no van a comenzar antes de la liberación de la mitad de los fondos bloqueados de Irán. ¿Por qué he tratado de leer los más puntos posibles que tienen que ver? Porque si uno ve, estos puntos en general son bastante favorables a Irán.
4: Claro.
2: Entonces, uno, Estados Unidos, incluso en el punto 2, que no lo leí, dice: el compromiso de Estados Unidos de no interferir en los asuntos internos de Irán y respetar la soberanía de la República Islámica de Irán. Hay varios puntos así en los cuales Estados Unidos no muestra, no hay muestra de ser tan ganador como el presidente Trump lo ha presentado.
4: O sea, en pocas palabras, Gustavo, Irán sería uno de los principales ganadores junto, si vemos gente que bajo ese concepto, digámoslo así, sería uno de los principales favorecidos junto con también los países mediadores, ¿no? Más que Estados Unidos e Israel, que han atrás, ¿no?
2: Exacto. Bueno, hay una declaración de un ex agente de la CIA de hace unos días atrás, en que dice, comentaba diciendo que si Israel acepta todo esto, sería el fin de Netanyahu. Entonces, esa frase es bastante decidora. Quiero acotar una cosa: cuando aparecen declaraciones en la prensa de ex agentes de la CIA, en este caso, no son tipo locos que salen hablando cualquier cosa. En general, son personas ex agente a los cuales se da la misión de que diga algo, ¿ya? Entonces, eso tiene que ver con una cuestión bien seria. Y es cierto, Israel ha salido muy desfavorecido en este segundo, agresión que le hicieron a Irán. Porque la respuesta que hizo Irán a Israel fue muy contundente. Es más, el otro día Israel le bombardea un centro e Irán va y ¡pum! Y le bombardea otro centro mayor. Le bombardea el centro de Israel mayor. Entonces ya no tiene esa defensa aérea de la cual se jactaba mucho Israel, y le tenía gran confianza como un elemento de defensa de agresión extranjera.
4: Exactamente. Claro.
2: Y bueno, después, bueno, Estados Unidos está claro, y los países del Golfo que apoyaron también, porque por ejemplo Emiratos Árabes, Unidos, ellos no tienen grandes ejércitos. Ellos no tienen grandes ejércitos, un poco porque se basaban en la ubicación de las bases militares de Estados Unidos, y con eso ellos se sentían seguros. Entonces, y ahora Irán les demuestra que tampoco están seguros, que su aliado, que es Estados Unidos, no entró en una defensa total de ellos. Entonces, hay una situación por hechos concretos de mucha incertidumbre y de mucho debilitamiento en toda la zona, en toda la región del conflicto. Y en ese sentido, Irán puede gustarnos, puede no gustarnos, pero objetivamente Irán es el que mejor fortalecido ha salido.
4: Claro, de hecho, bueno, Estados Unidos, precisamente uno de los objetivos que uno de los anhelos que estipula el gobierno de Donald Trump es una victoria diplomática, pero sin embargo, aquí estamos viendo, y según lo que tú nos cuentas, Gustavo, aquí hay una concesión forzada por el desgaste militar. Y no solamente desgaste militar, sino que también aquí hay una concesión por el desgaste económico y también el desgaste político de Estados Unidos.
2: Por supuesto, eso que tú acotas, Nicolai, me parece interesante, porque el desgaste político yo lo acoté en términos internacionales como imagen, ¿no?
4: Claro.
2: Pero el desgaste político interno en Estados Unidos es tremendo. De hecho, el Senado de norteamericano acaba de votar una recomendación, no sé cómo le llaman ellos, en que debe terminar la guerra con Irán ya. y eso lo acaba de votar y ganar la postura que estoy planteando, ¿no? Uh-huh, entonces claro. ya está a Donald Trump se le transforma en un problema más bastante más complejo, porque él todo esto también lo hace y lo hacía pensando en las votaciones de medio periodo, ¿no? El de noviembre de este año.
4: Exactamente. Bueno, Gustavo, bueno, a ver, veamos el rol que pueden jugar quizás organismos como por ejemplo la ONU o la OIEA, que ve todo lo que es el tema nuclear, digamos, a nivel internacional, en la verificación del compromiso iraní de no desarrollar armas nucleares. ¿Qué rol pueden cumplir ese tipo de organismos frente a ese tema, según tú, Gustavo?
2: Mira, justamente en los 14, dentro de los 14 puntos, yo leí una parte del punto 8, pero ahí se acota el Consejo de Seguridad de las Naciones Unidas y la dirección de la OIEA van a supervisar los acuerdos en el punto nuclear. Ahora, hay una cosa, Nicolai, a Irán, ese punto que pareciera ser una traba para Irán, no le inquieta, porque Irán lleva más de 10 años siendo supervisado por la Organización Internacional de Energía Atómica, que es la OIEA, que depende, claro, de las Naciones Unidas. Habían inspectores permanentes, ¿cómo se llama?, supervisando el desarrollo nuclear de Irán, ¿ya? Y Rossi, por ejemplo, que es el director de la OIEA, que es un argentino, uh-huh, y que es candidato competidor a la Secretaría General, candidato de la expresidenta Bachelet.
4: Ah, claro, señoría, no.
2: Claro. Bueno, él, justamente desde la dirección de la OIEA, estaba permanentemente preocupado de la supervisión del desarrollo nuclear de Irán. Por lo tanto, todo ese tiempo ya hubo una experiencia de ese tipo, y que fue bastante favorable, hasta que el presidente Trump, en el primer periodo, el primer gobierno que tuvo el presidente Trump de 4 años, unilateralmente se retira del acuerdo que había hecho el presidente Obama con Irán. Y ahí empiezan entonces a desarrollarse esta nueva etapa que termina en esta agresión armada. Entonces, yo creo que lo mejor es esa supervisión de la OIEA y una mirada permanente del Consejo de Seguridad de las Naciones Unidas.
4: Claramente. Bueno, este memorando también, Gustavo, se conecta con el Líbano, con Hezbollah, y al respecto, ¿hasta qué punto el conflicto con Irán ya no puede entenderse solo como una guerra bilateral, sino como una guerra regional con múltiples frentes?
2: Sí. Bueno, hay, ¿cómo se llama? Hay un
4: ¿A dónde quiere llegar?
2: Se me fue la. No, es que se me fue por tratar de recordar un nombre, que yo soy tan malo para eso, perdón, ahora me acordé. El canciller o el secretario de Estado norteamericano, Marco Rubio, él es partidario, por ejemplo, de separar los conflictos.
4: Claro.
2: O sea, que se converse por un lado Estados Unidos-Irán y por otro lado Líbano-Israel. Cuestión que Irán no plantea eso, sino que Irán plantea que las conversaciones tienen que ser toda la región, incluyendo el Líbano. Entonces, bueno, ahí hay otra diferencia que los coloca y que los coloca también en un punto medio complicado, porque se empiezan a desgastar en poder lograr unificar criterios para poder empezar a conversar. Y lo que uno quiere es que ya comiencen a conversar, ¿no? O sea, que la diplomacia se haga real ya. Entonces, pero para eso, claro, como decía, tienen que haber varios acuerdos y que abarcan muchos factores. Y, por ejemplo, también está la discusión y la conversación de lo que, ¿cómo se llama? Trump aceptó las inspecciones nucleares, que se llaman.
5: Claro.
2: Bueno, Irán se está oponiendo en este momento a las inspecciones nucleares. Entonces, ahora, un poco retomando lo que estábamos hablando antes sobre lo nuclear, que se me viene a la cabeza también, un poco desordenada la respuesta, y ya hubo una inspección a la planta nuclear de Irán. Okay. Pero no inspeccionaron las que fueron bombardeadas el año pasado. Entonces ahí queda la duda, porque esas fueron bombardeadas, pero no fueron dañadas, digamos, totalmente. Esas no han sido inspeccionadas, pero las otras sí. Y fueron inspeccionadas por la OIEA. Ese es un aspecto en relación a lo que tú planteaste hace un momento de la parte nuclear.
5: Claramente. Conversamos esta hora con Gustavo Boleta, analista internacional, respecto al este memorando entre Estados Unidos y Irán, y que abre esta negociación de 60 días y que, digámoslo como en términos así, bueno, acuerdo que lamentablemente ha ido torpedeando en este caso Israel contra el Líbano, en este caso, y sobre todo contra Hezbollah. Hay una pregunta que no quiero dejar de hacerte, porque justamente buena parte de la conversación que hemos sostenido durante este tiempo, Gustavo, ha tenido mucha relación con lo que ha ocurrido entre Rusia y Ucrania. ¿Qué rol juega Rusia en este escenario de memorando entre Estados Unidos e Irán? ¿Le conviene a Rusia una desescalada o hay una pérdida de influencia si Irán negocia directamente con Washington?
2: Bueno, ahí mi parecer es que a Rusia tiene una doble situación.
5: A ver.
2: Por un lado, es lo que yo he estado leyendo y viendo, ¿eh? Es una opinión muy personal. Por un lado, a Rusia en rebote le convino esta agresión, porque los valores del petróleo subieron y se alzaron. Por un lado, cosa que hizo ganar mucho dinero a Rusia.
5: Claro.
2: Y además, como se cerró Hormuz, entonces en muchos países alrededor recurrieron a la compra a Rusia. Entonces, ese es un lado de la parte positiva que le conviene a Rusia. Pero por otro lado, Rusia no le conviene ni le convenía perder un muy buen aliado que es Irán, en la zona del Golfo Pérsico. Entonces, ¿qué hace esta segunda parte de que no le conviene que Irán pierda? Ha hecho que Rusia esté apoyando a Irán bajo cuerda. Estas cosas las sabe todo el mundo, pero son bajo cuerda, porque no es oficial, digamos, ¿no? Con mucha información, sobre todo inteligencia, que le permite entonces a Irán tener ubicados puntos neurálgicos, puntos importantes de Israel, de las bases militares, etcétera, y del manejo del mismo estrecho de Hormuz.
5: Claro.
2: Toda esa información de inteligencia entonces se la ha estado entregando Rusia. Y además Rusia ha seguido comprándole drones a Irán, por lo tanto Irán ha tenido ingresos monetarios que también no son mal vistos en medio de confrontación armada.
5: Claro.
2: Entonces, eso es lo que yo pienso de Rusia, así a grosso modo, de en relación al conflicto de Irán.
5: Claro. Bueno, y a ver, ¿qué tendría que ocurrir, Gustavo? Bueno, aparte de lo bueno de lo que ha pasado, obviamente, estos nuevos ataques de Israel contra el Líbano, pero además, aparte de eso, ¿qué tendría que ocurrir durante estos 60 días para que podamos decir que el memorando pasó de ser una pausa táctica a un verdadero acuerdo de paz?
2: Bueno, lo primero que tendría que ocurrir es que se hicieran las reuniones pactadas. Esto es como cuando uno, no sé, prende la tele y dice, uy, está mala, y es que no la ha enchufado.
5: Claro.
2: Primero hay que enchufarla, después hay que prenderla para que funcione. Este es lo mismo. Primero tiene que haber un acuerdo con una fecha, tiene que cumplirse la reunión, no lo que pasó en estos días, ¿ya? Y de ahí entonces recién comenzar las conversaciones. Y las conversaciones, sigo con referencias

0: no, etcétera, etcétera, etcétera. Además que en las conversaciones siempre acotamos estas relaciones, estas conversaciones diplomáticas, se juntan más de un equipo de conversación. Entonces son varios los aspectos que se van tratando de solucionar. Y algunos, como digo, son pero para que todo eso ocurra, como insisto, hay que llegar convencido de que la fecha que se acuerde una reunión se haga. En este caso, se había logrado que Estados Unidos, el equipo de Estados Unidos y el equipo de Irán estaban, convencidos, pero Irán había dicho que si Israel rompía este cese al fuego en el Líbano, ellos se retiraban, y así sucedió. Claro. Entonces, ahora, eso ha implicado también, Nicolai, un punto que lo tocamos la otra vez, pero que tiene que ver con que acá se ha triangulado el conflicto en relación a que Estados Unidos está en discusión con Irán, Irán está en discusión con Israel, pero nace la discusión o el enfrentamiento entre Estados Unidos e Israel. Claro. Estados Unidos, el presidente Trump ha tratado pésimo al ministro Netanyahu. Pero sí. Pésimo, le ha dicho, incluso lo amenazó que se iba a quedar solo, etcétera, etcétera, y que no respondía por él. Entonces, estos finales de conflictos armados, como digo, pasan por una serie de cosas, porque cuando comienza el conflicto, Estados Unidos e Israel eran uno solo contra Irán. Pero a medida que se desarrollan las acciones, se van cambiando las condiciones y se van produciendo divisiones y aparecen otros factores, ¿no?, por el medio, que comienza a complejizar más. La diplomacia tiene que ser capaz de entrar a solucionar estas condiciones que se van dando en el enfrentamiento. Por eso que de repente cuando el presidente Trump decía les doy 30 días, eran absurdos, porque todo el mundo sabe que en 30 días no se va a solucionar lo que él planteaba. Yo creo que hay que en eso ser un poquito más oneroso, ¿no?, y empezar a hablar de ciertos tiempos que sean más reales. Claro. Y ir viendo también de que, porque no solo se puede dictaminar un cese al fuego, sino que las partes tienen que estar convencidas de que eso es lo que se ha acordado. Y en este caso, una de los tres, que es Israel, no está convencido. Bueno, yo leí unas declaraciones del ministro de Defensa de Israel, y son, aquí te digo, son terroríficas.
1: Claro.
0: Terroríficas, o sea, entonces uno dice, bueno, acá falta una actitud y un convencimiento de cese al fuego más real en el caso de Israel. En el caso del presidente Trump, eso ya está establecido. Él está por terminar el conflicto.
1: Claro.
0: Porque le conviene que sea ahora. La cantidad, por dos razones bien importantes. Una, las cifras de miles de millones de dólares que ha gastado en este conflicto, en esta agresión que ha gastado Estados Unidos, y sin lograr ningún objetivo de los planteados. Y el otro aspecto, el segundo aspecto, como decíamos, tiene que ver con la situación política interna, ¿ya? Y hay un tercer aspecto que tiene que ver con la producción de armamento al interior de Estados Unidos, en que quedó, por ejemplo, quedó

0: con un menos del mínimo de misiles Patriot, por ejemplo.
1: Claro.
0: Y por otro lado, Zelensky le está pidiendo misiles Patriot porque quiere atacar al interior de Rusia ahora Zelensky. Y resulta que Estados Unidos más allá que el presidente Trump quisiera o no, no lo podría abastecer porque no puede.
1: Justamente.
0: Entonces, tiene que producir, más o menos se calculan 2.000 misiles Patriot al año para tener la cifra necesaria, y está produciendo 200. Claro. Entonces calculan que de aquí al año 30 Estados Unidos equilibraría su producción de armamento. En fin, todos estos aspectos son los que hay que ver cuando hay un conflicto armado.
1: Claro, y del cual también queremos, como siempre, agradecerte, Gustavo, por entender justamente las claves de este memorando entre Estados Unidos e Irán, y bueno, también los escenarios que se abren para el Medio Oriente y sobre todo para la seguridad global. Gustavo Poblete, analista internacional, muchas gracias nuevamente por estar con nosotros, por establecer este contacto, y más aún cuando el mundo está en estos momentos en en toma de decisiones, podríamos llamarlo así. Y bueno, atentos obviamente a las próximas horas y a los próximos días, cómo va evolucionando obviamente este memorando, Gustavo. Muchas gracias, un abrazo.
0: Bueno, un abrazo, Nicolás, gusto de saludarte y de conversar contigo.
1: Encantado,
0: que
1: pues.
0: Estés
1: hasta listo. Otra oportunidad, pues, que estés muy bien. Gracias, Gustavo.
0: Hasta la próxima. Que estés bien. Chao.
1: 1:55. Ahí estuvimos a Gustavo Poblete en este extenso análisis internacional necesario, naturalmente, para poder entender las claves que hay en torno a este memorando. Previo acuerdo, naturalmente, entre Estados Unidos e Irán y esta negociación de 60 días, pero uno de los beneficios, podemos llamarlo así, ha sido justamente la apertura del estrecho de Hormuz. Claro, Irán por un lado dice que está cerrado, por otro lado Estados Unidos un momento en que dice que estaba abierto, Israel no quiere, como que no está muy muy muy muy entusiasmado, digamos, con este momento. Entonces, bueno, vamos a estar muy pendientes, así como muy atento a lo que ocurra con este y otros conflictos alrededor del mundo, y del cual nos aterriza Gustavo Poblete semanalmente aquí en el Trasnoche. ¿Hace cuánto tiempo no sientes tranquilidad? 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Vamos a la pausa y ya volvemos.
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0: 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En Bio, una nueva hora. 2:00 a.m.
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2: La Fiscalía confirmó que hoy serán formalizados los tres detenidos por la muerte del niño de 12 años causada luego de una encerrona en la comuna de San Bernardo. Tenemos los detalles con Ignacio Mahave.
3: La investigación liderada por el OS9 de Carabineros por la muerte del niño de 12 años causada luego de una encerrona en la comuna de San Bernardo tuvo sus primeros resultados. La Fiscalía confirmó que las tres personas detenidas tienen entre 17 y 20 años de edad y detalló que la banda que realizó este tour delictual está integrada por 5 personas. También se detalló que luego de realizar la encerrona al vehículo donde iba el menor de edad que sería arrastrado durante 3 kilómetros, los antisociales agredieron a un funcionario de Carabineros que estaba de franco. El general director de Carabineros, Marcelo Araya, hizo un llamado a que los dos delincuentes integrantes de la banda que todavía no son detenidos se entreguen. Por su parte, la subsecretaria de Prevención del Delito, Pilar Giannini, manifestó que uno de los detenidos de 17 años de edad ya tenía 4 registros de encerrona en el programa Salidas Alternativas e Intervención Especializada.
4: Es preferible que se entreguen porque todos los equipos especializados van a estar a la siga de ellos.
5: Uno de los detenidos de 17 años tiene 4 ingresos a el programa 24 horas por delitos de encerrona.
3: A partir de las 10:30 a.m, los detenidos serán imputados en el juzgado de garantía de San Bernardo por los delitos de robo con violencia, robo con intimidación y robo con homicidio.
2: Seguimos con más informaciones y les contamos a esta hora respecto a lo que ha sucedido sobre, justamente por lo mismo, la muerte de este menor de edad en la comuna de San Bernardo. Bueno, los alcaldes pidieron tramitar con urgencia la reforma a la ley de responsabilidad penal adolescente. ¿De qué se trata todo esto? Bárbara Payal nos cuenta más.
6: La discusión sobre cómo enfrentar la participación de menores de edad en delitos violentos volvió a instalarse en la agenda pública tras el homicidio de un adolescente de 12 años en San Bernardo. El caso reabrió el debate sobre las herramientas con que cuenta el Estado para combatir la delincuencia juvenil y llevó a varios alcaldes de la región metropolitana a exigir al gobierno una respuesta más rápida. Entre las medidas planteadas figura acelerar la reforma a la ley de responsabilidad penal adolescente que actualmente se tramita en el Senado, además de endurecer las sanciones para quienes participen en hechos violentos y reincidan en ellos. La alcaldesa de Vitacura, Camila Merino, y el alcalde de Ñuñoa, Sebastián Sichel, sostuvieron que las autoridades han reaccionado tarde frente a un fenómeno que viene creciendo desde hace años.
7: Son detenidos, son juzgados, condenados, pero no tienen una pena en un régimen cerrado.
8: Porque nuestro problema no es atraparlos, podemos atraparlos. Nuestro problema es que queden encerrados.
6: En la academia advierten que aumentar las penas para adolescentes no necesariamente resolverá el problema y llamaron a impulsar políticas integrales que combinen seguridad, prevención y reinserción.
2: Vamos a noticias de carácter internacional y les contamos que las autoridades chinas abrieron una investigación contra Ka Xing-gang, que es subdirector del organismo estatal encargado para la ciencia, la tecnología y además la tecnología y la industria para la defensa nacional en un nuevo caso que afecta cargos vinculados al sector estratégico de defensa. Ka, miembro del grupo dirigente del Partido Comunista de China en la Administración Estatal de Ciencia, Tecnología e Industria para la Defensa Nacional, está bajo pesquisa por presuntas graves violaciones de la disciplina y la ley, fórmula habitual en China para anunciar investigaciones que con frecuencia acaban relacionadas con casos de corrupción. La Comisión Central de Inspección Disciplinaria del Partido Comunista Chino y la Comisión Nacional de Supervisión, los principales brazos anticorrupción del partido y el Estado, anunciaron este miércoles que Ka está siendo sometido a una revisión disciplinaria y a una investigación de supervisión. El breve comunicado oficial no ofreció detalles sobre la naturaleza de las supuestas infracciones ni sobre el periodo en el que habrían ocurrido. Según el medio local The Paper, Ka desarrolló buena parte de su carrera en la propia Administración Estatal de Ciencia, Tecnología e Industria para la Defensa Nacional, donde ocupó cargos como subdirector de departamentos vinculados a la planificación y como jefe, ingeniero jefe del organismo. En febrero del año 2024 fue nombrado subdirector de la Administración, una entidad encargada de supervisar sectores relacionados con la industria militar y proyectos estratégicos de ciencia y tecnología. Son las 2:05 a.m, a esta hora 3,5 grados de temperatura marcan los termómetros en nuestra capital, con cielo despejado, humedad del 62% aquí en Santiago. Arica presenta a esta hora 19 grados de temperatura con cielo cubierto. En la ciudad, la humedad alcanza al 68%.
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1: 2:11, ya estamos de vuelta con ustedes. Oye, sí, yo sé que tengo un compromiso y una deuda con ustedes. Sus mensajes a través del más 569-9200-7888. Ustedes saben que la situación o la contingencia a veces lo amerita, ¿cierto? Bueno, ustedes, yo les estaba preguntando a ustedes a través del WhatsApp de la radio a propósito de la noche San Juan, ¿qué rituales hacen ustedes? No solamente la noche San Juan, si quizás, por ejemplo, miren, yo sé que hay una costumbre, no sé si es italiana o ya es argentina a esta altura del partido, esto de comer los ñoquis los 29, ¿no es cierto? De colocar un billetito debajo del plato de ñoqui, los 29 como sinónimo de abundancia, de salud, de qué sé yo, de prosperidad, de amor. ¿Ustedes hacen algún ritual por ahí o han escuchado de algún rito o alguna cosa heredada quizás de sus ancestros, de sus abuelos, de sus papás? Bueno, coméntanos a través del más 569-9200-7888. Estamos desplegados en todo el país. Vicente Aguilar también está desplegado también en las calles de Santiago, teniéndonos ahí información. Ya vamos a compartir en algún ratito más. Pero ustedes son los protagonistas en estos momentos a través del WhatsApp de la radio, más 569-9200-7888. Como el caso, por ejemplo, de Juan Marcos, que hasta ahora nos escribe que salía a buscar oro en la noche, el lavatorio y un espejo, a propósito de la noche de San Juan, ¿eh? Por ejemplo, Osvaldo dice por acá, está en su tercer turno de guardia, dice por acá, hola Nicolás y Vicente, dice, antes hacíamos, cuando éramos niños, de la papa entera a medio pelar y pelada. Buena situación económica, dice, más o menos mal, dice por ahí desde Punta Arenas. Ah, y el ritual de la papa, eso es lo que quiere decir, no entendí bien, pero sí, el ritual de la papa, ya, perfecto. Ya, la papa entera, medio pelar y pelado. O sea, usted ponía tres papas, ¿cierto? Una papa entera, una papa medio pelar y una pelada, y eso atraía buena situación económica, ¿cierto? Bueno, eso es lo que por lo menos logro entender acá de nuestro amigo Osvaldo, que nos acompaña ya desde Punta Arenas en este tercer turno de guardia que está en este momento. Mira, buen día, un miércoles diferente junto a Nicolás y Nico Chacón en el trasnoche, junto a los asadores de Olmué, que nos reunimos cada martes. Mira, en diciembre te preguntaré si aún tienes la moneda con scotch. Veamos, ¿ah? Sí, porque ojalá, amigo, Dios te escuche, que no sea así, que no tenga todavía la moneda con scotch, y ojalá sea todo lo contrario, sino que se cumpla ese deseo de tener abundancia. Saludos desde Olmué de parte de Mauro Moreno. Hola, querido Nico, mi ritual antes era cortarme el pelo y ahora solo trato de recordar que sueño hoy porque según se cumple, dice por acá Greta en el WhatsApp Biobio. Buenas noches, don Nicolai. Consulta, ¿la moneda se pone a la intemperie aunque no haya luna o tiene que darle la luz de luna? Dicen por ahí de que hay que, bueno, la gente generalmente la pone a la intemperie, independiente de la dirección en que se encuentra la luz de luna, ¿ya? Pero sí recomendable es que le dé la luz de la luna para que la pueda, comillas, absorber, y después a la mañana siguiente colocarle por ahí scotch y guardarla, no sé, en algún momento, incluso hasta en la billetera. Bueno, en fin, eso es más, porque usted sabe que todos estos ritos se pueden interpretar libremente, ¿cierto? Así que sí se agradece también la consulta al respecto, amigo mío, ¿ya? Un abrazo grande para usted. Hola, buen turno, por acá terminamos y dejamos buses guardados. Me saludo a Juan Contreras, alias El Pato Yáñez, premiado por ser el mejor conductor, y saludo a su padre, Juan Contreras. Saludos por su onomástico, San Juan, claro, pues cantarán en la higuera por ahí. Jorge Delgadillo, exactamente, lo más probable es que ahí toquen la guitarra y canten en la higuera por ser San Juan, ¿no es cierto? Saludos al trasnoche, la mejor compañía y la mejor radio acá. Ernesto junto a mi hijo Agustín, escuchando en estas vacaciones escolares. Recordemos que por lo menos acá en la región metropolitana y en algunas regiones de nuestro país ya estamos de vacaciones de invierno. Los niños en este caso y los profes están de vacaciones de invierno. Buenas noches, mi madre era sureña, dice Iris, y cuando ya entrábamos, estábamos grandes. Ah, mira, nos decía que hiciéramos el ritual de las papas, lo que nos decía Osvaldo. Una papa pelada, que eso significa pobreza, la medio pelar, que significa una vida término medio, y la sin pelar iba a tener un buen pasar en la vida. Había que tirarlas debajo de la cama, sin mirar, y sacar una al otro día también sin mirar. Y bueno, yo sacaba la a medio pelar cada año que lo hacía, y vivo cómodamente. Saludos de parte de Iris, porque parece que ahora como que ahí le había interpretado el mensaje a Gustavo, que al final decía todo mal. Ah, porque habrá sacado a la papa pelada, pues. Claro, eso nos quiso decir. Claro, una papa pelada, una medio pelada y una sin pelar, que eso significa, que la sin pelar significa que era un buen pasar ahí en la vida. Desde Quintero, por acá, Lipe, recién integrándome a la sintonía, nos saluda a todo el equipo, por supuesto, aquí Nicolás Vicente y Nicolás Chacón. Piero de Coyipulli y Marlene también están a esta hora conectados en la sintonía. También tenemos a Ricardo Panificador por acá, desde Valparaíso, que también se integra en la sintonía del trasnoche de la radio. Alexis, ¿me pueden saludar a mi sobrina Fabiana, que hoy, miércoles 24 de junio, está de cumpleaños? Dice, por favor, de su tío Alexis, desde Chiguayante. Felicidades para Fabiana, que hoy cumple años, hoy miércoles 24 de junio. Así que muchas felicidades para Fabiana, de parte de su tío Alexis de Chiguayante. Felicidades también para todos los que están a esta hora de cumpleaños, señoras y señores. Por acá, Carlos, por acá dice, buenos días, espero que estén muy bien y un gusto saludarte nuevamente. Muchas gracias, Carlos, pero no está Mario hoy día. Mario debería volver, por lo menos debería volver ya en la noche del jueves, madrugada del viernes, para estar aquí en la... aquí en el trasnoche. Bueno, uno de los rituales muy entretenidos es salir con la maleta a pasear por la cuadra. Se lo recomiendo a todos los auditores para que lo hagan ahora mismo, ¿ve? Un gran saludo de parte de Carlos López. O sea, es decir, que no es necesario pasear la maleta por la cuadra en Año Nuevo, porque eso se hace mucho en Año Nuevo. Claro, se puede hacer ahora. Eso es lo que queremos interpretar, ¿o no, Carlitos? Abrazo grande para usted. Hola, Nicolai, mi madre apalea los árboles frutales para que den abundancia, dice por acá Cristian Suazo. Desde Laja, lo escucho por la noche mientras hago mis tejidos, me entretienen con estos temas interesantes, los análisis de lo que pasa en el mundo, dice por acá Jessica Candia Junoman. Para San Juan, la papa debajo de la cama. Exactamente, las tres papas, que otro de los grandes rituales. Alejandro de Chillán también está a esta hora saludándonos e integrándose a la sintonía de la radio. Y además... dice, todo el mundo dice tiene un ritual que es dormir, dice por acá José Miguel Veloso desde Chimbarongo, la sexta región capital de Mimbre. Danilo está a esta hora en la sintonía, gracias por acompañarnos, dice por acá. Y Esteban Oróstica de la Central Vigilancia de la Municipalidad de Putaendo, la mejor radio por acá, también en sintonía con nosotros. Recuerde, más 569-9207888 y el 800-810-810 son dos líneas completamente gratuitas, llamadas sin costo alguno. Ya lo sabe, usted si quiere comunicarse con nosotros, está disponible el 800-810-810. 2:19, ¿les parece que escuchemos buenas canciones a esta hora? La Combo Tortuga, con esto que se llama El Marciano.

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1: Mira, justo esta canción se llama El Marciano, ¿sí? Así. El Marciano junto a la Combo Tortuga y habla de una posible invasión extraterrestre, ¿eh? No sé si ustedes habrán visto la prensa en general, pero mira, estábamos revisando por acá la prensa internacional junto a Nicolás Chacón y al parecer, esto no sé, usted saque sus conclusiones porque hay gente que cree o hay gente que no cree, pero hay una vidente brasileña que se llama Bo Baiana que dice que aseguró haber tenido una visión relacionada con el partido entre Brasil y Escocia, en la que presuntamente ocurriría una invasión extraterrestre dentro del estadio. ¿Y cuál sería la fecha? Hoy, 24 de junio. Porque de hecho hoy hasta las 6 de la tarde van a jugar Escocia y Brasil para la fase de grupo del grupo C de la Copa del Mundo. Y dice, estamos leyendo acá de un sitio web del diario mexicano Record, diario deportivo Record, en la que presuntamente ocurriría una invasión extraterrestre dentro del estadio. La creadora de contenido, conocida por compartir predicciones sobre diversos acontecimientos, relató que tuvo un sueño recurrente en el que observó escenas de caos durante un encuentro en la Copa del Mundo programado para disputarse en los Estados Unidos. A ver, ¿de qué se trata esta profecía? De acuerdo con el relato difundido por la propia vidente en redes sociales y retomado por diversos medios brasileños e internacionales, el hecho ocurriría durante el partido entre Brasil y Escocia que está programado para hoy en Miami. Según su versión, una nave aparecería sobre el estadio y descendería hasta la cancha ante la mirada de miles de aficionados. Posteriormente, otras aeronaves llegarían al inmueble provocando momentos de confusión entre los asistentes. Bueno, la predicción rápidamente se viralizó debido a los detalles que describió sobre lo que supuestamente ocurriría durante el encuentro mundialista. Y uno de los aspectos que más llamó la atención fue que Bo Baiana afirmó haber visto cómo algunos futbolistas eran llevados por seres extraterrestres, o sea, abducidos. La vidente señaló que entre las personas que observó en su sueño se encontraban figuras vinculadas a la selección de Brasil, además de miles de aficionados presentes en las gradas. ¿Qué es lo que expresó la brasileña? Dice que estoy aterrada, dice, al relatar la experiencia que, según dijo, ha soñado en más de una ocasión. Dice que, gente, tengo que contarles que soñé con alienígenas invadiendo la cancha en Miami, donde se va a disputar el partido entre Escocia y Brasil, y vi a los jugadores ser abducidos por la primera nave que llegó. Bueno, esto también guarda relación con las famosas profecías de Baba Vanga, esta famosa clarividente búlgara que falleció en 1996, porque claro, diversas publicaciones han señalado que Baba Vanga habría advertido sobre fenómenos extraños relacionados con eventos masivos, aunque no existe evidencia verificable, eso sí, ya, que vincule directamente alguna de sus profecías con el Mundial de Fútbol de 2026. Por eso es que yo decía, bueno, uno está medio alejado de este tipo de temas. Algunos amigos me decían, descansen tranquilos que mañana van a llegar los extraterrestres. 24 de junio, ya voy a empezar a escuchar, leer, vamos a escribir, 24 de junio, extraterrestres. Y veo esta publicación que, bueno, cada uno tiene la interpretación o cada uno tiene derecho también a creer y no creer, ¿cierto? Pero supuestamente vendrían los extraterrestres, cosa que a título personal, y se lo digo de manera muy sincera, yo personalmente soy demasiado incrédulo. No creo en este tipo de cosas. Como dicen por ahí muchos de ustedes, tonterías, aunque uno nunca sabe, claro. Bueno, es lo que queríamos comentar porque justo coincidía esta canción con esta presunta predicción de esta vidente brasileña que se estacionaría, podemos llamarlo así, o llegaría abriendo el cielo una nave extraterrestre que se instalaría en la cancha ahí de Miami en el partido entre Escocia y Brasil. ¿Será tan cierto? ¿Ustedes creen en los extraterrestres o no creen simplemente? ¿O esto es una tontera derechamente para poder llamar la atención? Bueno, en fin, 2:26 minutos. Mejor, ¿saben qué? Pongamos los pies sobre la tierra, porque la verdad es que Así como estábamos comentando respecto a creencias, a propósito de creencias, vamos con la nuestra, que es justamente este tema relacionado con la... con este hecho relacionado a lo que de alguna u otra manera ocurre con la noche de San Juan, claro. Y a propósito, ¿cuáles son sus creencias? Más 569-9200-7888 para que nos comenten, manden notas de voz, notas de texto a esta hora y podamos conversar respecto a este tema. Las 2 de la madrugada con 26 minutos. Seguimos escuchando buenas canciones a esta hora. En el trasnoche tenemos a Portugal The Man, Feel It Still. 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
3: Ya son las 2:31, de vuelta con ustedes aquí en el trasnoche de la radio. Bueno, el ritual de la maleta es dar la vuelta a la manzana con una maleta sin mirar atrás. Yo lo hice en toda la vuelta, escuché una carroza con Cárdenas sonando y eso fue en Punta Arenas. Por acá nos cuenta y nos relata uno de nuestros auditores, que no me dice su nombre, ¿ah? A través del más 569-9200-7888. Ahí están ustedes, el ritual, aprender guitarra bajo una parra. Dice, saludos desde La Ligua, Gerardo, ¿no? Pareció como La Higuera, claro, exactamente, igual como el de La Higuera ahí en la noche de San Juan. Muchas gracias por acá, Gerardo. Acá, a propósito del tema de los extraterrestres, dice, ¿no será el hombre del maletín? Bueno, nunca sabemos qué es lo que va a pasar con eso. En fin, qué tontería más grande, dice por acá Teresa, ¿eh? A propósito de los supuestos extraterrestres. Hola, amigo Nicolás, tenemos una higuera en el patio, mira, y tengo dos guitarras. Me las llevé hace un rato y terminé haciendo un dúo con el Colubo, dice aquí Jaime, el desvelado a través de nuestro WhatsApp, el más 569-9207-888, porque estamos preguntando a nuestros auditores cuáles son sus rituales, más allá obviamente de lo que es la noche de San Juan. ¿Cómo está usted por acá? Dice Alejandra, yo cuando era niña colocaba tres papelitos con nombre de los niños que a mí me gustaban y siempre me salió el nombre Sergio, y yo era muy feliz y me casé con mi marido Sergio, pero no fue el que yo estaba enamorada, era mi vecino. Ahora también tengo un hijo que, adivine cómo se llama, Sergio. O sea, digamos que los rituales igual funcionan, ¿no? Sí. Bueno, ahí están ustedes a esta hora opinando, como Esteban en este momento. A ver, está en este momento Esteban Oróstica de la Central. Ah, sí, ya le habíamos saludado a nuestro amigo Esteban allá desde la Central de Vigilancia y la Municipalidad de Putaendo. Juan Guillermo por acá, partida doble. Saludos, buen turno desde Quilicura. Nos escribe a esta hora en el más 569-9200-7888. Y también existe, dice por acá Germán, que existe el ritual de poner un lavatorio con agua frente a un espejo con un par de velas encendidas a cada lado. Se podría aparecer una entidad. Algunos dicen que es el diablo. Uy. Bueno, dice acá Renecito, dice, pero un tipo en Estados Unidos dijo que sería el viernes que en un partido de fútbol se abría una nave que pasaría por arriba del estadio donde se está jugando. Yo creo que a muchos de Hollywood los tiene sugestionados, sobre todo pasar por Estados Unidos, y porque esas apariciones y todo lo que tenga que ver no pasa en Paraguay, no pasa en Luxemburgo, en Curazao, siempre pasa en los Estados Unidos, y es verdad, ¿eh? Bueno, saludos René, gracias por estar ahí. Javier por acá nos escribe, no pierdo las esperanzas de que los extraterrestres que aparecerán hoy en el estadio sean como Alf, en apariencia y en personalidad. ya no la van a poder esconder más, ¿no? Claro, que al pobre Alf lo tenían que esconder de los demás seres humanos. Bueno, en fin, 2:34 a esta hora en el trasnoche de la radio, escuchamos buenas canciones, ¿les parece? Sí, pues escuchamos a Azul Nahuel, porque hoy 24 de junio, además, es el Día Nacional de los Pueblos Indígenas en Chile. Huepantú.

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1: ¡Hue, tripantú! Así que feliz año nuevo para la comunidad también mapuche y machacmara, ¿eh? Ya aymara en el norte de nuestro país, ¿eh? Y a todos los pueblos originarios, que claro, en estricto rigor fue el día, el domingo, a modo de feriado, ¿cierto? Así que, bueno, hoy, año nuevo también allá para la comunidad mapuche, año de renovación, así como en muchos lugares del mundo cuando se celebra sus propios años, esta vuelta de tuerca, este giro 180 grados por la vida, en fin. Bueno, hola Nicolás y Vicente por acá, que sea una interesante noche de San Juan, nos escribe por acá Pili, que siempre está atenta y a la sintonía de la radio. A propósito del extraterrestre, dice, ojalá pase por Estados Unidos y por Chile, dice, Estados Unidos sería Choni en Chile. No lo entendí muy bien lo que nos quiso decir Juan. Ahí tratemos ahí de comunicarnos de mejor manera, ¿ya? Yo hice el ritual de aprender a tocar la guitarra, dice acá Sergio, y no pasó nada. Aún no sé tocar la guitarra. Bueno, no todos tienen, digamos, la misma suerte que los que saben tocar la guitarra, en fin. Pero lo bueno, ¿sabe qué? No se quedó ahí en el... No sé qué hoy en el intento, ¿no? O sea, digamos, no sé qué hoy en el hecho de decir, oye, me gustaría hacerlo. No, usted lo hizo y eso es lo más importante, ¿no? Cruzar siempre el río. Así que, de igual manera, lo felicito, querido Sergio. Saludos, Nico, por acá. Roger Móvil, Techito Amarillo 666, esta hora nos acompaña aquí en el trasnoche. Nos está avisando oportunamente que cerca de medianoche había mucha fiscalización. ¿Sabe dónde? En las autopistas. En diferentes autopistas hubo mucha fiscalización durante la noche, ¿eh? Acá nos dice, buenos días, por acá comenzando el día. Está a esta hora Ignacio. Dice, nada que ver con lo de San Juan, pero es tradición en mi familia todos los primeros lunes de cada mes comer lentejas para que no falte el billuyo, para que no falte el billete, la platita, dice. Y además, está más helado que Bototo, abandonado en el techo. Por acá, abrazo grande, Ignacio, gracias por contarnos ese ritual. Todos los lunes, comer lentejas para que no falte la platita. Muy bien, pues, ¿eh? Muy bien, ahí están sus rituales. ¿Cuáles son los suyos? Coméntenos a través del más 569-9200-7888. ¡Ah! Ya, ahora le entendí el mensaje por acá a nuestro amigo Juan. Dice, ojalá pase por Estados Unidos y se lleve al presidente Trump y por Chile, pero ya sabemos que. Muy bien. Ahí estaba entonces, para dejarlo más clarito como el agua. Bueno, ¿ustedes quieren saber, por ejemplo, más rituales de los que se pueden hacer a través de... De la noche de San Juan? Hay una nota que es muy interesante y que se las quiero compartir con ustedes y que llega a través de nuestro portal biobiochile.cl y que guarda justamente a los 10 rituales populares para atraer la riqueza y el amor. Estaba hablando de pelar las papas, el tema de las tres papas, estaba hablando de los tres nombres también, lo de la famosa higuera, una festividad, ustedes saben, la noche de San Juan, arraigada en la cultura chilena y también celebrada en toda Iberoamérica y que se caracteriza por rituales para traer riqueza, amor y prosperidad. Su origen es pagano, ya está ligado al solsticio y a cultos solares, aunque, claro, la influencia cristiana transformó algunas prácticas. Encender hogueras para alejar malos espíritus es común, así como rituales con de las papas para poder atraer la fortuna. La tradición de la higuera, que florece brevemente a medianoche, echará raíces, o ya debe haber echado raíces, con rituales para enriquecimiento y amor. Bueno, ¿quieres saber de qué se trata todo esto? Está disponible una nota que está en biobiochile.cl, pero también estamos con otras notas que nos cuentan nuestros, que cuentan en este caso biobiochile.cl, y que tienen que ver, por supuesto, con la contingencia, y que lleva en portada que el Tribunal Constitucional declara inconstitucionales 4 artículos del proyecto de ley Escuelas Protegidas. Está en portada hasta ahora en biobiochile.cl, así como también el gobierno confirma que arma incautada en comunidad Melinao Licán fue usada en el crimen del carabinero Naín, hoy ascendido a su oficial mayor por parte de carabineros. En noticias internacionales, ente electoral de Perú rechaza anular votos del exterior y Fujimori logra ventaja para ser presidenta. Y en el plano nacional, declaran culpable a conductor que, drogado y a 190 kilómetros por hora, intentó atropellar a carabinero en la Araucanía. Parte de las noticias que ustedes pueden informarse a través de nuestro portal biobiochile.cl. Las 2:42. ¿Qué iba a decir en este momento? A ver, existe un famoso guitarrista de blues, leyendo su mensaje acá, que en un cruce de caminos en Estados Unidos hizo pacto con el diablo para ser guitarrista famoso. Dice Johnson, se llama. Vamos a averiguar, ¿cuál será? Bueno, aquí hubo huelga de transporte en Países Bajos. Por acá nos informa en este momento Mario Ramírez desde Ámsterdam. Hubo huelga de transporte en Países Bajos dentro de las novedades que ocurren en otros puntos del planeta. Saludos a Mario Ramírez, que nos acompaña desde Ámsterdam y nos cuenta que hubo una huelga de transporte público el 24 de... O sea, el título de hoy día. O sea, hoy día comenzó la huelga ahí de transporte en los Países Bajos. Muchas gracias ahí por contarnos lo que está ocurriendo ya en Países Bajos, cuando siempre nos acordamos acá con la gente de la radio de que era común decir Holanda, pero no, es Países Bajos al fin y al cabo. 2:43. Escuchamos buenas canciones a esta hora. ¿Les parece? Escuchamos a Blondie, Heart of Glass, un clásico para esta madrugada, como siempre, aquí en la radio.

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1: 2 de la madrugada con 47 minutos. Vamos con la información policial del momento. Está llamando a esta hora Vicente Aguilar. Vicente, volvemos contigo.
2: Sí, Nico, tenemos información. Bueno, habíamos contado un poco sobre esto al principio del trasnoche. Un hombre que murió aproximadamente 30 años de edad, baleado en este sector, en la comuna de La Florida, en calle Telstar, en el sector Apolo 11, esto en la comuna de La Florida. Como les decía, un hombre de aproximadamente 30 años. Lo que nos decían preliminarmente es que tendría un impacto de bala en la zona del tórax con salida de proyectil, pero en el lugar se encontraron por lo menos 20

0: Probablemente tendría 34, pero estamos ahí recabando la información necesaria para confirmar su edad. Pudimos tener también las vocerías desde la Fiscalía ECO, desde la Policía de Investigaciones. Pasemos a escuchar a Milibor Bugueño, fiscal ECO, quien entregó más detalles sobre este hecho que deja a este hombre fallecido en la comuna de La Florida.
1: Sea justamente a ECO Metropolitana, en virtud de un delito de homicidio simple ocurrido acá en la comuna de La Florida. En virtud de la misma, ¿cierto?, se remitió una orden de investigar para trabajar conjuntamente con la Brigada de Homicidio Metropolitana y el Departamento Lacrim de Criminalística Central de la Policía de Investigaciones de Chile, en donde justamente en este momento nos encontramos haciendo distintas diligencias propias del trabajo del sitio del suceso, como son efectivamente la revisión del cadáver, el levantamiento de evidencia, el levantamiento de evidencia balística, de cámaras de seguridad, empadronamiento de testigos, entre otras cosas.
2: ¿Hay alguna manera preliminar de la dinámica del hecho, cómo se habría suscitado esta cuestión?
1: O sea, preliminarmente, por el trabajo propio del sitio del suceso, cámaras de seguridad, efectivamente está la víctima en este lugar y de un vehículo se bajan unos sujetos, salen persiguiendo a la víctima, le disparan en distintas oportunidades y le dan muerte.
2: ¿Cuántas personas habrían participado de este ataque?
1: Estamos justamente, es parte de la investigación, establecer todas las personas que puedan estar involucradas, no solo el disparador directo en contra de la víctima, sino que todas otras personas que pudieran haber estado antes, en momentos previos y coetáneos justamente al homicidio.
2: ¿La víctima fallece en este lugar o en el recinto de
1: justicia? La víctima fallece en este lugar precisamente.
3: Aparentemente, fiscal, hay abundante evidencia balística, se sabe si se utilizó solo un armamento, más de uno.
1: Sí, justamente parte de la hipótesis que se levanta en un sitio del suceso es levantar de la distinta evidencia balística, a ver si preliminarmente, si hay más de un calibre, si solo es 9 milímetros o un calibre distinto. Eso va a devengar en las hipótesis que puedan haber, si hubo previamente un suceso anterior a lo que se ve en los videos, en virtud de la diferente evidencia balística, pero eso se va a establecer más ya con las pruebas periciales para tener la certeza de cuántas armas fueron disparadas.
0: Sí, ahí teníamos, cierto, las declaraciones del fiscal ECO Milibor Bugueño. También otros antecedentes que tenemos es los de una cámara de seguridad del lugar, que pronto vamos a tener esas imágenes para mostrarles a ustedes a través de BioBio TV. Pero por ahora podemos contarles que en ellas se ve la dinámica de este hecho. Cuando llegan un vehículo, se bajan algunos sujetos de él y empiezan a disparar en contra de esta persona. Muchos disparos, como yo les decía, hay por lo menos 20 casquillos de bala en el lugar. Eso da cuenta del poder de fuego que tenían estos sujetos. Lo que nos decían era que la víctima vivía en el sector, vivía en las cercanías, y él se encontraba a pie, caminando por allí. Ahí es cuando estas personas llegan hasta ese lugar, calle Telsar, en el sector de Apolo 11, en La Florida, y por lo menos serían 20 los disparos que ejecutan en contra de esta persona que fallece, un hombre de 34 años preliminarmente, que recibe un disparo. Lo que nos hablaron en las declaraciones, el fiscal hablaba de un disparo, pero es demasiada la evidencia balística que hay en el lugar. Producto de ese disparo con salida por la zona del tórax, es que termina falleciendo en el mismo lugar, como nos confirmaba el fiscal ECO. También podemos escuchar al comisario de la Policía de Investigaciones, Jorge Cádiz, de la Brigada de Homicidios Metropolitana, quien también dio declaraciones, ¿cierto?, dio algunos antecedentes sobre este hecho en la comuna de La Florida.
4: Y sobre la base de la solicitud de la Fiscalía ECO, personal de la Brigada de Homicidios Metropolitana se trasladó hasta un sector de la comuna de La Florida con la finalidad de realizar el trabajo del sitio del suceso, logrando establecer que la víctima corresponde a una persona de sexo masculino, la que posee diversos impactos por proyectil balístico, además de denotar diversas heridas que se observan en el sitio del suceso, diversa evidencia hematológica.

0: se pudo establecer que la causa de muerte son traumatismos torácicos por proyectil balístico, y se está realizando un levantamiento de evidencia balística del sitio del suceso, como además de evidencia hematológica y además de registros audiovisuales que permiten establecer la dinámica y la cantidad de personas que participan de este hecho.
1: ¿En base a lo mismo se ha podido levantar de manera preliminar algún tipo de cámara o registro audiovisual que dé cuenta de la dinámica del hecho?
0: Sí, efectivamente, hasta la hora tenemos diversas evidencias audiovisuales que nos están permitiendo establecer hipótesis de trabajo y con ello establecer la dinámica y los posibles autores de este hecho.
2: ¿Se habla también de que habrían encontrado un vehículo en la comuna de La Pintana? ¿Tiene algún tipo de relación con este procedimiento?
0: Sí, esa información se está analizando para establecer o descartar que exista o no una vinculación con el hecho que se está investigando acá en la comuna de La Florida.
3: ¿Sí? Ahí está,
4: sí,
3: entonces.
4: Comisario, sí. Jorge Cádiz, sí.
3: Comisario Jorge.
4: De la Brigada de Homicidios Metropolitana.
3: Perfecto. Bueno, información que está en pleno desarrollo, una situación compleja, obviamente, que viven los vecinos de este sector de la comuna de la Florida, con este homicidio que nuevamente coloca en la palestra la inseguridad en algunos sectores de nuestra capital, Santiago. Vicente Aguilar, bueno, palabra al cierre antes, por supuesto, de seguir, obviamente, de que tú sigas reporteando, obviamente, esta situación que ocurre en la comuna de La Florida. ¿Qué es lo que queda al final? ¿Está Carabineros todavía trabajando en el lugar? ¿Hay algún sector, o por lo menos en ese lugar de La Florida, está acordonado, suspendido el tránsito en el sector?
4: El sector sería calle Telstar, que se encuentra suspendido el tránsito. Es una villa, ¿cierto? Un pasaje en el que no se puede pasar en ese sector de Apolo 11, pero por los siguientes pasajes no hay ningún problema en poder, ¿cierto? Pasar por otros sectores, pero sería ahí que se encuentra trabajando Fiscalía Eco, también la Brigada de Homicidios Metropolitana. Había algo importante que nos dijeron también, que no se descartaba el uso de armas de fuego de mayor calibre, porque en este caso preliminarmente serían balas de un arma 9 milímetros, pero también da la posibilidad de que pueda darse que hayan sido más armas las que se utilicen. También en este caso, que era lo último que decía el comisario Jorge Cádiz, que es sobre un vehículo que se encuentra en La Pintana, que podría tener alguna relación, pero eso es información que hay que seguir revisando, ¿cierto? Hay que seguir relacionando este hecho que se da ahí en La Florida, calle Telstar, sector de Apolo 11, con este vehículo también en La Pintana, en el que posiblemente podrían haber huido estos sujetos. También se está revisando las cámaras de seguridad. Les decía yo que pronto ya tendremos esas imágenes donde se da cuenta de los movimientos, se dan cuenta de cómo se bajan estas personas de ese vehículo y comienzan a disparar a esta persona, comienzan a disparar en ese sector, un sector bastante residencial también. Veíamos ahí algunos vecinos que estaban siempre preocupados, siempre revisando qué es lo que pasaba, ¿cierto? El movimiento de Fiscalía Eco, también de la Policía de Investigaciones, pero es un lugar bastante tranquilo en el que se da esta balacera. Esta persona vivía en las cercanías del sector, nos decía la familia también que estaba en el lugar esperando los trabajos, pero estamos a la espera de saber si este vehículo que se encuentra en la comuna de La Pintana tendría relación con este hecho que termina con este hombre de 34 años fallecido, Nicolai.
3: Bueno, estaremos atentos a más antecedentes y, por supuesto, atentos al trabajo que realiza en este caso la Fiscalía y también la Policía respecto a la dinámica de los hechos que desencadenaron este homicidio en la comuna de La Florida. Vicente Aguilar, muchísimas gracias y, como siempre decimos, mantenemos líneas abiertas.
4: Totalmente. Cualquier cosa, cualquier nueva información, tomamos contacto rápidamente con el Trasnoche de la Radio. Un saludo para todos quienes están en sintonía a esta hora. A mí quienes nos ven a través de Vivo Yo TV. Un gran abrazo.
3: Un gran abrazo también para ti, Vicente Aguilar, desde la comuna de La Florida, dando cuenta de este asesinato de un hombre a disparos en la comuna de La Florida, con una cantidad, bueno, determinada, obviamente, una ráfaga de disparos que recibió esta persona. Bueno, las causas de este hecho están siendo investigadas, así que bueno, atentos a nuestros despachos y por supuesto a la información que emane, por supuesto, desde ese rincón de la comuna de Santiago. Nos separa un minuto de las 3 de la madrugada. 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La pausa y ya volvemos.
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3: La Moneda confirmó que fueron localizados 64 niños, niñas y adolescentes haitianos, estos niños que figuraban como inubicables en un preinforme de la Contraloría General de la República. Al respecto, nos amplía la información Gabriela Piña.
7: Los 64 niños, niñas y adolescentes haitianos que figuraban como no localizados en el preinforme de la Contraloría General de la República ya fueron ubicados por la Policía de Investigaciones. La información fue confirmada por la ministra de Desarrollo Social, María Jesús Wolf, y el director general de la PDI, Eduardo Serna, quienes afirmaron que todos los menores identificados se encuentran en buen estado.
8: Este trabajo ha sido intenso y permanente. Hemos sostenido decenas de reuniones de coordinación y levantado información desde las distintas bases administrativas del Estado.
9: Lo importante es que todos se encuentran bien físicamente. La mayoría está ingresado al sistema de salud y educación.
7: En una sesión especial de la sala del Senado por el caso, el canciller subrogante Patricio Torres afirmó que la reapertura del consulado chileno en Haití es una medida que deberá concretarse en el futuro, mientras que el fiscal nacional Ángel Valencia aseguró que no existen antecedentes que permitan sostener que los menores incluidos en el informe hayan sido víctimas de trata de personas u otros delitos graves.
3: Con un estrecho margen a favor, la Cámara de Diputados aprobó la acusación constitucional contra el exministro de Hacienda, Nicolás Grau. Ahora será el Senado el encargado de revisar el libelo en una discusión que comenzará el próximo martes. Los detalles los tiene Francisca Cárez.
10: Con 77 votos a favor, 68 en contra y una abstención, la Cámara de Diputados aprobó este martes la acusación constitucional contra el exministro de Hacienda Nicolás Grau, permitiendo que el libelo impulsado por Republicanos y Nacional Libertarios continúe ahora su tramitación en el Senado. La votación se produjo tras una extensa jornada de debate que comenzó con el rechazo de la denominada cuestión previa presentada por la defensa y culminó casi 7 horas después con la aprobación del fondo de la acusación. Tras conocerse el resultado, Grau insistió en que no ha cometido ningún ilícito y aseguró que enfrentará con tranquilidad la siguiente etapa del proceso.
11: El resultado ha sido más ajustado de lo que teníamos en consideración, que iremos con la misma tranquilidad al Senado. Yo me tomo esto con la máxima seriedad de que yo no he cometido ningún ilícito y por tanto la acusación no tiene mérito.
10: La aprobación del libelo fue celebrada por los partidos impulsores de la acusación, mientras que desde la oposición advirtieron que el precedente que deja esta decisión podría terminar afectando a futuros ministros de Hacienda. Por ahora, el próximo capítulo ya tiene fecha. El Senado revisará la acusación el próximo martes 30 de junio en una sesión donde los parlamentarios deberán pronunciarse capítulo por capítulo y tendrán la última palabra sobre el futuro político del exministro Nicolás Grau.
3: Y en materia internacional, el gobierno de Omán anunció este miércoles la habilitación de un corredor marítimo temporal para todos los buques y sin cobrar tasas para pasar por el estrecho de Hormuz en coordinación con la Organización Marítima Internacional, informaron fuentes oficiales. Omán ha coordinado con la Organización Marítima Internacional para habilitar un corredor marítimo temporal para todos los buques, de acuerdo con las coordenadas anunciadas por la OMI y las autoridades omaníes competentes. Los buques que deseen transitar por el corredor deben coordinar con la OMI, indicó la agencia oficial de noticias omaní, ONA. Este anuncio se produce en reconocimiento de la responsabilidad de Omán respecto al estrecho de Hormuz y su importancia estratégica para la economía mundial, y en consonancia con su firme compromiso con el derecho internacional y el derecho del mar, que defienden la libertad de navegación a través del estrecho sin la imposición de tasas de tránsito, se apunta en la nota. También añaden, con consonancia con los resultados de los esfuerzos y acuerdos alcanzados entre Estados Unidos e Irán en base al memorando de entendimiento firmado la semana pasada entre ambas partes para cesar el conflicto y reactivar esta vía marítima. Ayer la OMI anunció la puesta en marcha de un plan de evacuación de 11.000 marineros aún varados en el estrecho tras obtener las garantías de seguridad necesarias para la navegación de la zona. El estrecho de Hormuz, un paso estratégico clave en el comercio global por donde antes del conflicto transitaba el 20% del flujo global de crudo, ha sido uno de los puntos más críticos en el conflicto bélico y ha permanecido meses bloqueado, lo que impactó de manera directa en el precio del petróleo. Son las 3 de la madrugada con 5 minutos, 4,6 grados. A esta hora marcan los termómetros en Santiago, cielo nublado y bruma matinal, humedad del 59%. ¿Qué pasa a esta hora en Puerto Montt? Se lo contamos inmediatamente. A esta hora la capital de los lagos presenta 7 grados de temperatura con nubosidad parcial y chubascos. La humedad alcanza al 93%.
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1: Bien, ya son las 3 de la madrugada con 11 minutos, momento de escuchar lo que se ha dicho en Bio Bio, la radio. Bueno, estábamos por acá revisando algunas de las conversaciones que han surgido durante las últimas horas y hace 10 años los casos de Penta y SQM destaparon el financiamiento ilegal de campañas electorales en Chile involucrando a la élite política. Bueno, Cristian Vargas, ex subdirector del Servicio de Impuestos Internos, reveló en su libro Impunidad cómo el poder político y empresarial bloqueó las investigaciones por delitos tributarios. Vargas denunció la intervención desde el Ministerio del Interior y recibió amenazas personales. A pesar de las presiones, el Servicio de Impuestos Internos logró presentar querellas en casos como SQM. Vargas propuso una ley de amnistía transparente, pero la estrategia de impunidad se consolidó con cambios en la Fiscalía y también el Servicio de Impuestos Internos. Una conversación reveladora que sostuvo el exdirector del Servicio, el exsubdirector del Servicio de Impuestos Internos en su libro Impunidad, en conversación con Podría Ser Peor.
2: No saquen el pillo con un chofer. Aquí yo quiero señalar de que no mezclemos las cosas, no confundamos las cosas. Efectivamente, hay una investigación de la Fiscalía a una empresa por el tema del furto. En segundo lugar, quiero señalar con respecto al financiamiento de campañas electorales, que me parece muy bien que todos estén muy preocupados, yo quiero señalar que si hay que investigar las campañas electorales, comencemos con las más costosas. Mis cuentas están claras en el CERVEL. Yo recibí aportes reservados y por lo tanto yo no puedo saber de quiénes son los aportes reservados.
3: Cuña histórica de Iván Moreira cuando estaba saliendo, ¿no es cierto?, de esta investigación por delitos tributarios en el financiamiento irregular de su campaña política en el caso Penta. ¿Por qué introduce el tema que viene? Porque tengo mis manos del libro Impunidad, una crónica sobre el Servicio de Impuestos Internos y los dineros de la política. Cristian Vargas, su autor, Aguilar, la editorial. Cristian Vargas, subdirector jurídico de Impuestos Internos en ese tiempo. Vamos a conversar con Cristian, como decía, exdirector jurídico del Servicio de Impuestos Internos y autor de Impunidad, este libro que escribió como testimonio e investigación en primera persona sobre cómo el poder político y empresarial chileno bloqueó las investigaciones penales por el financiamiento ilegal de la política en casos como Penta y Sokimich. ¿Cómo está, Cristian?
4: Hola, buenas tardes, Julio. Muchas gracias por haberme invitado.
3: Bueno, la vida, como dicen algunos, el destino, como dicen otros, la suerte, dirán otros, lo puso en una posición, ¿no es cierto?, muy relevante, muy importante en esta historia, ¿no?
4: Así es, así es. Mira, la memoria es frágil, a veces la memoria social tal vez puede ser lo más que la personal, pero mucha gente quizás no se acuerda, pero hace 10 años atrás, y a propósito de lo que escuchábamos aquí del señor Moreira, del senador, hace 10 años atrás, u 11 años atrás, el Servicio de Impuestos Internos fue intervenido y descabezado por el sistema político chileno para intentar frenar las investigaciones por delitos tributarios que afectaban a casi todos los sectores políticos del país. Eso fue lo que ocurrió hace 10 años atrás. Entonces, hay una historia que no se ha contado. Yo escribí este libro precisamente para contar esa historia desde adentro, desde el punto de vista de alguien que yo, que le tocó estar en el centro de tal vez las investigaciones más importantes de la historia tributaria chilena. Y lo que cuento en el libro es lo que vi, lo que viví también en relación con esto. El asunto es, por ponerlo en breve, es que imagínese, Julio, que desde el Ministerio del Interior te presionen para dejar impunes delitos en los que el propio ministro del Interior podría estar involucrado. Yo presencié, vi cómo desde el Ministerio del Interior se empujaba una estrategia para que delitos que afectaban a gran parte de la clase política de este país no llegaran a ningún lado. Eso fue lo que ocurrió. No fue una orden, no fue una ley, una orden escrita, no. No fue una ley, fue presión y como no les resultó, después intervención. Así se construyó una verdadera impunidad para esos mismos sectores de la élite política chilena. Eso es lo que me tocó vivir en aquellos tiempos y es lo que narro desde dentro, como una crónica personal, tal vez íntima, de aquella época y de los sucesos vividos.
3: ¿Podríamos hablar que aquí está involucrada toda la élite política? ¿Podríamos hablar que hay un sobrepacto, finalmente, no escrito, como usted dice, tácito?
4: Yo diría que sí. Porque, mira, fácil sería decir que en relación con este tema hay gente, políticos, miembros de la élite política y también empresarial chilena, que se portaron mal. Pero el asunto no es tan así. Es algo más estructural, tal vez, más sistémico. Y lo que pasó en aquella, hace 10 años atrás, con esto que estamos conversando, tal vez es solo un ejemplo, una expresión de algo más profundo, me parece a mí, más complejo de la sociedad chilena, y es por dónde transita realmente el poder en el país. El poder que se supone que representa a los ciudadanos en una democracia, ¿cierto? El poder político, senadores, diputados elegidos, presidente de la República. Pero muchas de las cuestiones importantes no se deciden a la luz pública, ni se deciden de cara a los ciudadanos. Lamentablemente, muchos políticos, no diría todos, pero muchos políticos, una vez que son elegidos, claro, piden el voto a la ciudadanía como para representarlos, pero una vez que son elegidos, me temo que, en lo que hemos visto, se transforman en verdaderos agentes de intereses privados. Y eso es lo que vimos en este caso de hace 10 años. 11 años atrás, con los casos Penta y SQM, entre otros, porque no es que sean los únicos. Fueron los más emblemáticos, tal vez, fueron los nombres, los más conocidos, pero hay una serie de otros casos que precisamente nunca salieron a la luz, porque fueron detenidos, fueron ocultados, con una verdadera estrategia que se fue construyendo. Entonces, lo que ocurrió en aquel tiempo fue, a mi juicio, una verdadera autoamnistía de la clase política casi en su conjunto, para que estos casos de delitos tributarios no fueran investigados y ellos no fueran sancionados. Eso fue lo que ocurrió. Algunos casos quedaron, algunos. Los que alcanzamos, yo como director jurídico del Servicio de Impuestos Internos, firmé querellas por el caso SQM y otros, los que alcanzamos a hacer. Pero finalmente, después todo esto, decisión tras decisión, fue diluyéndose.
3: Esto en el gobierno de Bachelet, ¿no?
4: Eso fue durante ese gobierno. Pero mira, yo no escribí un libro en contra de un gobierno o en contra de un sector. Creo que esto es más amplio.
3: Pero el ministro de Interior que usted se refiere es Peñalillo, ¿no?
4: Sí. El entonces ministro de Interior.
3: Claro, claro. Lo digo porque a mí como periodista me gusta hacer esa bajada, digamos, ¿no? Estamos hablando de que gobernaba Michelle Bachelet, el ministro del Interior era Peña y Lillo, y empiezan estas presiones a ejercer sobre impuestos internos para no hacer las querellas, ¿no?
4: Así es.
3: ¿Cómo se lo empiezan a tomar? Porque el libro, yo estuve hojeándolo todo, es un lenguaje coloquial, es un libro fácil de leer, donde va contando, va relatando lo que va ocurriendo. ¿Cómo se lo empiezan a tomar ustedes cuando empiezan a llegar estas presiones, estas conversaciones, estos mensajes?
4: Bueno, era algo insólito, algo inquietante, diré yo, porque son situaciones que debieron haber sido normales. O sea, si fuera cualquier hijo vecino, cualquier ciudadano de a pie en este país, ¿cierto?, que está siendo fiscalizado y después investigado por delitos tributarios, no ocurre nada de eso que ocurrió. No hay presiones desde los sectores políticos, desde diputados, senadores, para que el asunto se detenga, ¿ah? O cuestionamiento, porque esto empezó de a poco. Empezaron a haber cuestionamientos a las querellas que se preparaban por el Servicio de Impuestos Internos, a las denuncias por estos delitos. Y fue, diríamos, incrementándose, ¿ah? Como en música, increciendo estas presiones. Y como yo te decía, y como no le resultaron, finalmente, después de las presiones, y yo cuento todo esto, cómo se fue maquinando en distintos niveles y con distinta intensidad, hasta finalmente llegar a una intervención directa, pero solapada. Eso fue lo que ocurrió.
3: Y a ti, en lo personal, la recomendación te llega cómo? ¿Te llegan mensajes, te llegan correos, te llegan WhatsApp, te hacen un llamado telefónico, te hacen una sugerencia, te ponen una editorial, un camino a seguir? Si mira, ¿sabes qué? Algo no le gustaría.
4: Sí, o sea, todo eso. O sea, el asunto va desde empezar a cuestionar por qué están haciendo esto, qué es lo que están preparando, me gustaría revisarlo, reunámonos porque tengo hartas preguntas que hacer. Esto no desde dentro del servicio, desde fuera, desde el Ministerio de Hacienda. Algo inédito, algo nunca antes visto. O sea, ¿no? Jefa de gabinete del ministro de Hacienda queriendo interiorizarse acerca de lo que estábamos haciendo, porque estábamos presentando estas querellas, el caso Penta primero. ¿De qué se trata esto? ¿Quién decide presentar querellas? ¿Qué pasa si no se presentan querellas? Todas preguntas, ¿eh? preguntas, pero el asunto no se queda ahí, sino que lo que relato en el libro van transformándose todos estos primeros leves cuestionamientos o tácitos a cuestionamientos más directos. Más agresivos, y también pasa el asunto incluso hasta por amenazas en lo personal, ya desde fuera, no desde la institucionalidad directamente, pero de enviados, emisarios, ¿no? Advirtiendo como en lo personal, o sea, pero esto te estás metiendo en un problema, tienen un dossier tuyo, como en los antiguos tiempos, ¿no? Cuando no había democracia en el país.
3: A ti, Cristian, te decían, hay un dossier tuyo, no te metas en problemas.
4: Sí.
3: ¿Para qué seguir adelante con esto?
4: Directamente, y lo cuento en el libro, como alguien conocido mío me pidió reunirse y me dijo derechamente, y lo cuento, como te digo, en uno de los capítulos está destinado a eso, me dice, en un café, me dice, ¿sabes qué? Pisaste callos muy fuertes, mi amigo. Esto está muy complicado. ¿Tienen un dossier tuyo? Ahora, yo no tengo nada que ocultar. Esas amenazas, en definitiva, no surtieron efecto, porque, en definitiva, yo y todo el equipo de la subdirección jurídica en ese tiempo, la dirección jurídica del servicio, estábamos haciendo nuestra tarea. Estábamos haciendo lo que debía hacerse, cumpliendo nuestro rol. No estábamos haciendo nada distinto de lo que se había hecho antes por el servicio. De manera que lo irregular no era nuestro, sino era de aquellos que pretendían que no se hiciera, no se cumpliera con las funciones del servicio.
3: ¿Qué papel juega aquí Michel Jorrat, el director del servicio en ese momento?
4: Bueno, en el libro cuento bien extenso también esa relación. Yo creo que Jorrat, como director de la época, estaba entre dos aguas. Por una parte, quería cumplir el rol de director del servicio, cumplir las funciones del servicio, ejercer las facultades que tiene el Servicio de Impuestos Internos, entre otras, presentar querellas, denuncias por delitos tributarios, recopilar antecedentes, estaba por eso. Pero por otra parte también yo creo, y es mi visión la que presento en el libro, él se debía a otras lealtades también, políticas o de amistad. Y eso al final le jugó en contra. O sea, en vez de fortalecerlo en su rol de director, terminó debilitándolo.
3: O sea, estaba muy metido en la arena política y este tema finalmente era político, ¿no?
4: Claro, mira, lo que pasa es que yo creo que un problema que entre otros, digamos, que tiene la institucionalidad chilena es que hay muchos cargos importantes de esta institucionalidad, entre ellos el director del Servicio de Impuestos Internos, que es nombrado directamente por la autoridad política. Y si bien unos años atrás hubo una reforma, modificaciones en el sentido que fuera elegido por la alta dirección pública, lo cierto es que la alta dirección pública también es un organismo bastante determinado por intereses políticos. Entonces, el asunto no está solucionado. Yo creo que impuestos internos, y lo digo como ex funcionario, yo fui abogado del Servicio de Impuestos Internos durante 20 años. Terminé mi carrera siendo subdirector jurídico y precisamente salí, fui desvinculado del servicio por estas razones, por los casos de financiamiento ilegal de la política, por empujar o por tratar de hacerlo, las funciones, las facultades que el Servicio de Impuestos Internos tiene, ejercer facultades que tienen que ver también con un principio fundamental de toda democracia y de toda república, que es la igualdad ante la ley. O sea, y otros nos opusimos tenazmente a la implementación de una estrategia de impunidad para quienes estaban involucrados en estos hechos.
3: Hay un capítulo que dice las boletas del director.
4: Sí.
3: Y parte diciendo, yo también tengo boletas, Cristian. ¿Esto te lo dice quién? ¿Qué director?
4: Eso lo dice el director de entonces, que era el señor Llorat. Efectivamente. Sí. Sí, él tenía, pero es cierto, lo que pasa es que el entonces director, Michel Llorat, había trabajado en la campaña de la presidenta de la República y había hecho estudios para la construcción del programa de gobierno. Yo no pongo en duda eso y de que sean boletas verdaderas, reales, solo que estaban vinculadas a una empresa que dirigía en ese tiempo el señor Giorgio Martelli. Eran boletas que habían sido emitidas a esa compañía, que se llama Asesoría AIN, se llama Asesoría y Negocios, que a su vez recibía dinero, se financiaba con dinero proveniente de SQM. Entonces había una relación ahí que, si bien Michel Llorat no tenía un problema directo, un cuestionamiento del punto de vista de irregularidades, sí había una relación y había un problema. Eso generó un problema para el servicio, obviamente. Porque aunque no tuviera él, no estaba en la misma situación que otros, de boletas falsas, de falsos estudios, sí estaba relacionado con ese mismo grupo. Por lo tanto, se produjo una situación complicada del Servicio de Impuestos Internos, de él como director y de la institución también, diría yo.
3: Siempre te quise hacer esta pregunta cuando te entrevistaba acá en la radio en muchas oportunidades. Sé que la respuesta está en el dominio de la ficción, pero siempre uno puede lucubrar a partir de lo que sabe. ¿Qué hubiese pasado en Chile si no hubiese existido esta intervención política para frenar que se investigara estos casos? ¿Qué crees que hubiese pasado?
4: A ver, mira, uno puede lucubrar muchas cosas de lo que puede o no puede haber ocurrido. Yo creo que el servicio, lo que sí debió haber hecho era haber insistido, persistido en un rol fiscalizador y de recopilación de antecedentes por delitos tributarios en forma autónoma, sin hacer caso a presiones, y seguir el camino que debió siempre haber seguido. Ahora, quizá la respuesta está en uno de los personajes del libro también, en un personaje, un alto funcionario, digámoslo así, un alto funcionario de la moneda, que me dijo, mire, usted tiene toda la razón, si quiere usted persiga a todos los que están involucrados. ¿No? Tiene toda la razón jurídica, incluso la razón moral. Pero si eso ocurre, el país colapsa. Eso es lo que él me dijo. ¿Y por qué colapsaría? Me dijo, porque mira, prácticamente el 80% del Parlamento ha sido elegido con financiamiento de esta misma naturaleza, financiamiento irregular. Entonces, el país probablemente no aguanta eso, me dijo. Eso no lo aguanta. Entonces, bueno, yo le dije, mire, yo creo que eso es una cuestión política. Yo no soy un político, yo soy un técnico, soy un funcionario del Servicio de Impuestos Internos, ¿no? Pero si eso es lo que ustedes quieren, yo no lo puedo hacer. Pero hagan una ley de amnistía. Frente a los ciudadanos, por supuesto, frente al país, a la ciudadanía, ¿no? Propongan y aprueben una ley de amnistía o autoamnistía por estos delitos. Y creo que sí, pero sean responsables, rindan cuentas frente a los ciudadanos de esas decisiones. Ahora, ese no fue el camino que se siguió, por supuesto. Se me dijo, eso no va a ocurrir, él mismo me lo dijo, ¿eh? Eso no va a ocurrir. Pero ocurrió de otra manera, en el fondo. Se construyó una autoamnistía, pero de hecho. No frente a los ciudadanos, no de cara a la ciudadanía. No diciendo, mira, todo esto estuvo mal, fuimos financiados irregularmente, ¿eh? O incluso ilícitamente, se cometieron delitos. Pero el país, como él mismo me dijo, colapsaría si todos los casos son investigados, si todos los señores diputados, senadores y otras autoridades elegidas que se financiaron de esa manera irregularmente son investigados y finalmente sancionados penalmente. O sea, el país, en su tesis, en su posición, en su visión, colapsaría. O sea, sería al abismo. No fueron esas sus palabras, pero eso es lo que me dijo en definitiva.
3: Y hubiésemos visto a quizás personajes políticos icónicos presos, ¿no? ¿O tú crees que no hubiese llegado a ese nivel? Porque aquí en Chile nadie está preso.
4: Es que ahí, mira, ahí entra, Julio, otros temas, porque la intervención de entonces no fue solamente en el Servicio de Impuestos Internos, sino también en la Fiscalía. Recordemos todos los cambios que se hicieron en la Fiscalía. De hecho, le quitaron los casos a aquellos fiscales que sí tenían voluntad de investigar, que estaban cumpliendo con su deber. Recordemos al fiscal Gajardo, al fiscal Lorambuena. Les quitaron los casos, finalmente. ¿No? Y también salieron de la Fiscalía después. Pero la intervención fue de las instituciones que tenían que ver con las investigaciones. Ahora, del Poder Judicial, no sé, no podría decirlo.
3: O sea, la política se la ingenió para que institucionalmente hubiese esta amnistía, esta impunidad,
4: sí.
3: ¿No es cierto? Desde el fondo, desde abajo, desde dentro, digamos.
4: Desde dentro, efectivamente. Fue algo, si se quiere, muy inteligente, ¿eh? Porque, claro, se desarrolló una estrategia de impunidad para ocultar, detener primero las investigaciones y que estos casos no llegaran a ninguna parte. Pero no se hizo a la luz pública, de cara al país, sino que se hizo por debajo, detrás de escena, moviendo los hilos.
3: La llegada de Abbott aseguraba eso, ¿no?
4: Así es. Lamentablemente, yo creo que sí. Yo creo que aseguraba eso. Y eso fue reporteado incluso por la prensa, por Radio Vivido, recuerdo.
3: La llegada de Jorge Abbott aseguraba un poco ese, en el lado que usted dice, la Fiscalía.
4: En la Fiscalía aseguraba, tenían esos flancos, Impuestos Internos fue intervenido. La Fiscalía también fue intervenida, ¿no? Pero todo dentro de lo legal, por decirlo así, entre comillas, ¿no? Pero nombrando personas que son, Impuestos Internos fue descabezado, ¿no? Yo era parte de la Dirección Nacional, fui desvinculado del servicio, lo mismo el entonces director Llorac. Ambos fuimos desvinculados del Servicio de Impuestos Internos. Y nombraron ahí a gente funcional, digámoslo, en forma elegante, funcional a esta estrategia, verdadera estrategia de impunidad. Y lo mismo la Fiscalía.
3: ¿A quién nombran ahí en ese tiempo?
4: Bueno, ahí fue nombrado como director el señor Barraza.
3: Barraza.
4: Uh-huh. Sí.
3: Barraza en Impuestos Internos, a voto en la Fiscalía.
4: Así es.
3: La hebra, hay un capítulo. ¿A qué te refieres con eso?
4: La hebra, porque es como, es la hebra que, de la madeja, por decirlo así,
3: sí. ¿Ah?
4: Es el hilo que uno lo tira y que...
3: ¿Pero a qué te refieres la hebra?
4: La hebra fue el primer caso, el primer caso que vimos, que conocimos, que fue el de una señora que se llamaba Carolina Lacerda, y esto apareció durante el caso Penta, y fue cuando fue la hebra del caso precisamente denominado SQM, porque ahí apareció la situación de una señora, Carolina Lacerda, que era cuñada del ex subsecretario de Minería, señor Wagner. Y ella, cuando...
3: ¿Ese del gobierno de Piñera?
4: Sí, del gobierno de Piñera, claro. Sí, esto por eso te digo, es bastante transversal, digamos, desde el punto de vista político es bastante transversal la...
3: Por eso la primera pregunta fue esa, ¿no?
4: Claro, y esa es la hebra...
3: La transversalidad de esto, por eso el libro es tan interesante y por eso la gente... Es bueno que al menos en estos temas se salga de la vereda política donde está todo el día machacando.
4: Sí,
3: y pueda abrir un poquito, se puede abrir intelectualmente, entender cómo funciona la élite política de todos los sectores, ¿no?
4: Sí, esto fue muy transversal. ¿Y qué pasó con
3: Carolina
4: Lacerda? Y también la respuesta fue transversal, o sea, la defensa...
3: Fue corporativa.
4: Es corporativa, claro. Pasa que esa señora, incluso de mutuo propio, ella... Dijo, sí, pero, o sea, no solo tengo boletas que me pidió el señor mi cuñado, Pablo Wagner, para Penta, sino tengo otras boletas. Y entre ellas aparece una de SQM. Y esa es la hebra, porque de ahí empieza a aparecer el caso, empieza a abrirse, a desenrollarse esta madeja, por decirlo de alguna manera.
3: Tremenda historia, ¿eh? Me quedo con el libro porque hoy día mismo lo empiezo a leer. Impunidad, una crónica sobre el servicio impuesto interno, los dineros de la política, un testimonio imperdible. Cristian Vargas aquí con nosotros, Editorial Aguilar, gracias por venir a la radio.
4: Muchas gracias, Julio.
3: No, gracias. 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Vamos a ir a una...
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1: Así es, Julio César. Vamos a irnos a una pausa, pero antes quiero contarle algo a esta hora aquí en el trasnoche de la radio. 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No se vaya, ya volvemos.
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1: 3 de las 5 personas identificadas han sido detenidas por el tour delictual que culminó con la muerte de un niño de 12 años en San Bernardo tras una encerrona.
8: Y mi esposa me dice que había alguien debajo del auto.
9: Y quizás el mensaje es bien simple, es preferible que se entreguen, porque todos los equipos especializados van a estar a la siga de ellos.
1: La Moneda lamentó el acontecimiento y aseguró que el Estado falló, mientras que alcaldes pidieron la colaboración de las Fuerzas Armadas para combatir la inseguridad.
10: El rol primario del Estado es garantizar el derecho a la integridad personal, a la vida de las personas. Y cuando esto ocurre es que el Estado efectivamente falló en cumplir ese deber.
11: No han catalogado de alarmista, pero la verdad que no sé qué más tiene que pasar en este país para que la autoridad reaccione.
1: El Tribunal Constitucional declaró inconstitucional 4 artículos de la ley Escuelas Protegidas.
12: Se vulneran los deberes de reserva legal, es decir, que sea una ley la que regula derechos fundamentales, en este caso la vida privada, la libertad personal, el derecho a la educación, la igualdad ante la ley.
1: Sin eliminar la asignación aleatoria, pero incorporando criterios de selección para establecimientos con alta demanda, el Ejecutivo presentó su texto para modificar el sistema de admisión escolar.
13: Creemos en una educación que valora el esfuerzo y el compromiso, en la importancia de que las familias participen activamente en la educación de sus hijos.
14: Me parece realmente muy lamentable el extremismo ideológico.
1: La Policía de Investigaciones ubicó a los 64 menores haitianos que, en un preinforme de Contraloría, figuraban como no localizados.
15: No hay nada acreditado en ese respecto, ni de tráfico, ni de trata, no hay nada. De los 64 hasta este momento están regulares, están con su padre, madre.
1: La Cámara de Diputados aprobó la acusación constitucional contra el exministro de Hacienda, Nicolás Grau, quedando su futuro en manos del Senado.
16: El resultado ha sido más ajustado de lo que teníamos en consideración.
17: Dejémonos sorprender, yo no espero nada del Senado y creemos que acá hay suficientes méritos.
1: Con llamados transversales a postergar la votación en general del proyecto de reconstrucción nacional, los comités parlamentarios del Senado resolverán esta tarde si ponen en tabla hoy mismo la iniciativa.
18: La verdad es que siempre hemos planteado que el día tiene 24 horas, yo a veces trabajo 14 al día o 16, así que son muchas horas por delante, no hay necesidad de extender el plazo en semana.
19: Mis reparos son profundos, es una forma de ver la economía diferente.
1: Esta jornada comenzará el debate de la iniciativa que busca mitigar las alzas de las cuentas de la luz y saldar deudas pendientes con las empresas eléctricas.
20: No solo aborda el tema de la deuda, sino que también permite ordenar las cuentas y poder, después de esto, entrar a las otras materias que tenemos que revisar como Ministerio de Energía.
1: La Asociación de Casinos y Juegos acusó competencia desleal, falta de fiscalización real y una merma en los ingresos a los municipios por la decisión del Servicio de Impuestos Internos de cobrar IVA a las casas de apuestas ilegales.
21: Hay un alto riesgo de lavado de activos y corrupción al no reportar a la unidad de análisis financiero. El Estado no recauda como pudiera. La circular solo va a permitir recaudar el IVA.
1: La justicia condenó a 17 personas, 9 de ellas médicos colombianos, por emitir más de 70.000 licencias médicas fraudulentas que provocaron un perjuicio al sistema de salud cercano a los 50.000 millones de pesos.
22: Nosotros habíamos partido efectivamente de un piso estimado acá de un fraude del orden de los 30.000. Esa cifra es más amplia y estamos más cerca de los 50.000 millones. Es efectivamente un daño muy importante a los recursos de FONASA.
1: En la arista FACTOP del caso Audio, el empresario Rodrigo Toppelberg fue condenado a 4 años en libertad por los delitos de estafa y entrega de información falsa a la Comisión del Mercado Financiero.
23: El 5 de septiembre del año pasado se promulgó la ley 21.694, que subió pena a ciertos delitos, pero también como contrapartida fomentó la cooperación eficaz durante la investigación.
1: En el exterior, la candidata derechista Keiko Fujimori logró el margen suficiente para ganar la segunda vuelta de la elección presidencial de Perú y aguarda la programación de los resultados que el izquierdista Roberto Sánchez busca revertir. Un tribunal de apelaciones estadounidense autorizó al gobierno de Donald Trump a reanudar el proceso de deportaciones aceleradas en todo Estados Unidos. En materia deportiva, en el Mundial de Fútbol, el entrenador de la selección brasileña, Carlo Ancelotti, confirmó que el delantero Neymar Jr. está en condiciones de jugar esta tarde frente a Escocia.
24: Neymar es disponible, trabajó bien esa semana, preparó bien el juego, puede jugar con otros jugadores, está de vuelta.
1: Y Universidad Católica venció por 3-1 a Everton, mientras que esta tarde Universidad de Chile visita a Unión La Calera en una nueva jornada de la Copa Chile.

una reflexión, ¿eh?, relacionada justamente a lo que de alguna u otra manera es relacionada al tema de la violencia y más aún con el tema relacionado hasta la muerte de este pequeño allá en la comuna de San Bernardo, este menor de 12 años, donde, claro, dice, el corazón ya con cero empatía, dice, para saber si mataron a otro más en ajuste de delincuentes. Dice, con todos los apellidos que no eran ajenos hasta que se nos instaló la buena onda, prolumpen y crimen organizado, dice... por acá, un desahogo que naturalmente genera esta situación. Bueno, obviamente los delitos que ocurren diariamente, estamos recién hablando de un homicidio en la comuna de La Florida, como para dar un ejemplo, dice que eso no me importa si se matan entre ellos, dice, que usen todos los vacíos legales en Chile con edad imputable, abogados defensores con delincuentes que ganan cada vez más según los saquen por razones que son burlas a los ciudadanos, y vaya uno a saber si no es por amenazas u otros a la cadena judicial, y obvio nadie puede hablar de eso ni de los delitos de ABC1. Dice, sorry, pero no tengo palabras para decir la impotencia que sentimos por la muerte del chico de 12 años, de Tamara de 5, de los verdaderos niños y adolescentes que estaban parados en el peor lugar, sus calles y casas, ¿eh? La impotencia, dice, es tanta que no me extraña que luego haga sentido un extremo tipo Kaiser solo por el hastío de la violencia de los nuevos dueños de Chile hace 5 años, dice por acá. Solo con su compañía algo de consuelo da saber que somos tantos y mayoría los que no han aguantado más tanta indolencia. Aparte de las palabras de Verónica, a quien le agradecemos también que nos cuente respecto a ese sentir ciudadano que genera naturalmente este tipo de historias que son muy, muy, muy tristes por lo demás, ¿eh?, respecto a la violencia que se desencadena y la indolencia también del grupo delincuentes que le arrebatan la vida a gente inocente, ¿eh?, entre ellos, sobre todo cuando son niños, porque lo hemos dicho más de alguna vez, con los niños no se juega, no se toca, y hay personas que lamentablemente atacan a ellos, lamentablemente. Bueno, gracias, Berito, un abrazo enorme, gracias por ese mensaje y por estar ahí con nosotros en nuestro programa, ¿eh? Buenos días al gran trasnoche de la Biobío acá en la comuna de Amacul, en mi segunda jornada de trabajo de seguridad, degustando lo que me queda del trago de regalo de mi hija, dice, en la conmemoración del Día del Padre. ¿Qué le habrán regalado? ¿Qué es lo que está degustando tanto? Acompañándome gratamente con las imágenes de Biobío TV, Octavio Leiva por acá en sintonía. Saludamos a don David Mendoza, que nos está escuchando, ¿sabe dónde? Desde Mega, allá en Vicuña Maquena, está de turno en estos momentos, así que le mandamos un grato saludo, un abrazo grande para nuestro amigo David Mendoza, que, bueno, varios los conocemos, bueno, entre ellos Vicente Aguilar, nuestra unidad móvil. También quiere saludar a la señora Eli, que está haciendo aseo por allá. Mira, Arnaldo Sepúlveda, que está haciendo en la web, nos están escuchando en este momento. Muy bien, espero que lo estén grabando este saludo. Sí, pues esa es la idea. Así que un abrazo grande entonces para nuestros colegas que nos están ahí escuchando desde Vicuña Maquena, con cariño, desde Antonio Belet 271, que son los estudios de Bio Bio, la radio aquí en la comuna de Providencia. Así que ahí están ustedes a través de nuestras vías de contacto, siempre conectados en estos momentos a través de nuestra plataforma de comunicación. Una es el WhatsApp y la otra es el 800-810-810 para la gente que nos quiera llamar. Recuerde que es gratis, ¿eh? Llamada sin costo alguno. Bueno, estábamos revisando varias efemérides que han ocurrido en esta fecha, pero una de ellas guarda mucha relación con el tango. ¿Sabe por qué? Porque en un día como hoy, 24 de junio del año 1935, muere este cantante que todavía no se sabe si se nació en Uruguay o en Argentina, uno de los grandes misterios que giran en torno a la vida y obra de Carlos Gardel. Para algunos, Carlitos Gardel, otros, el Zorzal criollo, que partió trágicamente de la vida terrenal en un día como hoy del año 1935 en el aeropuerto Las Playas de Medellín en Colombia. Chocan dos aviones en la pista y fallece el famoso cantante de tangos que vemos también ahí en la pantalla de BioBio TV. Muere la persona, pero como siempre sucede en muchos lugares, nace la leyenda. Y sin duda alguna que Carlos Gardel es una verdadera leyenda del tango. Bueno, de hecho, en el actual aeropuerto Olaya Herrera, que es el nombre que actualmente

0: recibe el aeropuerto Las Playas, hay también hay un homenaje conmemorativo que indica que ese fue el lugar donde murió Carlos Gardel, cuando justo el avión en el que viajaba colisionó con otra aeronave en la pista durante el despegue. Dice que el avión trimotor Ford en el que se trasladaba Gardel se desvió durante el carreteo y embistió a otro avión que esperaba su turno para despegar. Tras el impacto, ambas naves se incendiaron. En el siniestro fallecieron 17 personas, incluyendo, escuche bien esto, al propio cantante y azulestrista Alfredo Lepera, que es el mismo que escribió canciones como, por ejemplo, Volver. Pero ahora lo recordamos a las 3:55 minutos al Zorzal Criollo, don Carlos Gardel, con El Día Que Me Quieras.
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1: El recuerdo para el inolvidable Carlos Gardel, que se cumple en este 2026, 91 años, su trágica partida en el actual aeropuerto Olaya Herrera. Entonces, el aeródromo Las Playas de Medellín, Colombia. Y me acuerdo que contaba hace un tiempo atrás, se me olvida el nombre de pila de nuestro amigo Jaime Bravo, nuestro ingeniero en tránsito, nos contaba que Medellín tiene mucha más arraigado el tango que el propio Buenos Aires. Decía que es increíble que mucha gente, o hay lugares donde se baila y donde se toca tango en Medellín, incluso más que el propio Buenos Aires. Una tremenda huella que dejó Carlos Gardel tras su muerte allá en dicha ciudad colombiana. ¿Hace cuánto tiempo no sientes tranquilidad? 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Vamos a las noticias del informador y a la vuelta, nuestro especial musical dedicado a Fleetwood Mac. Imperdible. Quédese con nosotros. Ya volvemos.
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1: Un adulto fue asesinado en la comuna de La Florida durante esta madrugada. Ampliamos la información con nuestra unidad móvil, Vicente Aguilar.
3: Sí, información desde la comuna de La Florida, donde durante la noche un hombre fue asesinado a disparos en el sector denominado Apolo 11 de esta comuna. La víctima habría estado a pie por el sector cuando fue perseguida por un número indeterminado de personas que llegaron en distintos vehículos y habrían efectuado a lo menos 20 disparos en el lugar. El hombre fallece en este sector producto de una lesión que recibe, de un disparo que recibe en el tórax. Por ahora es la Fiscalía ECO junto a la Brigada de Homicidios Metropolitana quienes trabajan en la revisión de cámaras de seguridad que podrían dar mayor evidencia, también permitirían identificar a quienes perpetraron este asesinato en la comuna de La Florida. 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
1: En otras informaciones les contamos que esta tarde podría votarse en general el plan de reconstrucción nacional en la sala del Senado, con negociaciones que se extienden hasta última hora para evitar que se apruebe solo con un voto. Cristóbal López nos cuenta más.
4: Hoy la sala del Senado podría votar el plan de reconstrucción nacional luego de haber discutido por cerca de una hora el proyecto ayer por la tarde y a puertas de una nueva sesión entre 10 y 13 horas para continuar con el debate. A las 15 horas se vivirá un momento clave en la jornada. Los comités del Senado vivirán una reunión para definir si finalmente la votación de la idea de legislar se dará durante la sesión ordinaria de la sala entre 16 y 20 horas o si se podría mover para la vuelta de la semana de regiones, siempre sujeto a la disponibilidad del Ejecutivo de renovar la urgencia. La presidenta del Senado, la senadora Paulina Núñez, afirmó que en un proyecto de esta envergadura es ideal contar con una mayoría amplia y no solo con los 26 votos asegurados que tiene el oficialismo, afirmando que sería ideal votar con al menos 28 preferencias favorables.
5: Un proyecto de esta envergadura tiene que salir consensuado. En la reunión de comité de las 15 horas vamos a decidir si el proyecto se vota o si queda para más adelante.
4: Será ese el momento clave del día. La reunión de comité para definir si se votará hoy o a la vuelta de la semana distrital. También esto podría marcar la diferencia entre que el plan de reconstrucción nacional sea aprobado por un voto o que el gobierno logre amarrar aliados de última hora.
1: Hoy arranca en el Congreso la discusión del proyecto Ordenemos las Cuentas, que busca evitar alzas en la luz y regularizar deudas eléctricas con un pago gradual hasta 2035. Los detalles con Vanessa Cajardo.
6: Con suma urgencia y en un plazo de 6 días, el Congreso deberá revisar el proyecto liderado por la ministra Jimena Rincón, Ordenemos las Cuentas, que busca regular las tarifas y saldar deudas con las empresas a propósito del denominado VAT para el periodo 2020-2024, que acumula 43 meses de atraso. Se plantea un mecanismo de pago gradual entre 2028 y 2035 para mitigar las alzas por kilowatt hora. Desde el punto de vista de las empresas, Juan Meritz, director ejecutivo de Empresas Eléctricas, se refirió en términos generales al proyecto, apuntando a espacios de mejora que deberán discutirse. Pero en el mundo técnico, Héctor Chávez, académico y especialista en sistemas eléctricos de la USACH, señaló que si bien el problema en cierto modo se posterga, protege a los clientes.
7: Vemos elementos positivos, particularmente en la materia de normalización de la deuda y de mecanismos que permitan reducir el costo de energía para los usuarios.
8: En vez de que bajen a 9, se está proponiendo que no bajen a 9, sino a 14.
6: En tanto, en el componente transmisión, que también acumula 28 meses de atraso, se pretende extender el decreto vigente entre 2020 y 2023 hasta el 31 de diciembre del 2028.
9: Vamos a noticias del ámbito internacional. Les contamos a esta hora que 5 niños muertos y 7 heridos se registran en Yemen en explosión mientras se recogían chatarra. Según información que recoge en estos instantes, la agencia EFE da cuenta de este fallecimiento de al menos 5 menores que perecieron y otros 7 que resultaron heridos producto de un artefacto explosivo sin detonar y que se activó mientras se recogían chatarra en una provincia del sur de Yemen, un suceso que la organización Save the Children calificó en un comunicado como el más mortífero para los niños en lo que va del año. La explosión ocurrió el martes en la provincia sureña de Dalea, unos 250 kilómetros al sur de la capital yemení Sanaa, y uno de los frentes de batalla entre las fuerzas del gobierno yemení internacionalmente reconocido y los rebeldes hutíes alineados con Irán. Los niños de entre 7 y 13 años encontraron el artefacto explosivo mientras recogían chatarra para venderla y, creyendo que era un juguete, comenzaron a jugar con él antes de que explotara, indicó la nota de la organización difundida en las últimas horas. Save the Children indicó que su equipo presta asistencia médica a algunos de los heridos, de los menores heridos, que aclaró sufrieron múltiples heridas de metralla en el pecho, el abdomen y las extremidades. Es indignante que tras una década de conflicto, los niños de Yemen sigan pagando con sus vidas la doble amenaza de los restos explosivos de guerra y el trabajo infantil, denunció en la nota la directora de Save the Children en Yemen, Rishana Hanifa. Lamentó que las lesiones causadas por explosivos pueden causar discapacidades permanentes, llegando incluso a la amputación de extremidades o a la pérdida de la vista o el oído, y llamó una vez más a las partes en conflicto a reducir la escalada de la crisis, cesar el uso de armas explosivas y respetar el derecho internacional humanitario para evitar mayores daños a la población civil. También instó a los donantes a aumentar la financiación para la remoción de municiones sin explotar en Yemen, la asistencia a las víctimas y los programas de educación sobre el riesgo de minas. Según la organización humanitaria, al menos 511 de las 1.200 víctimas infantiles registradas en Yemen desde la tregua negociada por la ONU en 2022 fueron causadas por minas terrestres y restos explosivos de guerra. Yemen sigue siendo una de las mayores crisis humanitarias del mundo tras más de una década de conflicto, mientras las organizaciones humanitarias alertan que los restos explosivos de la guerra continúan representando una amenaza mortal para la población civil, en particular para los niños. Son las 4 de la madrugada con 7 minutos, 5,6 grados, marcan los termómetros en Santiago, cielo nublado y bruma matinal, humedad del 55% es lo que a esta hora se registra en nuestra capital Santiago. Revisamos el tiempo en La Serena y Coquimbo, que a esta hora presentan 6 grados de temperatura con cielo despejado, la humedad relativa en el aire alcanza al 70%.
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celebramos en el trasnoche el cumpleaños de Mick Fleetwood, baterista y cofundador de una de las bandas más importantes de la historia del rock, Fleetwood Mac. La banda nació en Londres allá por 1967 dentro de la escena del blues británico. Su impulsor fue el guitarrista Peter Green, ex integrante de John Mayer's Blues Breakers. Junto a él estaban Mick Fleetwood en batería, John McVie en bajo y Jeremy Spencer en guitarra. El nombre Fleetwood Mac no fue casual. Combina los apellidos de la base rítmica Fleetwood y McVie. Es decir, desde el nombre mismo, la banda quedó construida sobre batería y bajo. En sus primeros años, Fleetwood Mac no era todavía el grupo pop sofisticado de los 70. Era una banda de blues potente con raíces en Elmore James, B.B. King y la tradición eléctrica británica. Su primer éxito fue Albatross, instrumental que llegó al número uno en el Reino Unido en 1968. Con esta introducción, comenzamos este especial musical dedicado a Fleetwood Mac por el cumpleaños de Mick Fleetwood, músico británico, baterista y cofundador de esta histórica banda británica. Y lo hacemos con esta canción, Go Your Own Way, Fleetwood Mac, en el trasnoche de la radio.

La historia de Fleetwood Mac es también la historia de una banda que sobrevivió a casi todo: cambios de formación, tensiones internas, salidas inesperadas y reinvenciones musicales. Después de la partida de Peter Green en 1970, el grupo entró en una etapa inestable pero creativa. Pasaron músicos como Danny Kirwan, Bob Welch y Christine McVie, quien se convirtió en una autora fundamental para el sonido posterior de la banda. Durante sus años, Fleetwood Mac dejó de ser solamente un grupo de blues. Empezó a acercarse al rock melódico y al pop adulto y a una estructura más emocional. Discos como Future Games, Bare Trees y Mystery to Me prepararon el terreno para lo que vendría después. Mick Fleetwood fue clave en esa continuidad. No era el compositor principal ni el cantante central, pero actuó como columna vertebral. Sostuvo el nombre, la banda y la dirección cuando todo parecía desarmarse. The Chain es lo que escuchamos de Fleetwood Mac en el Trasnoche.

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1: El gran giro ocurrió a fines de 1974 cuando Fleetwood Mac incorporó a Lindsey Buckingham y Stevie Nicks. La historia es famosa. Mick Fleetwood escuchó material del dúo Buckingham-Nicks mientras visitaba el estudio Sound City en California. Le interesó Buckingham como guitarrista, pero Buckingham aceptó entrar solo si también estaba Stevie Nicks. Esa decisión cambió la historia de la banda. Con Buckingham, con Nicks, con Christine McVie, con John McVie y Mick Fleetwood, Fleetwood Mac encontró su formación más célebre. En 1975 publicaron el álbum Fleetwood Mac, que llegó al número uno en los Estados Unidos, y allí aparecieron canciones como Rhiannon, Landslide, Say You Love Me y Over My Head. La banda había dejado atrás su identidad puramente británica. Ahora era una mezcla angloamericana, blues de origen, pop californiano, armonías vocales y una tensión emocional que se escuchaba en cada canción. Escuchamos Dreams, otro de los temas ineludibles, infaltables de Fleetwood Mac en el trasnoche de la radio.

Estamos escuchando a esta hora Fleetwood Mac en el especial musical del Trasnoche en la radio, porque hoy está de cumpleaños Mick Fleetwood, uno del fundador, cofundador de la banda Fleetwood Mac, a cargo de la batería de esta banda prácticamente angloamericana. Claro, integrantes británicos en su inicio, pero que también se sumaron con el paso del tiempo también integrantes estadounidenses, como por ejemplo Lindsey Buckingham y Stevie Nicks, que en 1977 publicaron Rumours, uno de los discos más importantes de la historia del rock. El álbum nació en medio de rupturas personales. El matrimonio de John y Christine McVie se quebraba. La relación de Stevie Nicks y Lindsey Buckingham también llegaba a su fin, y Mick Fleetwood atravesaba su propia crisis sentimental. Lo extraordinario es que esa tensión no destruyó el disco, como uno piensa que puede pasar en este tipo de circunstancias, sino que lo alimentó. De allí salieron canciones como Dreams, que habíamos escuchado hace poco, Go Your Own Way, Don't Stop, The Chain y You Make Loving Fun. Cada una parecía hablar desde una herida distinta, pero juntas formaban una obra precisa, elegante y profundamente popular. En 1978, Rumours ganó el Grammy a Álbum del Año. La Recording Academy registra a Fleetwood Mac con 2 premios Grammy y 7 nominaciones, y señala que tanto Fleetwood Mac de 1975 como Rumours ingresaron al Salón de la Fama de los Grammy. Escuchamos a esta hora Everywhere con el sonido de Fleetwood Mac aquí en el Trasnoche de la Radio.

Después de Rumours, Fleetwood Mac siguió cambiando. Vinieron discos como Tusk, Mirage y Tango in the Night. Hubo separaciones, regresos y nuevas giras. En 1997, la formación clásica volvió con The Dance. Y en 1998, la banda ingresó al Salón de la Fama del Rock and Roll. Mick Fleetwood estuvo allí desde el principio. No fue el guitarrista, fue el baterista que sostuvo el pulso, el cofundador cuyo apellido quedó en el nombre y una de las figuras que más insistió en mantener viva la banda a pesar de sus fracturas. La muerte de Christine McVie en 2022 marcó un punto de cierre emocional. Tras su fallecimiento, el interés del grupo por seguir actuando como Fleetwood Mac disminuyó de manera decisiva. Hoy, en el cumpleaños de Mick Fleetwood, recordamos a Fleetwood Mac como una banda de metamorfosis, porque empezó en el blues británico, conquistó el pop mundial y convirtió sus conflictos internos en canciones que hoy siguen sonando como heridas perfectamente afinadas. Y cerramos este especial con otro de los clásicos de esta banda, Little Lies, Pequeñas Mentiras, con Fleetwood Mac, aquí en el trasnoche de Bio Bio la radio y Bio Bio TV.

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5: 4:46 Es fundamental investigar, descubrir y sancionar. ¿Quién lo dice esto? Bueno, el ex vocero de gobierno, el ex ministro, en este caso Francisco Vidal, quien se refirió a las amenazas de bomba que se registraron este lunes en distintos lugares de Santiago, como el GAM, el Zoológico Nacional y en tribunales civiles, lo que generó una serie de evacuaciones durante la jornada del lunes que acaba de pasar. Bueno, se refirió al respecto el ex titular o el exministro Francisco Vidal sobre las consecuencias de este tipo de actos en ciudades como Santiago, destacando la necesidad de investigar rápidamente a los responsables utilizando herramientas tecnológicas. Y además expresó que quienes realizan estas amenazas buscan impactar en la opinión pública y subrayó la importancia de evitar que estas prácticas se repitan. Y además aseguró que, a diferencia de grupos organizados, actualmente no hay organizaciones que reivindiquen públicamente este tipo de acciones. Escuchamos esta conversación que sostuvo en el programa Hoy en la Radio el ex ministro de gobierno Francisco Vidal.
6: Pero vamos a partir conversando con un ex ministro del Interior, estoy hablando de Pancho Vidal, respecto a estas diferentes amenazas de bomba que han tenido lugar hoy día. Uno de ellos en el GAM, otra en el Zoológico Nacional, en juzgados civiles. En el GAM se encontraba, de hecho, la ministra de Ciencia, Ximena Lincolao. Y el GOPE ha trabajado en distintas evacuaciones en este caso. Así que vamos a ver qué nos dice Francisco Vidal. Muy buenas noches.
7: Hola, Claudia. Gracias. Hola. Por la invitación.
6: Gracias a usted por conectarse a esta hora. Esto sucedió en el Zoológico, en el Centro de Justicia, en el GAM. Y la verdad es que en varios lugares, lo cual genera un poco de pánico, pero a la vez dice las autoridades que no se trata más que de avisos infundados. Y se descartó, de hecho, una alerta masiva, pero imaginamos que hay protocolos que seguir, ¿no?
7: Pero esta es una situación, por así decirlo, nueva de que yo recuerde en los últimos años. Ahora, esto no hay que dramatizarlo, pero preocuparse, porque esto puede ser la obra de un irresponsable. Con un teléfono llamó a estos 4 lugares. Puede ser 2, puede ser 3, pero eso es lo que va a ser obviamente la PDI con la querella presentada por el gobierno y el Ministerio Público en su momento. Lo otro es que los procedimientos donde la defensa de la vida, la protección de la vida es fundamental, que generan una paralización parcial de los entornos de los lugares de denuncia. Entonces, si tú te fijas, yo alcancé a ver algo después de clase a la hora de almuerzo en los noticieros. Entonces, el GAM, el Centro de Justicia, los juzgados civiles y después al final el zoológico, te generan un espacio de intervención policial cuyo objetivo es prevenir cualquier desgracia personal. Pero eso a su vez te genera una cierta ingobernabilidad de la ciudad. Entonces, es un estímulo para que alguien se dedique a esto, por eso que es tan importante.

0: de invierno.
1: Claro.
0: ¿Cuál es la idea por parte de estas personas, usted que lo vio como ministro del Interior, de generar el pánico? Porque también se produce un efecto contrario, o sea, perdón, contagio. Y que uno lo ha visto otras veces, yo reporteando hace mucho tiempo para Mega, me mandaban a cada rato a ver artefactos sospechosos, mochilas, qué sé yo, abandonadas. Y al final eran cada vez más comunes, llegaba el golpe, al final las hacían detonar y no era nada. Pero efectivamente, cuando pasa una, dos, tres, cuatro, se va repitiendo, ¿no?
1: Claro, por eso que es importantísimo la acción policial con la tecnología hoy día que tenemos, la llamada, porque al final son llamadas vía celular o algún sistema.
0: Claro, en el caso del GAM había un mail, claro.
1: Entonces, no es tan fácil como antes. Mm. Hay procesos tecnológicos más avanzados. Ahora, desde el punto de vista de tu pregunta, una irracionalidad completa. Ya te reitero, ya sea una persona o dos, o una cosa más organizada, pero amenazar con bombas zoológicos el día que empiezan las vacaciones escolares es una brutalidad. Pero bueno, mira, la pega en el interior no se descansa nunca. Entonces, son momentos, son ciclos. Pero me llamó la atención la simultaneidad de los llamados, ¿vamos? Y te reitero, lo que ocurre es que la ciudad, en aquellas partes donde se hace la denuncia, se altera el tráfico, se altera el tránsito, las personas. Por eso que es fundamental la investigación, no, y ojalá lo más rápido posible.
0: Imagínese pasara en el metro de Santiago, en hora pic, un metro donde se haga combinación, por ejemplo. Ahí realmente se paraliza Santiago.
1: Exactamente, por eso te digo que, claro, esta es una provocación, pero yo tengo confianza en Carabineros, en el caso de la PDI, que seguramente lo va a investigar. Ojalá que se resuelva luego, porque si tú entras a esta práctica, llegas a un momento más complejo. Porque además los que hicieron esto, te insisto, ya sea un irresponsable solo, o dos, o tres, o cuatro, están viendo las noticias de día en la noche.
0: Claro.
1: Y están viendo el impacto que generaron cuatro llamadas telefónicas.
0: Y se alimentan de eso, exactamente.
1: Obvio. Ahora, lo otro, que hasta donde sé, Claudia, ayúdame, no hay nadie responsable, que se haga responsable.
0: No.
1: Porque normalmente, en los tiempos de siempre,
0: se lo adjudicaban.
1: Una actividad de este tipo, había un comunicado de alguna agrupación.
0: Habían panfletos, en fin.
1: Claro. Hoy por hoy en Chile, afortunadamente, grupos organizados que profesan explícitamente una acción político-militar no existe. Mm. Pero nada te garantiza que nunca dejan de existir.
0: Ahora, primero, ¿cómo se pesquisa? Porque son llamadas telefónicas, ahora ya no existen los teléfonos públicos, pero sí existen las direcciones IP que nos pueden dar algún tipo de señal. Lo mismo con los correos electrónicos.
1: Bueno, yo creo que en eso se avanza una barbaridad, saca la cuenta las evidencias que hay. Bueno, por ejemplo, si uno amenaza desde un celular o de cualquier instrumento a una persona, te garantizo que la PDI llega a esa persona. Mm. Salvo que tú generes una tecnología que yo desconozco, que tú puedes hacer el llamado, hacer el avisaje del acto y te pierdas en el espacio. Yo creo que eso no existe.
0: Sí. Ahora, con su experiencia, yo sé que usted no es sociólogo, pero tal vez tiene alguna idea de por qué empieza a pasar esto, porque acá lo estamos viendo hoy día, sobre todo, de manera importante en distintas reparticiones, pero lo hemos visto mucho, yo lo hablo con mis amigas, con los papás de mis sobrinos, en los colegios, donde hay días en que los niños no van a clases porque existe alerta de bomba.
1: Bueno, esa es otra variable. Lo que pasa es que tú tienes en algunas escuelas, liceos, sobre todo los emblemáticos, una acción que lleva muchos años, de grupos muy pequeños, de contestatarios absolutos a cualquier sistema, y que te generan lo que hemos visto, ¿no? Lo de lo más grave, en mi opinión, es cuando llegaron de parafina a una profesora, porque ella sí no tiene. Y claro, me parece que, espérate un poquito, el Instituto Nacional, la semana pasada, las clases se hicieron online, porque alguien o algunos sostuvieron que al día siguiente había una balacera al interior del colegio. Mm. Entonces, en ese sentido, pero esta es otra variable, ¿eh? que tiene su historia, ¿estamos? Sí. Que son los famosos overoles blancos, ¿ya? Pero ese otro...

0: no lo quisiera comparar con lo que vivimos hoy día. Sí. Yo creo que es otra dimensión.
1: Francisco Vidal, se nos acaba el tiempo, lamentablemente. Me encantaría seguir conversando con usted. ¿Le parece si lo invitamos
0: para
1: otra canción?
0: Bueno, ya me almorzó día, porque hablamos de cosas tan importantes que están pasando.
1: De todas maneras, el Registro Nacional de Vándalos, en fin, mucho más. Así que hablamos otro día, ¿le parece?
0: Muy bien, Claudia. Gracias por todo.
1: Gracias a usted. Buenas noches.
0: Chao.
2: 5 minutos nos separan de las 5 de la mañana y estaba la conversación con Claudia Salas y Francisco Vidal, el exministro de gobierno, relacionado a esta serie de avisos falsos de bomba que, bueno, enloquecieron prácticamente a la ciudadanía y también al escrutinio público. ¿Eh? Bueno, respecto a eso, juegue usted lo que ocurre con ese tipo de amenazas que motivan motivan a que la sociedad se mantenga algo intranquila al respecto. Bueno, faltan 4 minutos, les decía, sí, 5 minutos. Ahora, 4 minutos para las 5. Nos avisa por acá uno de nuestros auditores, Alexis Garrido, que para que usted preste mucha atención si está a esta hora de la mañana circulando por Vespucio. Atención, Américo Vespucio, de norte a sur, antes de la ruta 68, dice que hay un taco que no avanza en absolutamente nada. Eso es lo que nos reporta por acá Alexis a través de el más 569-9207888. ¿Qué es lo que señala también? Se lo digo inmediatamente porque por acá tengo el mensaje, se me había perdido por acá. A ver, se me excusa por ahí, Alexis, aquí lo tengo, ya. Dice que al parecer hay un accidente, que ahora va llegando ambulancias y varios ambulancias y bomberos. Dice, no puede ser que ya, dice que salí justo antes hacia el núcleo empresarial, pero no avanza el tránsito. Así que para nuestros auditores que van por Américo Vespucio, de norte a sur hay un taco de proporciones antes de la ruta 68, según nuestro auditor. Américo Vespucio, de norte a sur, antes de la ruta 68 hay alta congestión vehicular. Al parecer, un accidente de tránsito que a esta hora se encuentra en el, o que está en desarrollo en la, en Vespucio, ya en Américo Vespucio, en dirección de norte a sur. Así que, bueno, vamos a estar ahí consultando qué es lo que pasa al respecto con, sobre este accidente de tránsito, perdón, o esta congestión vehicular que se genera en estos momentos en Américo Vespucio, antes de llegar a la ruta 68 en dirección de norte a sur. Así que, bueno, vamos a estar ahí atentos a la información que nos llega desde las concesionarias y también de ustedes, nuestros auditores, si se encuentran en estos momentos en ese lugar. Dice por acá que ese accidente en Américo Vespucio, nos dice Sergio, es producto de un choque entre un auto y un vehículo volcado. Está trabajando personal de emergencia en el lugar. Así que por eso se trata ese accidente de tránsito. Se trataría de una colisión de alta energía que se está que se habría provocado ahí en el sector de Américo Vespucio. Así que mucha paciencia, precaución también a los paciencia por un lado para los automovilistas que se encuentran ahí atascados en el sector, y precaución para quienes se dirigen por Américo Vespucio de norte a sur, antes de llegar a la ruta 68, a tomar alternativas para poder evitar este embotellamiento producto de este accidente de tránsito. Vamos a estar ahí buscando, chequeando más detalles respecto a este accidente de tránsito y también las alternativas que ustedes procuran también tomar al momento de dirigirse en esa importante vía de nuestra capital, Santiago. Un minuto nos separa de las 5 de la mañana, momento para compartir una pregunta. ¿Hace cuánto tiempo que no sientes tranquilidad? 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Escuchaba Manolo, ¿cierto? Sí, pues saludo a Manolito Ramírez, que se integra ahí al equipo de Bio Bio, la radio, muy tempranito por acá en estos lares de Antonio Vélez. Vamos a la noticia del informador y a la vuelta seguimos con ustedes con más ya del trasnoche en la radio, en la recta final de este programa que se extiende hasta las 6 de la mañana. Ya volvemos.

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2: El gobierno presentó su proyecto para modificar el sistema de admisión escolar. Una propuesta que incorpora criterios de selección para establecimientos con alta demanda. María José de la Barra nos cuenta más.
3: El fin a la tómbola es una consigna que desde hace años se tomó el debate y de hecho fue una de las promesas de campaña del presidente Kast, quien presentó el proyecto para modificar el sistema de admisión escolar. Una propuesta que reemplace el actual modelo de tómbola por un sistema mixto de postulaciones que permite que los establecimientos con alta demanda puedan seleccionar a sus estudiantes. Así además dejará vigente la asignación aleatoria para el resto. La ministra de Educación, María Paz Arzola, dijo que apuntarán a que la admisión escolar dependa menos del azar. La diputada del Frente Amplio Mila Schneider, en tanto, dijo que con esto se da un portazo a los consensos generados en la mesa técnica.
4: Creemos en una educación que valora el esfuerzo y en comunidades educativas con identidad propia.
5: Me parece realmente muy lamentable el extremismo ideológico, la falta de diálogo que muestra la ministra de Educación.
3: Dicha mesa técnica que instruyó el exministro Nicolás Cataldo y de la que formó parte la ministra Arzola criticó la propuesta por desoír aspectos centrales que se habían acordado.
2: A 4 años y un día de libertad vigilada fue condenado el empresario Rodrigo Toppelberg tras someterse a un juicio abreviado. La acción judicial coincide con lo pactado por el fundador de Grupo Patio, Álvaro Jalaf, quien selló un acuerdo de colaboración eficaz con el Ministerio Público. Nos amplía la información José Riquelme.
6: A 4 años y un día de libertad vigilada fue condenado el empresario Rodrigo Toppelberg tras someterse a un procedimiento abreviado, cerrando su participación en la arista Factop del caso Audios. La indagatoria penal comenzó luego de que el propio Toppelberg filtrara de forma anónima la grabación donde Daniel Sauer, Leonardo Villalobos y Luis Hermosilla admitían el pago de coimas a funcionarios públicos. El empresario pactó esta reducción de pena con el fiscal Juan Pablo Araya tras declararse culpable por los delitos de estafa y entrega de información falsa a la CMF. Su abogado Alejandro Aguad valoró la sentencia, señalando que demuestra la colaboración de su representado y que este no se enriqueció con los fraudes de los Sauer.
7: El caso terminó para Rodrigo Toppelberg con una sentencia de 4 años de cumplimiento en libertad, a través de un acuerdo con el Ministerio Público y sin oposición de ningún creyente. Las cosas caen por su propio peso y estamos muy conformes por terminar este proceso.
6: El juicio abreviado coincide con la situación del fundador de Grupo Patio, Álvaro Jalaf, quien pactó un acuerdo de colaboración con la Fiscalía. La condena contra Rodrigo Toppelberg extingue la acción penal en su contra y concentra la atención en los hermanos Ariel y Daniel Sauer, Leonardo Villalobos y Luis Hermosilla, quienes se les deben fijar su audiencia de juicio oral para que se dicte sentencia sobre su participación en los delitos que se les imputan.
2: Información de carácter internacional, les contamos que el director general del Organismo Internacional de Energía Atómica, OIEA, Rafael Grossi, afirmó este miércoles en Japón que las inspecciones de las centrales nucleares en Irán comenzarán pronto a pesar de la negativa de Teherán y en medio de la insistencia del presidente estadounidense Donald Trump. Estamos estudiando cómo y dónde realizarlas y comenzaremos las inspecciones pronto, afirmó Grossi en una rueda de prensa durante su visita a la accidentada central nuclear de Fukushima, citado por el diario económico japonés Nikkei. El director general de la OIEA insistió en que las inspecciones en Irán deben tener lugar y se llevarán a cabo con la cooperación del gobierno iraní, aunque evitó aportar una fecha concreta. Las declaraciones de Grossi llegan horas después de que Trump insistiera en que Irán ha aceptado la presencia de inspectores del OIEA en sus instalaciones y centrales nucleares y acusara a Teherán de estar equivocado al negarlo. Trump aseguró además que está confirmado al 100% que Irán aceptará la presencia de los inspectores y advirtió de que no ser así, las negociaciones se romperían ahora mismo. El portavoz del Ministerio de Exteriores iraní, Ismail Baghaei, negó el martes que hubieran mantenido reuniones con Grossi y añadió que no está planeado que el organismo realice inspecciones en las instalaciones nucleares dañadas. Washington y Teherán, recordemos, firmaron la semana pasada un memorando de entendimiento para poner fin a la guerra y desbloquear el estrecho de Hormuz. Hicieron un plazo de 60 días para negociar un acuerdo nuclear. 5:04 a.m, una hora más de diferencia entre las regiones de Aysén y Magallanes. A esta hora, Santiago presenta 5,1 grados de temperatura, el cielo se encuentra nublado con bruma, la humedad alcanza al 54%. Concepción, 6 grados de temperatura en estos instantes en la capital del Biobío, con cielo despejado y una humedad del 93%, mientras que Viña del Mar y Valparaíso registran a esta hora una temperatura de 6 grados con cielo despejado y una humedad que alcanza al 81%.
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1: Tres personas de las cinco identificadas han sido detenidas por el tour delictual que culminó con la muerte de un niño de 12 años en San Bernardo tras una encerrona.
2: Y mi esposa me dice que había alguien debajo del auto.
3: Y quizás el mensaje es bien simple, es preferible que se entreguen, porque todos los equipos especializados van a estar a la siga de ellos.
1: La Moneda lamentó el acontecimiento y aseguró que el Estado falló, mientras que alcaldes pidieron la colaboración de las Fuerzas Armadas para combatir la inseguridad.
4: El rol primario del Estado es garantizar el derecho a la integridad personal, a la vida de las personas. Y cuando esto ocurre es que el Estado efectivamente falló en cumplir ese deber.
5: Me han catalogado de alarmista, pero la verdad que no sé qué más tiene que pasar en este país para que la autoridad reaccione.
1: El Tribunal Constitucional declaró inconstitucional 4 artículos de la ley Escuelas Protegidas.
6: Se vulneran los deberes de reserva legal, es decir, que sea una ley la que regula derechos fundamentales, en este caso la vida privada, la libertad personal, el derecho a la educación, la igualdad ante la ley.
1: Sin eliminar la asignación aleatoria, pero incorporando criterios de selección para establecimientos con alta demanda, el Ejecutivo presentó su texto para modificar el sistema de admisión escolar.
7: Creemos en una educación que valore el esfuerzo y el compromiso, en la importancia de que las familias participen activamente en la educación de sus hijos.
8: Me parece realmente muy lamentable el extremismo ideológico.
1: La Policía de Investigaciones ubicó a los 64 menores haitianos que, en un preinforme de Contraloría, figuraban como no localizados.
9: No hay nada acreditado en ese respecto, ni de tráfico, ni de trata, no hay nada. De los 64 hasta este momento están regulares, están con su padre, madre.
1: La Cámara de Diputados aprobó la acusación constitucional contra el exministro de Hacienda, Nicolás Grau, quedando su futuro en manos del Senado.
10: El resultado ha sido más ajustado de lo que teníamos en consideración.
11: Dejémonos sorprender, yo no espero nada del Senado y creemos que acá hay suficientes méritos.
1: Con llamados transversales a postergar la votación en general del proyecto de reconstrucción nacional, los comités parlamentarios del Senado resolverán esta tarde si ponen en tabla hoy mismo la iniciativa.
12: La verdad es que siempre hemos planteado que el día tiene 24 horas, yo a veces trabajo 14 al día o 16, así que son muchas horas por delante, no hay necesidad de extender el plazo en semana.
13: Mis reparos son profundos, es una forma de ver la economía diferente.
1: Esta jornada comenzará el debate de la iniciativa que busca mitigar las alzas de las cuentas de la luz y saldar deudas pendientes con las empresas eléctricas.
14: No solo aborda el tema de la deuda, sino que también permite ordenar las cuentas y poder, después de esto, entrar a las otras materias que tenemos que revisar como Ministerio de Energía.
1: La Asociación de Casinos y Juegos acusó competencia desleal, falta de fiscalización real y una merma en los ingresos a los municipios con la decisión del Servicio de Impuestos Internos de cobrar IVA a las casas de apuestas ilegales.
15: Hay un alto riesgo de lavado de activos y corrupción al no reportar a la unidad de análisis financiero. El Estado no recauda como pudiera, la circular solo va a permitir recaudar el IVA.
1: La justicia condenó a 17 personas, 9 de ellas médicos colombianos, por emitir más de 70.000 licencias médicas fraudulentas que provocaron un perjuicio al sistema de salud cercano a los 50.000 millones de pesos.
16: Nosotros habíamos partido efectivamente de un piso estimado acá de un fraude del orden de los 30.000, y esa cifra es más amplia y estamos más cerca de los 50.000 millones. Efectivamente, creo que un daño muy importante a los recursos de FONASA.
1: En la arista Factop del caso Audio, el empresario Rodrigo Toppelberg fue condenado a 4 años en libertad por los delitos de estafa y entrega de información falsa a la Comisión del Mercado Financiero.
17: El 5 de septiembre del año pasado se promulgó la ley 21.694, que subió pena a ciertos delitos, pero también como contrapartida fomentó la cooperación eficaz durante la investigación.
1: En materia internacional, la candidata derechista Keiko Fujimori logró el margen suficiente para ganar la segunda vuelta de la elección presidencial de Perú y aguarda la proclamación de los resultados que el izquierdista Roberto Sánchez busca revertir. Un tribunal de apelaciones estadounidense autorizó al gobierno de Donald Trump a reanudar el proceso de deportaciones aceleradas en todo Estados Unidos. En el deporte, en el Mundial de Fútbol, el entrenador de la selección brasileña, Carlo Ancelotti, confirmó que el delantero Neymar Jr. está en condiciones de jugar esta tarde frente a Escocia.
18: Neymar es disponible, trabajó bien esa semana, preparó bien el juego, puede jugar con otros jugadores, está de vuelta.
1: Universidad Católica venció por 3-1 a Everton, mientras que esta tarde Universidad de Chile visita a Unión La Calera en una nueva jornada de la Copa Chile.

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1: Así es, a las 5 de la mañana con 21 minutos comenzamos juntos la revisión del tiempo. Atención, cómo va a estar su ciudad en estos instantes, se lo vamos a contar a continuación aquí en el trasnoche de la radio. Para ello vamos a revisar la Dirección Meteorológica de Chile, cuál es la información que nos tiene en este minuto. Bueno, pero antes, auditores, nos estaban reportando este accidente de tránsito en la ruta la Vespucio, la Américo Vespucio. Américo Vespucio, antes de llegar a la ruta 68. No cambie la música, tranquilo, no cambie la música, mi querido Nico Chaco. Siga nomás, sigamos escuchando de Francisca Valenzuela. Tranquilo, si no, ya lo habíamos informado oportunamente. Solamente para aclarar, Américo Vespucio con los cactus, esto en la comuna de Puedahuela en dirección de norte a sur. A esta hora hay congestión vehicular antes de llegar a la ruta 68. Américo Vespucio con los cactus en la comuna de Puedahuela antes de llegar a la ruta 68. Entonces está este accidente de tránsito, una colisión de alta energía que está generando alta congestión vehicular en el sector de Vespucio con los cactus. Por lo tanto, tome alternativas para continuar con su destino allí en Américo Vespucio, de sur a norte. Muchos auditores nos estaban ahí contando lo que estaba pasando en ese momento. Es un accidente con volcamiento de vehículo que a esta hora mantiene los equipos de emergencia en el lugar. Así que precaución para quienes están a esta hora circulando en Américo Vespucio. Y nos agregan por acá, auditores, en este caso Francisco, que pasado la salida del aeropuerto está solo la primera pista habilitada, ¿ya? Solo primera pista habilitada pasado la salida del aeropuerto. Si bien, claro, en un principio nos estaban contando de que había congestión vehicular, pero sí tránsito lento en ese sector de Américo Vespucio porque hay solamente una pista habilitada. Así que precaución entonces a la hora de conducir. Dicho esto, vamos al tiempo que nos espera en estos momentos en Arica, que tendrá 18 grados de temperatura mínima y 21 de máxima. Atención, cielo cubierto por la mañana y en la tarde cielo nublado. Hasta ahora 18 grados allí en la ciudad de la eterna primavera. Iquique, 17 grados la mínima, 20 la máxima, con cielo nublado variando a despejado y en la tarde cielo nublado. A esta hora 17 grados para Iquique. Antofagasta, 13 grados la mínima, 17 grados la máxima, con cielo nublado variando a despejado y cielo despejado por la tarde. Extremas de 13 y 17 grados, mientras que Calama, atención, 5 grados bajo cero de mínima, ¿sí? 5 grados bajo cero de mínima y 20 grados de máxima, cielo despejado con viento entre 25 y 40 kilómetros por hora. Vamos a la región de Atacama, que tendrá 10 grados de mínima y 19 para Caldera. Cubierto y neblina, variando despejado por la mañana y en la tarde, cielo despejado. Y a esta hora, ya la mínima es de 6 grados en estos momentos allí en Caldera. Copiapó, 10 grados de mínima, 23 de máxima, cielo despejado durante todo el día, mientras que Vallenar tendrá 10 de mínima y 24 grados de máxima con cielo absolutamente despejado. En La Serena y Coquimbo a esta hora hay cielo despejado que se va a mantener durante toda la jornada con extremas de 6 y 16 grados centígrados. A esta hora 7 grados en la conurbación de La Serena y Coquimbo, mientras que en Ovalle habrá 3 grados de mínima y 21 grados de máxima con cielo absolutamente despejado y durante toda esta jornada de miércoles 24 de junio. 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Ahora sí, región de Valparaíso nos espera a esta hora. ¿Qué es lo que nos depara para Valparaíso de Viña del Mar? Atención, 4 grados la mínima y 17 grados la máxima con cielo nublado por la mañana y en la tarde nubosidad parcial variando despejado con viento entre 25 y 40 kilómetros por hora. En el litoral central, San Antonio, Cartagena y sus alrededores, nublado por la mañana y en la tarde nubosidad parcial variando despejado con viento entre 25 y 40 kilómetros por hora. 4 grados la mínima, 15 grados la máxima. A esta hora 6 grados en el litoral central. Mientras que en Casablanca, habrá 2 grados bajo cero de mínima y 16 grados de máxima, con cielo nublado y helada matinal, y en la tarde nubosidad parcial variando a despejado. San Felipe los Andes, nublado y helada matinal, para variar a cielo nublado por la tarde con extremas de 0 y 19 grados centígrados. Rancagua, 0 grados de mínima, 14 grados de máxima, nublado, variando a cubierto y helada matinal, y en la tarde nublado, variando a despejado. San Fernando, por su parte, cielo nublado, variando a cubierto y helada, y en la tarde nublado, variando a despejado, con extremas de 0 y 13 grados centígrados. Santa Cruz, cubierto, neblina y helada en la mañana, y en la tarde nublado, variando a despejado, con extremas de 0 y 13 grados centígrados. Curicó, en la región del Maule, 2 grados de mínima y 9 grados de máxima, cielo cubierto y neblina, y en la tarde nublado, variando a nubosidad parcial, con extremas de 2 y solo 9 grados. Talca, cubierto y neblina matinal, y en la tarde nublado, variando a nubosidad parcial, con extremas de 2 y 9 grados. Constitución, 4 grados la mínima, 12 grados la máxima, cielo nublado por la mañana, y en la tarde nubosidad parcial, 4 y 12 las extremas para Constitución. Mientras que en la región de Ñuble, Chillán tendrá 2 grados de mínima y 8 grados de máxima, con cielo cubierto y neblina matinal, y en la tarde cielo cubierto, 2 y 8 las extremas para la ciudad de Chillán. En la región del Biobío, Concepción, nublado y chubascos aislados por la mañana y por la tarde, y en la noche cielo cubierto, extremas de 4 y 10 grados centígrados. Los Ángeles, cubierto y chubascos aislados con extremas de 3 y 9 grados, mientras que Lebu tendrá 3 grados de mínima y 9 de máxima, cielo cubierto y chubascos aislados, y en la tarde cubierto y chubascos débiles con viento entre 25 y 40 kilómetros por hora. Región de la Araucanía, Angol, 6 grados la mínima, 11 grados la máxima, con cielo nublado durante todo el día, extremas de 6 y 11 grados. Temuco, 4 y 10 las extremas, 4 grados de mínima, 10 de máxima, cielo cubierto y lluvia débil con viento entre 25 y 40 kilómetros por hora, mientras que en la tarde habrá cielo cubierto y lluvia débil con viento entre 25 y 40 kilómetros por hora. En Villarrica y Pucón, cielo cubierto y lluvia débil durante buena parte del día, con extremas de 5 y 10 grados centígrados. Región de los Ríos, Valdivia, cubierto y lluvia débil por la mañana, y en la tarde nubosidad parcial, extremas de 6 y 12 grados centígrados. La Unión y Río Bueno, cubierto y lluvia débil por la mañana, para pasar a chubascos aislados por la tarde, 6 y 11 las extremas para La Unión y Río Bueno. ¿Hace cuánto tiempo que no sientes tranquilidad? 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Seguimos nuestro recorrido en la región de los Ríos a la región de los Lagos. En Osorno, donde habrá cielo cubierto y lluvia débil por la mañana, y en la tarde cielo nublado, extremas de 6 y 12 grados centígrados, mientras que Puerto Montt amanecerá con cielo nublado y chubascos aislados, y en la tarde cielo nublado, extremas de 6 y 11 grados centígrados. Ahora cruzamos el canal de Chacao y nos vamos a la isla grande de Chiloé, Ancud, que tendrá cielo nublado y viento entre 40 y 60 kilómetros por hora, y en la tarde cielo nublado, extremas de 8 y 12 grados centígrados. Castro, nublado durante buena parte de la jornada, con extremas de 7 y 12 grados, mientras que Quellón tendrá cielo nublado por la mañana y también condición que se va a extender por la tarde y por la noche, extremas de 7 y 11 grados centígrados. De la región de los Lagos nos vamos a la Patagonia, plena Patagonia chilena, en la región de Aysén, Acoyay, que nos trasladamos porque a esta hora hay una temperatura de 3 grados, pero para hoy se prevé cielo nublado por la mañana y en la tarde nubosidad parcial con extremas de 1 y 9 grados centígrados. En la región de Magallanes, atención Puerto Natales, nubosidad parcial y escarcha por la mañana y en la tarde nubosidad parcial, extremas de 1 grado bajo cero y 6 grados centígrados. Punta Arenas, en tanto, nublado, ocasionalmente nubosidad parcial con viento entre 25 y 40 kilómetros por hora, y en la tarde nublado, ocasionalmente nubosidad parcial, extremas de 1 y 6 grados centígrados. A esta hora en Punta Arenas solo 2 grados de temperatura. Puerto Williams, nublado, chubascos de agua nieve débiles y chubascos de nieve en la mañana, y en la tarde nubosidad parcial, 1 grado bajo cero de mínima, 3 grados de máxima para la ciudad de Puerto Williams. 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La Antártica chilena, nublado todo el día con extremas de 6 grados bajo cero y 3 grados bajo cero las extremas. 6 grados bajo cero de mínima, 3 grados bajo cero de máxima. Isla de Pascua, 19 grados la mínima, 23 grados la máxima, nublado ocasionalmente, nubosidad parcial, y chubascos aislados con viento entre 25 y 40 kilómetros por hora. Por su parte, el archipiélago Juan Fernández amanecerá con cielo cubierto y condición que se va a extender durante toda la jornada con extremas de 12 y 15 grados centígrados. 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Nos acompaña hasta ahora aquí en el Trasnoche y cerramos este recorrido en la región metropolitana, donde tendremos 0 grado de mínima, a pesar que el termómetro extrañamente marca 5.5, eso es lo que indica la Dirección Meteorológica de Chile, al menos en el centro de nuestra capital, pero se prevé 0 grado de mínima y 15 grados de máxima, mientras que en otras localidades, como por ejemplo Colina, Santiago Norte, las temperaturas son bajo cero. 2 grados bajo cero de mínima y 16 grados de máxima. Santiago Oriente, 1 y 15 las extremas. San José de Maipo, 1 grado de mínima, 14 grados la máxima. 2 grados bajo cero y 15 grados para Santiago Sur. 0 y 15 para Melipilla. 1 grado bajo cero de mínima y 15 de máxima para Santiago Poniente. Y 2 grados bajo cero de mínima y 16 grados de máxima para Curacaví. Y en cuanto a la calidad del aire, mucha atención, lo que nos indica a esta hora el Ministerio del Medio Ambiente, que para la región metropolitana, el Valle Central de O'Higgins, la provincia de Curicó, Talca y Maule, Linares, Chillán y Chillán Viejo, el sector metropolitano de Concepción, Los Ángeles, Temuco y Valdivia, es decir, desde la región metropolitana hasta Valdivia, el índice de la calidad del aire es regular, mientras que para Osorno, Puerto Montt y Puerto Varas y Coyhaique, el índice de la calidad del aire se encuentra en buena situación.

0: 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Extinción de especies. El 24 de junio del año 2012 murió el solitario George, y con él se extinguió su especie Chelonoidis amigdoni, una tortuga terrestre gigante del archipiélago de las Galápagos, la segunda reserva marina más grande del planeta. Según distintos estudios, una quincena de especies de tortugas terrestres pobló ese archipiélago, ubicado en el Océano Pacífico a unos 1000 kilómetros de la costa de Ecuador. Cada una de esas especies tiene una forma y tamaño adaptado al sitio donde viven. George tenía así una caparazón tipo montura que le permitía levantar el cuello para alcanzar hojas de arbustos altos para alimentarse. Ese quelonio, llamado así por el nombre de su especie, probablemente vivió más de 100 años, incluso hablan de 170 años, según algunos investigadores. Según los primeros registros, hace 2 siglos existían miles de tortugas en las Islas Galápagos. Incluso nadie conocía el archipiélago, que fue descubierto por casualidad el 10 de marzo del año 1535, cuando el barco del obispo de Panamá, Fray Tomás de Berlanga, se desvió de su ruta cuando iba rumbo a Perú. Al no existir congeladores o refrigeradores donde los marineros pudieran poner carne fresca, las tortugas se convirtieron en su fuente de alimento ideal. Como las tortugas pueden pasar largos periodos de tiempo sin comer y sin tomar agua, ya que su cuerpo acumula agua y grasa, se convirtieron en una fuente de comida fresca para los marineros, que las mantenían vivas en los barcos. Durante los años 1800, se estima que un centenar de embarcaciones se llevó a más de 13.000 tortugas terrestres del archipiélago de las Galápagos en un periodo de solo 37 años. Además, con el ingreso de especies introducidas por el hombre, como ratas, gatos, perros, cerdos, burros, chivos y ganado, estos pusieron más en peligro a las tortugas terrestres, porque esos animales llevaron enfermedades y muchos de ellos, en particular las cabras, se alimentaban de las plantas que comían las tortugas, además de los que se alimentaban de sus huevos o crías y pisoteaban sus nidos que están en la tierra. El año 1971, científicos visitaron la isla Pinta, la que está al norte del archipiélago, y el 1 de diciembre de ese año encontraron una tortuga gigante. Era la última que quedaba de su especie. Era George. Los científicos ofrecieron en ese tiempo una recompensa de $10,000 a quien encontrara una hembra de esa especie, pero no tuvieron éxito. En 1972 se organizó una nueva expedición a la isla Pinta y George fue llevado al centro de crianza de la Dirección del Parque Nacional Galápagos, en la isla Santa Cruz, donde permaneció en cautiverio bajo el cuidado del guardaparque Fausto Llerena hasta su muerte. Al llegar, George estuvo solo para luego ser llevado a otro corral con 2 hembras de la especie Chelonoidis becky, la especie genéticamente más parecida a la especie de este gran solitario. Pero él nunca tuvo interés por esas hembras. Se hicieron varios intentos para que George pudiera reproducirse, incluso se intentó hacer inseminación artificial, pero nada salvó a este quelonio de la extinción. El solitario George se convirtió así en un ejemplar emblemático para el archipiélago y el mundo. Era el último de su especie y, por lo tanto, el testimonio vivo de la extinción de especies en el planeta. El 24 de junio de ese año 2012, George murió por causas naturales, y su cuerpo fue llevado a Nueva York, donde fue embalsamado, y después permaneció en exhibición en el Museo de Historia Natural de esa ciudad hasta el año 2014, cuando regresó al sitio donde pasó sus últimos años de vida. Ahí pasó a ser exhibido como parte central del nuevo sendero interpretativo de la Dirección del Parque Nacional Galápagos, llamado la Ruta de la Tortuga. El genoma de George ha despertado interés en la comunidad científica y ha sido estudiado desde el año 2008 para entender la capacidad de las tortugas para vivir de manera longeva, tener una protección ante enfermedades como el cáncer y recuperarse fácilmente ante heridas graves. El año 2017, su cuerpo fue declarado Patrimonio Cultural de la Nación por el Ministerio de Cultura y Patrimonio de Ecuador. El solitario George, la tortuga gigante del archipiélago de las Galápagos, el último de su especie, Chelonoidis amigdoni, que murió el 24 de junio del año 2012.
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6: Con 43 minutos escuchamos a esta hora Miranda aquí en el Trasnoche de la Radio.

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1: Con dos goles de Cristiano Ronaldo, Portugal venció 5-0 a Uzbekistán y definirá en la última fecha su clasificación a la siguiente ronda de la Copa del Mundo. Con sus anotaciones, Cristiano se transformó en el primer futbolista en anotar en 6 mundiales consecutivos, escuchen bien, desde Alemania 2006, es decir, hace 20 años atrás, y además se convirtió en el máximo goleador portugués en Copas del Mundo.
2: Pero lo más importante era hoy, ganar para pasar en el grupo y estar preparado para lo que viene. Sabemos que vamos a tener un partido duro contra Colombia, pero el objetivo principal era pasar del grupo y lo logramos. Jugué bien, marqué, ayudé al equipo, el equipo ha estado muy bien y seguimos. Porque como debes calcular, ya son 23 años de profesión y siempre cuando las cosas van bien, Cristiano bien. Cuando va mal, es un retirado, ya está viejo, siempre será así.
1: Colombia derrotó por 1-0 a la República Democrática del Congo y aseguró su lugar en la siguiente ronda. El DT del cuadro cafetalero, Néstor Lorenzo, valoró la victoria y clasificación.
3: La verdad que hicieron un partidazo los muchachos y siguieron el plan, ¿no? Creo que tendríamos que haber marcado con más diferencia, ¿no? Pero bueno, los partidos son así. Al final nos tiraron unos centros que nos complicaron un poco, pero creo que fuimos justo ganadores.
1: En el cierre del grupo C, Brasil enfrenta a Escocia buscando asegurar su lugar en la siguiente ronda. Un empate clasifica a la Canariña. El DT de Brasil, Carlo Ancelotti, analizó a su rival.
4: Bueno, un equipo fuerte físicamente, con una estrategia muy clara. Es un equipo bien organizado, con habitualmente juegan 4-4-2, mucha bola longa, y van a intentar jugar por cruzamiento, mucho cruzamiento. Entonces, es un juego que tenemos que en este aspecto controlar.
1: El ya clasificado México cierra hoy el Grupo A ante República Checa en Ciudad de México. Pese a ganar sus dos primeros partidos, el DT de los aztecas, Javier Aguirre, asegura que no está conforme con lo que ha mostrado su equipo.
5: No hemos jugado bien los dos partidos que hemos ganado, no me he ido plenamente satisfecho. Hemos cometido errores en defensa y en ataque y esperamos, si no hace el partido perfecto, podemos jugar mejor que los otros dos.
1: Y en la Copa Chile, Coquimbo empató 1-1 con Limache. Audax venció a Palestino por 2-1 y Universidad Católica derrotó como visitante 3-1 a Everton en el Sausalito. El DT de los Cruzados, Daniel Garnero, analizó la victoria.
6: Ganamos un partido difícil, una cancha complicada, ante un buen rival. Se dieron dos tiempos diferentes. En el primero marcamos la diferencia merecidamente y en el segundo perdimos el control del juego. El rival tuvo más control que nosotros y se hizo un partido diferente, donde nos hicieron un gol, pero no pudimos manejarlo. Se hizo un partido diferente al que teníamos pensado.
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5: Mucha atención en la ruta 5 solo entre Buin y Río Claro. Nos encontramos con trabajos, con varios trabajos de intervención de pistas. Pista 3 en el kilómetro 40 en dirección al sur, en la pista 4 en el kilómetro 46 en dirección al norte, también en la pista 4 en el kilómetro 124 en dirección al norte y la misma pista en el kilómetro 176 en dirección al norte. Por su parte, el acceso sur a Santiago en el enlace de Pucio y Paso Superior Angostura, que es el tramo, no hay novedades en el camino, tránsito expedito, cielo nublado.
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5: Nos vamos. Gracias una vez más por acompañarnos. Quedan en sintonía de la radio y de BioBio TV. Por nuestra parte, Nicolás Chacón en los mandos técnicos y este servidor Nicolás Estañero se despide y también Vicente Aguilar, que también estuvo ahí en las calles de Santiago. Les agradecen la sintonía y los dejan cordialmente invitados a que sigan en sintonía de BioBio, la radio, sus 43 estaciones y también en las pantallas de BioBio TV. Nos encontramos hasta otra oportunidad con otro trasnoche aquí en la radio. Que estén muy bien y feliz miércoles para todos.

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2: Personas de 5 que están identificadas han sido detenidas por el tour delictual que terminó con la muerte de un niño de 12 años en San Bernardo.
3: Y mi esposa le dice que había alguien debajo del auto.
4: Y quizás el mensaje es bien simple, es preferible que se entreguen, porque todos los equipos especializados van a estar a la siga de ellos.
2: La Moneda lamentó el hecho y aseguró que el Estado falló, mientras que alcaldes pidieron la colaboración de las Fuerzas Armadas para combatir la inseguridad.
5: El rol primario del Estado es garantizar el derecho a la integridad personal, a la vida de las personas. Y cuando esto ocurre es que el Estado efectivamente falló en cumplir ese deber.
6: Me han catalogado de alarmista, pero la verdad que no sé qué más tiene que pasar en este país para que la autoridad reaccione.
2: El Tribunal Constitucional declaró inconstitucional 4 artículos de la ley Escuelas Protegidas.
7: Se vulneran los deberes de reserva legal, es decir, que sea una ley la que regula derechos fundamentales, en este caso la vida privada, la libertad personal, el derecho a la educación, la igualdad ante la ley.
8: Sin eliminar la asignación aleatoria, pero incorporando criterios de selección para establecimientos con alta demanda, el gobierno presentó su texto para modificar el sistema de admisión escolar.
9: Creemos en una educación que valora el esfuerzo y el compromiso, en la importancia de que las familias participen activamente en la educación de sus hijos.
10: Me parece realmente muy lamentable el extremismo ideológico.
2: La Cámara de Diputadas y Diputados aprobó la acusación constitucional en contra del ex ministro de Hacienda, Nicolás Grau, quedando ahora su futuro en manos del Senado.
11: El resultado ha sido más ajustado de lo que teníamos en consideración.
12: Dejémonos sorprender, yo no espero nada del Senado y creemos que acá hay suficientes méritos.
8: Con llamados transversales a postergar la votación en general del proyecto de reconstrucción nacional, los comités parlamentarios del Senado resolverán esta tarde si ponen en tabla hoy mismo la iniciativa.
13: La verdad es que siempre hemos planteado que el día tiene 24 horas, yo a veces trabajo 14 al día o 16, así que son muchas horas por delante, no hay necesidad de extender el plazo en semana.
14: Mis reparos son profundos, es una forma de ver la economía diferente.
2: Hoy comenzará el debate de la iniciativa que busca mitigar las alzas de las cuentas de la luz y saldar deudas pendientes con las empresas eléctricas.
15: No solo aborda el tema de la deuda, sino que también permite ordenar las cuentas y poder, después de esto, entrar a las otras materias que tenemos que revisar como Ministerio de Energía.
8: La Asociación de Casinos y Juegos acusó competencia desleal, falta de fiscalización real y una merma en los ingresos en los municipios con la decisión del Servicio de Impuestos Internos de cobrar IVA a las casas de apuestas ilegales.
16: Hay un alto riesgo de lavado de activos y corrupción al no reportar a la unidad de análisis financiero. El Estado no recauda como pudiera. La circular solo va a permitir recaudar el IVA.
2: La Policía de Investigaciones ubicó a los 64 menores de edad haitianos que en un preinforme de la Contraloría figuraban como no localizados.
17: No hay nada acreditado en ese respecto, ni de tráfico, ni de trata, no hay nada. De los 64 hasta este momento están regulares, están con su padre, madre.
8: La justicia condenó a 17 personas, 9 de ellas médicos colombianos, por emitir más de 70.000 licencias médicas fraudulentas que provocaron un perjuicio al sistema de salud cercano a los 50.000 millones de pesos.
18: Nosotros habíamos partido efectivamente de un piso estimado acá de un fraude del orden de los 30.000, esa cifra es más amplia y estamos más cerca de los 50.000 millones. Es efectivamente un daño muy importante a los recursos de FONASA.
2: El arista Factop del caso Audio, el empresario Rodrigo Toppelberg, fue condenado a 4 años en libertad por los delitos de estafa y entrega de información falsa a la Comisión para el Mercado Financiero.
19: El 5 de septiembre del año pasado se promulgó la ley 21.694, que subió penas a ciertos delitos, pero también, como contrapartida, fomentó la cooperación eficaz durante la investigación.
8: En el exterior, dos diferencias entre Estados Unidos e Irán complican las negociaciones para cerrar un acuerdo de paz en Medio Oriente.
2: El Senado de Estados Unidos votó por primera vez a favor de poner fin a la guerra contra Irán, en lo que supone un golpe político para Donald Trump.
8: Un tribunal de apelaciones estadounidense autorizó al gobierno de ese país a reanudar el proceso de deportaciones aceleradas en todo Estados Unidos.
2: Y Fujimori logró el margen suficiente para ganar la elección presidencial de Perú.
8: Además, el jurado electoral de Perú rechazó la solicitud del candidato de izquierda Roberto Sánchez de anular los votos emitidos en el exterior.
2: Del deporte. En el Mundial de Fútbol, el entrenador de la selección brasileña, Carlo Ancelotti, confirmó que el delantero Neymar Jr. está en condiciones de jugar esta tarde frente a Escocia.
20: Neymar es disponible, trabajó bien esa semana, preparó bien el juego, puede jugar con otros jugadores, está de vuelta.
8: Universidad Católica venció por 3-1 a Everton, mientras que esta tarde Universidad de Chile visita Unión La Calera en una nueva jornada de la Copa Chile.
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0: 6:06 a.m.
8: Muy buenos días, bienvenidos a Radiograma. Junto a Catherine Cubillos damos comienzo a esta edición. Iniciaremos la revisión de noticias importantes, relevantes, ocurridas tanto en Chile como en el mundo las últimas horas. Estaremos hasta las 10 de esta mañana y nuestro compromiso es que usted quede totalmente informado. Le ofrecemos desde ahora información independiente. Catherine, buenos días.
2: ¿Cómo estás, Tomás? Buenos días. Buenos días también a nuestros auditores, a todos quienes ya están con nosotros y van a estar acompañándonos en esta revisión de las noticias. A esta hora siempre saludamos a todos ahí en las 43 estaciones de Biobío, la radio en todo el país, que están conectadas para informarse. También, por supuesto, a quienes están en la plataforma digital, es biobiochile.cl, y por supuesto, a quienes nos escuchan y nos ven a través de Biobío TV.
8: Santiago en estos instantes está nublado, está con bruma. La temperatura alcanza los 5,5 grados. Yo los sentí bastante más frío, pero eso es lo que dice Meteorología. La humedad es del 56%, que se espera para hoy en la capital. Se espera un día que va a estar en la mañana nublado, en la tarde va a estar nublado, variando a despejado, y una temperatura máxima de 15 grados. En Viña del Mar y Valparaíso, en estos instantes, cielo que está con nubosidad parcial, la temperatura es de 6 grados, la humedad es del 65%. En Viña del Mar y Valparaíso se espera un día que va a estar nublado en la mañana, en la tarde va a estar con nubosidad parcial variando despejado y viento entre 25 y 40 kilómetros por hora y una temperatura máxima de 17 grados. En la ciudad de Concepción, en estos instantes, cielo totalmente nublado, hay algunos chubascos, está cayendo algo de agua, la temperatura es de 7 grados, la humedad es del 87%. Para Concepción se espera un día que va a estar cubierto con chubascos aislados durante todo el día. En la noche va a variar a cubierto y se espera una temperatura máxima de 11 grados.
2: Revisemos la calidad del aire en toda la zona centro y sur del país, que es la que cuenta con estas estaciones de monitoreo para la calidad del aire. Hoy la condición primaria, la que está, no, la primordial más bien, la que más se repite, es el aire regular. Como ustedes ven ahí a través de Biobío TV, está presente en casi toda la zona, incluida la región metropolitana, que está con aire regular, también el Valle Central de O'Higgins, el Valle Central de la provincia de Curicó, Talca y Maule, Linares, Chillán y Chillán Viejo, Concepción, Los Ángeles, Temuco y Padre, Las Casas y también Valdivia. Todos con aire regular. El aire está bueno hoy en Osorno, Puerto Montt y Puerto Varas y también en Coyhaique. Acá en la región metropolitana con este aire regular rige la restricción vehicular. Comienza a las 7:30 a.m. Está vigente hasta las 21 horas en toda la provincia de Santiago, más San Bernardo y Puente Alto. Los dígitos de hoy, miércoles, afectos a esta restricción son 2 y 3 y recuerde que es para autos y motos con sello verde inscritos antes del 1 de septiembre del año 2011.
8: Para vehículos sin sello verde. Y en el exterior del anillo Américo Vespucio, los dígitos son 4, 5, 6 y 7. Se lo voy a reiterar. 4, 5, 6 y 7. Nos vamos de inmediato a las noticias.
2: Sí, antes de eso, solo un dato que nos cuentan auditores que nos están escribiendo a esta hora para darnos cuenta de un accidente. Esto es en la autopista central hacia el norte, a la altura del paso Lo Herrera. Nos dicen que corresponde a la comuna de San Bernardo. Resulta que son varios los que coinciden en el relato de un accidente que involucra a dos vehículos, por lo menos, a la altura de la empresa Carosi, de acuerdo a los datos que nos han estado entregando para poder contarles de esta información. Solo la pista central está disponible, no conocemos mayores características del accidente, así que si usted tiene más información, se la agradecemos. Por ahora sabemos esto, es un accidente, la ruta 5 sur, la autopista central, a la altura de Carosi, kilómetro 25, nos dicen también, pasado un paso superior que está ahí, que es de Lo Herrera, en dirección hacia el norte. Si tiene más datos, se los agradecemos.
8: Un hombre fue asesinado a disparos en la Florida luego de ser perseguido por personas que llegaron en distintos vehículos. La Fiscalía ECO y la Policía de Investigaciones están indagando el ataque.
2: Y además, dos violentos robos de vehículos marcaron esta noche. Un conductor fue baleado, esto fue en una encerrona en la Florida, y el otro perdió su vehículo en Conchalí. Vamos a ampliar toda esta información. Vicente Aguilar, ¿qué tal? Buenos días.
3: Muy buen día, Catherine Tomás. Claro, comenzamos con esta información de la noche, un homicidio, dos violentos robos de vehículos que marcaron, ¿cierto?, esta noche en distintos puntos de la capital. El primer caso ocurrió en el sector Apolo 11, esto en la Florida, donde un hombre fue asesinado a disparos en plena vía pública, y según información de Fiscalía ECO, la víctima vivía cerca del lugar, se encontraba circulando a pie cuando llegaron un número indeterminado de personas a bordo de distintos vehículos. Algunos descendieron y comenzaron a perseguirlo y percutar al menos 20 disparos. Uno de estos disparos lo recibió en la zona torácica, el que finalmente le provocó la muerte en el lugar. El fiscal Milibor Bugueño de la Fiscalía ECO se refirió a la dinámica de este ataque.
21: De un vehículo se bajan unos sujetos, salen persiguiendo a la víctima, le disparan en distintas oportunidades y le dan muerte.
3: En el lugar se levantaron al menos 20 casquillos de bala, evidencia que está siendo periciada por la Brigada de Homicidios de la PDI, junto a videos de cámaras de seguridad que permitirán reconstruir claramente el hecho y así ubicar a los responsables del homicidio de este hombre de 34 años. También en la Florida, un hombre de 50 años fue baleado en el abdomen durante el robo de su automóvil, esto en calle Galicia. Ahí se pueden ver las imágenes a través de BioBio TV. Según información de Carabineros, fue abordado por tres personas armadas y resultó herido durante un forcejeo. Tras el ataque, la víctima fue trasladada hasta un centro asistencial donde permanece en este momento fuera de riesgo vital. Desde Carabineros señalaron que el vehículo habría sido abandonado a pocas cuadras luego de activarse el sistema corta corriente de este vehículo. Los trabajos de investigación de este caso quedaron a cargo de la BOCAR. El tercer caso ocurrió en la comuna de Conchalí, donde un vecino sufrió el robo de su camioneta cuando regresaba de una farmacia de comprar medicamentos. La víctima fue abordada por al menos cuatro personas, dos de ellas armadas, quienes lo lanzaron al suelo y escaparon con el vehículo.
22: Estoy subiendo, aparecen cuatro tipos, dos con pistola, y me sacaron de la camioneta y me tiraron al suelo y me apuntó con la pistola, me apuntó aquí y me dijo, entrégame las llaves, y ahí yo tiré las llaves.
3: Tras este hecho, la víctima resultó con lesiones leves y señaló que espera poder recuperar su vehículo, el que solo tenía 3 meses de uso desde su compra. Catherine Tomás.
8: Gracias, muchas gracias, buenos días.
3: Estén muy bien.
2: Chao, Vicente, hasta pronto.
8: Carabineros desarrolló un amplio operativo policial de controles vehiculares en nuevas comunas de la región metropolitana.
2: En Maipú, dos funcionarios de la policía uniformada que se encontraban de franco capturaron a dos menores de edad que intentaron concretar una encerrona en su contra. Ahora nos vamos a una de nuestras unidades móviles en la región metropolitana. Es Rodrigo Pino quien tiene todos los datos. Hola, Rodrigo, buenos días.
23: Hola, buenos días. Y partimos con este operativo, uno más de estos denominados copamientos que está desarrollando Carabineros en las últimas semanas en materia de seguridad. En este caso se trató de controles vehiculares que se concentraron en 9 comunas de la capital. El despliegue de Carabineros en sectores como Colina, Huachuraba, Vitacura, San Bernardo, San Miguel, La Pintana, Cerro Navia, Maipú y Peñalolén. La intención de estas fiscalizaciones es hacer controles aleatorios a vehículos que puedan tener algún tipo de encargo por por robo, también sus conductores algún tipo de antecedente pendiente, y esto concentró el despliegue de más de 200 efectivos de carabineros, además de unidades especializadas como el OS-7 antidrogas, también el servicio de encargo de búsqueda de vehículos, el OS-9 de investigación criminal, además de grupo de operaciones policiales especiales de carabineros. Hasta ahora no se han entregado detalles específicos de los resultados de estos mega operativos que se desarrollaron durante esta madrugada por parte de carabineros. Lo que sí, durante la madrugada estuvo presente también el general director de carabineros, Marcelo Araya, quien estuvo en uno de estos puntos en el sector de la Costanera Norte, y donde efectivamente dijo que este tipo de controles se van a desarrollar de manera continua, y lo que busca es que efectivamente la ciudadanía colabore respecto de estos procedimientos policiales que favorecen a reducir los delitos en zonas cercanas a las autopistas.
4: Aquellos vehículos que dudan, aquellos conductores que intenten eludir la fiscalización, van a ser perseguidos también y van a ser controlados y fiscalizados. Aquí la gente quiere circular con tranquilidad. La gente quiere también ser sometida a esta fiscalización. Esa es la forma que queremos también darle seguridad a toda la población, que lleguen a sus casas sin ningún problema.
23: Si lo señalábamos, hasta ahora nos ha entregado una cifra consolidada respecto de los resultados de este importante operativo desarrollado durante la noche de ayer y esta madrugada en estas 9 comunas de la capital, información que por supuesto debe ser desplegada quizás en horas de esta mañana. Nos vamos ahora hasta la comuna de Maipú, y que tiene relación con una encerrona que afectó a dos carabineros que estaban de franco saliendo de su unidad policial de la subcomisaría oriente de Maipú, y que se desplazaban por el sector de Camino Melipilla con Santa Marta. En ese sector cerró el paso un automóvil, una SUV, con al menos 5 desconocidos en su interior. Intentan amenazarlos a ellos para exigirles la entrega del vehículo. Sin embargo, estos carabineros bajan de este automóvil, se identifican como tal y comienza el seguimiento de estos 5 asaltantes. Logran dar alcance a dos de ellos de 16 años y que cuentan con algún tipo de antecedente policial. Escuchaba las palabras del capitán Danilo Baunic de la 52ª Comisaría de Rinconada de Maipú, que no entregó detalles respecto a la captura de estos dos integrantes de esta banda criminal,
5: los cuales intimidan a los carabineros, a lo que los carabineros desciendan del vehículo y proceden a la detención de dos sujetos por el delito de robo con intimidación. Además, recuperan el móvil en el cual se trasladaban los delincuentes, que también mantenía en cargo por el delito de robo. Ambos sujetos son menores de edad, ambos con amplio prontuario policial.
23: Sí, de hecho, lo detallaba el oficial de carabineros. Cabe considerar que uno de estos detenidos acumula 19 detenciones anteriores por delitos como robo con violencia, robo con fuerza e intimidación, además de lesiones y abuso sexual. Mientras que el segundo imputado, también de 16 años, cuenta también con 4 detenciones anteriores por microtráfico, por amenaza, receptación y robo por sorpresa. Lo señalaba también carabineros. El auto del cual se desplazaban tenía encargo por robo, por lo tanto no se descarta que esta banda haya participado de estos denominados tours delictivos en la capital. Estas dos personas quedaron en exposición del Ministerio Público, y el auto que fue recuperado por estos carabineros de Franco también fueron sometidos a peritajes por parte de personal policial. 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
0: 6:18 a.m.
2: Les queremos reiterar el accidente que se registra hasta ahora en la autopista central en dirección hacia el norte, a la altura del kilómetro 26,4. Ahí está la información que es oficial, que ha entregado la concesionaria a la autopista central. Kilómetro 26,4, sector Lo Herrera, ocupando las pistas izquierda y derecha, es decir, solo la pista central está habilitada a esta hora. Varios auditores en comunicación con nosotros hasta ahora nos han compartido imágenes. Ahí vemos un video de uno de los vehículos involucrados. La auditora que nos envió ese video dice que son por lo menos 3. En este material solo vemos 1. Y en este que estamos viendo ahora vemos cómo claramente las pistas ocupadas son la pista izquierda y la pista derecha. La pista central es la que está habilitada, pero obviamente hay que disminuir muchísimo la velocidad. Está trabajando la concesionaria, está bien señalizado, hay conos, están los vehículos con estas flechas que indican el tránsito, que se iluminan, en fin, está correctamente señalizado, pero obviamente esto puede generar otro accidente. Hay que mantenerse muy, muy atentos a la conducción. Es en la ruta 5, o la autopista central, hacia el norte, kilómetro 26,4, sector Lo Herreras, en San Bernardo, ocupando pistas izquierda y derecha, solo la central está funcionando a esta hora. Tenga muchísima, muchísima precaución.
8: Una casa y varios locales comerciales resultaron destruidos por un incendio que se generó esta madrugada en la comuna del Bosque.
2: Y en Buin les vamos a contar de bomberos trabajando en otro incendio estructural que destruyó una vivienda y que provocó daños en el tendido eléctrico de esa zona de la comuna. Estamos en otra de nuestras unidades móviles, Cristian Borkowski, buenos días.
6: Hola, muy buenos días. Sí, el primer incendio que ustedes señalan todavía está en desarrollo. Bomberos se está retirando en todo caso porque ya está controlado. Pero ahora viene la fase de investigación estructural para ver qué inició el fuego. Esto ocurrió en el sector de Avenida Lo Blanco con Océano Pacífico. De hecho, nosotros estamos todavía acá en el lugar, en los límites de San Bernardo con el Bosque, en la dirección antes señalada. Debieron solicitar apoyo a otros cuerpos de bomberos y se dio la segunda alarma de incendio estructural. Esto porque los vecinos señalaban que el fuego que estaba afectando, además de un local comercial, a un domicilio y también a una iglesia, esto generó, por supuesto, que llegaran muchos más voluntarios a poder controlar esta emergencia estructural para evitar que se propagara el fuego. El audio que ustedes van a escuchar es que el que compartió bomberos para que ustedes puedan darse una idea de la emergencia que se está desarrollando en la primera visión y la primera evaluación que hacían los voluntarios que arribaban a este lugar.
7: Era de fuego en clasificación con peligro de propagación a local comercial. Se da primero para ir en incendio.
6: Primer batallón de incendio estructural que sugiere entonces que vengan más máquinas, ordena más que sugiere que vengan más máquinas para poder apoyar el trabajo de los primeros voluntarios que estaban entonces controlando esta emergencia. El fuego se propagó, ya lo decíamos, parte en este local comercial completamente destruido, una pizzería y que además vendía otros elementos de abarrotes y además una casa que estaba colindante que resultó afectada y esta iglesia, donde los vecinos alertaban a bomberos que había una persona en el interior, una mujer adulta mayor que aparentemente era la cuidadora. En concreto, no hay personas fallecidas, pero sí habría una persona lesionada, puesto que tuvo problemas en las vías respiratorias, inhaló humo caliente y se habría quemado las vías respiratorias producto de esta situación. Ya fue trasladada hasta el Hospital El Pino, que está muy cercano de donde estamos nosotros acá, por esta emergencia estructural ocurrida en la comuna de El Bosque, límite con San Bernardo. Vamos a cambiar de locación y ahora nos vamos a ir a otra información de emergencias que ocurrió en el sector de Camino Campuzano, en la comuna de Buin. Ahí un domicilio resultó completamente destruido. Ustedes van a ver los videos, las imágenes del fuego, cómo comenzó a propagarse hasta dos viviendas incluso, y el fuego alcanzó el tendido eléctrico, lo que generó bastante preocupación. ¿Esto por qué? Porque había vecinos que con mangueras de jardín, obvio, es una situación casi involuntaria, pero de reflejo que tienen los vecinos para poder controlar de alguna forma el fuego, estaban tratando de apagar las llamas mientras llegaba bomberos, y en ese minuto el fuego comenzó a aumentar su magnitud y alcanzó el cable del tendido eléctrico, generando un chisporroteo, un corte de electricidad bastante importante. Ustedes van a escuchar este audio y también van a ver el video a través de Vivo TV respecto a la emergencia que suscitó este incendio.
2: Gracias, Cristian. Seguimos en contacto. Hasta pronto. Nos vamos a la región de Valparaíso porque un robo frustrado de una cañería de cobre fue lo que generó una fuga de gas en pleno centro de Viña del Mar.
8: Además, un incendio afectó a dos camiones en la localidad de Placilla, en Valparaíso. Lucas Peña, muy buenos días.
9: Hola, Lucas. Hola, ¿qué tal? Muy buenos días. Y claro, comenzamos repasando lo ocurrido en Viña del Mar, ya que en horas de la madrugada se movilizaron diferentes unidades de bomberos para abordar una fuga de gas que se estaba registrando en una casona ubicada en la calle Bon Schroeder, a la altura de la calle Arlegui, esto en pleno centro de la comuna de Viña del Mar. Esto se procedió, por esta razón que se procedió al corte del tránsito en este punto, la comuna de Viña del Mar, esto para resguardar las labores de monitoreo que realizó el cuerpo de bomberos de la comuna de Viña del Mar en el lugar, identificando índices de gases combustibles en una de las habitaciones de esta casona ubicada en la calle Bon Schroeder. Afortunadamente, la fuga fue controlada sin encontrarse índices de peligrosidad ya en el segundo monitoreo que realizó bomberos, y es por esta razón que fueron desmovilizadas las unidades en horas de la madrugada. Ahora, la razón por la cual se origina esta fuga fue por un robo frustrado de una cañería de cobre desde un empalme fuera de servicio. edificio, y es ahí donde inicia esta emergencia, que por lo menos ya fue superada en la comuna de Viña del Mar después de la labor que realiza bomberos en Gas Valpo y el resguardo correspondiente de seguridad municipal en la calle Bon Scrollers a la altura de la calle Arley. Y esto por lo menos por esta fuga que afortunadamente ya fue controlada en Viña del Mar. Ahora nos vamos a trasladar a Valparaíso, específicamente en la localidad de Placilla, porque bomberos se movilizó producto de un incendio registrado en el sector oriente de Placilla, esto específicamente en la novena avenida con la avenida Bernardo O'Higgins. Se trata de un incendio vehicular, un siniestro que afectó a dos camiones, y es por esta razón que solicitó la presencia de carabineros y también del Departamento de Investigación de Incendios, esto para identificar la razón por la cual inicia este incendio y que afectó a estos dos camiones, una emergencia que ya fue controlada después del trabajo de tres unidades por parte del Cuerpo de Bomberos, pero es una investigación que todavía se mantiene en desarrollo para identificar la razón por la cual se origina este incendio, así que estaremos obviamente ampliando la información acerca de este siniestro que afectó a dos camiones en la localidad de Placilla, esto correspondiente a la comuna de Valparaíso. En la región de Valparaíso, Bio Bio, la radio.
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11: Buenos días, Bio Bio, la radio. Con respecto al accidente en la autopista central hacia el norte, a la altura del paso bajo nivel Lo Herrera, se trataría de tres vehículos menores que están colisionados. Uno se encuentra a la pista, en la pista izquierda, y los otros dos en la pista derecha. Solo la pista central estaría habilitada. No se ven personas lesionadas, ya hay personal de la autopista.
12: 6:26 a.m.
13: La Fiscalía confirmó que hoy serán formalizados los tres detenidos por la muerte del niño de 12 años causada luego de una encerrona en la comuna de San Bernardo.
24: La investigación liderada por el OS9 de Carabineros por la muerte del niño de 12 años causada luego de una encerrona en la comuna de San Bernardo tuvo sus primeros resultados. La Fiscalía confirmó que las tres personas detenidas tienen entre 17 y 20 años de edad y detalló que la banda que realizó este tour delictual está integrada por 5 personas. También se detalló que luego de realizar la encerrona al vehículo donde iba el menor de edad que sería arrastrado durante 3 kilómetros, los antisociales agredieron a un funcionario de Carabineros que estaba de franco. El general director de Carabineros, Marcelo Araya, hizo un llamado a que los dos delincuentes integrantes de la banda que todavía no son detenidos se entreguen. Por su parte, la subsecretaria de Prevención del Delito, Pilar Giannini, manifestó que uno de los detenidos de 17 años de edad ya tenía 4 registros de encerrona en el programa Salidas Alternativas e Intervención Especializada.
25: Es preferible que se entreguen, porque todos los equipos especializados van a estar a la siga de ellos.
26: Uno de los detenidos de 17 años tiene 4 ingresos a el programa 24 horas por delitos de encerrona.
24: A partir de las 10:30 a.m, los detenidos serán imputados en el juzgado de garantía de San Bernardo por los delitos de robo con violencia, robo con intimidación y robo con homicidio.
2: A propósito de esta situación, hace solo minutos el presidente José Antonio Kast ha utilizado su cuenta de X para hacer referencia a la detención. Lo vamos a mostrar en Bio Bio TV, ahí está. Valoro enormemente, dice, el trabajo del Ministerio Público y de Carabineros que logró la detención de 3 implicados en el asesinato de un niño de 12 años en San Bernardo. Espero que sean juzgados y si son culpables, sean condenados a prisión por el resto de sus vidas. Esto es una publicación que acaba de hacer, ustedes ven ahí la hora, hace unos 10 minutos, del presidente José Antonio Kast a propósito de esta situación que les contábamos en el informe.
13: Y ahora nos trasladamos hasta una de nuestras unidades móviles, Rodrigo Pino.
27: Sí, sobre esta misma información, hace solo instantes se ha confirmado la detención de una cuarta persona vinculada a este robo con homicidio registrado en la comuna de San Bernardo, donde murió este menor de 12 años. Se trata de un cuarto detenido, se trata de un joven de 17 años que, de acuerdo a la información que se maneja hasta este momento, se entregó en la 14ª comisaría de San Bernardo, acompañado por su padrastro, señalando que sería también partícipe de esta banda que fue la que protagonizó este robo con intimidación en San Bernardo, pero ahora esta persona está en calidad de imputado, se está verificando efectivamente esta información. Por ahora esta persona fue derivada ya hasta el departamento OS9 de Carabineros, va a quedar en calidad de detenido a una vez que sea notificado al Ministerio Público de esta situación, para ver si se suma también a los otros tres personas ya detenidas en la jornada de ayer al control de detención y formalización de cargos programado para esta mañana en los juzgados de garantía de San Bernardo, pero lo cierto es que ya se ha confirmado que efectivamente sería una cuarta persona que se habría entregado y que habría llegado a ser parte también de esta banda que protagonizó este robo con homicidio. El rol de esta persona no ha sido por ahora detallada, la espera efectivamente que hayan diligencias pendientes por parte de Carabineros, también por parte del Ministerio Público. 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
0: 6 de la mañana, 29 minutos.
2: Y los vecinos de San Bernardo exigieron justicia y medidas inmediatas en contra de la delincuencia tras el desarrollo anoche de una velatón en memoria del niño de 12 años que fue asesinado.
12: Distintas muestras de dolor y rabia dieron a conocer vecinos de San Bernardo tras el asesinato de un menor de 12 años. Fue en la plaza Villa Portales, ubicada a un costado de la estación del Metrotren NOS, el lugar donde una gran cantidad de personas se congregaron para expresar la indignación por distintos episodios de inseguridad que se vive actualmente en la zona sur de la capital. Con velas y consignas exigieron justicia y mayores medidas de seguridad, como mayor presencia policial, para así evitar situaciones similares.
14: El colmo, esto ya es lo que rebalsa, ¿cierto? Esta copa, la delincuencia está desatada. Lo emplazamos a cumplir lo que él prometió.
15: ¿Por qué nosotros sí podemos tener justicia, pero de la justicia mala? ¿Por qué a ellos no se les puede tocar?
12: En Puente Alto, en tanto, vecinos del menor fallecido adornaron sus domicilios como muestra de dolor y de apoyo a los padres de esta víctima.
0: 6 de la mañana, 30 minutos.
16: Tras la muerte de este menor en San Bernardo, alcaldes pidieron tramitar con urgencia la reforma a la Ley de Responsabilidad Penal Adolescente.
17: La discusión sobre cómo enfrentar la participación de menores de edad en delitos violentos volvió a instalarse en la agenda pública tras el homicidio de un adolescente de 12 años en San Bernardo. El caso reabrió el debate sobre las herramientas con que cuenta el Estado para combatir la delincuencia juvenil y llevó a varios alcaldes de la región metropolitana a exigir al gobierno una respuesta más rápida. Entre las medidas planteadas figura acelerar la reforma a la Ley de Responsabilidad Penal Adolescente que actualmente se tramita en el Senado, además de endurecer las sanciones para quienes participan en hechos violentos y reincidan en ellos. La alcaldesa de Vitacura, Camila Merino, y el alcalde de Ñuñoa, Sebastián Sichel, sostuvieron que las autoridades han reaccionado tarde frente a un fenómeno que viene creciendo desde hace años.
18: Son detenidos, son juzgados, condenados, pero no tienen una pena en un régimen cerrado.
19: Porque nuestro problema no es atraparlos, podemos atraparlos. Nuestro problema es que queden encerrados.
17: En la academia advierten que aumentar las penas para adolescentes no necesariamente resolverá el problema y llamaron a impulsar políticas integrales que combinen seguridad, prevención y reinserción.
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4: Seis de la mañana, 33 minutos.
5: Bien, continuamos con más informaciones. Una ciudadana boliviana de 21 años fue secuestrada frente al terminal rodoviario a pocos metros del Congreso Nacional, esto en Valparaíso. Luego de una persecución de carabineros, el vehículo utilizado en este ilícito fue interceptado en Avenida Rodelillo con Campo Amor, en donde uno de los involucrados fue detenido por el personal policial. Tiene la información desde Radio Bio Bio en Valparaíso, Fabián Corrotea.
6: En investigación se encuentra un secuestro frustrado registrado pasado el mediodía de este martes en pleno centro de Valparaíso. El hecho involucra a una mujer de 21 años de nacionalidad boliviana, quien transitaba por calle Rawson al ser interceptada por cuatro personas, las cuales descendieron de un vehículo marca Nissan modelo Qashqai color plateado, sin encargo por robo. Los responsables forcejearon con la víctima, logrando abordarla al interior del automóvil para luego huir hacia el Cerro Barón. Testigos del secuestro alertaron a carabineros que se encontraban patrullando el sector del Almendral, iniciando una persecución controlada hasta Avenida Rodelillo con Campo Amor. El delegado presidencial regional Manuel Millones describió el procedimiento iniciado a una cuadra del Congreso Nacional entre calle Rawson y Avenida Pedro Montt.
7: De un secuestro, nosotros con Carabineros estamos haciendo un copamiento, una fiscalización desde el 9 de junio en ese sector y por tanto estaba la presencia de Carabineros cuando un efectivo, en este caso de esta unidad, es alertado por unos transeúntes que se ha producido un secuestro de una mujer.
6: Según información entregada por carabineros de la tercera comisaría Barón, la mujer se encontraba en nuestro país hace 4 días, en donde visitó a su madre privada de libertad en la región metropolitana por el delito de tráfico de drogas. Sin embargo, la víctima no habría esclarecido su presencia en la ciudad de Valparaíso. En cuanto a la detención de uno de los 5 participantes del secuestro, la policía detalló que se trata de un hombre de nacionalidad chilena con antecedentes penales, el cual intentó escapar por la techumbre de una vivienda. El teniente coronel Daniel Guzmán, subprefecto de Valparaíso, entregó detalles de la persecución en donde se detuvo a uno de los autores y se encontró una prenda similar a la de la institución de carabineros.
8: Se encontró en el lugar un jockey color verde con el símbolo de carabinero, el cual a simple vista no es fiscal. Obviamente vamos a realizar las pericias necesarias para poder establecer la fabricación de este tipo de vestimenta. Se trata de una persona de nacionalidad chilena, mayor de edad, con antecedentes penales y cuya residencia es en la ciudad de Santiago.
6: Finalmente, el Ministerio Público deberá instruir la investigación, mientras que Carabineros confirmó la incautación de 5.475.000 pesos en efectivo desde el vehículo utilizado para el secuestro frustrado de la víctima boliviana en la región de Valparaíso, Bio Bio, la radio.
4: 6 de la mañana, 36 minutos.
5: Bueno, y esta es información de la radio. Por abuso sexual infantil reiterado, un abogado de Puerto Montt fue formalizado y dejado en prisión preventiva. Se trata de un hombre que en 2016 había sido condenado por comercio sexual de menores y almacenamiento de pornografía infantil. Tiene más detalles Damaris Ubiabre desde Radio Bio Bio, allí en Puerto Montt.
9: En Puerto Montt se detuvo un hombre de iniciales J.A.R.L. luego de que el juzgado de garantía decretara su prisión preventiva por el delito de abuso sexual infantil reiterado. Se trata de una causa que comenzó a indagarse en 2024. Fue esta semana que el Ministerio Público logró formalizar e imputar cargos. La víctima tenía 6 años cuando ocurrieron los hechos, según señaló la fiscal del caso, Ana María Agüero.
10: Se formalizó investigación ante el juzgado de garantía de Puerto Montt por el delito de abuso sexual infantil en carácter reiterado contra el imputado de iniciales J.A.R.L., hechos ocurridos en la ciudad de Puerto Montt contra una niña de 6 años de edad a la época de los hechos.
9: Se trata de un hombre que ya había sido condenado en 2016 por comercio sexual de menores, obteniendo una pena de 4 años de presidio y 541 días adicionales por almacenamiento de pornografía infantil. Fue un caso de red de explotación sexual de menores bajo el alero del Estado que incluyó a un empresario hotelero de la zona y al dueño de un local nocturno. En aquel entonces se dio cuenta de la declaración de una menor de 12 años que señalaba que los hechos ocurrieron en 2013 a cambio de dinero y a sabiendas de su minoría de edad en la oficina del abogado, donde había drogas, alcohol y hasta un arma. En 2020, esta persona salió con libertad condicional. En Puerto Montt, Bio Bio, la radio.
4: 6:38.
5: Y a 4 años de cárcel fue sentenciado un sargento de la Armada que fue condenado por violar a una funcionaria de la misma institución luego de una ceremonia de ascenso realizada en Valdivia. La información la conocemos con Cristian Serna desde Radio Bio Bio en esa ciudad.
2: 4 años de presidio menor en su grado máximo deberá cumplir el sargento de la Armada, quien fue recientemente condenado por el Tribunal Oral en lo Penal de Valdivia por el delito de violación. En la denuncia que fue presentada por una funcionaria de la misma institución, se menciona que los hechos ocurrieron entre el 7 y el 8 de diciembre del 2022, tras una celebración de ascenso de funcionarios de la Armada que se realizó en la capital regional de Los Ríos. En ese contexto, el condenado se habría aprovechado del manifiesto estado de ebriedad en el que se encontraba la víctima, la llevó a su casa y mientras ella estaba dormida por su estado etílico e incapaz de imponer resistencia, cometió el delito de violación. Luego de un juicio que se extendió por una semana, el Tribunal de Valdivia dictó un veredicto condenatorio en su contra, sentenciándolo a una pena de cárcel de 4 años, tal como lo explicó la jueza María Soledad Santana.
11: Se condena a la pena de 4 años de presidio menor en su grado máximo. La escalera autor del delito de violación de mayor de 14 años, previsto y sancionado en el artículo 361, número 2 del Código Penal.
2: De acuerdo a lo expuesto en la denuncia inicial, la agresión sexual ocurrió luego de finalizar un rito de promoción que incluyó la imposición de penitencias tipo militar, la simulación de un culto a Neptuno y la presión constante para ingerir un brebaje preparado por sus superiores jerárquicos, que incluía una mezcla de licores, lo que dejó en estado de inconsciencia a la víctima. Según el tribunal, el hombre no tiene días a su favor que le permita reducir su sentencia y tampoco tendrá la posibilidad de acceder a una pena sustitutiva, por lo que deberá cumplir íntegramente su condena. Sin embargo, recordemos que esta es una resolución de primera instancia, por lo tanto, los abogados defensores aún tienen plazo para presentar una apelación en caso de no estar conforme con el resultado, e incluso podrían llegar hasta la Corte Suprema si es que lo estiman pertinente. En Valdivia, Bio Bio, la radio.
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4: 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De la mañana, 6:41.
5: Bueno, y el caso por la emisión de más de 70.000 licencias médicas entre 2020 y 2022 culminó con 17 condenados. Según la investigación, el fraude provocó pérdidas cercanas a los 50.000 millones de pesos al sistema de salud y entre los responsables hay 9 médicos. Tiene todos los detalles Montserrat Tapia.
12: El 7º Tribunal Oral en lo Penal de Santiago dictó veredicto condenatorio contra 17 acusados por integrar una red dedicada a la emisión, venta y tramitación de 70.000 licencias médicas falsas entre 2020 y 2022. El tribunal dio por acreditada la existencia de al menos 3 organizaciones criminales que operaban mediante sociedades médicas de fachada, captaban clientes por redes sociales y emitían licencias sin atención médica real ni diagnóstico efectivos. También hubo lavado de activos mediante sociedades de papel, transferencias y compra de bienes en Chile y Colombia. El fiscal de alta complejidad Oriente, Álvaro Pérez, destacó que el tribunal acogió la tesis de la fiscalía y señaló que ahora corresponde avanzar en las medidas destinadas a recuperar los recursos defraudados.
13: Contamos con colaboración internacional a través de la Fiscalía Nacional con la par colombiana. Los bienes se encuentran hoy día sujetos a medidas cautelares reales.
12: El tribunal rechazó las principales defensas y dio por acreditados los delitos de asociación ilícita, fraude de subvenciones, licencias médicas falsas y lavado de activos. La sentencia definitiva será leída el 31 de agosto de este año.
4: De la mañana, 6:42.
5: Uno de 4 años y un día de libertad vigilada fue condenado el empresario Rodrigo Toppelberg tras someterse a un juicio abreviado. La acción judicial coincide con lo pactado por el fundador del Grupo Patio, Álvaro Jalaf, quien selló un acuerdo de colaboración eficaz con el Ministerio Público. Tiene más detalles José Riquelme.
0: A 4 años y 1 día de libertad vigilada fue condenado el empresario Rodrigo Topelve tras someterse a un procedimiento abreviado, cerrando su participación en la arista FACTOP del caso Audios. La indagatoria penal comenzó luego de que el propio Topelve filtrara de forma anónima la grabación donde Daniel Sauer, Leonardo Villalobos y Luis Hermosilla admitían el pago de coimas a funcionarios públicos. El empresario pactó esta reducción de pena con el fiscal Juan Pablo Araya tras declararse culpable por los delitos de estafa y entrega de información falsa a la CMF. Su abogado Alejandro Aguad valoró la sentencia, señalando que demuestra la colaboración de su representado y que este no se enriqueció con los fraudes de los Sauer.
14: El caso terminó para Rodrigo Topelve con una sentencia de 4 años de cumplimiento en libertad, a través de un acuerdo con el Ministerio Público y sin oposición de ningún creyente. Las cosas caen por su propio peso y estamos muy conformes por terminar este proceso.
0: El juicio abreviado coincide con la situación del fundador de Grupo Patio, Álvaro Jalaf, quien pactó un acuerdo de colaboración con la Fiscalía. La condena contra Rodrigo Topelve extingue la acción penal en su contra y concentra la atención en los hermanos Ariel y Daniel Sauer, Leonardo Villalobos y Luis Hermosilla, quienes se les debe fijar su audiencia de juicio oral para que se dicte sentencia sobre su participación en los delitos que se les imputan.
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1: Faltan 14 minutos para las 7 de la mañana.
2: Bueno, y el presidente de Estados Unidos, Donald Trump, rechazó la resolución del Senado que busca limitar sus poderes de guerra frente a Irán, al considerar que la medida obstruye su estrategia para, según afirma, poner fin a las hostilidades en Oriente Medio. El mandatario criticó a los legisladores que apoyaron la resolución y sostuvo que la iniciativa complica la labor del Ejecutivo en política exterior. La votación, que se resolvió por 50 votos a favor y 48 en contra, ratifica la decisión que ya aprobó la Cámara de Representantes a principios de junio en contra del conflicto de Oriente Medio que empezó el pasado 28 de febrero. Tiene más detalles Cristóbal Vázquez de Radio Francia Internacional.
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4: Cuatro senadores republicanos, Susan Collins, Lisa Murkowski y Bill Cassidy, se unieron a los demócratas para votar a favor de la resolución de poderes de guerra que ya había sido aprobada por la Cámara de Representantes a principio de este mes y que obliga al presidente Trump a retirar las fuerzas militares del conflicto con Irán. Sin embargo, al tratarse de una resolución concurrente, no requiere la firma del presidente y por definición no tiene fuerza de ley. Al respecto, un funcionario de la Casa Blanca desestimó la votación del Senado afirmando que la resolución no tiene importancia y atribuyendo su aprobación a la ausencia de senadores republicanos a la hora de votar. Y es que el resultado final fue de 50 votos a favor, 48 en contra, y las ausencias de senadores como Mitch McConnell y Dave McCormick contribuyeron a la aprobación de la medida. Independientemente de este resultado, es un golpe fuerte político al presidente Trump al mostrar que la guerra carece de apoyo en el Congreso y que aumenta la presión sobre el presidente para llegar a un acuerdo diplomático con Irán en medio de negociaciones que se adelantan en el Medio Oriente y que por ahora no dejan buenos resultados tras el cierre nuevamente del Estrecho de Hormuz y los precios altos de la gasolina en Estados Unidos. Informó desde Washington para Radio Francia Internacional, Cristóbal Vázquez.
2: Bueno, y el director general del Organismo Internacional de Energía Atómica, Rafael Grossi, afirmó en Japón que las inspecciones de las centrales nucleares en Irán comenzarán pronto a pesar de la negativa de Teherán y en medio de la insistencia del presidente de Estados Unidos, Donald Trump. El director general de la OIEA, el Organismo Internacional de Energía Atómica, insistió en que las inspecciones en Irán deben tener un lugar y se llevarán a cabo con la cooperación del gobierno iraní, aunque evitó aportar una fecha concreta. Las declaraciones de Grossi llegan horas después de que Trump insistiera en que Irán ha aceptado la presencia de inspectores en sus centrales nucleares y acusara a Teherán de estar equivocado al negarlo. Trump aseguró además que está confirmado al 100% que Irán aceptará la presencia de los inspectores. Se advirtió de que, de no ser así, las negociaciones se romperían ahora mismo. El portavoz del Ministerio de Exteriores iraní, Ismael Baghaei, negó que hubieran mantenido reuniones con Grossi y añadió que no está planeado que el organismo realice inspecciones en las instalaciones nucleares dañadas. Y la candidata derechista Keiko Fujimori logró el margen suficiente para ganar la segunda vuelta de la elección presidencial de Perú y aguarda la proclamación de los resultados después de que fuese rechazado por improcedente la solicitud del izquierdista Roberto Sánchez de anular la votación en el exterior, lo que le hubiese dado el triunfo. Con el 99,8% del escrutinio, Fujimori tiene el 50.11% de los votos válidos frente al 49.88% de Sánchez, con un estrecho margen entre ambos de 43.386 votos que ya no podrá ser revertido, pues quedan aproximadamente 26.200 votos por contabilizarse para ambos contendientes. Hasta la noche quedaban por escrutarse 131 actas electorales, el 0.14% del total de 92.766 mesas electorales que se instalaron en la votación celebrada el pasado 7 de junio y que contienen en promedio unos 200 votos para los candidatos por cada acta. El líder del partido Juntos por el Perú, que anunció que no reconoce

Al gobierno de Fujimori argumentó su solicitud de anular la votación en el exterior por considerar que supuestamente se vulneraron esos votos. Un jurado electoral de Perú rechazó por improcedente la solicitud del candidato presidencial de izquierda Roberto Sánchez de anular

0: Oceanía, precisó una nota de prensa para el Jurado Nacional de Elecciones.
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2: 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Faltan 8 minutos para las 7 de la mañana.
0: Bueno, y el puerto de Iquique y la logística regional han tomado diversas medidas frente a los bloqueos de rutas en Bolivia, principal destino de la carga portuaria y exportaciones de la zona franca de Iquique. Nos informa desde Radio Bio Bio en esa ciudad, Cristian Núñez.
3: A raíz de los bloqueos que existen en las rutas en Bolivia y también hacia el tránsito internacional en nuestro país, la empresa portuaria de Iquique ha activado en conjunto con la aduana y el concesionario Iquique Terminal Internacional del puerto, Haití, un plan para mantener la continuidad operacional y así mitigar los efectos de una congestión que pudiese afectar la recepción de naves con los consiguientes costos operacionales a los clientes finales. Bolivia, junto a las SOFRE, son los principales clientes del puerto de Iquique. Sobre esta situación que ha obligado a habilitar temporalmente el almacenamiento de contenedores en el puerto, se refiere el gerente general del puerto de Iquique, Rubén Castro.
4: Hemos completado más de 50 días y que obviamente nos está afectando. No podemos hacer despachos de manera normal y lo que hemos tenido que hacer es establecer planes de mitigación o contingencia para ver de qué manera le damos continuidad a la operación del puerto sin afectar el negocio de nuestros clientes bolivianos.
3: Se habilitó una superficie de 10.000 metros cuadrados en el recinto portuario. En dicho espacio, el concesionario implementó disposiciones requeridas por aduanas para disponer también y agilizar las correspondientes cargas en ese lugar. El tercio de la carga que gestiona el recinto portuario de Iquique es mercancía que tiene como origen o destino final el mercado boliviano. Recordemos que cerca del 80% de las cargas, tanto del puerto como de la zona franca, van hacia Bolivia. En Iquique, Bio Bio, la radio.
2: Faltan 6 minutos para las 7 de la mañana.
0: Bueno, adiós. Dos ciudadanos extranjeros que ingresaron a Chile de manera ilegal fueron expulsados del país. La Policía de Investigaciones señaló que ambos mantenían varias infracciones a la ley de migraciones. Nos informa desde Radio Bio Bio en Los Ángeles, Mario Tapia.
5: El primero de los detenidos corresponde a un ciudadano colombiano de 35 años de edad que fue detenido durante las últimas horas tras establecerse que mantenía una expulsión administrativa vigente decretada por el Servicio Nacional de Migraciones con fecha 3 de diciembre del año 2025 por haber ingresado al país a través de un paso no habilitado. En tanto, el segundo caso corresponde a un ciudadano de nacionalidad boliviana de 22 años de edad que se encontraba cumpliendo condena en el centro de detención penitenciario de la comuna de Mulchen por infracción a la ley 20.000, según lo manifestó y explicó Rodrigo Catalán, quien precisamente es el jefe de la PDI del Departamento de Migraciones en Los Ángeles.
6: Quienes mantenían medidas migratorias vigentes de expulsión del territorio nacional. Los extranjeros serán trasladados hasta la Jefatura Nacional de Migración y Policía Internacional con la finalidad de materializar la medida de expulsión. La Policía de Investigaciones de Chile, a través del Departamento de Migración y Policía Internacional en Los Ángeles, reiteró su compromiso con el control migratorio, la seguridad pública y el cumplimiento de la normativa vigente.
5: Los extranjeros serán trasladados hasta la Jefatura Nacional de Migraciones y Policía Internacional con la finalidad de materializar la medida de expulsión dispuesta por la autoridad competente mediante un vuelo institucional de la Fuerza Aérea Chilena. En Los Ángeles, Bio Bio, la radio.
2: Faltan 5 minutos para las 7 de la mañana.
0: Y el gobierno confirmó que fueron localizados los 64 niños, niñas y adolescentes haitianos que figuraban como inubicables en un preinforme de la Contraloría. La Policía de Investigaciones aseguró que todos los menores fueron contactados y se mantienen en buenas condiciones. Además, se confirmó que están en una situación regular y en su mayoría escolarizados. Generosos detalles, Gabriela Piña.
7: Los 64 niños, niñas y adolescentes haitianos que figuraban como no localizados en el preinforme de la Contraloría General de la República ya fueron ubicados por la Policía de Investigaciones. La información fue confirmada este martes por la ministra de Desarrollo Social, María Jesús Wolf, y el director general de la PDI, Eduardo Serna. Este último detalló que 63 de los 64 menores se encuentran en Chile, mientras que una adolescente está actualmente en México, donde se verificó que está

0: en buen estado. Asimismo, Serna descartó la existencia de delitos asociados al caso y afirmó que todos los menores identificados se encuentran en buenas condiciones.
1: Lo importante es que todos se encuentran bien físicamente. La mayoría está ingresado al sistema de salud y educación. Solamente 5 de ellos no tenemos registro que estén en el sistema de educación. Puede ser por su llegada a Chile hace poco tiempo, 24-25.
0: La ministra de Desarrollo Social, María Jesús Wolf, indicó que ahora se abrirá una nueva etapa destinada a supervisar los procesos de reunificación familiar.
2: Este trabajo ha sido intenso y permanente. Hemos sostenido decenas de reuniones de coordinación y levantado información desde las distintas bases administrativas del Estado para avanzar con la mayor rapidez posible.
0: En una sesión especial del Senado por el caso, el canciller subrogante Patricio Torres detalló la situación que enfrenta actualmente el consulado en Haití tras la salida, en octubre de 2025, del diplomático Rafael Dumonceau. Respecto de las medidas adoptadas por el actual gobierno, indicó que se enviaron funcionarios consulares a Puerto Príncipe y se designó al embajador Marcos Aguayo en misión especial para revisar el funcionamiento de la sección consular.
3: De manera que cuando reabramos el consulado en Haití, cosa que tenemos que hacer en algún momento, que se haga de manera más segura y se eviten los problemas que aparentemente han existido en el consulado.
0: En la misma sesión especial, el fiscal nacional Ángel Valencia aseguró que no existen antecedentes que permitan sostener que los menores haitianos incluidos en el informe hayan sido víctimas de trata de personas u otros delitos graves. Además, anunció la creación de un equipo conjunto de investigación con República Dominicana para perseguir redes de tráfico ilícito de migrantes.
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6: Se entregó una cuarta persona involucrada en la muerte de un niño de 12 años en San Bernardo.
7: Y mi esposa me dice que había alguien debajo del auto.
8: Y quizás el mensaje es bien simple, es preferible que se entreguen, porque todos los equipos especializados van a estar a la siga de ellos.
6: La Moneda lamentó el hecho y aseguró que el Estado falló mientras que alcaldes pidieron la colaboración de las Fuerzas Armadas.
9: El rol primario del Estado es garantizar el derecho a la integridad personal, a la vida de las personas. Y cuando esto ocurre es que el Estado efectivamente falló en cumplir ese deber.
10: Me han catalogado de alarmista, pero la verdad que no sé qué más tiene que pasar en este país para que la autoridad reaccione.
6: Un sismo de magnitud 5,1 se sintió esta mañana en la región de Coquimbo. El Tribunal Constitucional declaró inconstitucional 4 artículos de la Ley de Escuelas Protegidas.
11: Se vulneran los deberes de reserva legal, es decir, que sea una ley la que regula derechos fundamentales, en este caso la vida privada, la libertad personal, el derecho a la educación, la igualdad ante la ley.
6: El gobierno presentó su texto para modificar el sistema de admisión escolar.
12: Creemos en una educación que valora el esfuerzo y el compromiso, en la importancia de que las familias participen activamente en la educación de sus hijos.
13: Me parece realmente muy lamentable el extremismo ideológico.
6: La Cámara de Diputados aprobó la acusación constitucional contra el exministro de Hacienda, Nicolás Grau.
14: El resultado ha sido más ajustado de lo que teníamos en consideración.
15: Dejémonos sorprender, yo no espero nada del Senado y creemos que acá hay suficientes méritos.
6: Con llamados transversales a postergar la votación del proyecto de reconstrucción nacional, los comités parlamentarios del Senado resolverán esta tarde si ponen en tabla hoy mismo esta iniciativa.
16: La verdad es que siempre hemos planteado que el día tiene 24 horas, yo a veces trabajo 14 al día o 16, así que son muchas horas por delante, no hay necesidad de extender el plazo en semana.
17: Mis reparos son profundos, es una forma de ver la economía diferente.
6: Hoy comenzará el debate de la iniciativa que busca mitigar las alzas de las cuentas de la luz.
18: No solo aborda el tema de la deuda, sino que también permite ordenar las cuentas y poder, después de esto, entrar a las otras materias que tenemos que revisar como Ministerio de Energía.
6: La Policía de Investigaciones ubicó a los 64 menores haitianos que, en un previo informe de Contaduría, figuraban como no localizados.
1: no hay nada acreditado en ese respecto, ni de tráfico, ni de trata, no hay nada. De los 64 hasta este momento están regulares, están con su padre, madre.
6: Bío tuvo acceso al informe que enviaron juezas de familia de Pudahuel a la Corte Suprema, donde reconstruyen las advertencias realizadas en 2022 sobre el ingreso de menores haitianos en vuelos privados. La justicia condenó a 17 personas por emitir más de 70.000 licencias médicas fraudulentas.
19: Nosotros habíamos partido efectivamente de un piso estimado acá de un fraude del orden de los 30.000. Esa cifra es más amplia y estamos más cerca de los 50.000 millones. Es efectivamente un daño muy importante a los recursos de FONASA.
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31: Siete de la mañana, 6 minutos.
6: Bien, seguimos con otras informaciones. La Corte Suprema rechazó los recursos de nulidad presentados por el homicidio de 3 carabineros en Cañete y confirmó las duras penas contra los 4 comuneros condenados. Nos cuenta desde Radio Bío Bío en Concepción, Fabián Polanco.
0: Por la unanimidad de los ministros de la Sala Penal del Máximo Tribunal fueron rechazados los recursos de los hermanos Felipe, Jefferson y Tomás Santigüén y por lo tanto se denegó la repetición del juicio. Con esto son definitivas las penas de presidio perpetuo calificado dictadas por el Tribunal Oral de Cañete. En el caso del comunero Nicolás Rivas se ratificó los 17 años de cárcel como colaborador de los homicidios, aunque en un voto dividido, pues dos ministros estuvieron por acoger la nulidad y ordenar repetir el juicio por la emboscada que costó la vida a las víctimas el 27 de abril de 2024. El fiscal regional de la Araucanía, Roberto Garrido, quien lideró la investigación, señaló que el fallo confirma el peso de las pruebas llevadas al juicio y que permitieron aclarar y sancionar las responsabilidades por este alevoso crimen.
2: Fue un proceso extremadamente complejo, con muchas dificultades. Afortunadamente, el trabajo coordinado entre las fiscalías del Biobío y la Araucanía, junto con personal especializado de carabineros y otros órganos del Estado, nos permitieron sortear estas dificultades y obtener medios de convicción sólidos que significaron establecer la dinámica de los hechos y no dejar lugar a dudas en la participación de las personas que fueron condenadas por este caso.
0: Por su parte, la defensa del comunero Rivas Payao, el abogado Marco Oñate, expresó su disconformidad con lo resuelto por la Suprema, aunque subrayando que solo tres jueces y no los cinco rechazaran el recurso.
3: Esta es una decisión que a nosotros, la verdad, nos desmotiva totalmente, toda vez que teníamos la esperanza en que el máximo tribunal acogiera alguna de las causales presentadas por esta defensa en el recurso. Sin perjuicio de aquello, es dable señalar que este es un fallo que es dividido. Como bien señalo, es un fallo que no es unánime, a diferencia de los otros coimputados.
0: La decisión del máximo tribunal pone fin así a la causa abierta tras la ejecución de los carabineros Misael Vidal, Sergio Arévalo y Carlos Cisterna, cuyas viudas fueron informadas por el propio fiscal Garrido de la sentencia dictada.
31: De la mañana, 8 minutos.
6: Y la familia del patrullero forestal asesinado en Carahue presentó una querella por homicidio calificado a más de 4 años del crimen perpetrado por un grupo armado en un predio forestal. Nos cuenta de esto Roberto Neira, de Radio Bio Bio en Temuco.
4: La querella por el delito de homicidio calificado fue presentada ante el Tribunal de Garantía de Carahue con el objetivo de perseguir la responsabilidad penal de quienes resulten responsables del asesinato del joven patrullero forestal Benjamín Bustos Manrique, cometido el 20 de febrero del año 2022 en esa comuna costera de la Araucanía. Benjamín Bustos se desempeñaba como guardia al interior del predio El Encanto, ubicado en el sector Yanquín y de propiedad de Forestal Mininco, prestando servicios para la empresa Peer Security, cuando fue atacado y asesinado junto a su compañero de labores, Alejandro Carrasco Millafe. Han pasado 4 años desde el crimen y para Ingrid Manrique, madre del joven asesinado, ha sido una eternidad esperando justicia, esperando que las policías identifiquen y detengan a los responsables.
5: Llevamos más de 4 años esperando por justicia, por el asesinato de nuestro hijo Benjamín, pero nadie hace nada en este país. Es llegar y asesinar y que no les pase nada. No puede ser. Mi hijo solo andaba trabajando, no merecía morir así, de esa manera, tan cruelmente. Nosotros estamos destrozados. Yo tengo un desgarro en el alma que jamás se me pasará.
4: La acción legal fue presentada por el abogado Luis Candia, quien representa a los padres de Benjamín Bustos. El profesional habló sobre la presentación de esta querella.
7: Con esto hemos solicitado una serie de diligencias para que la realice el Ministerio Público y ojalá a la brevedad posible se pueda individualizar a los asesinos terroristas que le quitaban la vida a estos dos jóvenes en la comuna de Carahue hace ya más de 4 años y puedan ser puestos a disposición de los tribunales de justicia para ser juzgados y se le aplique el máximo de las penas que nuestra legislación establece por el delito de homicidio calificado por el cual no hemos querellado.
4: El querellante en este caso dijo que de acuerdo con los antecedentes reunidos durante la investigación, los atacantes habrían reducido a los trabajadores que estaban al interior de un vehículo, quienes se encontraban desarmados, para posteriormente dispararles en múltiples ocasiones sin que tuvieran posibilidad alguna de defenderse porque no portaban armas de fuego. 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
31: 7 de la mañana, 11 minutos.
6: Bien, continuamos ahora con lo siguiente. El gobierno confirmó que una de las armas incautadas en el allanamiento a la comunidad Melinao, Licana de Ercilla, fue utilizada para disparar en el asesinato del carabinero Eugenio Naín, esto al sur de Padre Las Casas. Nos cuenta de esto Esteban Arauz de Radio Bio Bio, también en Temuco.
1: El delegado presidencial de la región de la Araucanía, Francisco Lubetich, entregó detalles respecto del ingreso de carabineros a la comunidad ubicada en el sector de Chacaico de Ercilla, procedimiento que dejó 3 personas detenidas y el decomiso de armas de fuego largas y cortas, municiones calibre 12, además de marihuana, entre otras especies. En ese sentido, la autoridad confirmó que una de las armas encontradas dio match o coincide con disparos que se efectuaron el 30 de octubre del 2020 en la ruta 5 al sur de Padre Las Casas, en el asesinato del ascendido póstumamente suboficial de carabineros Eugenio Naín.
8: Lo que está en indagación es la participación en otros hechos de violencia ocurridos en la zona y la utilización del armamento que habría sido utilizado no solamente en uno, sino que en varios aquí en la zona. Según la información, alguna de ellas habría tenido participación en la muerte del funcionario policial aquí en la localidad de Quepe.
1: Sin embargo, el delegado Ljubetich dijo que de momento no se puede precisar si el disparo percutado de esta arma incautada fue la que le causó la muerte al funcionario de carabineros. Tras la audiencia de formalización de los detenidos en medio del allanamiento, el juzgado de garantía de Coyipulli decretó la medida cautelar de prisión preventiva para 2 de los 3 detenidos por tráfico ilícito de estupefacientes y tenencia prohibida de arma de fuego y municiones, mientras que la tercera detenida quedó con firma mensual por cultivo de especies vegetales. Finalmente se estableció un plazo de 3 meses para el cierre de la investigación. 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
31: De la mañana, 13 minutos.
6: Y el jefe de mando militar unificado para las provincias bajo estado de excepción en la macrozona sur aseguró que no habrá disminución de personal y que el objetivo es optimizar las capacidades operativas. El gobierno incluso no descartó acciones conjuntas entre la Armada y el Ejército en la zona del conflicto mapuche. Nos informa desde Radio Bio Bio en Temuco, Rodrigo Aguilera.
9: El general de Ejército José Soto, jefe del mando unificado para las operaciones de policías y fuerzas armadas en la zona sur del país bajo estado de emergencia, aseguró que no habrá disminución del contingente militar desplegado en las provincias de Biobío, Arauco, Malleco y Cautín. El jefe militar indicó que esta nueva estructura permitirá optimizar los medios disponibles para patrullajes preventivos, vigilancia de infraestructura crítica y apoyo a las operaciones policiales, y reiteró que no disminuye el personal en terreno.
10: Hay temas que son de materia de seguridad que obviamente yo no los puedo transmitir, pero tengan la tranquilidad toda la comunidad de que Ejército y Armada vamos a estar trabajando en conjunto en Arauco para brindar seguridad y protección. El mando se unifica, pero las fuerzas que están acá siguen trabajando de manera ininterrumpida.
9: En tanto, el Seremi de Seguridad de la Araucanía, Luis Calderón, dijo que el mando unificado permite mejorar la coordinación y actuar de manera interagencial en comunas donde se registra el conflicto mapuche y que comparten además límites entre el Biobío y la Araucanía. Y agregó que no está descartado, por interoperabilidad, que la Armada y Ejército realicen en terreno acciones conjuntas.
11: Eso va a depender de la disposición por parte del general Sote, que asume el mando unificado, y no está descartado la interoperabilidad entre ambas Fuerzas Armadas, tanto en el territorio de Arauco y Biobío como acá Araucanía.
9: En la región, tanto el personal militar como policial y sus respectivos equipos de inteligencia están en alerta, porque desde este miércoles y hasta el viernes, el presidente de la República, José Antonio Kast, realizará actividades en terreno en la Araucanía. 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
31: 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De la mañana, 16 minutos.
6: Bueno, y tras el inicio de la temporada invernal en el Valle de las Trancas, las autoridades reforzaron que este es un espacio seguro para visitar a pesar de la modificación en la alerta por activación volcánica. Nos cuenta más detalles Carlos Morales.
12: El aumento en la alerta que presenta el macizo volcánico Nevados de Chillán mantiene con observación al mundo del turismo debido a la preocupación que esto podría generar en los potenciales turistas. A raíz de lo anterior, se realizó una mesa técnica en la zona que reunió a organismos técnicos, la delegación y representantes de los municipios de Pinto y Coihueco, comunas que están dentro de la alerta temprana preventiva emitida por Senapred. El fin de la mesa, dijo Cristian Matus, director del organismo de emergencia, es mantener al tanto del estado de la zona y a los potenciales riesgos a todos los actores involucrados.
13: El fin de esto es que las instituciones técnicas, los organismos técnicos a nivel local, los respondedores tengan la misma información que manejamos en todos los niveles y puedan transmitir también información fidedigna y de primera fuente a las personas que residen en esta zona y también a quienes tienen como población flotante durante la temporada invernal.
12: Recordemos que durante la semana pasada, a raíz de pulsos volcánicos, se aumentó la alerta de verde a amarilla en la zona, incluyendo un perímetro de exclusión de 1 kilómetro alrededor del cráter. El delegado presidencial de Ñuble, Diego Sepúlveda, sostuvo que la zona es segura para realizar turismo. Además, recordó las medidas restrictivas activadas por el Ministerio de Transportes.
14: Queremos hacer un llamado a la calma, porque en las trancas también se puede participar durante este invierno con total tranquilidad y seguridad, y también a informarse por los canales oficiales. Lo otro, también queremos recordar que el Ministerio de Transporte y Telecomunicaciones ha decretado horarios de subida y bajada para el Valle de las Trancas, los cuales están siendo informados por los canales del Ministerio de Transporte, la Delegación Presidencial y Carabineros de Chile. El llamado también es a visitar el Valle de las Trancas, a disfrutar este invierno con seguridad y con tranquilidad.
12: Recordemos que la zona del Valle de las Trancas tiene una población estática de 5.000 personas, que durante la temporada invernal crece exponencialmente, llegando a registrar incluso 20.000 personas. El llamado de las autoridades, además de dar tranquilidad a las personas para visitar la zona, es a informarse a través de canales oficiales sobre lo que ocurre en la alta cordillera ñublense.
31: 7 de la mañana, 18 minutos.
6: Bueno, y por segundo día consecutivo en Los Ángeles se activó el código azul para resguardar a las personas en situación de calle debido a las temperaturas extremas registradas. Nos cuenta Maricel Venegas de Radio Bio Bio en esa ciudad.
15: La jornada del lunes, el Seremi de Desarrollo Social y Familia en Bio Bio, Daniel Manchileo, confirmó la activación del código azul y señaló que al menos hasta el día miércoles 24 de junio se mantendría activo debido a que en la alta cordillera de la provincia hay pronosticada la precipitación de nieve, por ende en los valles las temperaturas estarán bajo los 0 grados. Ante este escenario poco favorable para las personas que viven en situación de calle, desde la Delegación Presidencial Provincial de Bio Bio, su delegado Juan Pablo Mellado señaló que esta estrategia va destinada a proteger a las personas mediante operativos de emergencia.
16: Este código sale en ayuda de los más desvalidos, de la gente en situación de calle, donde nosotros vamos con abrigo y con un plato de comida caliente. Así es que les pedimos a quienes vean personas en situación de calle, nos llamen al 800-104-777, opción 0, para que nos informen y poder ir en ayuda de quienes más lo necesitan.
15: El Seremi de Desarrollo Social y Familia en Bio Bio, Daniel Manchileo, dijo que esta jornada estarán junto a la delegación en este operativo para resguardar la vida de los más desprotegidos.
17: A la fecha llevamos 8 activaciones del Código Azul, lo que se traduce en más de 250 prestaciones, entregando no solamente abrigo, alimentación y ayuda médica, sino que también acompañando desde una mirada integral a las personas que vienen en situación de calle. Justo el día de hoy vamos a estar presentes en terreno junto a todo el equipo de la delegación provincial para ir en apoyo de quienes más lo necesitan.
15: El llamado a la comunidad es a avisar a las autoridades si ven personas en situación de calle para que éstas puedan ser atendidas por quienes forman parte de los operativos y trasladarlos a los albergues. En Los Ángeles, Bio Bio, la radio.
31: 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En Radiograma, el pronóstico del tiempo. 7 de la mañana, 21 minutos.
6: Comenzamos a revisar el informe del tiempo para este día miércoles 24 de junio en Santiago. A esta hora hay cerca de 6 grados y la temperatura máxima va a llegar a los 15. Gran parte del día estará con nubosidad parcial. Rancagua, en tanto, tendrá una máxima de 13 grados por la mañana, cielos cubiertos, y por la tarde nubosidad parcial. En Talca, en tanto, la máxima llegará a los 12 grados. estará nublado por la mañana y nubosidad parcial por la tarde. Chillán, en tanto, todo el día estará con cielos cubiertos y una temperatura máxima que llegará a los 9 grados. Llegamos hasta la región del Biobío para contarles que en Concepción a esta hora hay 6 grados. Se espera lluvia débil durante gran parte del día. La máxima en Concepción para hoy será de 11 grados, mientras que en Los Ángeles también 9 grados de máxima se espera para el día de hoy. Lluvia débil por la mañana, mayormente nublado por la tarde. Continuamos en Temuco y le contamos que a esta hora allí hay 6 grados y la máxima llegará a los 11. Durante gran parte de la jornada estará con precipitaciones y además fuertes vientos. Valdivia, en tanto, 7 grados a esta hora de la mañana, la máxima llegará a los 12 por la mañana. Se espera que esté con precipitaciones y por la tarde nubosidad parcial. Continuamos, nos vamos ahora hasta Osorno. Allí en Osorno, ya en la región de los lagos, por la mañana estará con precipitaciones y por la tarde nubosidad parcial. A esta hora hay 7 grados y la máxima llegará a los 12. Puerto Montt, en tanto, 7 grados a esta hora, la máxima llegará a los 11, lluvia débil por la mañana y nubosidad parcial por la tarde. Ancud, en tanto, fuertes vientos por la mañana y por la tarde, mayormente nubosidad parcial, sin viento y una máxima de 11 grados. Castro, en tanto, todo el día con nubosidad parcial y una temperatura máxima que llegará a los 11 grados, mientras que Quellón a esta hora presenta 9 grados, la máxima llegará a 11. Nubosidad parcial durante gran parte del día. Continuamos y le contamos que en Melinca a esta hora hay 9 grados y la máxima llegará a 12. Por la mañana lluvia con fuertes vientos y por la tarde se espera nubosidad parcial. Mientras que Coyhaique a esta hora hace bastante frío, 3 grados y 9 será la máxima. Gran parte del día también estará con nubosidad parcial, aunque mayormente sol por la tarde. Mientras que en el extremo sur de nuestro país, en Puerto Natales, a esta hora 3 grados bajo cero, 6 en la máxima, nubosidad parcial durante toda la jornada. Mientras que Punta Arenas a esta hora presenta 3 grados, una máxima que llegará a los 6 y todo el día estará con nubosidad parcial.
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4: Bueno, y hoy arranca en el Congreso la discusión del proyecto Ordenemos las Cuentas, que busca evitar alzas en la luz y regularizar deudas eléctricas con un pago gradual hasta 2035. Tiene más detalles Vanessa Gajardo.
5: Con suma urgencia y en un plazo de 6 días, el Congreso deberá revisar el proyecto liderado por la ministra Jimena Rincón, Ordenemos las Cuentas, que busca regular las tarifas y saldar deudas con las empresas a propósito del denominado VAT para el periodo 2020-2024, que acumula 43 meses de atraso. Se plantea un mecanismo de pago gradual entre 2028 y 2035 para mitigar las alzas por kilowatt hora. Desde el punto de vista de las empresas, Juan Meritz, director ejecutivo de Empresas Eléctricas, se refirió en términos generales al proyecto, apuntando a espacios de mejora que deberán discutirse. Pero en el mundo técnico, Héctor Chávez, académico y especialista en sistemas eléctricos de la USACH, señaló que si bien el problema en cierto modo se posterga, protege a los clientes.
6: Vemos elementos positivos, particularmente en la materia de normalización de la deuda y de mecanismos que permitan reducir el costo de energía para los usuarios.
7: En vez de que bajen a 9, se está proponiendo que no bajen a 9, sino a 14.
5: En tanto, en el componente transmisión, que también acumula 28 meses de atraso, se pretende extender el decreto vigente entre 2020 y 2023 hasta el 31 de diciembre del 2028.
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9: 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Siete de la mañana, 29 minutos.
4: Y con un estrecho margen a favor, la Cámara de Diputados aprobó la acusación constitucional contra el exministro de Hacienda, Nicolás Grau. Ahora será el Senado el encargado de revisar el libelo en una discusión que comenzará el próximo día martes. Los detalles los tiene Francisca Cárez.
5: Con 77 votos a favor, 68 en contra y una abstención, la Cámara de Diputados aprobó este martes la acusación constitucional contra el exministro de Hacienda Nicolás Grau, permitiendo que el libelo impulsado por Republicanos y Nacional Libertarios continúe ahora su tramitación en el Senado. La votación se produjo tras una extensa jornada de debate que comenzó con el rechazo de la denominada cuestión previa presentada por la defensa y culminó casi 7 horas después con la aprobación del fondo de la acusación. Tras conocerse el resultado, Grau insistió en que no ha cometido ningún ilícito y aseguró que enfrentará con tranquilidad la siguiente etapa del proceso.
0: El resultado ha sido más ajustado de lo que teníamos en consideración, que iremos con la misma tranquilidad al Senado. Yo me tomo esto con la máxima seriedad de que yo no he cometido ningún ilícito y por tanto la acusación no tiene mérito.
5: La aprobación del libelo fue celebrada por los partidos impulsores de la acusación, mientras que desde la oposición advirtieron que el precedente que deja esta decisión podría terminar afectando a futuros ministros de Hacienda. Por ahora el próximo capítulo ya tiene fecha. El Senado revisará la acusación el próximo martes 30 de junio en una sesión donde los parlamentarios deberán pronunciarse capítulo por capítulo y tendrán la última palabra sobre el futuro político del exministro Nicolás Grau.
9: 7:31.
4: Bueno, y esta tarde podría votarse en general el plan de reconstrucción nacional en la sala del Senado con negociaciones que se extienden hasta última hora para evitar que se apruebe solo por un voto. Nos cuenta de esto Cristóbal López.
10: Hoy la sala del Senado podría votar el plan de reconstrucción nacional luego de haber discutido por cerca de una hora el proyecto ayer por la tarde y a puertas de una nueva sesión entre 10 y 13 horas para continuar con el debate. A las 15 horas se vivirá un momento clave en la jornada. Los comités del Senado vivirán una reunión para definir si finalmente la votación de la idea de legislar se dará durante la sesión ordinaria de la sala entre 16 y 20 horas o si se podría mover para la vuelta de la semana de regiones, siempre sujeto a la disponibilidad del Ejecutivo de renovar la urgencia. La presidenta del Senado, la senadora Paulina Núñez, afirmó que en un proyecto de esta envergadura es ideal contar con una mayoría amplia y no solo con los 26 votos asegurados que tiene el oficialismo, afirmando que sería ideal votar con al menos 28 preferencias favorables.
11: Un proyecto de esta envergadura tiene que salir consensuado. En la reunión de comité de las 15 horas vamos a decidir si el proyecto se vota o si queda para más adelante.
10: Será ese el momento clave del día, la reunión de comités para definir si se votará hoy o a la vuelta de la semana distrital. También esto podría marcar la diferencia entre que el plan de reconstrucción nacional sea aprobado por un voto o que el gobierno logre amarrar aliados de última hora.
9: Siete de la mañana, 7:33.
4: Bueno, y el gobierno presentó su proyecto para modificar el sistema de admisión escolar, una propuesta que incorpora criterios de selección para establecimientos con alta demanda. Tiene más detalles María José de la Barra.
12: El fin a la tómbola es una consigna que desde hace años se tomó el debate y de hecho fue una de las promesas de campaña del presidente Kast, quien presentó el proyecto para modificar el sistema de admisión escolar. Una propuesta que reemplace el actual modelo de tómbola por un sistema mixto de postulaciones que permite que los establecimientos con alta demanda puedan seleccionar a sus estudiantes. Así además dejará vigente la asignación aleatoria para el resto. La ministra de Educación, María Paz Arzola, dijo que apuntarán a que la admisión escolar dependa menos del azar. La diputada del Frente Amplio, Mila Schneider, en tanto, dijo que con esto se da un portazo a los consensos generados en la mesa técnica.
13: Creemos en una educación que valora el esfuerzo y en comunidades educativas con identidad propia.
14: Me parece realmente muy lamentable el extremismo ideológico, la falta de diálogo que muestra la ministra de Educación.
12: Dicha mesa técnica que instruyó el exministro Nicolás Cataldo y de la que formó parte la ministra Arzola, criticó la propuesta por desoír aspectos centrales que se habían acordado.
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4: A las 9:57 de la noche de este martes, el Pleno del Tribunal Constitucional, el TC, emitió un comunicado en el que declaró 4 artículos de la Ley de Escuelas Protegidas inconstitucionales. Se trata del primer traspié del gobierno de José Antonio Kast al interior del organismo en el marco de un requerimiento presentado por diputados y senadores de oposición. En concreto, el TC encontró contrario a la Constitución que si un estudiante se resiste a la revisión de mochilas, bolsos y otros elementos personales, el sostenedor comunique los antecedentes a Carabineros o la Policía de Investigaciones. A renglón seguido, también reparó el artículo 12 del proyecto, el que incorpora una disposición que permite a ambas policías efectuar la revisión de vestimentas y efectos personales de estudiantes en establecimientos educacionales, sin orden del fiscal, cuando exista algún indicio de que el estudiante ha cometido o intentado cometer crimen o simple delito. La tercera disposición cuestionada apunta a los actos estudiantiles que tienen directa incidencia en la realización de las clases. Al respecto, se declaró contrario a la ley que se sancione a quienes impidan la realización de las clases o que tengan como consecuencia directa la interrupción total o parcial de las clases o la suspensión de actividades académicas, pese al horario en que se conoció el comunicado del Pleno. Parlamentarios de oposición que presentaron el requerimiento sacaron cuentas alegres. La diputada del Frente Amplio, Emilia Schneider, por ejemplo, calificó como un fracaso para el gobierno esta situación.
15: Esto es un gran fracaso para el gobierno del presidente Kast, porque este es el primer proyecto de propia autoría que habían presentado y el Tribunal Constitucional fue contundente. Vulnera la Constitución en diversos artículos.
4: Otro artículo declarado inconstitucional guarda relación con la pérdida de beneficios estudiantiles, puntualmente el acceso a la gratuidad. Y es que Escuelas Protegidas buscaba condicionar el acceso a dicha ayuda al no haber sido condenado por sentencia firme por delitos graves. El diputado comunista Luis Cuello, quien también firmó el requerimiento de los diputados opositores, celebró que el TC le haya puesto freno a una ley autoritaria.
16: Estamos muy satisfechos porque a partir del requerimiento que hemos presentado desde la Cámara de Diputadas y Diputados se le ha puesto freno a una ley que tiene una inspiración autoritaria y se ha defendido el Estado de Derecho, la democracia y los derechos humanos.
4: El pleno de este martes, donde se celebraron los alegatos del requerimiento, estuvo compuesto por la presidenta del organismo, Daniela Marzi, y los ministros Nancy Yáñez, María Pía Silva, Miguel Ángel Fernández, Raúl Mera, Catalina Lagos, Héctor Meri, Marcela Peredo, Alejandra Prech y Mario Gómez. Aún no se conoce el detalle de la votación. Por los parlamentarios opositores, tanto senadores como diputados, alegaron los abogados Bárbara Sepúlveda, ex convencional, y Pablo Sandoval, mientras que por el gobierno lo hizo Juan José Osa, ex ministro y también ex convencional.
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2: Siete de la mañana, 40 minutos.
6: Confirmó un cuarto detenido en torno a la encerrona con resultado de muerte de un menor de 12 años en San Bernardo. Nos vamos a trasladar hasta una de nuestras unidades móviles.
7: Actualizamos de inmediato la información y estamos nuevamente con Rodrigo Pino. Te escuchamos.
23: Sí, ya lo habíamos adelantado. Se trata de un joven de 17 años que en horas de esta madrugada, cerca de las 2 de la madrugada, llegó hasta la comisaría de San Bernardo en compañía de su padrastro para entregarse, señalando que sería parte de la banda que participó de este tour delictivo en San Bernardo, uno de ellos con consecuencias fatales, luego el robo de un automóvil a un adulto de 57 años y que lamentablemente en este robo el menor de 12 años se quedó atrapado en el cinturón de seguridad de la jornada dentro del vehículo, fue arrastrado una vez que él intentó salir de casi 3 kilómetros, tras lo cual finalmente encontró la muerte. Ya en la jornada de ayer se había hecho un amplio operativo por parte de carabineros del OS9 en torno a esta investigación, dando con 3 de estos imputados, de estos sospechosos. Hablamos de un menor de 17 años, un adulto de 18 y otro de 21 en diligencias desarrolladas en San Bernardo y en Melipilla. El de 17 años detenido en la jornada de ayer, según la investigación que se maneja hasta el momento por parte del Ministerio Público, sería quien finalmente manejaba el automóvil en el cual lamentablemente encontró la muerte este niño de 12 años. Ya esta madrugada lo señalamos, este otro de menor de 17 años llegó acompañado de su padrastro hasta la comisaría para entregarse y quedar a disposición del Ministerio Público. Ya está en manos del OS9 y todos ellos ya distribuidos en 2 unidades policiales. Donde estamos nosotros, en la tercera comisaría, los adultos de 18 y 21 años, y en la 48ª comisaría, los dos menores de 17 años. Ayer se hablaba también de un cuarto detenido. Esta persona no estaría vinculada directamente a este robo con homicidio. Es una persona que fue detenida por el delito de receptación, ya que al momento de desarrollarse los allanamientos se encontró un vehículo en encargo por robo. Por tanto, quien estaba al interior de esta propiedad, en esta vivienda que había tenido por este delito, no estaría vinculado a este caso de robo con homicidio. Por este caso hay 4 detenidos, 2 menores de 17 años, 1 18, 1 21, faltando un quinto que por ahora no ha sido detenido, pero que estaría plenamente identificado. También se corroboró en esta investigación policial de que esta banda participó de al menos 3 ilícitos en la jornada de ayer. 2 robos de vehículo, uno en el servicentro, con este vehículo de servicentro que protagonizaron la encerrona a este conductor con su hijo de 12 años, que terminó con la muerte de esta persona, de este niño de 12 años, y un tercer robo que afectó a un peatón que estaba en un paradero de buses y que, de acuerdo a la información, sería un funcionario que estaba en calidad de franco. Todos estos antecedentes van a ser expuestos esta mañana en el control de detención y formulación de cargos y los juzgados de garantía de San Bernardo, pero ya se habla de 4 detenidos vinculados a este delito. Falta un quinto que, como señalamos, estaría plenamente identificado. 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
6: Hablemos de este tremendo asesinato ocurrido en San Bernardo. Los detenidos vinculados a este crimen son 2 menores de edad de 17 años y 2 adultos de 18 y 21 años.
7: Este caso provocó despliegue policial en diferentes puntos de la región metropolitana y una investigación activa del OS9 de Carabineros para dar con el paradero de los otros delincuentes que fueron captados por cámaras de seguridad realizando una serie de delitos, incluso lo que quizás ustedes han visto en redes sociales, lo más viralizado, un asalto en una bencinera también, en donde se podía ver algunos de sus rostros. Néstor Aburto nos va a contar más. Hola, Néstor, buenos días.
24: ¿Cómo están? Muy buenos días. Un tour delictual, así es como se define ya en la investigación judicial, la investigación que lidera el Ministerio Público, la Fiscalía Occidente, junto con Carabineros. Lo han catalogado también las autoridades que es el modus operandi de una banda dedicada a realizar encerronas en la comuna de San Bernardo y que ha terminado, como decían ustedes, con la vida de este menor de 12 años. ¿Cómo se llegó a esta situación? ¿Qué pasó para que el Ministerio de Seguridad, Martina Rau, dijera que el Estado falló? Bueno, para responder estas preguntas es necesario que reconstruyamos la historia para saber por qué se refería, por ejemplo, el ministro Arraud al decir que el Estado llegó tarde. Para responder esa pregunta, durante la madrugada de ayer martes, un hombre de nacionalidad argentina que iba en el mismo vehículo con su hijo de 12 años y la tía del menor de edad fueron víctimas, como ya sabemos, de este portonazo ejecutado por una verdadera jauría de hombres y adolescentes. Sin embargo, al conocerse más de la investigación dirigida por el OS9 de Carabineros, se conoció que esto no fue el primer delito que había realizado esta banda. Según las imágenes que ya temprano, y estamos viendo a espalda acá en BioBio TV, temprano pudo tener acceso BioBio a la radio, muestran que a eso de la 1:30 de la madrugada, este grupo de antisociales, previo a la encerrona que provocó la muerte del menor, llegaron al servicentro Shell, ubicado en la calle Eizaguirre, en la comuna de San Bernardo. No es primera vez que asaltan ese servicentro. Allí, los sujetos, que en su mayoría iban encapuchados y vestían prendas de colores oscuros, corrieron hacia un auto que estaba abasteciéndose con bencina y amenazaron con armas blancas al conductor del vehículo y al trabajador de la bomba bencinera. De hecho, le sacan la plata al bombero, se meten adentro del auto rápidamente. O sea, hay una expertise, ojo, no son cualquiera, llegan por sorpresa, llegan por el lado de atrás donde no los estaba viendo ni el bombero ni el conductor de este vehículo. Todo esto mientras dos delincuentes le quitaban al funcionario de la estación su teléfono y también la billetera, mientras el resto se encargaba de bajar a la fuerza al chofer del auto, quien también sufrió la usurpación de su... le robaron su celular, su billetera y un aro que portaba en su oreja. De hecho, en la imagen, amigos auditores, se ve y uno se preguntaba qué le están haciendo en la oreja al conductor del auto cuando baja. Le estaban robando un aro que tenía el hombre. Es en un semáforo en rojo de esta intersección que se encontraba el automóvil en el que iba a bordo este niño de 12 años, su padre y su tía, quienes venían desde el aeropuerto luego de celebrar el Día del Padre en Argentina y se dirigían a su domicilio en la comuna de Puente Alto. En dicho semáforo, el conductor se dio cuenta de que se había desviado de la ruta que su celular le recomendaba. Cuando trató de retomarla, descendieron los delincuentes del vehículo que habían robado en la estación y obviamente lo amenazaron con armas blancas a los dos mayores de edad que iban a bordo y el menor que iba sentado atrás. Los adultos alcanzaron a descender del auto, pero el niño de 12 años quedó enganchado en su cinturón de seguridad y no alcanzó a bajarse, por lo que el vehículo, ya en poder de los delincuentes, arrancó a toda velocidad con la mitad del cuerpo del menor afuera. Según detalló la investigación, la banda delictual condujo el auto durante al menos 3 kilómetros. En esos 3 kilómetros arrastraron a este niño de 12 años con la mitad de su cuerpo contra el pavimento. Y mientras ocurría esta situación, algunos integrantes del grupo se bajaron a agredir verbalmente, golpear y sustraer las pertenencias de una persona que resultó ser un funcionario de Carabineros que se encontraba de franco. El nivel de la golpiza fue tal que la víctima quedó con una fractura en su brazo. Un par de metros después, la banda criminal dejó el vehículo en las intersecciones de Avenida Portales con Leonardo da Vinci y escaparon a pie, como muestran las cámaras de seguridad. Vecinos del sector vieron el cuerpo del menor debajo del auto, sin embargo, los locatarios no alertaron a Carabineros debido a que pensaron que la persona bajo el auto solo los estaba arreglando.
0: Eran alrededor de la 1:30 y veníamos llegando de La Pintana, entrando por el sector donde estaba el cuerpo, y mi esposa me dice que había alguien debajo del auto, solamente que vimos, o sea, ahí había un cuerpo debajo.
24: Luego de esta situación, la policía uniformada se desplegó en diferentes puntos de la capital para dar con el paradero de estos delincuentes. Dicha investigación estuvo sus primeros resultados. De hecho, el fiscal jefe de análisis criminal occidente, Leonardo Tapia, confirmó que las 3 personas detenidas, esto fue ayer en la noche, previo a la información que ya nos entregaban nuestros móviles durante esta madrugada, tenían entre 17 y 20 años de edad, y detalló que la banda que realizó este tour delictual está integrada por 5 personas.
1: Ahora, con las diligencias investigativas que se han realizado, actualmente se encuentran 3 personas detenidas. 3 sujetos jóvenes que bordean entre los 17 y 20 años de edad y cometieron este cruel delito.
24: La subsecretaria de Prevención del Delito, el día de ayer, fíjese, en la noche, el general Marcelo Araya, a eso de las 19:20 horas, hizo un llamado a los familiares, que si alguien sabía, si algún familiar, alguna persona había participado, que lo entreguen, y obviamente a quienes participaron a que se entreguen. que se entreguen a la justicia. Todo esto en medio de la búsqueda, cuando solo en ese momento habían 3 detenidos directos vinculados a este hecho. La subsecretaria de Prevención del Delito, Pilar Giannini, manifestó que uno de los detenidos de 17 años de edad ya tiene 4 registros de encerrona en el programa de salidas alternativas e intervenciones especializadas. Es por esto que la autoridad solicitó colaboración a la hora, colaboración activa de los municipios a la hora del trabajo con estos adolescentes.
5: Uno de los detenidos, de 17 años, tiene 4 ingresos a el programa 24 horas por delitos de encerronas. Hemos mandado un oficio a todos los municipios que tienen este programa, solicitando información y pidiendo su colaboración sobre el diagnóstico del funcionamiento de este programa.
24: Tal como mencionábamos anteriormente, luego de hacerse pública la situación, fue el propio ministro de Seguridad, Martín Arrau, quien aseguró que el Estado falló en su rol de garantizar la seguridad y la integridad física de los ciudadanos y detalló que lo ocurrido no es un hecho delictual más.
8: El rol primario del Estado es garantizar el derecho a la integridad personal, a la vida de las personas. Y cuando esto ocurre es que el Estado efectivamente falló en cumplir ese deber. Lo que ha ocurrido acá no es un hecho delictual más. Tenemos que tomar efectivamente conciencia como país que tenemos que hacer cambios profundos.
24: ¿Por qué se llega tan rápido? Bueno, está las cámaras de seguridad, está la información, pero también el trabajo de campo. Fíjense que según la información que manejamos en BioBio, la fiscalía estaba, de hecho habían caído algunos miembros, pero estaba detrás de estas bandas desde marzo pasado, a raíz justamente de varias encerronas. Lo que pasa es que en estos casos, cuando son menores de edad, pasa mucho en que las propias familias, sí, las propias familias los cobijan, los esconden, los sacan incluso de la comuna, los mandan donde otro familiar en otro lugar. Esa es parte también de la realidad que se enfrentan. O sea, estos jóvenes adolescentes, de jóvenes delincuentes, digámoslo con todas sus letras, también tienen círculos de protección que muchas veces pasan, lamentablemente, por los entornos familiares. O sea, no es que viven solos en la calle o que viven o son hijos del Sename, como decían ayer algunos políticos particularmente. No, estamos hablando que tienen círculos, tienen

0: Puede ser que en Chile nos hayamos acostumbrado a tours delictuales impunes. O sea, no los paran en medio del tour delictual. ¿Qué pasó con la operación Candado? ¿Qué pasó con el plan Cuadrante? ¿Qué pasa con las policías en su reacción rápida frente a la comisión de un delito? ¿Existe la reacción rápida?
1: No, digámoslo con todas sus letras. Hoy día no hay funcionarios policiales para todos los llamados y todas las investigaciones que hay que hacer.
0: Pero si esta mañana, lo único que hemos estado dando en la mañana temprano son delitos. Encerronas, delitos, asesinatos, disparos.
1: Tomás,
0: esto es un desastre.
1: Cada copamiento del gobierno que puede ser eficiente desde el punto de vista de lo que de la sensación de seguridad, eso conlleva a los copamientos. Esto es bueno que los auditores lo sepan, más allá de lo que diga el ministro Arrau, lo que diga la autoridad de gobierno. Cada copamiento significa una demanda de funcionarios policiales que hoy día no la hay. Esa es la verdad.
0: ¿Por qué? Porque ha bajado la cantidad de carabineros.
1: Porque los incentivos se demoraron demasiado tiempo en ponerlos, porque no hay incentivos reales y porque hay una competencia también en cuanto a de dónde salían los carabineros hoy día con los institutos de formación técnica, etcétera.
0: O el libre acceso a la universidad. Hoy día hay libre acceso a la universidad prácticamente. Entonces, claro, entre ser carabinero y tener alguna profesión, aunque después no aprendan nada, porque así están las cosas, prefiere lo otro. Finalmente tienen un título, un cartón por ahí. Pero la situación es extremadamente grave porque resulta que ¿cómo va a ser posible que exista un tour delictual? Fíjate que estos, después de matar a este niño, cometieron otro delito. A la persona que estaba de civil,
1: al carabinero,
0: este que estaba de franco, digamos. A ver, no los para nada. Matan a alguien, siguen en su tour delictual y seguramente podrían haber continuado.
1: Es que yo creo que en una noche se habían planificado para una noche electoral, como andaban vestidos. Ellos planifican, aquí no pueden decir, no, es que estos menores de edad son inducidos. Si usted se fija en las imágenes que hemos tenido, que estamos mostrando a esta hora también en Bio Bio TV, es clarísimo cómo llega, cómo abordan, cómo se mueven. O sea, no le dejaron ni el aro al chofer del auto.
0: Pero Néstor, estas personas estaban siendo investigadas hace tiempo, tú lo dices, ¿no?
1: Sí,
0: ¿y por qué
1: estos
0: no
1: son grupos?
0: ¿Por qué no los habían detenido?
1: Porque, por lo mismo que digo, hay grupos. A ver, el sistema, sí, Tomás, pero espérame, hay un tema que no es menor. El sistema es tan garantista, digamos las cosas como son, el sistema es tan garantista que algunos, sí, es verdad que tiene que ser garantista porque hay que situar a la persona. San Bernardo es una comuna, como todas las comunas periféricas donde no hay cámara, donde la obtención de imágenes es más difícil que si esto se cometiera en la comuna de Vitacura, Las Condes o en otras comunas, digamos, del sector oriente. Dicho eso, la única que queda es, o las imágenes de los servicentros, que es con las que han estado trabajando la Fiscalía Occidente, se han logrado detenciones, pero cada detención, al igual como lo que ocurrió acá, se necesita situar a cada una de las personas en el rol específico en que actuó frente a un hecho. Estas bandas tienen un problema. Estas bandas, como saben además de que el Estado no va a llegar, que no hay cámara, andan con pasamontañas, normalmente con ropas oscuras, que hace sumamente complejo poder situarlos en los hechos o en lo que se está investigando. Eso era lo que nos explicaban el día de ayer. Pero de que saben que funcionan y en qué sectores, sí, las policías saben que operan y dónde operan. La pregunta es por qué en estos lugares no debería haber más vigilancia, mayor seguridad, patrulleras en la noche. Esos son los lugares donde siempre van a asaltar por lo demás.
2: ¿Qué es lo que hace alusión, entendemos, la declaración del ministro de Seguridad Pública, Martín Arrau, cuando dice el Estado falló? Yo creo que la descripción que tú has hecho es 100% en qué falló, en qué es lo que falla. Porque no es que falló y se acabó, sigue fallando, ¿no? Constantemente, eso por un lado. Y lo otro son las peticiones que hace particularmente el alcalde de San Bernardo, que está amenazado, además él mismo enfrenta procesos de amenazas de varios grupos, en fin, etcétera, pidiendo colaboración de militares, por ejemplo, porque él dice que ante la falta de carabineros o de funcionarios municipales de seguridad, él dice porque no se pueden poner a disposición otro tipo de funcionarios como militares que permitan, por ejemplo, hacer estos monitoreos, ¿no?, patrullaje que se hace durante las noches en lugares que se sabe que se produce este tipo de incidentes, que puede ser una de las tesis, ¿no? Si se habla de todo el Estado, a eso voy.
1: Estamos llenos de investigaciones que quedan en nada.
0: Yo tengo la impresión que la velocidad la extraordinaria velocidad para detener a estos menores.

0: frente a la anterior investigación, los ritmos son demasiado diferentes y distintos. A eso me refería. Sí. Más allá del garantismo, ¿eh? Entonces, algo hay también en las investigaciones, porque si no, ¿cómo, después de toda la repercusión que esto tuvo, esta natural repercusión, los detienen inmediatamente? Y en las investigaciones anteriores, más allá de las dificultades, ¿están lentos?
1: Porque yo creo que cuando hay homicidios, es cuando se aboca a mayor cantidad de horas y a mayor cantidad de funcionarios. Porque aquí, a ver, si aquí tenemos un problema de estructura. Por eso yo creo que cuando dice Martín Arrau, el Estado es todo, Tomás.
0: Naturalmente.
1: Las policías. Fiscales, ¿cuántos carabineros tenían destinada a la investigación de estos ladrones delincuentes juveniles en San Bernardo? ¿Cuántos carabineros estaban en el trabajo de campo para ubicarlos? Claro, no había un homicidio, le robaban a usted, señora, señor, el auto, le robaban su gargantilla, su reloj, bueno, ya. Veamos, miremos. ¿Cuánta gente tenían realmente? Cuando pasa esto, es cuando, a ver, si esto es lo que ocurre siempre, y va a ocurrir en cualquier parte del país, se abocan, traen policías de otros lados, sabuesos, los ponen ahí, buscan todas las cámaras y se ponen todos de cabeza. Cuando se ponen todos de cabeza, hay resultados.
0: Porque además tampoco es que sean delincuentes tan avesados, en el sentido de que van a... No, dejan hartas huellas, dejan hartas improntas, dejan...
1: Además, son muy violentos.
0: Son muy violentos.
1: Eso es lo único que tienen, pero son...
0: Exactamente, pero lo que a mí me sorprende es que lo más fácil para investigar un delito, voy a decir una obviedad, claro, es la flagrancia. Cuando el señor lo pillan con las manos en la masa. Y resulta que en los tours delictuales, eso es lo que hay que hacer, es pillarlos con las manos en la masa. Para eso hay que reaccionar. Pero aquí no hay reacción. Los señores se pasean por Santiago cometiendo delitos. ¿Dónde está la coordinación policial? Comisaría con comisaría, etcétera, algo. ¿Dónde están? ¿Despegan helicópteros para perseguirlo? Algo. No hay nada. No sé. Algo pasa también.
1: Hoy día
0: pues. Más allá de la insuficiencia de funcionarios, algo ocurre. ¿Está coordinada toda la policía de Santiago, en serio, todos los carabineros para que puedan reaccionar?
1: A la luz de los hechos pareciera que no, porque si seguimos con tours delictuales durante esta madrugada y probablemente mañana y el
0: sábado... Imaginémonos que la gente quiera colaborar. Las personas, ciudadanos, quieren colaborar. ¿Qué hacen? ¿Llaman? ¿A qué número?
1: Al 133, pero no contestan.
0: Pero no les contestan.
1: Sí, yo mismo he llamado al 133, no porque tengo una emergencia, porque no quiere ayudar, está mirando una emergencia y no me contestan.
0: Entonces, ¿cómo se hace?
1: No contestan nunca.
0: Claro. Y parece que no hay viso de que esto se solucione, ¿no?
1: No, es más fácil llamar a un banco que llamar al 133, esa es la verdad. Esa es la verdad, tenemos decenas, y esto lo sabe la institucionalidad, lo sabe el presidente Kast, lo saben todos. Esta es la realidad.
0: ¿Por qué? Bueno, podríamos seguir. ¿Por qué hay tanto carabineros cuidando autoridades en forma innecesaria? Algunos son necesarios, pero otros, ¿serán necesarios cuidando autoridades? ¿En serio?
1: Carabineros y PDI también.
0: Y PDI, claro. Gracias, Néstor.
1: Que tengan buen día.
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2: Ocho de la mañana, 3 minutos.
11: Bueno, y la Asociación Chilena de Casinos y Juegos, representada por su presidenta ejecutiva, Cecilia Valdés, expuso ante la Comisión de Economía del Senado sobre los alcances de la resolución del Servicio de Impuestos Internos que permitió que los ilegales sitios de apuestas online paguen impuestos. En la instancia, Valdés dio a conocer un informe solicitado a la Unidad de Análisis Financiero que sostiene que la permanencia en la ilegalidad de estas plataformas promueve el lavado de dinero y la omisión de actividades sospechosas. Lo anterior porque al no contar con legalidad, no tienen el deber de informar sobre sus clientes ni de seguir la regulación de los casinos.
12: Esto también atenta contra el sistema de prevención y protección de la ludopatía y el juego infantil. Hay un alto riesgo de lavado de activos y corrupción al no reportar a la unidad de análisis financiero. El Estado no recauda como pudiera. La circular solo va a permitir recaudar el IVA y no el impuesto específico que debiera tener esta actividad.
11: El senador y presidente de la comisión, Gustavo Saavedra, dijo que es fundamental realizar cambios en relación a la decisión tomada por el servicio, ya que ampara que se cometan irregularidades.
13: Porque esto evidentemente va a amparar el juego ilícito, el lavado de dinero y va a seguir avanzando todo lo que tiene que ver con la ludopatía en el país.
11: Desde el ámbito tributario validaron lo expuesto en la sesión. El académico de la Facultad de Derecho de la Universidad del Desarrollo, Rodrigo Rojas, afirmó que para evitar este tipo de problemas es clave legislar al respecto.
14: Su reconocimiento, por lo demás, permitiría el control de los clientes, los movimientos bancarios y, por fin, que se legisle, como está pendiente un proyecto en el Senado, y se termine con esta situación tan irregular.
11: Además, Valdés explicó que esta decisión impactará en los fondos de desarrollo local, ya que los ingresos de los casinos tradicionales se cayeron un 4% y sus visitas un 7%, impactando directamente a las municipalidades y gobiernos regionales que dependen de su impuesto específico. La caída se profundizará debido a que la resolución del organismo tributario exime a las casas de apuestas virtuales de dicho tributo local, permitiéndoles operar pagando el mínimo posible sin retribuir a las comunas.
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11: Bueno, y un estudio de la Universidad de Concepción advirtió que el glaciar Soyipulli en Melipeuco perdió cerca de 70 metros de espesor y duplicó su velocidad de derretimiento en 14 años. Tiene más detalles Bárbara Justi desde Radio Bio Bio en Temuco.
15: En la caldera del volcán Soyipuy, en la comuna de Melipeuco, y como un gigante blanco, se encuentra uno de los glaciares de cráter más importantes de Sudamérica. Sin embargo, este gigantesco cuerpo de hielo atraviesa un retroceso acelerado. Así lo señala una investigación liderada por académicos de la Universidad de Concepción, junto a colaboradores internacionales, que analizó la evolución del glaciar mediante imágenes satelitales, mediciones realizadas en terreno y otros registros científicos. El investigador Alfonso Fernández, académico del Departamento de Geografía de la Universidad de Concepción, precisó que el glaciar tendría un espesor promedio estimado cercano a los 400 metros, aunque existen sectores donde podría alcanzar entre 600 metros. Bajo esa referencia, la pérdida acumulada desde el año 2000 podría representar aproximadamente entre un 15 y un 20% de su espesor. La principal señal de alerta está en la velocidad del retroceso. Si bien ya se perdieron 70 metros, según el investigador, desde 2012 la tasa de pérdida aumentó de 2 a más de 4 metros por año.
16: Que hasta más o menos el año 2012, el glaciar estaba perdiendo en promedio entre 2 a 3 metros por año. Y posteriormente, el año 2012-2013, esa tasa prácticamente se duplica. Y lo que tenemos es un 100%, o el doble, mejor dicho, el doble de la velocidad de pérdida.
15: Uno de los escenarios que estudian los investigadores es que el glaciar pueda convertirse en un lago dentro de la caldera en el futuro, lo que, según apuntó Fernández, dependerá de la evolución del impacto climático y el aumento de la temperatura en la zona.
16: Esa es una hipótesis que tenemos. Al momento lo que sabemos es que el clima en la zona va a seguir calentándose, ¿no? Y por lo tanto le deberíamos mantener la isoterma al menos en varios momentos del año sobre el glaciar, y eso implicaría que el glaciar se mantendría en condiciones de pérdida de masa durante mucho más tiempo.
15: La posible transformación del glaciar en una laguna también abre interrogantes sobre eventuales riesgos naturales. El académico señaló que una acumulación importante de agua dentro de la caldera podría, bajo ciertas condiciones, generar un vaciamiento repentino y provocar inundaciones hacia zonas más bajas. No obstante, el escenario aún no está determinado. Dependerá de la evolución del derretimiento y de cómo continúen las condiciones climáticas actuales. 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
2: Ocho de la mañana, 9 minutos.
11: Bueno, a esta hora habla el ministro de Seguridad, Martín Arrau, respecto de un nuevo detenido por este crimen del menor de 12 años ocurrido ayer en la comuna de San Bernardo. Nos cuenta Cristian Borkowski, adelante.
17: Hablando el ministro Martín Arrau acá en Costanera Norte por un copamiento que se está desarrollando, pero escuchemos lo que dice por contextos por este hombre que fue detenido por carabineros y relacionado con la muerte de este menor en San Bernardo. Escuchemos lo que está señalando.
18: 18 y 21 años, esas son las edades de los cuatro detenidos. Uno de ellos, el de 17 que estuvo ayer, ya tenía detenciones previas, había ingresado en el programa de prevención del delito de 24 horas y estamos haciendo el seguimiento. ¿Qué pasó con eso también? Pero bueno, son partes que lo dejamos para los análisis posteriores.
19: ¿Cuál es ese programa de 24 horas y por qué falló?
18: Primero a esa persona, a su entorno. Y todos saben en esos entornos quién fue, que lo entreguen, que se entregue. Que efectivamente empecemos a hacer las cosas mejor de lo que hemos hecho y efectivamente también ser muy claro que no vamos a parar hasta que lo detengamos.
19: ¿Lo tienen identificado ya este quinto?
20: Menor de edad en este programa de 24 horas por mismas encerronas. No, ¿qué falló ahí? Usted dijo ayer que precisamente el Estado falló, pero ¿de quién es la responsabilidad? ¿Qué falló concretamente?
18: Efectivamente, estamos viendo que en estos tours delictuales, en la encerrona, en los abordazos, en los turbazos, que son delitos que generan gran conmoción y mucha violencia cuando son jóvenes, que efectivamente actúan de manera muy violenta, muy inconsciente, hay una gran reiteración. Y como país tenemos que dar un debate. Ayer efectivamente acordamos con el ministro de Justicia avanzar efectivamente en el análisis para estudiar la reducción de la edad de responsabilidad penal y también hacer correcciones como cuando esas personas privadas de libertad cumplen los 18 años pasen a la población penal adulta.
19: ¿Cuál es la ministro?
21: Que el quinto sospechoso ya está identificado, podríamos hablar de una eventual detención en las próximas horas, más allá que se está solicitando que su entorno lo entregue, pero
18: efectivamente, seguimos apretando para tener esa pronta detención. No voy a dar más detalles de ello porque efectivamente es materia de la investigación y hay que respetar los espacios del Ministerio Público y la policía.
17: ¿El gobierno ha presentado tan carabineros en Santiago, en el país, más que todo por la desprotección a la que pueda estar sujeta la ciudadanía, la población?
18: Por
0: favor.
18: Sí, ayer efectivamente múltiples personas plantearon el sacar militares a la calle. Hoy día recordemos que las Fuerzas Armadas cooperan en labores de seguridad en la macrozona sur con importantes dotaciones del ejército en la zona norte, en nuestra frontera, también el ejército está presente, también la Policía Marítima, la Armada colabora en funciones policiales, o sea, hoy día hay un rol activo de las Fuerzas Armadas en seguridad y también lo han hecho en las ciudades en estados de excepción constitucional en nuestra historia reciente. Falta avanzar en tener buenas reglas de uso de la fuerza para que esas fuerzas armadas y también las fuerzas de orden y seguridad tengan reglas más seguras y claras a la hora de actuar. Ministro, falta avanzar también en que se apruebe el proyecto de ley que está en el Congreso que permite a esas fuerzas armadas cuando están en estado de excepción constitucional poder al menos hacer un control de identidad o hacer primeras pesquisas si es que hay un indicio. Entonces, está bien que hoy día nos planteemos nuevas posibilidades, pero ya se está trabajando en ello y esperemos avanzar con esas leyes para que cuando efectivamente las fuerzas armadas colaboren en funciones de seguridad puedan tener la herramienta.
1: Ministro, falta el carabinero de la calle complementando la pregunta de la colega respecto a la salida.
22: Es una posibilidad entonces el ejercicio de las poblaciones más conflictivas porque el carabinero se está viendo superado.
18: Vamos a responderle al colega, para ordenarnos. Siempre queremos tener más carabineros. Es conocido por todo el país el déficit que tenemos en las plantas de carabineros. Estamos haciendo un esfuerzo desde el primer día que empezamos a trabajar con el general director de carabineros. Empezamos un plan para aumentar la dotación de carabineros efectiva en la calle. Estamos en ello y eso ha ido pasando. Anoche tuvimos cerca de 1.700 carabineros desplegados. En la región metropolitana hubo 200 carabineros desplegados en radiopatrulla, focalizados, adicionales a lo que está todos los días, focalizados efectivamente los sitios de mayor ocurrencia de este tipo de delitos de los que estábamos hablando. Eso va a ser una función permanente, no va a ser algo particular por anoche. Anoche se hicieron más de 17.000 controles de identidad. Anoche en este operativo hubo 180 detenidos por diferentes órdenes o flagrancias. Entonces hay una labor que está reforzada y estará reforzada de manera permanente precisamente para dar más tranquilidad a la población.
22: ¿Qué se hace para que las carreteras sean más seguras, los centros? ¿Hay algún plan especial para evitar que se sigan produciendo estos portonazos, estas encerronas?
18: Efectivamente, no solamente reforzar la dotación, que siempre es nuestra primera línea, ¿cierto? Que haya más presencia territorial de carabineros, aumentar el trabajo en los municipios, y ya estamos avanzando en el reglamento de la ley de seguridad municipal, aumentando los recursos también que se le transfieren a los municipios para la intervención de ciertos polígonos, barrios, para televigilancia. Estamos avanzando rápidamente con el subsecretario Guerrero en la integración de la plataforma Citia, que nos permite, y espero que prontamente nos permita tener una plataforma integrada de pórticos lectores de patentes, no solamente de los municipios, sino que también de las autopistas, estacionamientos de mall y otras cámaras que puedan estar disponibles para que esta plataforma, que hoy día está trabajando de manera inicial, pueda tener mucho más poder y mucho más velocidad de respuesta, ojalá en tiempo real, cuando ocurren estos...
23: Ministro, estamos en vivo sobre la familia.
18: Sí, como lo dije recientemente, en horas de anoche fue entregado él junto a su padrastro, quien lo llevó, lo acompañó a la 14 comisaría, y un menor de 17 años, y queda un quinto involucrado que está hoy día siendo buscado ampliamente. Que esperemos que tengamos esa detención.
22: ¿En 24 horas, ¿en qué consiste? ¿Por qué falló? Porque tiene varios antecedentes por los mismos delitos este joven de 17 años.
18: Así es, y ya lo hablábamos, ¿no es cierto? Cuando hay delincuentes juveniles prolíficos, que es algo muy frecuente, que actúan de manera muy avesada, muy violenta, hay programas que se activan, que es cuando cae uno de estos menores a una detención, a una comisaría, se avisa a un sistema de protección donde colaboran municipios y...
1: Bien, ahí entonces las palabras del ministro Martín Arrau, que nos está dando un punto de prensa acá en plena carretera en la autopista Costanera Norte por temas de copamiento y que está refiriéndose a la contingencia. Y por cierto, uno de los temas más relevantes, más tristes, podríamos decir, más fuertes en temas sociales, que tiene que ver con la muerte de este niño de 12 años que fue parte de una encerrona con posterior delito de homicidio, ya estamos señalando. Y él está confirmando entonces que justamente hay una persona que está detenida, que sería un joven de 17 años. Es toda una información que está en desarrollo. Aquí ustedes pueden ver el contexto. Salimos del punto de prensa para mostrarles cuál es la situación acá en este sector de la comuna de Renca. 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
4: Llegó una cuarta persona vinculada a la muerte de un niño de 12 años en San Bernardo.
5: Y mi esposa le dice que había alguien debajo del auto.
23: Y quizás el mensaje es bien simple, es preferible que se entreguen, porque todos los equipos especializados van a estar a la siga de ellos.
24: La Moneda lamentó el hecho y aseguró que el Estado falló, mientras que alcaldes pidieron la colaboración de las Fuerzas Armadas.
25: El rol primario del Estado es garantizar el derecho a la integridad personal, a la vida de las personas. Y cuando esto ocurre es que el Estado efectivamente falló en cumplir ese deber.
26: Me han catalogado de alarmista, pero la verdad que no sé qué más tiene que pasar en este país para que la autoridad reaccione.
4: Un sismo de magnitud 5,1 se sintió esta mañana en las regiones de Atacama y Coquimbo.
24: El Tribunal Constitucional declaró inconstitucional 4 artículos de la ley Escuelas Protegidas.
27: Se vulneran los deberes de reserva legal, es decir, que sea una ley la que regula derechos fundamentales, en este caso la vida privada, la libertad personal, el derecho a la educación, la igualdad ante la ley.
4: El gobierno presentó su texto para modificar el sistema de admisión escolar.
28: Creemos en una educación que valora el esfuerzo y el compromiso, en la importancia de que las familias participen activamente en la educación de sus hijos.
29: Me parece realmente muy lamentable el extremismo ideológico.
24: La Cámara aprobó la acusación constitucional contra el exministro de Hacienda, Nicolás Grau.
30: El resultado ha sido más ajustado de lo que teníamos en consideración.
31: Dejémonos sorprender, yo no espero nada del Senado
32: y creemos que acá hay suficientes méritos.
4: Llamados transversales a postergar la votación del proyecto de reconstrucción nacional. Los comités parlamentarios del Senado resolverán esta tarde si ponen en tabla hoy mismo la iniciativa.
33: La verdad es que siempre hemos planteado que el día tiene 24 horas. Yo a veces trabajo 14 al día o 16, así que son muchas horas por delante, no hay necesidad de extender el plazo en semana.
34: Mis reparos son profundos, es una forma de ver la economía diferente.
24: Hoy comenzará el debate de la iniciativa que busca mitigar las alzas en las cuentas de la luz.
35: No solo aborda el tema de la deuda, sino que también permite ordenar las cuentas y poder, después de esto, entrar a las otras materias que tenemos que revisar como Ministerio de Energía.
4: La Policía de Investigaciones ubicó a los 64 menores haitianos que en un preinforme de Contraloría figuraban como no localizados.
36: No hay nada acreditado en ese respecto, ni de tráfico, ni de trata, no hay nada. De los 64 hasta este momento están regulares, están con su padre y madre.
24: Bio, la radio, tuvo acceso al informe que enviaron juezas de familia de Pudahuel a la Corte Suprema, en los que reconstruye las advertencias realizadas en 2022 acerca del ingreso de menores de edad haitianos en vuelos privados.
4: La justicia condenó a 17 personas por emitir más de 70.000 licencias médicas fraudulentas.
37: Nosotros habíamos partido efectivamente de un piso estimado acá de un fraude del orden de los 30.000, y esa cifra es más amplia y estamos más cerca de los 50.000 millones. Es efectivamente de un daño muy importante a los recursos de FONASA.
24: El arista Factop del caso Audio, el empresario Rodrigo Toppelberg, fue condenado a 4 años en libertad por los delitos de estafa y entrega de información falsa a la Comisión para el Mercado Financiero.
38: El 5 de septiembre del año pasado se promulgó la ley 21.694, que subió penas a ciertos delitos, pero también, como contrapartida, fomentó la cooperación eficaz durante la investigación.
4: Dos diferencias entre Estados Unidos e Irán complican las negociaciones para cerrar un acuerdo de paz en Medio Oriente.
24: El Senado de Estados Unidos votó por primera vez a favor de poner fin a la guerra contra Irán, en lo que supone un golpe político para Donald Trump.
4: Un tribunal de apelaciones estadounidense autorizó al gobierno de ese país a reanudar el proceso de deportaciones aceleradas en todo Estados Unidos.
24: Keiko Fujimori logró el margen suficiente para ganar la elección presidencial en Perú.
4: Además, el jurado electoral de Perú rechazó la solicitud del candidato de izquierda Roberto Sánchez de anular los votos en el exterior.
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2: Exactamente 8 de la mañana con 22 minutos.

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10: Vamos de inmediato al contacto con Ervin Salazar. Él está en la Unidad Operativa de Control de Tránsito y nos va a contar cómo están las principales rutas de nuestra zona. ¿Cómo estás, Ervin? Buenos días.
11: Pedro, Cristian, auditores, buen día. Alertamos en Puerto Montt de semáforos apagados que se mantienen en Avenida Allende con Benavente, calle Vicente Pérez Rosales con Ecuador, Pedro Montt con Urmeneta y Avenida Soler Manfredini con Río Puelche. Camioneta siniestrada se mantiene por la mediana de Avenida Allende con Benavente y por el lado de Rosales con Ecuador. Ayer en la noche un camión pasó a llevar cables y derribó poste de semáforo. El tránsito está complicado en ese sector de bajada de Allende hacia el centro y hacia Ecuador. Mucha precaución, conductores. Adicionalmente, alto tráfico se mantiene por la ruta Lerce, altura de Víctor Jara y desde La Vara a Cuarta Terraza. Por otra parte, distintos servicios de conectividad marítima y lacustre mantienen operación con precaución en la región hasta ahora. Sin embargo, hay restricción para actividad de embarcaciones menores en la mayoría de los puertos por la condición meteorológica imperante. Y es posible que servicios en la provincia de Llanquihue presenten intermitencia durante el día, como entre Maullín La Pasada y Calbuco y La Puluqui, así que llamado a planificar viajes con precaución. El paso Cardenal Semorén, tanto esta mañana, está habilitado de 8 a 18 horas con porte y uso de cadenas. Personal de vialidad se mantiene despejando vías en la zona limítrofe. Algo de nieve y precipitaciones en el área. La ruta 5, en tanto, se mantiene con tránsito fluido hasta ahora, llamado a la precaución por las precipitaciones que se presentan durante la jornada. Es lo que destacamos desde Transporte Informa del Ministerio de Transportes. Adelante, Pedro, Cristian.
12: Completo informe entonces de Ervin Salazar desde la Unidad Operativa de Control de Tránsito.
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10: Vamos a las calles de Puerto Montt, justamente ahí en Allende con Benavente. Está Robinson Cárdenas para que nos cuente cómo está la situación hasta ahora. Robinson, te escuchamos.
13: Sí, Pedro, Cristina, auditores, la situación respecto del semáforo fue normalizada hace escasos minutos. Ha estado trabajando un equipo de la empresa Auter a cargo de la mantención de estos equipamientos y lograron encender, luego de varios minutos de trabajos, el semáforo de Allende con Benavente. Tal como lo decían desde Transporte Informa, la camioneta permanece en este lugar, su conductor también está en este punto de la ciudad, el vehículo quedó sobre el área verde entre las pistas de bajada y subida por Salvador Allende justo después del cruce con Benavente. Está impactada en la parte posterior y en la parte frontal producto del golpe que dio finalmente con un poste del alumbrado público. En la ciclovía de Salvador Allende con Urmeneta hay un camión que está impactado en la parte frontal. Eventualmente los dos vehículos tienen relación con el siniestro vial que ha ocurrido en este punto de Puerto Montt y que ha complicado el tránsito principalmente por Salvador Allende, tal como lo adelantaba Ervin Salazar. Esta complicación se mantiene pese a que el semáforo ha sido rehabilitado y como fue encendido muy recientemente está funcionando con algunos detalles. Por ejemplo, el paso de peatones se encendió recién en verde y en rojo, así que la situación puede generar algún grado de confusión todavía mientras se va normalizando el sistema de semaforización. La situación permanece complicada también una cuadra hacia el puerto en Vicente Pérez Rosales con Ecuador, producto del semáforo que permanece apagado y hasta donde ya llegó el equipo de Auter que estaba trabajando en Benavente con Salvador Allende. Revitalizaron el semáforo en este punto y se trasladaron una cuadra más hacia el puerto para poder trabajar en el siguiente semáforo y poder rehabilitarlo dentro de esta mañana. Situaciones que están ocurriendo en las calles de Puerto Montt, complicado en este punto, principalmente en Salvador Allende, antes de Benavente y también en el cruce de Vicente Pérez Rosales con Ecuador. Durante la mañana eventualmente también van a haber trabajos para retirar la camioneta siniestrada, chocada en este punto, muy cercano al centro de Puerto Montt. 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
14: Y agrupaciones de ANCUD solicitaron una visita urgente del subsecretario de Redes Asistenciales, Julio Montt, para exigir certezas sobre la apertura del nuevo hospital de esa comuna, obra que presenta un 98% de avance físico y cuya puesta en marcha estaría contemplada para noviembre de este año. Detalles con Hans Barros.
15: La petición fue formalizada mediante un oficio dirigido al Ministerio de Salud, en que los representantes de diversas organizaciones y gremios plantean que, pese al avance de la obra y a su proximidad a las últimas fases de recepción, aún existen nudos críticos de carácter operativo, administrativo y de habilitación que podrían afectar el inicio de funciones de ese recinto. El documento solicita que el subsecretario coordine una visita a la zona y presida una reunión en las dependencias de la nueva obra hospitalaria. El objetivo, según la solicitud, es establecer compromisos que aseguren la asignación de cargos, recursos humanos idóneos y el equipamiento necesario para garantizar una atención digna hacia los usuarios. La preocupación aumentó luego de que se informara que el hospital podría iniciar su funcionamiento en una primera etapa vinculada a la atención abierta, que considera servicios como policlínico, especialidades, SOME, farmacia y laboratorio. Sin embargo, desde la comunidad advierten que aún no estarían dadas las condiciones para habilitar esa fase. La vocera del G8, Juana San Martín, explicó que la principal inquietud apunta a la falta de funcionarios, especialmente en áreas clave para el funcionamiento del recinto. Sostuvo que todavía faltarían cargos en operaciones y personal necesario para la atención ambulatoria.
16: Nosotros, después de enterarnos de la intervención que tuvo el subsecretario en el Congreso, donde él confirmó que en noviembre se abriría el hospital, nos preocupamos preocupó porque, por lo menos hasta el momento, el hospital, aún en atención abierta, que sería la primera atención, sería la atención, toda la atención de policlínico y especialidad, no está en condiciones de realizarse porque especialmente hay carencias del personal, de funcionarios.
15: El presidente de la FEMPRUS del Hospital de Ancud, Eduardo Barrientos, también se sumó a la solicitud enviada al subsecretario. El dirigente señaló que la preocupación está centrada en conocer bajo qué condiciones se pretende abrir el nuevo recinto asistencial, considerando que existiría una brecha importante de recursos humanos.
17: El Servicio de Salud ha solicitado la posibilidad de que se nos entreguen 134 cargos para el nuevo hospital, de los cuales se han entregado hasta el momento solo 65. Entonces hay una brecha importante que el Ministerio de Salud hoy en día no nos favorece en el sentido para generar esta apertura de buena manera. Más que nada, entonces esa es la preocupación que tenemos hoy día como comunidad, de cómo se va a aperturar este nuevo hospital, bajo qué condiciones, y lo que se solicita en esa carta es más que nada la presencia del subsecretario acá en el territorio.
15: Barrientos sostuvo que la solicitud busca que la autoridad llegue al territorio y entregue información directa sobre la forma en que se realizaría la apertura. Además, afirmó que el actual hospital de Ancud ha debido funcionar durante años con limitaciones de infraestructura, especialmente en el área de urgencia. El oficio también advierte sobre brechas de recursos humanos, falta de médicos especialistas y subespecialistas, además de necesidades asociadas al equipamiento de alta complejidad. Según las organizaciones, estas falencias podrían mantener los traslados de pacientes críticos hacia el continente y afectar la resolutividad local. Finalmente, las organizaciones plantearon que la correcta puesta en marcha del Hospital Ancuditano será clave para descongestionar la red asistencial de Chiloé. Además, recordaron que el proyecto acumula cerca de 13 años desde su adjudicación e inicio de construcción, con dificultades como la quiebra de una constructora, paralizaciones, la pandemia y problemas administrativos. 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
18: 8:35 a.m.
10: En prisión preventiva, acusado de abuso sexual reiterado contra una menor de 6 años en Puerto Montt, quedó un abogado de iniciales JRL, que en 2016 ya fue condenado por comercio sexual de menores y almacenamiento de pornografía infantil.
14: Según relató la fiscal del caso, Ana María Agüero, este hombre arriesga 10 años y un día de presidio en caso de que se obtenga condena por el hecho.
19: Contra una niña de 6 años de edad a la época de los hechos. En atención a los antecedentes que se expusieron en la audiencia y en consideración a la pena probable que arriesga el imputado, que puede llegar hasta 10 años, el tribunal decretó la medida cautelar de prisión preventiva solicitada por la Fiscalía Local de Puerto Montt y el imputado ingresó al cumplimiento de dicha medida cautelar.
10: Recordemos que en 2016, JRL fue condenado por comercio sexual de menores que se encontraban bajo el alero del Estado, en aquel entonces el Sename. Según testificó una niña de 12 años, los hechos ocurrieron en la oficina del abogado en Puerto Montt, lo que fue ratificado por otras víctimas. El condenado, a cambio de dinero y a sabiendas de su minoría de edad, abusaba de ellas en el lugar donde también mantenía drogas, alcohol y hasta un arma.
14: En aquel entonces fue condenado a 4 años de cárcel por el abuso de las menores, además de 541 días por almacenamiento de pornografía sexual infantil. En el 2020 obtuvo la libertad condicional.
10: El abuso sexual que se investiga en la actualidad y que nuevamente le mantienen en prisión preventiva fueron denunciados en 2024.
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26: Ocho de la mañana, 40 minutos.
14: El Seremi de Obras Públicas, Jairo Quinteros, afirmó que esperan que la negociación colectiva entre el consorcio Puente Chacao y uno de sus sindicatos llegue a buen puerto para evitar una eventual huelga que pueda afectar el desarrollo de la obra, que presenta un 65% de avance. La autoridad explicó que se trata de una conversación entre privados y trabajadores, sin embargo, sostuvo que confían en que la gerencia del consorcio adoptará las mejores decisiones para mantener la continuidad laboral y evitar retrasos en este proyecto.
27: El contrato Puente Chacao es un contrato muy mediático, actualmente tiene un 65% de avance. Efectivamente hay un sindicato que actualmente está en un proceso de negociación colectiva, o sea, es decir, tienen que llegar a un convenio entre las partes, entre el privado y los trabajadores. Nosotros no tenemos injerencia ahí, pero sí esperamos de que esa negociación llegue a un buen puerto. Obviamente la eventualidad de las contingencias pueden ocurrir, pero nosotros confiamos en que la gerencia del consorcio Puente Chacao va a tomar las mejores decisiones para que efectivamente la obra siga, digamos, en el plazo, no tenga retraso.
14: Quinteros también confirmó que durante este año deberían finalizar las pilas del puente. Según detalló, la pila norte y la sur ya presentan un 98% de término, mientras que la pila central se trabaja en los últimos lotes de hormigonado.
10: Un proyecto de ley para endurecer las penas ante incumplimientos administrativos en embarcaciones que prestan servicios a la industria del salmón presentará el próximo lunes el senador Fidel Espinosa. Esto considerando la experiencia de Coñimo 1, aún en plena investigación, y que da el nombre a esta iniciativa, que abarcará las responsabilidades de quienes deben cumplir con los estándares laborales de este rubro, pero también contra quienes subcontratan a las empresas y quienes deben fiscalizar.
0: elevar las penas va a significar mayor responsabilidad por parte de quienes son los operadores, por parte de quienes son los que contratan a esos operadores, pero también por parte de quienes son autoridades. No es posible que tengamos hoy día, ¿no es cierto?, en nuestra zona muchas naves realizando actividades de operatividad salmonera como si fueran naves, ¿no es cierto?, 2.0, cuando están con serias averías, no cumpliendo normas. Por lo tanto, queremos que eso tenga sanciones también que vayan mucho más allá de lo administrativo, sanciones que tengan el carácter de penales.
10: El parlamentario sentenció que la autoridad marítima también debe mejorar su fiscalización para detectar certificados fraudulentos de navegación con naves que incumplen normas y que muchas veces son arregladas en astilleros domésticos.
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14: Indicadores diarios, la unidad de fomento está a 40.804 pesos, el dólar observado 915 pesos con 58 centavos y el euro 1.041 pesos con 73 centavos.
10: Hoy arranca en el Congreso la discusión del proyecto Ordenemos las Cuentas, que busca evitar alzas en la luz y regularizar deudas eléctricas con un pago gradual hasta 2035. El detalle con Vanessa Gajardo.
2: Con suma urgencia y en un plazo de 6 días, el Congreso deberá revisar el proyecto liderado por la ministra Jimena Rincón, Ordenemos las Cuentas, que busca regular las tarifas y saldar deudas con las empresas a propósito del denominado VAT para el periodo 2020-2024, que acumula 43 meses de atraso. Se plantea un mecanismo de pago gradual entre 2028 y 2035 para mitigar las alzas por kilowatt hora. Desde el punto de vista de las empresas, Juan Meritz, director ejecutivo de Empresas Eléctricas, se refirió en términos generales al proyecto, apuntando a espacios de mejora que deberán discutirse. Pero en el mundo técnico, Héctor Chávez, académico y especialista en sistemas eléctricos de la USACH, señaló que si bien el problema, en cierto modo, se posterga, protege a los clientes.
3: Vemos elementos positivos, particularmente en la materia de normalización de la deuda y de mecanismos que permitan reducir el costo de energía para los usuarios.
4: En vez de que bajen a 9, se está proponiendo que no bajen a 9, sino a 14.
2: En tanto, en el componente transmisión, que también acumula 28 meses de atraso, se pretende extender el decreto vigente entre 2020 y 2023 hasta el 31 de diciembre del 2028.
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28: 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Faltan 14 minutos para las 9 de la mañana.
14: Ante la preocupación de vecinos, la Municipalidad de Puerto Montt admitió que no tiene capacidad para prevenir remociones en masa en la ruta Chinquihue. Sin embargo, continúa las gestiones para traspasar esta vía al Ministerio de Vivienda y así esta cartera desarrolle futuras obras de mitigación. De hecho, recientemente los habitantes de la ruta manifestaron su angustia con la llegada del invierno porque esta temporada aumenta el riesgo de la caída de tierra, incrementando la posibilidad de cortes de ruta como los registrados en años anteriores. Es en esa línea que el alcalde Rodrigo Wainwright indicó que no cuentan con capacidad para mantener y aplicar medidas de mitigación en la vía.
7: no tenemos ni la capacidad técnica ni económica para hacernos cargo de esa vía. Hay que recordar que esa vía era una vía que correspondía al Ministerio de Obras Públicas. Ellos eran los encargados de su mantención y posteriormente fue transferida, nadie sabe por qué, a la Municipalidad de Puerto Montt, pero nosotros no tenemos esa facultad y atribución. Ahora, sin prejuicio de eso, lo que sí hemos hecho en diferentes puntos de Puerto Montt a través de nuestro geoportal es georreferenciar ciertos sectores en los cuales tenemos acumulación de agua, pero respecto a lo que es caída de cerro, no tenemos cómo prevenir.
14: En este escenario, Wainwright señaló que están gestionando una reunión con el Ministerio de Obras Públicas y Vivienda para avanzar en el traspaso de la ruta Chinquihue al Servio. Esto con el objetivo de que a futuro pueda mejorarse dicha ruta. Pese a esto, desde el municipio aseguraron que reforzaron la seguridad vial en el camino, sobre todo en la Cuesta Zúñiga, contrario a lo señalado por los vecinos que apuntan a un abandono.
10: Por unanimidad, el Consejo Regional de los Lagos ofició al MOP respecto a la necesidad de dar a conocer información a la ciudadanía sobre la nueva concesión de la Ruta 5, tramo Río Bueno a Puerto Montt. Según relató a la radio el consejero Francisco Reyes, en la concesión están consideradas varias obras en la ruta, aledaña a varias comunas. Sin embargo, no se conocen mayores detalles de estos trabajos.
8: Se publicó en el Diario Oficial a mediados de junio. Hasta el momento la comunidad regional y las comunas que comprenden este tramo entre Río Bueno y Puerto Montt no están informadas. Yo me pregunto si los alcaldes han tenido información preliminar y definitiva respecto a esto que ya fue publicado, que fue concesionado, que tiene un carácter nacional, pero al mismo tiempo implicancias regionales. No ha habido una socialización debida respecto a la nueva concesión que va a traer nuevas obras, terceras pistas, pórtico digital y por otro lado también reparaciones, adecuaciones y mejoramientos tanto de accesos como de puentes.
10: El consejero explicó que es necesario que la comunidad conozca el detalle, ya que se trata de trabajos que eventualmente efectuarán el normal funcionamiento en algunos puntos.
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14: Lo que está pasando nos lo cuenta Robinson Cárdenas.
30: Bomberos ha sido alertado de un derrame de combustible de una importante extensión, al menos desde el peaje de acceso a la capital regional hasta el hospital de Puerto Montt. Esa sería la extensión de este derrame de hidrocarburos, al parecer, que será trabajado dentro de los próximos minutos por personal de bomberos que ha sido enviado a estas labores. De acuerdo a lo que se detalla, esta situación está de norte a sur, desde el peaje hacia el hospital en la entrada a la capital regional. 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
17: Faltan 8 minutos para las 9 de la mañana.
10: Sigue la búsqueda de pertinencia técnica y financiamiento para habilitar el ex centro cerrado de menores de Puerto Montt como una unidad de evaluación de personas imputadas, donde reciban a pacientes.

0: Regional, el presidente de la Comisión de Infraestructura, Rodrigo Arismendi, señaló que ante una eventual presentación de los recursos necesarios, podría revisarse en conjunto a sus pares.
1: Soy quien me toca determinar si el gobierno regional lo considera o no. Ahora yo sí se conversó muchas veces de por el momento a poder impulsar. Yo creo que una vez que esté determinado cuántos son los recursos que se puedan solicitar el Consejo Regional, por lo menos siempre está a disposición de escuchar alternativas. Pero claramente aquí la última determinación finalmente siempre la tiene el gobernador regional, que determina si la considera o no. Ahora puede ir la solicitud por parte de alguna comisión en particular, en este caso ya sea de la Comisión de Archivos, que pueda considerar el poder pedir el apoyo al gobernador también.
0: Desde el Servicio de Salud del Reloncaví, en un comunicado, indicaron que están trabajando para ejecutar la iniciativa en el plazo más corto posible. La radio también contactó al Seremi de Justicia, Claudio Valdivia, quien comprometió referirse al proyecto, pero hasta el cierre de esta nota no ha cumplido.
2: Y durante 3 noches consecutivas ingresaron a robar al patio de la Escuela de Lenguaje Amapola, ubicada en la población Ebensperger, en Puerto Montt. Estos robos se registraron durante la noche del viernes, sábado y domingo, afectando los servicios básicos del establecimiento al tratarse de lo sustraído, el calefón, el medidor de agua y las cañerías. Tras el primer robo reforzaron la seguridad perimetral del recinto, pero pese a ello, igualmente volvieron desconocidos a ingresar. Así lo señaló el sostenedor de la Escuela de Lenguaje Amapola, Alex Arismendi.
3: Hemos implementado 3 cosas. Subimos las rejas, las dejamos más altas para que no, para que les cueste un poco más subir. E implementamos una malla de púa, un alambre de púa, que es circular, y quedó dentro de la pandereta, en la parte de arriba, ¿cierto? Para que les cueste un poco más, como te digo, ingresar. Hace mucho tiempo que no nos robaban. Ya este año fue como el año peak, así que no entraron a robar, y muy, muy rápidamente.
2: En todas estas situaciones, el director realizó las denuncias a carabineros, desde donde le habrían comprometido realizar patrullaje en la cercanía de ese recinto que está ubicado en la cuesta de calle Crucero.
0: Incumplimientos en el servicio de transporte escolar público del Colegio Mauricio Hitchcock de Gualeihue acusa al centro de apoderados del establecimiento, quienes presentaron una denuncia al Ministerio Público y la Superintendencia de Educación. El detalle con Franco Bustamante.
4: Este recorrido fue licitado en 2024 a la empresa Buses Jordan por la Seremi de Transportes para trasladar con 7 vehículos a los alumnos de distintas localidades al establecimiento del sector Contao, ubicado a pocos kilómetros de la caleta Puelche. Pese a este contrato, los padres acusan al privado de no cumplir adecuadamente con el servicio, transitando solamente con 5 buses. Esta situación habría pasado por alto la fiscalización de la autoridad del ramo, porque según advirtió el presidente del centro de apoderados y ex trabajador del privado, Jorge Cid, durante todo este tiempo, el director del recinto habría firmado positivamente el informe de la empresa, pese a que circulaban menos buses de los contratados.
5: El primero llegaron 5, se perdieron 2, pero seguían pagando las 7, porque yo las planillas de pago me las pasaban a mí, yo se las pasaba al director y el director las firmaba delante mío, y yo las llevaba de vuelta enseguida y se las entregaba a mi jefe. Yo caché todo, el segundo año había 4 buses, faltaban 3, y seguían faltando buses. Yo decía a mi jefe, traigan los buses, ténganlo acá, con las fiscalizaciones. No, dijo, sí, ya está arreglado con el director, ya está conversado. Tal que el tercer año, que este año, lo mismo, empezaron con 5 buses. Porque el ministerio paga por las planillas que firma el director. 2 años y medio se le ha firmado todas las planillas de todos los buses.
4: En este escenario, CID, en representación de los apoderados, denunció la situación al Ministerio Público y la Superintendencia de Educación, advirtiendo que habría un perjuicio millonario al Estado. Pese a ello, la supuesta disminución de máquinas en circulación durante casi 2 años y medio no afectó los traslados a las distintas localidades que mencionó el concejal Julio Gallardo, quien evalúa presentar los antecedentes a Contraloría.
6: Estos servicios, claro, recorren desde Puelche hasta Puerto Oscuro, Puelche, Mañihueco y Contao, y otros servicios que se hacen de Quildaco Alto a Contao, trasladando todos los días a los niños en la mañana y durante la tarde, y también hacia el sector costero. sector de Quildaco Bajo, La Poza. Hay un tramo que no está en buenas condiciones, que es el desde Puerto Oscuro a Caleta Martín. Y ahí el bus va, llega cerca de Caleta Martín, ahí se da la vuelta y ahí comienza su recorrido temprano. Pero por lo general el resto de la ruta está en condiciones.
4: En este escenario, el seremi de Transportes, Rodrigo Otger, aseguró que notaron la falta de un bus en el último informe mensual que recibieron.
7: Nosotros con nuestra fiscalización nos dimos cuenta de que faltaba un vehículo del servicio, esto fue el mes pasado, pero a

0: A la fecha no nos han llegado las estadísticas del operador. Las estadísticas del operador tienen que ir con una previa avisación, con una visa de una firma del colegio. Y esta, en este caso particular, en el mes de mayo, no la hemos recibido. Nosotros, después de nuestra fiscalización, tomamos contacto con el colegio y el DAEM. Y bueno, estamos a la espera de la respuesta. Todavía no ha sido cancelado el mes de mayo, así que estamos a la espera de que nos llegue la documentación.
1: Bodger aseguró que dependiendo de la información que obtengan en estos nuevos antecedentes, tomarán eventuales medidas con la empresa. La radio se comunicó con el director del colegio, Mauricio Hitchcock, quien declinó referirse mientras dure el proceso investigativo de fiscalía. Además, el privado involucrado, Buses Jordan, no contestó.
2: El Seremi de Educación en la región de Los Lagos, Talmiro Yáñez, dijo que la presentación del proyecto de ley para reformar el sistema de admisión escolar será bueno para las comunidades educativas, permitiendo la libertad de elección. Esta iniciativa propone reemplazar el actual sistema basado principalmente en sorteos por un modelo mixto que combinará mecanismos de elección mutua y asignación aleatoria. Según el Seremi, la medida busca que el ingreso a los colegios dependa de más factores que reflejen los intereses y características de estudiantes, familias y comunidades educativas.
3: Es principalmente orientado al mérito del estudiante, a la inclusión al mérito, ¿cierto? También a la libertad de elección de las familias y, por supuesto, principalmente en líneas generales, es orientado al proyecto educativo. Se van a revisar los antecedentes y, por supuesto, tiene que ver, como les digo, principalmente con el mérito del estudiante. Que esto va a ser una buena medida. Yo creo que los apoderados principalmente van a estar muy contentos con esto, porque va a permitir por lo menos un mérito, insisto, del alumno, ¿cierto? De acuerdo a lo que ellos requieran, la libertad de elegir.
4: Entre los cambios planteados, los establecimientos con alta demanda podrán considerar aspectos como el rendimiento académico desde séptimo básico, la adhesión al proyecto educativo, la asistencia a actividades informativas, aptitudes específicas y criterios de proximidad territorial. No obstante, se mantendrán los cupos reservados para estudiantes prioritarios y con necesidades educativas especiales.
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14: 9:03.
2: En conversación con la radio, el jefe de la unidad de hidrología de la Dirección General de Aguas en la región, Cristóbal Morales, aseguró el financiamiento de 410 millones de pesos para el óptimo funcionamiento de la red, con 43 estaciones pluviométricas que controlan el nivel de caudales y 42 pluviométricas para el monitoreo de precipitaciones, las que operan en tiempo real.
15: Permiten poder anticiparnos a eventuales riesgos que pueda causar afectación a la vida, salud de las personas, como también a sus bienes e infraestructura crítica. Nuestras estaciones cuentan con una transmisión en línea que nos permite asegurar un monitoreo continuo y reportar de manera oportuna a la autoridad y los servicios de emergencia, sean SENAPRED, bomberos, para que puedan tomar un plan de acción frente a eventuales riesgos.
4: Las alertas surgen cuando los niveles de agua superan ciertos límites, lo que puede provocar efectos de inundación, así como anticipar el impacto de las precipitaciones en las distintas zonas de la región.
2: En Puerto Montt operan estaciones pluviométricas emplazadas en los ríos Chamisa, Lenca y Chico. En Osorno, en los ríos Ragüe, Negro y Damas. En Chiloé se encuentran habilitadas las estaciones del río Vilcún, en Ancud, y Río Grande, en Dalcahue. Y en la provincia de Palena operan las estaciones fronterizas que monitorean los ríos Futaleufú y Palena.
4: Segundo estudio para determinar las razones del mal olor en la costanera de Puerto Montt se realizará por el Ministerio de Salud luego que una empresa privada determinara en un informe que los hedores no superarían la norma internacional. Damaris Zubiabre amplía la información.
16: Soy auditor. Pasando por Costanera, se supone que el mall Costanera colocó unos filtros para que no emane olor, que emane el desagüe que ahí tienen ahí en el mall Costanera hacia el mar. Es insoportable el olor hediondo, Puerto Montt, hediondo en ese sector. Ojalá que los señores del mall Costanera hagan algo porque pucha, uno pasa todos los días y el olor pestilente que tiene el mall.
17: Se trata de un hecho que día a día deben soportar quienes transitan hacia el Mall Paseo Costanero de Puerto Montt, la carretera Austral, o quienes desean tomar locomoción colectiva hacia los sectores Alerce, Manuel Montt, Jardín Astral u otros de Puerto Montt. Han habido varias acciones de PASMAR para mitigar el problema, considerando que este olor sale de las cámaras del subsuelo del centro comercial. Primero, instalaron un filtro de carbón, el que provino de Alemania y demoró meses en llegar a la capital regional de Los Lagos, con el que buscaban reducir la problemática. No funcionó. La actual administración municipal creó la mesa de olores. En su segunda sesión se expuso un informe mandatado por PASMAR, en el que se evalúa, a través de normas internacionales, los niveles de olores analizando gases que emanen del lugar. Según el informe, los gases no superarían la norma internacional. Por ello, el alcalde Rodrigo Wainwright informó que se buscará la causa en el estudio de las aguas que concentran estas cámaras subterráneas, lo que será analizado por el MinSal.
18: PASMAR señalar que ha ido a las dos reuniones que hemos sostenido. En la primera asumieron un compromiso de contratar una empresa externa que haga esta medición. La contrataron, hicieron el estudio y a partir de que está supuestamente los olores dentro de los parámetros de la norma internacional, lo que consensuamos es que íbamos a pasar una segunda etapa, pero esta segunda etapa, esas mediciones ya no las va a hacer PASMAR, sino que las va a hacer otro ente. Este ente es la Seremía de Salud, la Academia, y esperemos también, que yo creo que es relevante, que se pueda sumar también la Superintendencia de Medio Ambiente.
17: La conclusión principal es que no existiría un impacto odorante significativo para la población humana, por lo que es necesario que se haga un nuevo análisis de la situación para poderle dar solución. Son dos cámaras que tiene el Mall Paseo Costanera en su subsuelo, las que, según la empresa, concentran agua de mar, que genera hedores. Pero esta será revisada por el informe de la autoridad sanitaria.
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2: Y un aterrizaje de emergencia debió realizar un vuelo que iba desde Puerto Montt con dirección a Punta Arenas, luego de que este colisionara con aves, lo que generó chispas en los motores de propulsión del avión.
4: La aeronave llevaba pocos minutos en el aire cuando ocurrió el hecho, lo que fue alertado por auditores del sector Lagunitas de la capital regional. A su vez, un pasajero, Bastián Cárdenas, informó a la radio del hecho.
20: Del sector de Lagunitas, justo en este momento iba pasando un avión despegando del Tepual hacia el sur. Y se escucharon varias explosiones del motor izquierdo y sin embargo el avión siguió volando.
21: Íbamos en vuelo, todo bien, literal 10 minutos y de repente unos sonidos como disparos y se vio afuera destellos. Empezó a salir como un olor, abrió la ventana y todavía iban los destellos, eran como disparos y con unas chispas como naranja.
2: Los pasajeros fueron trasladados en un vuelo que provino desde Santiago a Punta Arenas 7 horas después del incidente que vivieron.
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4: El pronóstico lo entrega la Dirección Meteorológica de Chile. Chubascos débiles durante la mañana, solo nublado en la tarde y máxima de 11 grados para hoy en Puerto Montt. En la Isla Grande de Chiloé, Ancudo, está con viento esta mañana, en la tarde solo nublado, máxima 11 grados. Castro, nublado todo el día, máxima 11 grados. En Quillón también con cielo nublado y máxima de 11 grados. En tanto, Chaitén, lluvia durante esta mañana, chubascos débiles en la tarde y máxima de 10 grados. La temperatura en Puerto Montt a esta hora es de 8 grados.
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2: Se está informando de acostamientos en los sectores San Pablo, en la calzada sur a norte de 8 a 18 horas, y en el sector Puente Ragüe. También acostamiento, calzada sur a norte, en horario día y noche. Para cualquier consulta o emergencia, están disponibles durante las 24 horas los teléfonos SOS, ubicados cada 2 kilómetros en todo el tramo concesionado.
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4: Son las 9 de la mañana con 10 minutos.
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4: El seleccionador brasileño Carlo Ancelotti confirmó que el delantero Neymar Jr. está considerado para el partido de esta tarde ante Escocia, en la última jornada de la fase grupal del Mundial de Fútbol. Anoche, Colombia superó por la cuenta mínima al Congo Democrático y clasificó a la fase final del certamen. Universidad Católica derrotó por 3-1 a Everton de visita en una nueva fecha de la Copa Chile. Esta tarde, Unión La Calera recibe a Universidad de Chile en un duelo que se jugará sin espectadores debido a una sanción que cumple el cuadro cementero. Vamos al detalle con Diego Osorio.
24: Luego de un debut
0: debut prometedor ante Croacia. Inglaterra decepcionó en Boston y no pasó del empate a cero ante Ghana. Tendrá que buscar su clasificación ya como puntero del grupo en la última jornada frente a Panamá, que anoche cayó en Toronto frente a los croatas y quedó eliminado del Mundial. Otro de los partidos que prometen la definición del grupo K se va a dar el sábado en Miami con Portugal, que goleó por 5-0 a Uzbekistán ante Colombia, que llega como líder y ya clasificado 16avo de final, tras superar por la cuenta mínima y en un duro partido al Congo Democrático con gol de su lateral derecho Daniel Muñoz. Así lo valoró tras el partido su seleccionador, Néstor Lorenzo.
1: La verdad que hicieron un partidazo los muchachos y siguieron el plan, ¿no? Creo que tendríamos que haber marcado con más diferencia, ¿no? Pero bueno, los partidos son así. Al final nos tiraron unos centros que nos complicaron un poco, pero creo que fuimos justo ganadores.
0: Hoy comienza la definición de tres grupos. Desde las 15 horas, Bosnia-Herzegovina enfrenta a Qatar y Canadá ante Suiza, con ambos como puntero con 4 unidades. A contar de las 18 horas, Brasil y Marruecos van a definir quién finaliza como primero en ese grupo, que también tiene a ambos con 4 puntos. Y mientras los marroquíes se miden ante Haití, Brasil juega ante Escocia en Miami y por primera vez Carlo Ancelotti podrá contar como alternativa a Neymar Jr., ausente por lesión en los primeros 2 compromisos de la canariña.
3: Neymar es disponible, preparó bien el juego, puede jugar con otros jugadores. Estamos muy contentos que él está de vuelta, porque obviamente con la calidad de él puede ayudar al equipo.
0: México busca asegurar y con puntaje perfecto el paso a los 16avos de final, enfrentándose desde las 9 de esta noche a Chequia y en forma paralela a Sudáfrica durante Corea del Sur. El seleccionador azteca Javier Aguirre comentó la importancia de terminar como líder en su zona.
5: Era un objetivo primario ser primeros de grupo, porque eso nos permitía continuar por lo menos un partido más en tu casa, o dos. Eso sería fantástico. Entonces, respetamos mucho a Chequia, daremos todo en el terreno de juego y luego esperar rival, ¿no? No queremos regalar nada.
0: En el ámbito del fútbol nacional y con tanto de Sebastián Arancibia, que luego sería expulsado, Diego Corral y Fernando Sampedri, Universidad Católica superó por 3-1 a Everton en Sausalito y alcanzó el liderato del grupo B de la Copa Chile. Así lo valoró su entrenador Daniel Garnero, que no quedó conforme con la actuación de su equipo en el segundo tiempo.
24: Ganamos, hicimos 3 goles, no, el resultado del partido es muy bueno, pero bueno, el segundo tiempo tenemos que corregir cosas para que no nos vuelva a pasar.
0: Además, Audax Italiano derrotó a Palestino 2-1 en la Cisterna, mientras que en el Francisco Sánchez Rumoroso, Coquimbo y Limache empataron 1-1. Hoy jugarán desde las 16 horas La Serena Cobresal y a las 7:30 de la tarde 2 partidos en simultáneo, Deportes Concepción Huachipato y Unión La Calera Universidad de Chile, un duelo que se jugará sin espectadores en el Nicolás Chahuán por una sanción que cumple el cuadro cementero de la Copa Chile del año pasado. Al cierre y en el tenis, Tomás Barrios Vera jugará durante esta mañana con el británico Paul Jabb, número 334 del ranking ATP, su pase a la tercera y última ronda de la quali en el Grand Slam de Wimbledon.
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6: Forman trabajos para hoy. Mucha atención en los sectores Alessandri, Cuesta Gómez y Aptao durante día y noche con angostamiento. Solo por el día en sector Colaco se realizarán trabajos. Para cualquier consulta, emergencia o información, se encuentra disponible las 24 horas. 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

¿Cómo están, amigos? Bienvenidos a continuar en Sintonía de la Radio. Noche de temporal, algunos de madrugada se asustaron por el ruido, algunas latas que se elevaron, nos contaban auditores, pero ya pasó y ahora todo en calma, pues mira, están unos clavos de sol se ven por ahí. Ya, esperemos que así sea, una jornada tranquila, aunque sí, partió difícil el tema ahí con los semáforos, que ya parece que están funcionando o dejaron de funcionar. Usted nos puede seguir informando de lo que esté pasando y en Salvador Allende, que hace varios días ha tenido problemas esos semáforos. Y hay otros temas que auditores igualmente van comentando, tienen que ver con la iluminación. Esto es fundamental, es muy importante en todos los sectores. Y aquí un auditor nos comenta que en Chinquihue hay problemas ahí con la iluminación, terminal de micros de Chinquihue, en ese punto. Dice, es una boca de lobo, sería bueno que las autoridades se den una vueltita de noche para que se den cuenta de la gran necesidad que tienen. Hay adultos mayores que también transitan justamente por ahí. Entonces, por favor, que se acuerden que necesitamos iluminación en este sector terminal de las micros de Chinquihue. Así nos cuenta este auditor en nuestro WhatsApp. Más 56-65-222-76-80. Sin precipitaciones o muy poquitas durante esta mañana. La tarde solamente va a estar con nubes y temperatura baja, obviamente. En pleno invierno tenemos solo 8 grados en estos momentos.

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0: 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Auditores en contacto con la radio, acá nos están comentando distintas situaciones. Una tiene que ver con el problema de manchas de aceite por la carretera, entre Troncal de Puerto Montt, también hay aceite, llegando a la rotonda, el ingreso muy resbaloso, también bajando hacia Chinquihue por Cuesta Salvador Allende, hay manchas de aceite, la mancha dice termina en Pormón, desde Salvador Allende por Ecuador, en Pormón hay derrame también, sí, esto más temprano lo estábamos comentando. Y por lo que se ve, al parecer algún vehículo que iba botando todo esto y hizo todo ese recorrido y dejó la escoba. 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Un auditor acá nos dice que hay problemas con la iluminación ruta UV720, kilómetro 7, sector Escuela San Antonio. Ya, en ese sector hay 5 postes que los focos no encienden. Dice, llevamos más de un año enviando correos, hemos estado llamando y no pasa nada. Desde la Junta de Vecinos San Antonio tampoco hay respuesta. ¿Ya? Esto ocurre en la ruta hacia el Tepual, pasaje Los Alerces, donde se ubica el servicentro Aramco hacia el sur. Ahí dice que hay luces encendidas de día y a veces durante la noche. Y se ha reclamado por estos temas, pero no hay respuesta. Por eso llaman a la radio para que ojalá estén escuchando y puedan solucionar estos problemas, ¿eh?, que son tan importantes en la ciudad. 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Escuchando siempre a los auditores que nos envían sus audios, también problemas con las luminarias en otro sector.
1: Hola, Biobío. Mira, en el sector de la... lo que es Pichupeyuco, Merino Benítez y cerca de la Universidad San Sebastián, todos estos días en la mañana sin alumbrado público. Es preocupante por la cantidad de niños que ingresan a la universidad y que tienen que caminar a oscuras por todo este sector de la Pichupeyuco, para que los encargados de reponer el alumbrado vean esta situación.
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este tema de las luminarias malas es de muchos sectores. Un montón de amigos nos han estado escribiendo por esto y que incluso algunos llevan años sin resolver. Nos dicen que en Cuarta Terraza y en Valle Volcanes hay varias luminarias que no funcionan desde la pandemia. Pues imagínense, desde esa fecha ya empezaron a reclamar y no pasa nada. Entonces son varios sectores en Cuarta Terraza, Valle Volcanes, en que no funcionan las luminarias públicas. Y así en otros lugares, en Las Quemas nos dicen también hay problemas con las luminarias, años pidiendo solución. Entonces, para que se dé cuenta que la demora en reparar esto no tiene que ver porque sea un sector muy apartado, como podría ser Las Quemas en este caso, porque aquí mismo en Valle Volcán, en Cuarta Terraza, vemos el problema. Entonces, el tema pasa por otro lado, alguien no está haciendo su trabajo porque ya son años de reclamo y que no se solucione es extraño, ¿no? Se llama la atención, ¿por qué no se soluciona algo que es tan necesario, tan urgente como las luminarias públicas? Y esto está afectando a varios sectores, como ya hemos escuchado a través de nuestro WhatsApp con nuestros amigos auditores de la radio. Gracias por contarnos, por estar siempre enviando información a nuestro WhatsApp. Y hay otro tema que también lo acaban de sumar. Bueno, usted sabe que hay empresas que realizan mantención de áreas verdes en la ciudad, van cortando el pasto, hermoseando, y eso es espectacular. Qué bueno que se realiza esto. Pero dice esta persona, tienen que tomar algunas precauciones, porque cuando están cortando el pasto en las poblaciones, por ejemplo, usted sabe que estas orilladoras o desbrozadoras, al momento de cortar el pasto, saltan a veces piedrecitas, restos de pasto, y golpean las ventanas de las casas. Claro, o incluso una persona le puede llegar en la cara, en un ojo. Así es que ojalá que pudieran poner alguna barrera para evitar que todo eso que va saltando golpea las casas, los autos e incluso las personas. Ya, para que tengan precaución, nos dice aquí este auditor, porque ahí cerca de donde él vive están haciendo la mantención y saltan las piedras al vidrio de la ventana. Da la impresión de que en cualquier momento se va a romper, dice. Pues es peligroso, ¿no? Un tema que a lo mejor no se habían dado cuenta, que por favor lo revisen. Podría ir alguien con un cartoncito por último ahí al lado para que no reboten estas cosas y golpee a la gente o a las casas o los autos, ¿ya? Es parte de lo que cuentan nuestros amigos acá en nuestro WhatsApp de Bio Bio La Radio. Seguimos atentos y seguimos acompañándote con canciones también en esta mañana.

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Y en lo nacional, fíjese, amigos, que Kid Voodoo conquista a Rolling Stone en su disco Euphoria. Lo destacan entre los mejores de 2026. ¿Qué les parece? Kid Voodoo volvió a anotar un importante reconocimiento fuera de Chile. La revista Rolling Stone en español incluyó su disco Euphoria en su selección de los mejores álbumes hispanohablantes en lo que va de 2026, una lista que reúne 25 trabajos lanzados durante el primer semestre del año. El artista chileno aparece en el puesto número 20 del ranking, donde comparte espacio con destacados nombres de la música latina, entre ellos Maluma, Quevedo, Ryan Castro, está Juanes también, Julieta Venegas, Fito Páez, en fin, hay varios allí. Y la publicación valoró especialmente el giro artístico que Kid Voodoo mostró en Euphoria, un álbum donde dejó ver una faceta más personal y vulnerable. Según la revista, el chileno comenzó su camino explorando los códigos del género urbano, un terreno que le permitió instalarse como una de las figuras más prometedoras de la nueva generación nacional. Sin embargo, Rolling Stone apuntó que fue con este disco donde el artista decidió ir más allá en esa primera etapa. Puedes revisar esta nota completa en nuestro portal web biobiochile.cl, donde también habla de una carrera que, por supuesto, se consolida. Escuchamos en la radio a Kid Voodoo.

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8: Comenzamos esta nueva revisión de noticias en la radio. Mucha precaución porque permanece el trabajo de bomberos en el acceso sur a la capital regional y por Avenida Salvador Allende hasta el barrio Puerto, a propósito de un extenso derrame de combustible del cual alertábamos más temprano. El primer aviso se dio en el tramo entre el peaje troncal Puerto Montt hasta el hospital regional. Luego comenzaron a desplegarse otras unidades de bomberos cuando comenzaron a recibirse nuevas alertas desde el sector La Rotonda, desde Avenida Presidente Salvador Allende y también desde el sector de calle Ecuador, situación que está siendo abordada por los equipos de emergencia que permanecen desplegados a esta hora de la mañana en todo este tramo, desde el peaje hasta prácticamente el barrio Puerto, un extenso derrame de combustible. Vanessa Gajardo, tomamos contacto con ella, puesto que está en el seminario Ley de Reconstrucción. Te escuchamos, Vanessa.
9: Su hora final, donde las palabras de apertura las entregó el ministro de Hacienda, Jorge Quirós, quien presentó sus excusas y se retiró sin hacer declaraciones a la prensa, porque a las 10 de la mañana debe estar presente la Comisión de Hacienda del Senado para continuar con la discusión del proyecto que busca aumentar la deuda pública este año y más tarde continuar con la tramitación de la mega reforma. Sin embargo, hasta ahora la senadora socialista Paulina Bogdanovich ha sido bastante tajante en sus declaraciones. Ha dicho, diálogo no ha habido. No va a haber. El ministro Jorge Quirós cree que el Senado es un mero trámite y bueno, que se apruebe con los votos que tenga. Además, aludió al público presente acá en esta instancia, señalando que el 99,9% de los presentes respaldan al ministro y eso es justamente lo que está buscando el titular, un respaldo y un apoyo que en la esfera política por parte de la oposición no tendrá. Declaraciones que, por cierto, ha contradecido totalmente finalmente el timonel del Partido Republicano, Arturo Esquella, quien continúa en esta exposición acá, en este seminario de la Ley de Reconstrucción, en su hora final. Bio Bio, la radio.
8: Un accidente doméstico dejó a una persona fallecida en Castro tras sufrir una grave hemorragia. Detalles con Hans Barros.
10: Una persona de aproximadamente 60 años falleció ayer en Castro luego de sufrir una grave herida cortante en una pierna mientras se encontraba en un domicilio particular. La lesión le provocó un compromiso vascular que derivó en una hemorragia de rápida evolución pese a los esfuerzos realizados para poder auxiliarla. El jefe del SAMU Chiloé, Sebastián Small, informó que la emergencia movilizó a equipos de atención prehospitalaria hasta ese lugar. Sin embargo, pese a las maniobras iniciales de primeros auxilios efectuados por vecinos y también familiares y posteriormente la intervención del personal del SAMU de Castro, la víctima falleció en el sitio del accidente. Carabineros quedó a cargo del procedimiento para establecer las circunstancias de este hecho y el cual se habría originado aparentemente tras la manipulación de una herramienta cortante. En Chiloé, Bio Bio, la radio.
8: Hoy se realizan las réplicas de los alegatos de clausura en el juicio de 5 integrantes de la CAM acusados de 2 atentados incendiarios. Conocemos detalles con Roberto Neira.
11: En unos minutos se espera comience aquí en el Tribunal Oral en lo Penal de Temuco la audiencia donde se van a realizar las réplicas respecto a los alegatos de clausura en el juicio donde hay 5 personas vinculadas a la coordinadora Arauco Malleco CAM, quienes están acusados por el Ministerio Público como autores de al menos 2 atentados incendiarios en contra de vehículos e instalaciones forestales cometidos en la comuna de Lautaro en noviembre del año 2022. Comenzó con los alegatos de clausura, recordemos el día lunes, el Ministerio Público. Ayer fue el turno de las defensas y hoy finalmente el tribunal fijó una audiencia para las réplicas. Se espera que el veredicto, es decir, si estas personas son culpables o inocentes de los delitos por los cuales fueron acusadas, se entregue mañana jueves. En Tribunales, Bio Bio, la radio.
8: 10 de la mañana, 6 minutos. Hasta aquí la revisión de noticias.
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8: Vamos al Congreso. El exdirector del Servicio Nacional de Migraciones, Luis Eduardo Taller, expuso en Comisión de Gobierno. Gonzalo Holguín está en la vocería del exdirector del Servicio Nacional de Migraciones en el periodo del presidente Boric. Gonzalo, te escuchamos.

0: si habla en estos momentos Luis Fernando Taller, lo escuchamos.
1: Respecto a este punto, yo preferiría obviarla. Está equivocada la Contraloría. Yo voy a hacer uso, digamos, de la información y de los elementos jurídicos de que dispongo, a partir de los cuales fundé la decisión que tomé. Y yo lo que le puedo decir es que tengo la convicción, y por eso hay un debido proceso, de que esas decisiones respecto del consulado haitiano y respecto del consulado venezolano tienen fundamento en la ley. No solo en la ley de migraciones, sino también en el estatuto administrativo. Eso por ahora, muchísimas gracias.
0: Si le preguntan por el memorándum que Contraloría ha declarado ilegal.
1: En la apertura de la investigación, creo que es muy importante que esta investigación administrativa que se ha iniciado hoy y la que anunció la Contralora respecto de la irresponsable filtración del preinforme sigan su curso. Y esperemos ver los resultados definitivos de ambos procedimientos.
2: ¿La filtración o el hecho que el memorándum no cumpla con requisito legal y que esto se conozca públicamente?
1: Yo lo que le estoy señalando es que voy a sostener, como lo sostuve aquí adentro, lo voy a sostener en las distintas instancias que vengan por delante al respecto, es que el memorándum sí tiene fundamento legal. Esa es mi tesis y actuamos en el Servicio Nacional de Migración al respecto de esto, amparados y fundados en la normativa de la Ley de Extranjería y Migración, de la Constitución y del Estatuto Administrativo. Eso por ahora, muchísimas gracias por su atención.
3: Usted dijo en la comisión que no ha visto un acto de responsabilidad.
0: Sí, comienza a moverse Taller. Él está tratando de evitar seguir hablando con la prensa. Insiste en que sea responsable finalmente la filtración a los medios de comunicación, comienza a caminar. Hay un tumulto aquí, evidentemente, como pueden ver, compleja la situación respecto de que, de alguna manera, él dijo que iba a hablar con la prensa, pero él ya se ha finalmente movido. Como pueden ver, continúa caminando, comienza a bajar al segundo piso, luego de que la Contraloría General de la República objetara este memorándum interno al Servicio Nacional de Migraciones con criterios, digamos, más relajados, que no estarían contemplados dentro de las facultades que tiene el Servicio Nacional de Migraciones y que finalmente tienen como resultado la declaración de este acto como ilegal. Él evidentemente ha señalado que defiende la decisión política que se tomó en su minuto, y lo próximo que vendrá evidentemente son las investigaciones y el trabajo administrativo de Contraloría en materia de las indagatorias que ha hecho públicas en el informe final que también fue publicado oportunamente por la radio. Desde el Congreso Nacional, Bío Bío, la radio.
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0: Amplían plazo para postular a Fondo Cultura Puente Chacao. El detalle con Hans Barrows.
1: El Ministerio de Obras Públicas, a través de la Dirección de Vialidad, anunció la ampliación del plazo de postulación al Fondo Cultura Puente Chacao año 2026, permitiendo que personas, organizaciones y comunidades indígenas de Chiloé, Calbuco, Maullín puedan presentar proyectos hasta el próximo 6 de julio. La extensión del proceso busca facilitar la preparación de los antecedentes requeridos y así fomentar una mayor participación, considerando el interés demostrado durante las capacitaciones presenciales y virtuales, las que fueron realizadas en distintas comunas del territorio. Hay que destacar que el Fondo Cultura Puente Chacao financia proyectos orientados a la protección, promoción y revitalización del patrimonio cultural material e inmaterial de las 10 comunas del archipiélago Chilote, además, recordemos, de Calbuco y Maullín. Las bases y los formularios están disponibles en el sitio web de la Dirección de Vialidad. En Chiloé, Bio Bio, la radio.
0: Muy atentos a las noticias en toda la región, en todo el país y también en todo el mundo. Si quieres revisar lo que pasa a nivel global, biobiochile.cl, nuestra página web. Poquito de solcito hasta la de la mañana en Puerto Montt, sí, viene bien, ojalá que levante un poquito más la temperatura. Y igualmente abríguese bien, no se descuide, porque hay muchos resfriados hoy en día, así que por favor, cuidado con los cambios fuertes de temperatura. 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
1: Como soy invitado y sureño, tengo que darle las gracias a los dueños de casa, al Instituto Chileno Norteamericano de Cultura, que trae desde el Instituto Chileno Norteamericano a la poesía norteamericana, al cual le debo mucho, desde niño, desde adolescente, digamos, le debo a Walt Whitman.
2: Estamos escuchando la voz de Jorge Telier Sandoval, uno de los más destacados poetas y creadores de la llamada Generación Literaria de 1950, impulsor de la llamada poesía lárica, que ocupa además un sitial relevante en el escenario lírico nacional y que había nacido el 24 de junio de 1935. Jorge Octavio Telier Sandoval había nacido en la comuna de Lautaro, en la actual región de la Araucanía. Desde niño, su vida cotidiana estuvo marcada por su contacto con la naturaleza y una forma de entender los rasgos culturales, sociales e históricos chilenos, franceses y mapuches. A la ascendencia francesa, sus abuelos Georges Tellier Panelier habían nacido en Ruffec, en Charente, y Mélanie Morin, que habían llegado desde Francia y se asentaron en esa región del país, se acopló en Jorge la tradición mapuche y pronto, a través de la literatura, un sentido todavía más universal. Dijo Jorge Telier: "No recuerdo haber intentado escribir poema alguno hasta los 12 años. Prefería leer en prosa. Leía como si me hubiesen dado cuerda. Pese a ello, desde los 12 años empezó a escribir prosa y poesía y fue a los 16, en la ciudad de Victoria, donde escribió su verdadero primer poema. Esto quiere decir", lo dijo Telier, "el primero que vi con incomparable sorpresa como escrito por otro". En su época liceana, Telier colaboró activamente en distintas publicaciones locales, con poemas o pequeñas crónicas, hasta que en el año 1953, con 18 años, viajó a Santiago para cursar estudios superiores. Entró en el Instituto Pedagógico a estudiar historia. El año 1955 se casó con Sibila Redondo, una unión que solo duró 6 años y de la cual nacieron 2 hijos, Carolina y Sebastián. Jorge Telier no tardó en hacerse un nombre en la escena santiaguina, lo que en buena parte posibilitó la publicación de su primer poemario, Para Ángeles y Gorriones, del año 1956, que fue bien acogido por la crítica especializada de la época y recibió también elogiosos comentarios por parte del crítico Alone, que destacó la simpleza de su poesía, no carente de profundidad. Terminada la universidad, Jorge Telier fue profesor del Liceo de Lautaro. En 1963 fundó y dirigió, junto con Jorge Vélez, la revista de poesía Orfeo. También dirigía el Boletín de la Universidad de Chile. Publicó, entre otros, Los trenes de la noche y otros poemas en 1964, Poemas secretos en 1965, Muertes y maravillas de 1971, El molino y la higuera de 1993 y Hotel Nube en 1997. Jorge Telier también se dedicó a la traducción, por ejemplo, La confesión de un granuja de Sergei Yesenin, y escribió cuentos, además de colaborar en diarios y revistas. Después del golpe de Estado de 1973, si bien simpatizaba con algunas ideas de izquierda y con Salvador Allende, Telier se mantuvo ajeno a vinculaciones con el poder político. Sobre el golpe militar dijo, textual: "El golpe me afectó anímicamente porque mi padre, entre otras cosas, fue condenado a muerte pero logró huir. Mis hijos estuvieron en el exilio. La mayor parte de mis amigos tuvieron que partir al extranjero o quedaron cesantes. Yo me quedé en Chile, en una atmósfera bastante pesada. No me persiguieron, pero se sentía en el aire que era otra respiración que la de los años 60. Pero mi poesía no influyó mayormente". A lo largo de su trayectoria literaria, Jorge Telier recibió numerosos galardones, incluido el Premio Anquita de 1993, concedido por la editorial universitaria al poeta vivo más importante de Chile que no hubiese conseguido el Premio Nacional de Literatura. Los últimos años de vida, Telier los pasó en Cabildo, en el sector denominado El Molino de Ingenio, lugar que perteneció a la famosa Catalina de los Ríos y Lisberger, la Quintrala, y donde el poeta vivía desde el año 1987 con la pintora y escultora Cristina Benke, su compañera desde 1972. Aquejado de cirrosis hepática, Jorge Telier murió el 22 de abril del año 1996 en el Hospital Gustavo Frique de Viña del Mar. había nacido en Lautaro el 24 de junio de 1935.
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nuestros amigos que están escribiendo el WhatsApp a cada rato, todos los días. Siempre están enviando mensajes, comentando de todo un poquito de lo que pasa en la ciudad. Por supuesto que es súper importante que se atiendan estos llamados, sobre todo el tema relacionado con luminarias públicas. A veces prenden solo de día, a veces no prenden, y en otros puntos o en otros casos, desde hace años que no se ha entregado una solución al funcionamiento de luminarias públicas. Gracias, auditores, porque comentan esto. Esperemos que pronto tengan respuesta concreta. 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Siempre les recordamos, a propósito de esto, ¿cómo está la salud? ¿Se está cuidando? ¿Usted se resfría constantemente? Bueno, ahí tiene que revisar, hacerse un chequeo. Tal vez faltan algunas vitaminas ahí en su organismo. Entonces es importante revisar cómo está su salud. 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

Oye, qué rico cuando la gente envía sus fotos de sus cocinas a esta hora de la mañana. Mucha gente reunida alrededor de la cocina a leña. Esa cocina que no falla, que calienta muy bien y que cocina de una manera espectacular el pan. ¿Por qué el pan queda tan bueno en las cocinas a leña? Bueno, tal vez debe ser porque están por dentro con una especie de cemento y eso genera que el calor sea más uniforme. Puede ser, pero el pan de verdad que es mucho más exquisito en las cocinas a leña. Y en nuestros campos, en nuestra zona, cada vez que envían fotos, llama mucho la atención lo linda que las tienen. Bien limpiecitas, las teteras y las ollas brillan, porque siempre les pasan ahí esa virutilla para que se vea espectacular. Con lana les tejen unos sombreritos a la tapa para tomar. Es todo un espectáculo, de verdad que es muy, muy bonito. Así que celebramos con ustedes que tienen aún su famosa cocina a leña y la disfrutan todos los días. Hay importante información muy interesante en ciencia y tecnología de biobiochile.cl. Por ejemplo, que Chileno integra grupo internacional de expertos para mitigar efectos del cambio climático en los océanos. Y es un grupo de expertos internacionales que está buscando desarrollar métodos para intervenir los océanos con el fin de mitigar los efectos del cambio climático. Entre los especialistas que participan en esta iniciativa se encuentra el único representante chileno. ¿Ya? Hay un chileno ahí, el doctor Alejandro Bushman, investigador del Centro IMAR de la Universidad de Los Lagos. Las propuestas surgen del grupo de trabajo GESAM, Agrupación de Asesoría Técnica para la Organización Internacional Marina, la IMO, de la ONU, entidad en la que participa el científico nacional. El grupo de expertos, integrado por oceanógrafos, ecólogos y expertos en tecnologías, se reunió recientemente en Dinamarca para evaluar técnicas de alcalinización de los océanos e identificar qué medidas podrían tener efectos o riesgos ambientales y sociales, así como determinar qué datos se requieren para minimizar dichos riesgos. Te invitamos a revisar esta nota, a compartirla también con todos tus amigos en biobiochile.cl.

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Hasta ahora el saludo especial a los amigos de la locomoción colectiva también. Que les vaya bien en esta jornada. Maneje siempre con precaución. Qué lamentable cuando hay que informar de accidentes que pueden ser evitables. Dicen que la mayoría de los accidentes se pueden evitar, que la mayoría es por factor humano, ¿cierto? Exceso de velocidad, no estar atento, usar el celular mientras maneja, hay un montón de factores que influyen en los accidentes, y téngalo presente, por favor, porque usted también sabe que en casa lo esperan, y qué triste cuando no llega a casa y le avisan a que está en el hospital porque tuvo un accidente. Evite todo eso, simplemente estando muy atentos a la conducción, a ser responsables en todo momento. Y ahora este dato para los que no pueden dormir bien. 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
6: Actualizamos las noticias en la radio. Anuncian obras de conservación para el aeródromo Mocopulli en Dalcahue. Nos cuenta Hans Barros.
7: Así es, porque el aeródromo de Mocopulli en Chiloé será sometido a nuevas obras de conservación durante este año y el próximo, todo esto con trabajos que estarán enfocados principalmente en el terminal de pasajeros y en el mantenimiento de la pista del recinto aeroportuario. Y según lo que han informado autoridades, la primera intervención considera la conservación de la techumbre del terminal de pasajeros, iniciativa que se espera licitar en agosto de este año, y las obras contemplan una inversión cercana a los 350 millones de pesos y tendrán un plazo de ejecución de 3 meses aproximadamente, con inicio proyectado para el mes de octubre. Y para el próximo año, además, se proyectan labores de conservación rutinaria en la pista de este aeródromo. Estos trabajos consideran el cepillado de los primeros 500 metros de la pista en un ancho de 45 metros, junto con la aplicación de un sello de protección destinado a resguardar esa importante superficie. Desde el recinto destacaron que estas intervenciones buscan más que nada mantener las condiciones operativas de este aeródromo y asegurar la continuidad de sus servicios en una infraestructura clave para la conectividad aérea del archipiélago. 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
6: En los próximos minutos comienza la formalización de cargos de 4 imputados por robo con homicidio. La víctima, recordemos, es un menor de edad. Rodrigo Pino, te escuchamos.
8: Sí, ya lo adelantábamos, en los próximos minutos se va a iniciar el control de detención y formalización de cargos de 4 de los 5 sospechosos de haber participado de este robo con homicidio en torno a este robo de vehículo que terminó con este menor de 12 años muerto tras ser arrastrado por varios kilómetros. Recordemos, 2 menores de 17 años, uno de 18 y otro de 21 que van a ser formalizados por el delito de robo con homicidio. La Fiscalía dijo que va a solicitar las medidas cautelares más gravosas en torno a este caso, donde se va a exponer cómo se produjo este asalto, donde esta banda habría participado de un tour delictivo. De manera paralela, también recordemos que Carabineros está en la búsqueda de un quinto sospechoso que sería parte de esta banda criminal y que aparentemente también sería un mayor de edad, pero es una información que aún no ha sido ratificada. El Ministerio Público acá en esta audiencia no se quería referir a aquello. Estamos a instantes de que comience esta audiencia de control de detención y formalización de cargos, y donde vamos a ver qué resuelve el tribunal respecto de estas 4 personas y la participación de cada una de ellas en este ilícito. 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
6: El ejército confirmó el inicio de un sumario ante la denuncia de abuso sexual en contra de una conscripto del regimiento de Osorno y que involucra a un suboficial de esa unidad. Conocemos detalles con Pedro Abarzúa desde Radio Bio Bio en Osorno.
0: Así es, y luego de la denuncia que dio a conocer Radio Bio Bio respecto de el presunto abuso sexual cometido por un integrante del destacamento de montaña número 9 Arauco, regimiento de la ciudad de Osorno, el ejército ha entregado un comunicado respecto de esta situación, señalando que una vez conocidos los antecedentes que fueron denunciados por un familiar de una soldado conscripto, dieron cuenta de un sumario administrativo respecto de esta situación, entregando los antecedentes a la Fiscalía Militar y no descartando que la persona involucrada, un suboficial que está siendo acusado, sea retirado de la institución. Todo esto como parte de las informaciones que ha entregado el Ejército en un comunicado respecto de esta denuncia por presunto abuso sexual que involucra a un integrante del destacamento número 9 Arauco del Ejército en Osorno. Bio Bio, la radio.
6: El gobierno lamentó el fallo del Tribunal Constitucional sobre el proyecto de escuelas protegidas. Bárbara Payal tiene más detalles.
9: Sí, con resignación ha reaccionado el gobierno a este fallo del Tribunal Constitucional que declaró como inconstitucional 4 artículos del proyecto de ley de escuelas protegidas. En particular, entre esos artículos se encuentra la inhabilidad para acceder a la gratuidad en la educación superior y también la revisión de mochilas por parte de las policías sin autorización expresa de un fiscal. Tanto el biministro del Interior, Claudio Alvarado, como la titular de esta cartera, María Paz Arzola, han señalado que van a esperar el fundamento, los argumentos de la sentencia del TC para analizar los caminos y el cómo proceder. Desde la derecha ya se han levantado algunas propuestas. El diputado de la UDI, Ricardo Newman, incluso planteó establecer, ingresar una reforma constitucional para reponer estos aspectos. 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
6: La Corte de Apelaciones de Santiago inició una investigación contra el ministro Alejandro Aguilar por sus interacciones con el embajador Gabriel Zalyaznik. Marcela Rojas tiene más detalles.
10: Pleno de la Corte de Apelaciones de Santiago cogió la solicitud del abogado Luis Mariano Rendón, querellante también en el caso Audio, y resolvió iniciar una investigación en contra del ministro del Tribunal de Alzada Capitalino, Alejandro Aguilar. Esto por los intercambios de mensajes que tuvo con el penalista Luis Hermosilla, que también fueron publicados por el medio Reportea, y también en donde agradecía las gestiones a Luis Hermosilla por haber sido nombrado ministro. También se le investiga por la lealtad que se le prometía a Gabriel Zalyaznik, por ejemplo, en los litigios que él enfrentaba en la Corte de Apelaciones. También se le recomendaba a Hermosillo optar por Aguilar para promoverlo en la Corte de Santiago, diciéndole que nadie sería más leal. Todas estas interacciones entre Gabriel Zalyaznik, actual embajador de Israel, y Luis Hermosilla. Todo esto para promover también la postura y el nombre del ministro Alejandro Aguilar en la Corte de Santiago. Es por esto que se inicia esta investigación disciplinaria que podría terminar incluso en su cuaderno de remoción, si es que así se decide por los tribunales de instancias superiores.
6: Y a esta hora ya se reinicia la discusión en general en la sala del Senado de la Ley de Reconstrucción Nacional. Gonzalo Holguín.
11: Sí, les contamos que el viceministro del Interior y la Secretaría General de Gobierno, Claudio Alvarado, ha señalado que él espera que las oposiciones voten en contra de la idea de legislar de la Ley de Reconstrucción Nacional y, por lo tanto, no tendría mucho sentido buscar el posponer 2 semanas esta votación y que probablemente los comités parlamentarios, con una mayoría de comités que representan a las fuerzas oficialistas, terminen por desechar esta propuesta y finalmente se termine ratificando que a partir de las 16 horas se va a comenzar a votar la idea de legislar con el piso de los 26 votos que ya tienen las fuerzas del gobierno y hasta el momento entendemos sin sumar ningún voto más, porque para ello se necesitaría un patrocinio concreto con una hoja de ruta, con un eventual protocolo de acuerdo que finalmente patrocine las indicaciones que han acercado a las oposiciones, tanto el PPD como el Partido Socialista, como el Frente Amplio, incluso también posiblemente la Democracia Cristiana. Por lo tanto, en el debate que ya ha comenzado, la expectativa es que hoy, en efecto, se termine votando en general la Ley de Reconstrucción Nacional. Desde el Congreso Nacional, Bio Bio, la radio.
6: 11 horas, 9 minutos. Hasta aquí la revisión de noticias.
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24: Oye, está acompañándonos un tibio solcito a esta hora. Ojalá que allá donde tú estés también esté pasando lo mismo, porque las condiciones que se nos vienen hoy día... Claro, hoy día en la noche tuvimos harta lluvia, ¿no es cierto? Harto acompañamiento de agüita. Y lo que está indicando el pronóstico, ya te contábamos bien temprano, es que vamos a tener cielos nublados en gran parte de la región durante el resto del día, sin precipitaciones, excepto ahí en la provincia de Palena, donde todavía van a caer algunos chubascos, alguna agüita. Así que a cuidarse, sí, ojo con las bajas temperaturas. Reiteramos ahí, hay que tener ojo con los cambios de temperatura. temperatura y siempre estar bastante atentos a todo lo que pasa, sobre todo con los niños y con los adultos mayores, que hay que cuidarlos en esta época del año. 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
1: Fíjate que la acción de Jude Bellingham, el jugador inglés tapándose la boca durante el partido contra Ghana ayer en el Mundial, ha desatado el debate sobre la ley Prestiani de la FIFA, esta que prohíbe taparse la boca cuando se habla con un futbolista de otro equipo. Y aunque no recibió tarjeta roja el británico, generó comparaciones con casos previos. De hecho, en este mismo Mundial, recordemos que el paraguayo Miguel Almirón fue expulsado, tarjeta roja inmediata, por taparse la boca tras dirigirse o cuando se estaba dirigiendo hacia un rival. Por esto, la Federación Paraguaya de Fútbol presentó una queja por falta de uniformidad arbitral tras la expulsión de Almirón. Ahora, ¿cuál es la diferencia? Han dicho los expertos, lo dijo, por ejemplo, Gianluigi Colina, el ex árbitro italiano, que los jugadores pueden cubrirse con la boca, con el brazo o la camiseta mientras hablan, si la interacción es normal y no hay tensión. Y aparentemente, en el caso de Bellingham, hubo una táctica cordial con el rival, que en este caso fue Andy Ayew de Ghana. Ahora, ¿cómo sabe el árbitro si ese... Si ese diálogo es cordial, es de tensión, porque alguien puede estar riéndose e insultando al mismo tiempo, ¿ya? Echa la norma, echa la trampa. Entonces, es la verdad que bastante, bastante complicado. Entonces, ¿qué dice Paraguay? O se ejecuta para todos o no se ejecuta para nadie, ¿no? Así que ya está instalada la polémica con esta nueva norma de la FIFA respecto de taparse la boca cuando se habla con un rival.

busca las cosas que le acomoden más, que sea más fácil de hacer trámites cuando son, sobre todo, de salud, que siempre son tan engorrosos porque uno anda preocupado además por el tema de la salud. Entonces, si quiere que los trámites por lo menos sean un poco más fáciles. 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La invitación está siempre abierta para ir hasta la casa del donante en calle Seminario, en Puerto Montt, y hacer tu donación de sangre, porque donar sangre salva vidas, pero no solamente ayuda a la vida que recibe la sangre, sino que también a quienes donan, porque se produce renovación de glóbulos rojos, se reducen los niveles de hierro, que a su vez disminuyen el riesgo de enfermedades cardiovasculares, como los infartos, los ACV, y además estimula la circulación. Sabes que te puedes acercar allí de lunes a jueves, de 8 a 17 horas, los viernes de 8 a 16, y el sábado de 10 de la mañana a 1 de la tarde. 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

0: Muchas gracias a todos los amigos que siguen ahí conectados y contactados con nosotros para ir conociendo justamente todo lo que está pasando en la ciudad. Por aquí nos siguen señalando algo que ya lo contaba más temprano, que si bien no estaba funcionando el semáforo de Miramar en Pichipeyuco, luego fue repuesto este servicio, así que ya no hay dificultad allí, en ese lugar. Así que muchísimas gracias a los amigos y amigas que siguen conectados ahí con nosotros. Recuerda que también pueden ingresar y conocer las noticias ahí en nuestra página, que biobiochile.cl. 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Y siempre estamos atentos ahí permanentemente, sabiendo qué es lo que pasa en la ciudad, en las calles de la ciudad. Y el que sale a tomarle el pulso al andar diario es Pedro Rogel, con quien vamos de inmediato a las calles de Puerto Montt. Pedro.
1: Sí, estamos recorriendo el centro de la ciudad. Me encuentro a un costado del Museo Juan Pablo II, aquí donde prácticamente inicia nuestro Parque Costanera. Ahí les voy a compartir unas fotos porque nos llamó la atención un sector que es una compostera demostrativa Parque Costanera. Aquí, bueno, las personas que realizan el trabajo de mantención de áreas verdes, de las plantitas, todos los residuos orgánicos los van dejando en esta especie de cajón. También las personas que, si de pronto van, por ejemplo, comiendo una fruta y quieren deshacerse de este residuo orgánico, lo pueden botar aquí. Y esto obviamente después se aprovecha para compostaje y todo lo demás. Así que, si alguien no lo sabía, aquí en este punto existe esta compostera demostrativa del Parque Costanera. Y también podemos reciclar, que es algo tan importante, que pudiéramos tener más puntos como estos para reciclar. Por ejemplo, latas, papel. Hay un recipiente exclusivamente para vidrio y otro solo para plástico. Está pero espectacular esto, ojalá que se replique en otros lugares también. Siempre nos preguntan a veces las personas dónde podemos reciclar, y aquí en este punto tenemos esta muy buena opción, ¿eh? Lata, papel, vidrio, plástico y además una compostera. ¿Qué les parece? Esto es al ladito del Museo Juan Pablo II. Aquí tenemos también una especie de estacionamiento de los famosos scooters. Igualmente hay varios aquí que están en la espera de ser utilizados. Una mañana bastante agradable, harto sol aquí, bien, bien rico para caminar por nuestro Parque Costanera, Farián.
0: Sí, y fíjate que además es súper bueno esto, porque se puede demostrar allí en forma bastante práctica cuál es el trabajo que se hace, cómo los residuos orgánicos, ¿no es cierto?, son compostados. Y lo importante es que la gente pueda ir, mirar, ojalá tomar también los ejemplos para poder realizarlo en la casa, ¿no es cierto? También se puede hacer esto y ojalá mantener el orden allí, ¿eh? No vaya a aparecer estas cosas tiradas en el suelo, desparramadas ahí en la costanera, sería bastante lamentable. Gracias, Pedro. En cualquier momento retomamos el contacto contigo.

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3: Cada cierto tiempo surgen personajes que concitan el cariño y la admiración de la gente por lo consecuente que son con sus ideales, por su entrega, su humildad y otros valores que les terminan generando un respeto transversal. Es el caso del sacerdote Mariano Puga, nacido el 25 de abril de 1931 en el tradicional barrio Conchitoro de Santiago, quien llegó a ser más conocido por el nombre con que lo bautizaron sus fieles, el cura obrero. Pero el cura obrero tenía un origen distinto al que sugiere su nombre. Era hijo de Mariano, parlamentario y embajador en Estados Unidos, y de Elena, quien provenía de una familia de abolengo que tenía entre sus ancestros a don Melchor Conchetoro. Mariano cursó sus primeros estudios en Londres, donde vivía su familia por esos años. De regreso en Chile ingresó al Grange School y luego a la Escuela Militar. Tras un fugaz paso por esa institución, ingresó a arquitectura en la Universidad de Chile. Al desarrollar un trabajo sobre la vivienda social, no pudo resistir más su vocación. Abandonó arquitectura y abrazó el sacerdocio. Tras ser ordenado en 1959, viajó a París, donde estudió liturgia. De forma paralela, cursó estudios en Italia y Bélgica, obteniendo el grado de doctor en teología moral. Desde el comienzo, Mariano se enraizó en el alma misma de los barrios populares, al tomar a su cargo parroquias en sectores marginales como Pudahuel o La Legua, sobre todo en los difíciles años de dictadura. Siempre mantuvo una postura absolutamente jugada por la defensa de los derechos humanos, al precio que fuera, y nunca transó. Su cercanía con el sur nace en los años 90, cuando viaja a Chiloé para hacerse misionero en la localidad de Colo, comuna de Kempchi. Quienes lo conocieron destacan su gran carisma, la austeridad en la que vivía y sus esfuerzos por buscar soluciones a los problemas de la gente. Tras su partida de la isla, establece su residencia en la Villa Francia, Santiago, donde continuó por muchos años con su labor pastoral. Sin embargo, un cáncer fue debilitando sus fuerzas. Sabiendo que se acercaba al fin, el 16 de febrero de 2020 regresó a la comunidad de Colo para compartir en la isla con quienes había trabajado por tantos años. Fue un momento de lágrimas y alegrías.
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3: Menos de un mes después, el 14 de marzo, fallecía en su domicilio, en la comunidad de La Minga, en Villa Francia. Tenía 88 años.

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0: esta compostera que está ahí en la costanera, un ladito de del Museo Juan Pablo II, y nos dice Gastón que esta compostera, así como está hecha y todo, es digna de copiar y reproducir en otras comunidades. Por ejemplo, dice, en la escuela, en la junta de vecinos, en los propios domicilios. Ahí uno tendrá que ver, según el espacio que tenga, porque este es bastante grande, cuál es el espacio que le puede dar, ¿no? Incluso nos dice, la parte posterior del techo que tiene esta compostera se podría recolectar agua lluvia, así que todo un acierto, ¿eh? Hizo inmediatamente el análisis, ¿verdad? Y dónde podría ir, y una muy buena idea la que nos propone ahí Gastón. De pronto algún colegio puede tomar también este ejemplo, hacer alguna clase, algún taller, ¿no es cierto?, de cómo manejar esta compostera, enseñarle a los niños cómo se puede hacer, cuáles son los beneficios que tiene, hacer sus propios huertos de pronto, ¿no es cierto?, ahí en los colegios, ¿por qué no? Siempre son buenas ideas, y además que le permiten también a los chicos ir conociendo cómo son las realidades tan distintas a todo lo que tenemos hoy, que se basa en la inteligencia artificial, se basa en lo ya hecho, se basa en la cosa rápida, y aquí, claro, hay que aprender a tener un poquito más de paciencia, a que las cosas tienen un ciclo, a que esos ciclos hay que respetarlos. Entonces es una bonita forma también de ir acercándolos a ellos, a un mundo que quizás no muchos conocen. Ya sabemos mucho que hay muchos niños que piensan que los huevos se dan en los supermercados, o sea, ni hablar de que salen de una gallina, por ejemplo, ¿no? O los únicos pollos que conocen son los que están al espiedo ahí, que son a la venta asados en los supermercados, ¿sí? Entonces son diferentes cosas que a nosotros nos parecen hasta cómicas en algún momento, lo que tenemos más años, pero que para ellos pasan a ser una realidad porque han crecido con una realidad distinta. Así que ahí hay una buena idea que nos propone Gastón. Muchas gracias por tomarse el tiempo, Gastón, de contarnos eso, esa buena idea, y compartirlas con nosotros ahí en nuestro WhatsApp, +56 65 222 76 80. 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
11: Vamos de inmediato hasta la capital, contacto con la unidad móvil de la radio, Cristian Borcos, que te escuchamos.
12: Sí, seguimos acá en el sector de pasaje 25, cercano a Domingo Tocornal, la avenida principal en Puente Alto, donde tiene la residencia la familia de este niño de 12 años, Alejandro. Ya fue autorizada por la familia dar el nombre de este pequeño. Nos dicen que divulgamos todo lo que tiene que ver con los procedimientos que ellos están desarrollando, como por ejemplo el próximo paso a seguir, que tiene que ver con el avance hacia el servicio médico legal en los próximos minutos para poder retirar este mediodía. Se presume que podría ser pasada a las 12 del día el cuerpo de este niño de 12 años, que recordemos fue víctima de este delito ocurrido en la comuna de San Bernardo, donde fallece luego de ser arrastrado varios kilómetros tras una encerrona. Según se nos ha dicho, después de eso, en horas de la tarde, va a ser justamente el contexto del velatorio que se va a desarrollar acá en la comuna de Puente Alto, pero la familia todavía no ha salido. Se presume también que se reunirían con los hermanos de este niño de 12 años que vienen viajando desde Mendoza en un vuelo que va a cruzar la cordillera de los Andes y que va a llegar entonces a Santiago para posteriormente reunirse con los familiares que todavía están acá en el domicilio de la comuna de Puente Alto, donde ustedes pueden ver el pasaje está con globos acá, donde también se espera que también vecinos y familiares lleguen hasta este lugar para poder justamente acompañar a los familiares de este niño víctima por este hecho tan repudiable desde diferentes puntos a nivel del estado. Es lo que podemos informar acá desde la comuna de Puente Alto, Bío Bío, la radio.
11: Vamos ahora a conocer el siguiente reporte en la voz de Bárbara Payal.
13: Sí, en estos momentos el presidente de la República recibe a la Confederación de la Producción y el Comercio, encabezado por su presidenta Susana Jiménez, y también representantes de las otras ramas de la CPC, como Rosario Navarro de la SOFOFA y también Antonio Walker de la Sociedad Nacional de Agricultura. Se trata del primer encuentro que sostiene el mandatario con la CPC. ¿Qué temas se podrían estar abordando? Las cifras de desempleo. Recordemos que el gobierno está liderando un plan laboral encabezado por el ministro del Trabajo, Tomás Rau, quien está presente también en esta cita, y también la ley de reconstrucción nacional, en particular por la invariabilidad tributaria 20 años y también la rebaja al impuesto corporativo. Se espera un punto de prensa en los próximos minutos, estaremos entregando mayores detalles. Bio Bio, la radio.
11: Volvemos a nuestra zona, información con Tamari Zubiabre.
14: Una jornada de movilización han convocado los trabajadores del Servicio de Protección Especializada de las Niñas y también el Servicio de Reinserción Social Juvenil. Esto porque sostienen que desde enero de este año se les debía entregar una asignación que fue aprobada y que hasta la fecha aún no se concreta. Esta es una problemática que sostienen les ha generado un perjuicio económico, y por ello a lo largo del país y también en la región de Los Lagos se espera que entreguen una carta a las respectivas seremías del trabajo para plantear la problemática, luego de que durante meses hayan intentado obtener algún tipo de solución con la seremía de Desarrollo Social y a su vez con la seremía de Justicia sin que esto tenga frutos. Se espera también que durante mañana la ANEF sostenga conversaciones con el subsecretario del Trabajo para abordar esta situación. Bio Bio, la radio.
11: Y en el Congreso se han estado desarrollando reuniones entre senadores y el ministro Quirós. Ahí está también Gonzalo Holguín. Te escuchamos.
15: Sí, les contamos que cómo se desarrolló durante la jornada de ayer en el cuarto piso del Senado, las oficinas que corresponden a la Secretaría General de la Presidencia. Diversos senadores de oposición han sido citados a diversas reuniones con el ministro de Hacienda, Jorge Quirós, en donde se espera que el Ejecutivo entregue respuestas, si no totales, al menos parciales, a los diversos documentos de propuesta que se han ido entregando de parte del PPD, del Partido Socialista y del Frente Amplio en particular, en el marco de las eventuales negociaciones que podrían abrirse en la discusión en particular de la Ley de Reconstrucción Nacional. En específico, tenemos confirmaciones de senadores como Pedro Araya y como Diego Ibáñez del PPD y el Frente Amplio, que han señalado que sus diversas bancadas y representantes parlamentarios han sido citados a conversaciones que todavía están a la espera de concretarse. Evidentemente, es difícil la posibilidad de que el gobierno acceda a suficientes peticiones con la claridad suficiente y con los compromisos efectivos de un eventual protocolo de acuerdo para que las fuerzas opositoras cambien su parecer y hagan una cosa distinta a lo que probablemente van a hacer, que es rechazar la idea de legislar de este proyecto de ley, que inminentemente, según han indicado fuentes del Senado, terminará votándose a partir de las 16 horas. Desde el Congreso Nacional, Bio Bio, la radio.
11: 12 horas, 7 minutos.
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0: Oye, qué buena canción allí con estos buenos amigos también, ¿eh? De La Vela Puerca de Uruguay, gran banda uruguaya. Ay, ¿eh? Aprovechamos el saludo a nuestro amigo Mauro Colman de Uruguay, que siempre está ahí en la compañía de la radio, ¿eh? Que está sufriendo con la celeste en el Mundial seguramente, ¿eh? Claro. Pero ya, ánimo, ¿eh? Vamos Uruguay nomás, que se puede. Y claro, yo estaba ahí cantando la Vela Puerca con Andrea Echeverri, la colombiana, tremenda artista, la vocalista de Terciopelados, aquí también se sumó en esa canción que se llama La Tormenta. Grandes canciones, grandes artistas aquí en la radio. 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Oye, muchísimas gracias a todos los amigos que siguen ahí conectados con nosotros. Nos dicen por acá, a propósito de la compostera, esto del parque Costanera, Flor nos escribe, dice: yo hice un hoyo en mi patio y ahí boto todo lo orgánico para tener tierra buena. Voy creando tierra de hoja y todo a una compostera ahí en la tierra misma. Así que buenísimo. Gracias, Flor, por compartir también aquello con nosotros. Seguimos muy atentos a lo que nos cuentan nuestros auditores y obviamente súper atentos a todo lo que nos van contando también nuestro departamento de prensa en todo el país. Vamos a ir hasta Valparaíso porque se está desarrollando, está por empezar, ¿no es cierto?, en los tribunales a analizar este caso de el secuestro de una joven boliviana ayer en Valparaíso, a las cercanías del terminal de buses. Lucas Peña está allí para contarnos más.
1: Sí, ya nos encontramos en el juzgado de garantía de la comuna de Valparaíso a la espera que comience este control de detención en contra del único imputado por el secuestro que se registró el día de ayer en la comuna de Valparaíso. Hay que indicar que los controles de detención en el juzgado de garantía de la comuna Puerto comenzaron alrededor de las 11 de la mañana y hay 10 programados para el día de hoy. Y el último será el control de detención en contra de este imputado por el delito de secuestro, considerando que vendrá un fiscal especializado del equipo contra en crimen organizado y homicidios, y quién será él el que abordará esta audiencia de control de detención con posterior formalización aquí en la comuna de Valparaíso. Así que nos mantendremos muy en tanto, estaremos ampliando obviamente la información cuando inicie este control de detención en el juzgado de garantía de la comuna de Valparaíso, después de este secuestro que se registró el día de ayer en las inmediaciones del terminal rodoviario, resultando una persona detenida, solamente una de 5 involucradas por este hecho ocurrido el día de ayer en la región de Valparaíso. 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
0: Seguimos en tribunales porque esto tiene que ver con una de las aristas del caso Sartori que, claro, ha tocado profundamente a la Universidad de Chile y a su presidente hace poco de Azul Azul, el señor Michael Clark. Estamos de inmediato con la información que nos entrega hasta ahora Marcela Rojas.
2: De la Fiscalía Metropolitana Oriente, a esta hora está declarando Michael Clark por el caso Sartori. El expresidente de Azul Azul es una de las figuras que está siendo investigada por el Ministerio Público en este caso, donde también se investigan posibles delitos relacionados con inversiones realizadas por esta empresa, donde cerca de 200 personas acusan de haber perdido su dinero. El fiscal Juan Pablo Araya señalaba hace un par de días que se investiga una triangulación de dinero por parte de Michael Clark para acceder a cargos de autoridad adentro de Azul Azul. Está también en el centro de la investigación porque, según el Ministerio Público, esta operación financiera fue el resultado del por qué logró convertirse en el controlador único de Azul Azul. Es un movimiento por casi 6 millones de dólares que habría hecho para hacerse con estas acciones del club, presuntamente hecho también con los activos del fondo de Sartor.
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0: ¿Sabes qué? Hay un tema bien importante que nosotros acá en Puerto Montt, obviamente, lo tenemos muy presente, que es el uso de los scooters en las calles. ¿Sabes que en BioBio TV se está justamente conversando con algunos expertos respecto del uso de este elemento, donde dicen, sí, son súper buenos, pero las calles de nuestro país, no solo Puerto Montt, de nuestro país, no están adecuadas para, no están las condiciones para un uso como el que se le pretende dar. En general, el que va en scooter no maneja o no lo conduce de buena manera, es lo que están diciendo los expertos, y está muy bueno. Te puedes ingresar en BioBio TV y te vas a encontrar con todo lo que señalan ellos. Incluso se está analizando la experiencia que ha habido en otras ciudades donde definitivamente se ha sacado el servicio, y en otros países donde, por ejemplo, en España se está prohibiendo para los menores de 15 años, ¿ya? Y a quienes lo utilizan se les fiscaliza, obviamente, muy eficazmente respecto del uso de los elementos de seguridad, ¿no? El casco, que lleven reflectores, que deben tener una especie de timbre o de campanilla que avise cuando van también, y el uso que se hace respecto de las velocidades, de que solo una persona puede ir en estos scooters. Y fíjate que hay otro dato bien interesante que señala que durante los últimos años, cuando ha comenzado en diferentes ciudades el uso de los scooters como medio de transporte, ha llevado a una mayor incidencia de accidentes viales de trayecto. O sea, cuando la gente va al trabajo o cuando va del trabajo hasta su casa, ¿eh? De la casa al trabajo, del trabajo a la casa. El uso de los scooters aumentaron un 31,6% del año pasado respecto de 2024, según información de la Asociación Chilena de Seguridad Seguro Laboral. Es que indudablemente hay que tomar todas las precauciones necesarias, pero en el ámbito ya laboral ha afectado fuertemente, con un aumento de un 31,6% de accidentes de trayecto por el uso de scooter en nuestro país. Esto fue el año pasado, o sea, el año pasado todavía no había scooter en Puerto Montt, comenzaron este verano. Por eso estamos hablando de las realidades a nivel país que se han dado, y también de lo que se está haciendo con este tema a nivel internacional, porque de todo esto hay que sacar experiencia, hay que sacar también, ¿no es cierto?, algún provecho y poder hacer que se pueda conjugar ambas cosas, el uso de los scooters, pero también, obviamente, la seguridad de los usuarios y del resto de quienes transitan en la calle, peatones, conductores, de todo tipo de vehículos, ¿eh? Así que un buen elemento. Está en biobiochile.cl, también esto último si lo quieres revisar. 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Oye, lo mejor para saber qué es lo que está pasando en las calles de Puerto Montt es contactarnos de inmediato con Pedro Rogel. Pedro.
1: Ya estamos visitando el Museo Juan Pablo II, como siempre hay novedades aquí en este lugar, y hoy hay una visita de unos alumnos, y estoy con el profesor a cargo, ¿sí? ¿Su nombre?
2: Ángel Vargas.
1: Ángel, ¿de qué colegio son?
2: Somos del Liceo Andrés Bello.
1: Ah, perfecto. Ya. ¿Y por qué están acá? ¿Qué quieren conocer los muchachos?
2: Este grupo de estudiantes es parte de un electivo de Geografía, Territorio y Desafíos Socioambientales.
1: Ya.
2: Entonces estamos en la etapa de explorar el territorio, y por eso vinimos ahora al Museo Mupa. Luego nos vamos a Punta Peyuco y terminamos en Pichiquillaype hoy día, ahí en el kilómetro 20, para ver el tema de las mareas.
1: Uy, qué buen recorrido están haciendo los muchachos. Los Así veo bien es. Entusiasmados con este tema.
2: Sí, que los chicos son muy motivados, y de hecho están haciendo un trabajo relacionado a Puerto Montt en la era del hielo. Entonces por eso están registrando, están sacando fotos acerca de la información, y algunos de hecho van a volver porque prefieren hacer un recorrido más tranquilo, con más tiempo para recabar información.
1: Súper bien. ¿Cómo está el liceo actualmente?
2: El liceo está excelente, está súper bien, tenemos buenos resultados académicos, buena convivencia escolar, la matrícula al alza. De hecho somos de los mejores liceos de la comuna público que existen actualmente.
1: Ah, qué bien.
2: Y eso nos tiene orgullosos a todos.
1: Muy bien. Oye, gracias por esto y que sigan disfrutando el recorrido que parece que está recién partiendo.
2: Sí. Muchas gracias.
1: Bueno, muchas gracias. Es parte de lo que se vive acá en el Museo Juan Pablo II, donde por supuesto puede ser visitado por estudiantes y recorrerlo totalmente.
0: Súper, súper bien, Pedro. Gracias ahí por ese contacto y la invitación queda abierta ahí para todos quienes quieran ir al Museo Juan Pablo II.
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0: De forma de trabajo día y noche con acostamiento de calzada en los sectores Alessandri, Cuesta Gómez y Artao, y trabajo durante el día también con acostamiento en sector Colaco. Para consulta, emergencia o información está disponible las 24 horas el teléfono 652-438-888.
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0: Sigue avanzando la hora rapidito, se va en la mañana. Claro, todos sabemos que la mañana pasa más rápida que la tarde. A veces la tarde se vuelve un poquito difícil. Ah, pero si escuchan la radio, no, porque ahí las horas pasan volando. Claro que sí. 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Estamos a miércoles. 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Vamos a conocer nuevamente sobre la movilización de trabajadores de los servicios de Mejor Niñez y Reinserción Social. Nos cuenta Damaris Ullabre.
1: Recordemos que una movilización simbólica se ha desarrollado esta jornada por parte de los trabajadores del Servicio de Reinserción Social Juvenil y del Servicio de Protección Especializada de la Niñez y Adolescencia, a propósito de que sostienen no se les ha entregado una asignación que fue aprobada en enero y que hasta la fecha aún no hay solución respecto de esta asignación en la remuneración. Sostienen que afecta a aproximadamente 120 trabajadores de la región de Los Lagos, que son quienes tienen el trato directo con los menores de edad que están siendo atendidos por cualquiera de los dos servicios, menores vulnerables que han sufrido algún tipo de maltrato, abandono, o que también están bajo el alero del Estado por incumplir a la normativa. En esa línea, entonces, lo que señalan es que esto afecta directamente cuando se tiene que tomar una licencia por obligación o puesto que requieran algún tipo de solicitud de vacaciones, y no se les reconocería entonces las 12 horas que regularmente trabajan, sino 8 horas, generando un perjuicio a su remuneración. Lo que agregan genera precarización laboral, entendiendo que son quienes tienen trato directo con menores que han sido vulnerados. 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

0: Recuerda que este viernes, ya pasado mañana, es la presentación de la temporada 3 de la Orquesta de Cámara de Puerto Montt, solista y sinfonía, así se llama, porque la Orquesta de Cámara se viste de sinfónica para estas presentaciones, que va a tener un amplio repertorio ahí con, claro, con piezas sinfónicas, y es por eso que van a estar sumando, ¿no es cierto?, más músicos de gran calidad como los que ya componen la Orquesta de Cámara de Puerto Montt para hacer válido este repertorio de la temporada 3. Además está invitada la directora Virginia Vergara. Esto es a las 7 de la tarde del viernes 26, ahí en el Teatro Diego Rivera. Cuesta 10.000 pesos la entrada general y 6.000 pesos para adultos mayores y estudiantes, si la puedes comprar en Portal Disc. Ahí están todas las entradas con los diferentes valores que ya te contaba. 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Vamos a ir hasta la región de la Araucanía porque mañana a las 11 horas se va a conocer el veredicto respecto a 5 integrantes de la CAM acusado de 2 atentados incendiarios. Nos cuenta más Roberto Neira.
1: Sí, acaban de finalizar las réplicas respecto a los alegatos de clausura en este caso donde el Ministerio Público, recordemos, llevó a 5 personas a juicio acusadas de cometer 2 atentados incendiarios en predios forestales de la comuna de Lautaro en noviembre del año 2022. A estas personas en la acusación se les ha vinculado a la Coordinadora Arauco Malleco CAM, una de las organizaciones radicales que opera en la zona, y el tribunal ha determinado hace algunos minutos hacer un receso y va a entregar su veredicto mañana a las 11 horas. Se va a saber si estas 5 personas son culpables o inocentes de los delitos de incendio y otros ilícitos por los cuales han sido acusados por el Ministerio Público. 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
0: Vamos también a conocer antecedentes que se están dando a esta hora respecto de este caso de los niños haitianos. Siguen muchas reacciones. Vamos con María Gramunt, que nos va a contar más.
2: Que luego de que Contraloría determinara como ilegal el actuar de Migraciones al permitir el acceso de niños haitianos aplicando criterios excepcionales, la diputada del Partido Demócrata Cristiano, Joana Pérez, presentó un proyecto de ley que busca endurecer los controles migratorios y reforzar la protección de niños, niñas y adolescentes. Una iniciativa que surge tras conocerse que el Servicio Nacional de Migraciones flexibilizó requisitos documentales mediante un memorándum interno, medida cuestionada por la Contraloría. El proyecto de ley establece que cualquier cambio en los requisitos de ingreso, residencia o permanencia de extranjeros deberá realizarse mediante actos administrativos formales y con revisión previa de la Contraloría. Además, obliga a informar a tribunales, organismos de protección y al Ministerio Público cuando menores ingresen sin sus padres o en situaciones que puedan constituir un delito.
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Oye, para muchos ya a esta hora están almorzando, ¿ah? Claro, porque sí, hay algunos que a las 12, en las 12, no se perdona, y el almuerzo tiene que estar a esa hora. Entonces algunos están almorzando, quizás estén el postre a esta hora, ¿eh? Ahí con las horas del trabajo y la cosa, uno tiene que irse acomodando. Y ya han cambiado los horarios en las casas también. Antes era como casi sagrado el almuerzo, por ejemplo, toda la familia. ¿Ah? Toda la familia junta. Hoy día no, porque algunos están en el colegio y se van a las 3, 4 de la tarde. Otros están en la universidad, otros están en el trabajo. Otros están haciendo otras cosas. Entonces como que

la familia. Bueno, más allá de cuál sea el horario en que tú te reúnes con tu familia, lo rico es disfrutar de esos sabores que se cocinan sin apuro, que se comparten alrededor de la mesa. Claro, porque así se vive la tradición de Cecina Llanquihue, que es el legado del Zoom. Así que si estás en el almuerzo, ojalá que esté rico, que siga estando muy rico y que te sigas acompañando con la radio. Luego vamos a estar con la noticia, ¿sí? ¿Me despido ya o tú? Sí, ya. Hasta aquí mi compañía, que sea muy buena jornada, quédate con nosotros. Ya vienen las noticias en Radiograma del Mediodía.

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2: A esta hora son formalizados los cuatro imputados del robo con homicidio de este menor de 12 años en la comuna de San Bernardo. Sigue la búsqueda de un quinto involucrado.
3: Por abuso sexual reiterado en contra de una niña de 6 años, fue detenido el abogado Jorge Rodríguez Lopetegui, quien ya había cumplido una condena por conformar una red de explotación sexual infantil en Puerto Montt.
2: La Contraloría confirmó irregularidades al interior del Servicio Nacional de Migraciones al permitir el acceso de niños haitianos con criterios excepcionales bajo el concepto de reunificación familiar.
3: El biministro Claudio Alvarado confirmó que esta tarde se votará la idea de legislar de la Ley de Reconstrucción Nacional en la sala del Senado.
2: Pese a que asumen el voto en contra de las oposiciones porque estas se desarrollan una serie de reuniones, pese a esto se desarrollan una serie de reuniones con el ministro de Hacienda, Jorge Quirós.
3: Tras el portazo del Tribunal Constitucional a cuatro artículos de la Ley de Escuelas Protegidas, el gobierno deslizó la idea de legislar sobre la pérdida de la gratuidad en la ley que estableció ese beneficio.
2: La Comisión de Educación de la Cámara de Diputados inició la tramitación de la reforma al sistema de admisión escolar que incorpora un mecanismo de elección mutua para establecimientos de alta demanda.
3: Un grupo transversal de diputados ingresó al proyecto que busca elevar los requisitos para presentar acusaciones constitucionales.
2: Cuesta arriba avanza la discusión del proyecto para aumentar la deuda este año.
3: El Consejo Fiscal Autónomo dijo que de aprobarse la solicitud del gobierno, la deuda pública se ubicaría entre 43,1 y 43,6% del PIB en 2026.
2: La Corte de Apelaciones de Santiago inició un sumario contra el ministro Alejandro Aguilar por sus vínculos con Luis Hermosilla y el actual embajador de Chile en Israel, Gabriel Salías Vinc.
3: En el ámbito internacional, Donald Trump ordenó al Departamento de Justicia que investigue a las grandes compañías petroleras por los altos precios de la gasolina.
2: El candidato Iván Cepeda reconoció la derrota en las elecciones presidenciales del pasado domingo en Colombia y aceptó el triunfo de Abelardo de la Espriella.
3: Francia experimentó hoy el día más caluroso jamás registrado en ese país.
2: En el deporte, Brasil busca tratar de su paso a los 16avos de final del Mundial enfrentando a Escocia en una jornada donde se definen tres grupos.
3: Universidad de Chile visita desde las 7:30 Unión La Calera en un duelo válido por la fase de grupos de la Copa Chile.
2: El tenista Tomás Barrios ganó esta jornada quedando un partido de ingresar al cuadro grande de Wimbledon.
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5: 1:03 PM.
2: Hola ustedes, buenas tardes, gracias por acompañarnos. Iniciamos la revisión de las noticias en esta edición del mediodía de Radiograma junto a Catherine Cubillos. Catherine, buenas tardes.
3: ¿Cómo están, Rivaldo? Buenas tardes. Buenas tardes también a nuestros auditores, a todos quienes ya están con nosotros y van a estar acompañándonos en esta revisión de las noticias. Saludamos a todos ahí en las 43 estaciones de BioBio, la radio en todo el país, que están conectadas para informarse. También, por supuesto, a quienes están en nuestra plataforma digital, que es BioBioChile.cl, y por supuesto que nos escuchan y nos ven a través de BioBio TV.
2: Vamos de inmediato con las informaciones. A esta hora son formalizados los cuatro imputados del robo con homicidio de un menor de 12 años Esto ocurrió en la comuna de San Bernardo.
3: Recordemos que hay un quinto que está prófugo y sigue su búsqueda a esta hora. Rodrigo Pino estaba revisando la información de esta mañana, nos va a actualizar esta hora. Rodrigo, ¿qué tal? Buenas tardes.
6: Sí, ¿cómo están ustedes? Buenas tardes. Acá en el juzgado de garantía de San Bernardo, donde se está desarrollando a esta hora esta audiencia de formalización de cargos de 4 de los 5 integrantes de esta banda que protagonizaron este tour delictivo que lamentablemente en uno de los casos provocó la muerte de este menor de tan solo 12 años. Recordemos, 4 personas que están detenidas, 2 menores de 17 años, un adulto de 18 y otro de 21 años. Entre los 4 detenidos hay uno de 17 años que sería el que finalmente era el que manejaba el vehículo, en el cual lamentablemente este menor quedó atrapado en cinturón de seguridad y producto del arrastre murió debido a la gravedad de sus lesiones. ¿Qué es lo que ha señalado hasta este momento el Ministerio Público? Es que va a imputar cargos a estas 4 personas en este momento por 3 delitos: robo con violencia, robo con intimidación y robo con homicidio, porque son 3 hechos que están siendo acreditados que habrían sido partícipes estas 4 personas más un quinto actualmente prófugo. El primero de ellos que tiene relación con el robo a este servicentro en la calle Izaguirre, en San Bernardo, donde con armas blancas intimidan al locatario de este servicentro, pero también al conductor de un automóvil, al quien no solamente le roban el automóvil, sino sus pertenencias personales, incluso sus aros, para finalmente llevarse este automóvil. Con este vehículo, ellos comienzan este tour delictivo, desplazándose por las calles de San Bernardo, llegando hasta una arteria cercana a lo que es Camino Catemito, donde asaltan a un peatón que iba transitando y que era un carabinero que estaba de franco, que no pudo oponer resistencia a este asalto porque fue atacado con estos cuchillos, incluso resultó con una fractura en su clavícula. Esta banda, muy violenta, según indica el fiscal, roba las pertenencias personales de este carabinero que estaba en calidad de franco y sigue este tour delictivo en este vehículo. Llega hasta Camino Catemito, donde lamentablemente se encuentra con esta familia, este ciudadano chileno-argentino de 57 años, la tía materna de este niño de 12 años y también este menor que iba en la parte posterior. Ellos estaban detenidos en este lugar porque habían viajado desde el sur de nuestro país, tras haber pasado por la frontera de Argentina a Chile, tras haber tenido un fin de semana junto a familiares y habían decidido en este lugar hacer un cambio de conductor. Aparentemente la tía de este menor estaba con algún grado de cansancio, había solicitado hacer este cambio producto que había perdido el rastro en torno al camino hacia Puente Alto, donde iban en dirección final, y esta situación fue aprovechada por parte de estos asaltantes para cometer este ilícito y finalmente caer con la peor parte de esta situación. ¿Qué es lo que ha podido establecer la fiscalía? ¿Cómo se detiene a estas 4 personas y cómo se les posiciona estos 3 delitos? Por los registros de las cámaras de seguridad que tenemos nosotros en Bio Bio TV, donde se ve el asalto al servicentro y que son claras, donde se ve el accionar de estos asaltantes, se hace match con un set fotográfico que ya estaba manejando la sección de investigaciones policiales de Carabineros de San Bernardo respecto de una banda que estaba siendo seguida vinculada a robo de servicentros y que efectivamente las coincidencias fotográficas daban cuenta que sería la misma banda. A esto se suma que finalmente el conductor de este vehículo que le robaron el automóvil en el servicentro Shell y el carabinero que estaba en condición de franco reconocen también a estas 4 personas a través de las cámaras de seguridad y de los sets fotográficos. Fue así como se logra capturar a estas personas en la comuna de San Bernardo, en la comuna de Melipilla, y están vinculados directamente a estos ilícitos. Ahora, ¿qué es lo que ocurre? Hay otra pista importante. Se levantaron al menos 16 huellas de los 2 vehículos que fueron robados y que fueron abandonados posteriormente por esta banda. En uno de ellos, el vehículo blanco en el cual cometió o comenzó este ilícito, se encontraron huellas de 3 de los imputados, y en el vehículo burdeo, la huella de uno de ellos, de una persona de 17 años, que finalmente la fiscalía apunta que sería el único conductor que tomó este vehículo con este menor lamentablemente enganchado en el cinturón y que terminó con las peores consecuencias. ¿Qué es lo que dice el fiscal Leonardo Tapia en esta audiencia? Que son hechos realmente graves porque hubo total desprecio por la vida, ya que dice las 5 personas vieron cómo este menor quedó atrapado en el cinturón de seguridad, lo arrastraron por muchos kilómetros y no hicieron nada por prestarle ayuda. Escuchemos sus palabras.
7: Todos advierten y observan cómo el niño iba en esa condición. Todos observan y no evitan dichos resultados. En un vehículo, el color blanco, el que lleva el Mitsubishi, en todo momento va realizando cobertura y va atrás del otro vehículo color rojo. Es evidente que todos estaban viendo esa situación. Nadie lo evitó.
6: Sí, son 5 agravantes, dice el fiscal Leonardo Tapia, y en este audio que ustedes escuchan, que es de parte de la audiencia, por eso la calidad del sonido, efectivamente, no es de las mejores, pero efectivamente es el relato que se puede ver a través de los micrófonos que se emiten desde los juzgados de garantía de San Bernardo. ¿Qué es lo que agrega también el fiscal Leonardo Tapia? Que más agravante aún es que en medio del asalto, este menor queda atrapado de 12 años en el cinturón de seguridad. La familia grita a estas personas de que finalmente están en esa condición y pese a ello no hacen caso a eso, bien digo, a estos gritos de auxilio y finalmente escapan de este automóvil. Escuchemos también las palabras del persecutor respecto de esta situación.
7: Pese a los gritos, porque las declaraciones que existen tanto de la tía como del padre de este niño indicaban que corrían detrás del vehículo, le gritaba que el niño iba siendo arrastrado y de todas formas los imputados, haciendo caso omiso, con un desprecio absoluto respecto de la vida, con un desprecio absoluto con los menores de edad, un desprecio absoluto con la sociedad, comete este delito social que es necesario tenerlo en consideración.
6: Sí, es por eso que la Fiscalía ha solicitado las medidas más gravosas en medidas cautelares. En el caso de los adultos, prisión preventiva; respecto a los menores de edad, internación provisoria. Hay una investigación en curso ahora por una quinta persona que estaría plenamente identificada, que está trabajando personal del OS9 en su detención y que sería también aparentemente mayor de edad. Pero por ahora es una investigación que aún está en curso, por lo tanto la Fiscalía no ha querido entregar más detalles para no entorpecer mayormente el trabajo policial. Hubo palabras también por parte del ministro de Seguridad, Martín Arroyo, quien apuntó efectivamente a que llama la atención respecto a que los menores de edad que participaron de este delito estaban vinculados o estaban en trabajos de reorientación social y pese a ello seguían cometiendo estos ilícitos. Escuchemos también las palabras del ministro de Seguridad, Martín Arroyo.
8: Uno de ellos, el de 17 que estuvo ayer, ya tenía detenciones previas, había ingresado en el programa de prevención del delito de 24 horas y estamos haciendo el seguimiento. ¿Qué pasó con eso también? Que lo entreguen, que se entregue, que efectivamente empecemos a hacer las cosas mejor de lo que hemos hecho y efectivamente también ser muy claro que no vamos a parar hasta que lo detengamos.
6: Parte de las palabras del ministro Arrau. A esta hora acá los juzgados de garantía de San Bernardo se ha hecho un receso producto de la extensa exposición que ha presentado el Ministerio Público con muchas pruebas y evidencias tanto audiovisuales como también biológicas y se está a la espera de que se retome esta audiencia en los próximos minutos ya con descargos por parte de la defensa de estas 4 personas en torno a esta solicitud del Ministerio Público de solicitar la prisión preventiva e internación provisoria de los 2 adultos, de los 2 menores de edad y también se ha presentado una acción judicial por parte del gobierno en torno a estas 4 personas y, como reiteramos, sigue la búsqueda de un quinto integrante de esta banda criminal. 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
3: Eso es lo que sucede con la parte judicial, que como revisamos con Rodrigo, está completamente en desarrollo y les vamos a estar actualizando constantemente. Pero esto, por cierto, que tiene todo un drama familiar detrás. Hasta el servicio médico legal llegaron los padres de este niño de 12 años que falleció tras una encerrona en la comuna de San Bernardo para realizar el retiro de su cuerpo, el correspondiente velatorio y también su funeral. Cristian Borkowski ha estado revisando esta situación. Hola, Cristian, buenas tardes.
9: Hola, ¿cómo estás, Katy? Muy buenas tardes. Es una situación muy compleja familiarmente, un tema que ha remecido los cimientos sociales producto del dramático desenlace que tuvo este asalto y que precisamente ha generado conmoción pública. Nosotros hemos mantenido la distancia, digamos, prudente para no afectar más el dolor de la familia que ha estado en diferentes locaciones producto de los trámites fúnebres. Hay que señalar, como por ejemplo, el retiro del cuerpo de este niño de 12 años que, como decía nuestro colega Rodrigo Pino, fue afectado tras esta encerrona en la comuna de San Bernardo. Bueno, nosotros estuvimos allá en Puente Alto, que es el domicilio donde esta familia vive, en el sector del pasaje 21 con Domingo Tocornal, y de ahí salieron este mediodía en una Suburban de color blanca con dirección acá, al servicio médico legal. Hace algunos instantes solamente hicieron arribo padre, madre y algunos cercanos de este niño de 12 años, Alejandro. Ellos ya nos autorizaron a dar su nombre, precisamente porque están muy conmocionados y quieren que esto se ahonde en precisamente los cimientos de la opinión pública del Estado, que está justamente con este tema relacionado con el fallecimiento dramático de este niño tras este asalto. Bueno, nosotros tuvimos oportunidad de hablar con el padre de este niño, Fabio Águila. Él nos entregó algunas declaraciones en horas de esta mañana. Se quebró, obviamente, es una situación que está pasando con mucho dolor la familia, pero también mandaron un comunicado hace algunos instantes. Lo vamos a leer en breve, pero quiero que primero escuchen ustedes las palabras del papá de Alejandro, que habló con nosotros, nos entregó algunos antecedentes relacionados a cómo está la familia, pero también el dolor que están sufriendo.
10: La idea es que sí, que nosotros a las 2 ya vamos a retirar el cuerpo de mi bebé y que mis hijos estén en ese momento. Es lo que más quiero, sí, que estén en ese momento con nosotros. Disculpen mi difonía, pero es solamente por lo que me pasó de gritar tanto para que me soltaran a mi bebé. Bueno, no sucedió.
9: Ahí escuchábamos las palabras entonces del padre de esta joven víctima que estaba ahí saliendo de su casa en horas de esta mañana. Ya al mediodía hicieron completamente abandono del lugar para dirigirse acá a la comuna de Independencia, límite con Recoleta, que es donde está el servicio médico legal. Han ingresado y entre medio nos ha llegado un comunicado que yo les quiero leer. Es un comunicado bastante extenso, pero vamos a leer una parte, un fragmento, para que ustedes también tengan una idea de justamente el dolor que está pasando esta familia. Dicen: como familia Águila Jorquera, queremos agradecer las numerosas muestras de apoyo, cariño y solidaridad que hemos recibido durante estos difíciles momentos. Cada mensaje, gesto y expresión de afecto han significado un importante acompañamiento para nosotros en medio del profundo dolor que estamos viviendo. Como familia, dicen, confiamos en que la investigación permita establecer todas las responsabilidades correspondientes. Pedimos justicia para Alejandro y esperamos que quienes resulten responsables sean juzgados y sancionados con las penas más altas que permita la ley. Hay un paréntesis también dentro de este comunicado. Dicen: también queremos dirigirnos a los medios de comunicación. A nosotros entendemos el interés público que este caso ha generado, sin embargo solicitamos específicamente respecto por la privacidad, la dignidad y el dolor que atraviesa nuestra familia, que pasa por este duro momento. Claramente es un mensaje que tiene que ver con la distancia. Nosotros como medio de comunicación, como Bio Bio, la radio, lo hemos hecho, hemos mantenido precisamente esta distancia para respetar lo que ya nos ha expresado el padre de Alejandro y también a través de este comunicado de la misma familia. ¿Qué se nos ha dicho? Que en horas de esta tarde ya van a retirar el cuerpo de Alejandro, lo van a subir a una carroza fúnebre que está fuera acá esperando y que en algunos minutos más va a ingresar. Posterior a eso lo van a trasladar a una funeraria privada que queda en la calle Ernesto Alvear, en la comuna de Puente Alto, y es porque tienen una capilla especial para poder recibir más gentes. Por lo tanto, el velatorio no se va a realizar en el domicilio de la calle que yo les señalaba, el pasaje 51, donde ellos residen, sino que en esta funeraria privada, porque saben que van a llegar más familiares. De hecho, ya en la mañana estábamos hablando de los hermanos y también tíos que vienen viajando desde Mendoza y que no sabían cómo trasladarse desde Argentina a Chile vía terrestre, por lo que iba a demorar el viaje y también por las nevaciones que han quedado registradas en la zona precordillerana y cordillerana también. Pero es por eso que a través de los medios de comunicación se logró que se gestara el pasaje de avión para estas personas que ya deben estar llegando a nuestro país, a Santiago específicamente, para unirse a la familia y poder participar entonces de este proceso fúnebre que parte con entonces el retiro del joven desde acá del servicio médico legal para posteriormente llevarlo a la dirección que yo les señalaba en esta funeraria privada en la comuna de Puente Alto. Por cierto, nosotros vamos a estar líneas abiertas con ustedes para cualquier cosa respecto a este caso que, como lo decíamos al principio de este despacho, ha arremecido los cimientos sociales, por cierto, por la prematura partida de este niño, víctima de este asalto ocurrido hace algunos días en la comuna de San Bernardo. Desde la comuna de Recoleta, límite con Independencia, Bio Bio, la radio.
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5: 1:18 p.m.
2: Lo hemos mencionado en los titulares. Por abuso sexual reiterado contra una menor de solo 6 años, fue detenido el abogado Jorge Rodríguez Lopetegui. Es el mismo que había cumplido una condena por conformar una red de explotación sexual infantil en Puerto Montt. Desde Radio Bio Bio Puerto Montt nos va a entregar más antecedentes Robinson Cárdenas. Robinson, buenas tardes.
11: Hola, ¿cómo están? Buenas tardes. Recluido al interior del módulo destinado a internos de baja peligrosidad permanece el jurista Jorge Rodríguez Lopetegui, quien hace una década, el año 2014, enfrentó un primer proceso judicial luego que se le vinculara a una red que obtenía servicios sexuales de niñas y adolescentes, hecho que quedó al descubierto en pleno centro de Puerto Montt. La causa, ya lo decíamos, se inició en el año 2014, tuvo a 3 personas involucradas, entre ellos este abogado, quienes contactaban a las menores de edad con los fines relacionados a obtener servicios sexuales de estas adolescentes y de niñas que pertenecían a la extinta red del Sename o estaban en condiciones de vulnerabilidad. Las penas contra este sujeto en principio fueron 2, una de 3 años y un día por un delito de abuso sexual y otra de 3 años por un delito de violación en el marco de la obtención de comercio sexual de menores de edad. Esa condena la conoció en el año 2016. 3 años después, en 2019, argumentando que cumplía con los requisitos, postuló en el primer semestre el beneficio de libertad condicional, lo que fue rechazado, reiterando aquella postulación en el año 2020, obteniendo finalmente su libertad el 1 de enero del año 2021. Por estos días, Jorge Rodríguez Lopetegui estaba litigando como defensor en un caso de femicidio tentado en el grado de frustrado. Se incluían también cargos de desacato, incendio y daños. A un día de conocerse el veredicto contra quien representaba, fue arrestado, formalizado y ha sido ingresado a la cárcel de Alto Bonito, donde permanece en prisión preventiva luego de conocer cargos en su contra por abuso sexual de una niña de 6 años. Un jurista que antes ya ha enfrentado a la justicia y que nuevamente está en prisión preventiva. En Puerto Montt, Bio Bio, la radio.
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0: Bien, seguimos con otras informaciones. La viuda del teniente de carabineros, Robert Ruiz Yáñez, quien murió tras un confuso incidente ocurrido al interior de la segunda comisaría de control de orden público, el COP de carabineros de Pailahueque, en Ercilla, dijo que está a la espera de conocer toda la carpeta investigativa y un peritaje clave en la investigación. Nos entrega más detalles de esto Roberto Neira, desde Radio Bio Bio en Temuco. Roberto, ¿cómo te va? Buenas tardes, adelante.
1: Buenas tardes, han pasado cerca de 8 meses desde el deceso del teniente de carabineros Robert Ruiz Yáñez tras un confuso hecho ocurrido al interior de la segunda comisaría de control de orden público de carabineros en Ercilla, y la familia aún no tiene acceso a la totalidad de la carpeta investigativa que recién ahora fue entregada por la justicia militar al fiscal de Loncoche designada para indagar el caso. La información la confirmó a la radio María Enrique Ponce, viuda del teniente de carabineros Robert Ruiz, quien aseveró que esperan conocer el resultado de un peritaje que determinará si había o no pólvora en la mano que el funcionario utilizó supuestamente para empuñar el arma y quitarse la vida.
2: Fue remitida por la Fiscalía Militar a la Fiscalía Local y actualmente estamos a la espera de conocer todos los antecedentes, ya que venían incompletos en su momento, y entre ellos los resultados de las muestras subunguales, que ese corresponde al examen realizado para en sus manos para verificar la presencia de residuos de pólvora.
1: El funcionario policial murió en el Hospital Regional de Temuco por la herida a bala que presentaba en la cabeza. El primer relato del hecho, estampado en documentos oficiales de carabineros, es que mientras el efectivo policial era interrogado por asuntos internos por la pérdida de un fusil, forcejeó con otros funcionarios, corrió a otra dependencia de la unidad policial, tomó el arma de otro funcionario y se disparó en la cabeza. Hay que precisar que la familia del teniente no cree en la tesis del suicidio y es por eso que presentaron una querella por homicidio, porque estiman que hay participación de terceros en este hecho. La viuda del funcionario policial aseveró que están a la espera de conocer toda la carpeta investigativa para determinar como familia si solicitan o no peritajes forenses particulares, lo que implicaría exhumar los restos del teniente. Esta causa es indagada por la fiscal de Loncoche, Ghislaine Durán, junto a personal de la Brigada de Homicidios de la PDI, luego que en marzo de este año la Corte Suprema estableció que sea la justicia civil y no la militar la que indague este hecho. En Temuco, Bio Bio, la radio.
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0: Bueno, la Contraloría concluyó que Migraciones actuó de manera ilegal al flexibilizar los requisitos de ingreso de menores haitianos en procesos de reunificación familiar entre 2022 y 2025. Según el informe, el servicio aplicó criterios excepcionales basados en un memorándum interno, pese a que las exigencias para otorgar permisos migratorios están establecidos por ley. La información la tiene María Agramunt. María, ¿cómo te va? Buenas tardes.
5: Buenas tardes. Así es, porque la Contraloría General de la República zanjó uno de los puntos centrales de la controversia por el ingreso de menores haitianos al país. Migraciones no tenía facultades legales para flexibilizar los requisitos de acceso, determinando que el organismo habría actuado bajo normativas internas que no pueden utilizarse si no es por ley o decreto supremo. Además, el ente fiscalizador identificó debilidades en la verificación de antecedentes, inconsistencias en los controles administrativos y falta de coordinación entre instituciones públicas. Esta mañana en la Comisión de Gobierno de la Cámara de Diputadas y Diputados, la Contralora General de la República, Dorothy Pérez, abordó el informe y señaló que no hubo una coordinación adecuada entre las instituciones frente a la llegada de los menores haitianos. Además, agregó que la confirmación por parte de la Policía de Investigaciones de la ubicación de 64 niños que no estaban identificados en el preinforme es un avance, pero corresponde a una muestra acotada frente al volumen total de los ingresos para ese periodo, que corresponde a 1.229 menores para esa fecha, que corresponde entre enero y abril de 2025, respecto a un total de casi 15.000 ingresos.
6: se determinó que el Servicio Nacional de Migraciones, la PDI y la Subsecretaría de la Niñez no han actuado de manera coordinada frente a la llegada masiva de niños, niñas y adolescentes provenientes de Haití. El hecho de que se haya ubicado a los 64 menores es una muy buena noticia, pero es bastante acotada. Son 1.229 para ese periodo, y ese periodo es solo de 4 meses.
5: Bueno, al contrario de lo manifestado por Contraloría, el exdirector nacional de Migraciones, Luis Edardo Tayer, señaló que todo actuar sí estuvo fundamentado en la ley. Además, se refirió a la flexibilización aplicada, señalando que existía una contradicción jurídica entre impedir el acceso de niños sin documentación y al mismo tiempo el deber de resguardar el interés superior del niño.
7: Es que el memorándum sí tiene fundamento legal. Hay una tensión de la posibilidad de que un niño esté siendo vulnerado en sus derechos por no tener documentos y la obligación al mismo tiempo de regularizarlo. Y eso es parte de la labor que debe evaluar y ponderar con criterios técnicos, pero también morales. La imposibilidad de obtener el documento nos lleva a vulnerar el interés superior del niño y el principio constitucional de unidad familiar.
5: Por su parte, el prefecto general de la PDI, Hugo Heger, indicó que si bien la institución no tiene facultades para rechazar visas cuando un menor cuenta con autorización notarial, las decisiones sobre su ingreso deben interpretarse a la luz del interés superior del niño y también lo que manifiesta la Constitución del país.
8: Que la PDI no posee atribuciones para otorgar o rechazar visas. La autoridad contralora ejerce el control migratorio dentro del marco normativo vigente. Cuando un extranjero, un menor de edad, se presenta portando un permiso migratorio otorgado por la autoridad competente, las facultades para impedir su ingreso son extraordinariamente limitadas y deben interpretarse a la luz del interés superior del niño. Ello no permite concluir anticipadamente que todos los casos corresponden a la situación de desaparición, trata de personas o tráfico ilícito de migrantes.
5: Finalmente, un informe enviado por las juezas del Tribunal de Familia de Pudahuel a la Corte Suprema revela que desde el año 2022 se había advertido irregularidades en el ingreso de niños haitianos mediante vuelos privados. El informe revela también que los vuelos llegaban de madrugada con decenas de menores, además de documentación deficiente o difícil de verificar. Las magistradas advirtieron dudas sobre la identidad y edad de algunos niños y señalaron que pese a las alertas emitidas a distintas instituciones, no se adoptaron medidas para abordar la situación. Al respecto de todo esto, la Contraloría anunció la apertura de procedimientos disciplinarios para establecer responsabilidades administrativas de los funcionarios que participaron de la aplicación del memorándum interno que ahora está siendo cuestionado por la Contraloría.
9: A ver, la defensa de Taller, digamos que el interés superior del niño le permite hacer excepciones para resguardar justamente al menor. El problema es que el menor tiene que ser identificado. Tú puedes resguardar el interés superior del niño en la medida que sepas quién es ese niño, porque si no, si tú permite un procedimiento donde eso no está garantizado ni siquiera la identidad del menor, porque una fotocopia o un documento, más bien estás vulnerando al niño más que resguardándolo, ¿no? Poniéndolo en una situación, digamos, de vulneración. Eso es un punto. Lo otro, esto costó mucha plata. Todos estos vuelos, ¿quién los financió? Y en tercer lugar, lo que está ocurriendo aquí por parte de todas las instituciones es que en virtud del derecho superior del niño, todo es permitido. ¿No será al revés? ¿Que justamente permitir todo supone vulnerar los derechos del niño? Sin saber su destino, quién lo trae, quién lo va a recibir. En el plano de la opinión, porque puedo entrar en el plano de la opinión, Katy, María. Claro, aquí hay una decisión política o ideológica que puede ser compartida, ¿no es cierto? De efectivamente darle asilo a gente en situación desesperada, pero las cosas hay que hacerlas bien también.
10: La tesis es que Haití es, bueno, sabemos la situación en la que viven, que es, claro, es el país más pobre de Latinoamérica o de América del Sur, más bien. Tiene muchos problemas, no tiene instituciones, está constantemente en una guerra civil, mataron al presidente, en fin. Está intervenido hace muchos años por organizaciones de Naciones Unidas con presencia militar. La tesis es que en el último tiempo la crisis ha sido de tal tamaño que ya es imposible que se les puedan pedir documentos oficiales a quien sea de Haití por salir a otro país. Y que en algún momento con la visa de reunificación se pudo flexibilizar acá en Chile el ingreso de estos niños. El tema es que no hay claridad respecto de cuántos ingresaron, quiénes son, y solo hay datos sueltos que nos contaba María, sueltos como que en un avión con 50 niños, o menores de edad para decirlo más claro, llegaron solo 2 tutores. 25 menores de edad cada uno, ¿qué pasó con ellos? Hay también datos de niños que cuyo tutor o quien los iba a buscar no correspondía a quien decía que lo había mandado a llamar, con la visa de reunificación, tampoco eso existe. Abogados de familia presentes de urgencia o al llamado de urgencia para llegar en la madrugada al aeropuerto, tampoco se sabe por qué. Una serie de situaciones que son todas muy raras. Ojalá se aclaren. La muestra que de la que dio cuenta el preinforme de Contraloría, al parecer se aclaró, muy bien por eso, pero son muchas otras las situaciones que todavía siguen pendientes. Gracias, María.
5: Buenas tardes.
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0: Bueno, ya en Talca fue encontrado el cuerpo de una persona fallecida con data de muerte indeterminada al interior de un canal de regadío cercano al hospital regional. Tiene más detalles de esto Miguel García, desde Radio Bio Bio en Talca. Miguel, buenas tardes.
13: Muy buenas tardes, efectivamente, conmoción se vive a esta hora acá, a la altura de calle 14 Oriente con 4 Norte, frente a Villa Ilusión, inmediaciones del Hospital Regional de Talca, luego que hace pocos minutos fuera encontrado el cuerpo sin vida de una persona que se desconoce, masculino o femenino, causa de muerte indeterminada, que se encuentra, como estamos viendo las imágenes a través de Bio Bio TV, al interior del canal de regadío Baeza, a la altura de calle 14 Oriente con 4 Norte. De acuerdo a los antecedentes que hemos logrado recopilar, fue una persona en condición de calle que se percató de la presencia de un cuerpo que yacía al interior de este canal con muy poca agua y que se inunda cuando hay precipitaciones acá en la capital de la región del Maule. Alertó personal de carabineros, llegaron varios carros hasta este lugar y donde ya se estaría instruyendo la concurrencia de los efectivos de la brigada de homicidio de la policía de investigaciones de Talca. Noticia que estamos entregando en forma exclusiva desde el sector cercano al hospital regional de Talca, donde se encuentra el canal Baeza. Noticia que está en desarrollo. Por ahora se desconoce si es hombre y mujer y la cantidad de días que se habría permanecido el cuerpo al interior, donde siguen llegando más personas hasta este sector. Desde el lugar, sector oriente de la capital de la región del Maule, Bio Bio, la radio.
0: Bueno, y carabineros detuvo a dos ciudadanos bolivianos por contrabando de vehículos en la frontera. Tiene más detalles de esto Andrés Bravo, desde Radio Bio Bio en Arica.
14: Efectivamente, carabineros de la tenencia fronteriza de Vivir y Chungará detuvo a dos ciudadanos bolivianos por su presunta participación en el delito de contrabando de vehículos en distintos procedimientos realizados en la región de Arica y Parinacota. El primer caso ocurrió en el sector de Colpita, donde personal policial detectó dos vehículos que intentaban salir del país por paso no habilitado hacia Bolivia. Uno de ellos quedó atascado y su conductor, un ciudadano boliviano con situación migratoria irregular y orden de expulsión vigente, fue detenido. Horas más tarde, en la cercanía del hito 17, efectivo de la tenencia Chungará, interceptaron otro vehículo junto a otro ciudadano boliviano que intentó evadir una fiscalización mientras conducía este vehículo sin documentación que acreditara su procedencia. El individuo registraba antecedentes por contrabando. El teniente Ignacio Acuña, de la tenencia Chungará, se refiere a estos procedimientos.
15: Procedió a la detención de dos ciudadanos de nacionalidad boliviana por el delito de contrabando de vehículos motorizados, quienes se imponían a sacar de los vehículos del territorio nacional por pasos no habilitados. Uno de ellos fue detenido en el transcurso de la mañana por el personal de la tenencia Vipiri y el segundo en el transcurso de la tarde por el personal de la tenencia de Carabineros Chungará. Ambos imputados pasaron el día de hoy a control de detención.
14: Durante esta jornada, ambos serán formalizados en la ciudad de Arica. Carabineros destacó que estos procedimientos forman parte de los controles permanentes destinados a combatir los delitos transfronterizos y reforzar la vigilancia de los pasos no habilitados de la región. En Arica, Bio Bio, la radio.
0: Una Una emanación de ácido sulfídrico al interior del colegio en Mejillones obligó la evacuación de cerca de 1,000 personas. Tiene más detalles Darien Liberona desde Radio Bio Bio en Antofagasta.
16: Cerca de 1,000 personas de la comunidad del complejo educacional Juan José Latorre de Mejillones fueron evacuadas luego de detectarse una emanación de ácido sulfídrico al interior de las dependencias del establecimiento. Los hechos ocurrieron durante la mañana de esta jornada, donde se activaron todos los protocolos por emergencia, obligando al cuerpo de bomberos de Mejillones a dirigirse al sector centro alto de la comuna para así realizar labores de control de la situación, medición de gases y ventilación. Tal como indican los antecedentes, la evacuación se realizó de manera preventiva, sin mayores complicaciones, y además, según la información de las autoridades, no hubo personas lesionadas ni afectados por el incidente. Finalizada esta evacuación, la comunidad educativa del complejo educacional Juan José Latorre fue derivada a sus domicilios particulares, mientras se están investigando las causas de la emanación registrada al interior del recinto. Desde Mejillones, Bio Bio, la radio.
0: Y el ejército confirmó el inicio de un sumario ante la denuncia de abuso sexual en contra de una conscripto del regimiento de Osorno, caso que involucra a un suboficial de esa unidad. Tiene más detalles Pedro Abarzúa de este radio Bio Bio en Osorno.
17: Y de esta manera fue el ejército que emitió durante las últimas horas una declaración pública refiriéndose a este caso. La denuncia, recordemos, fue presentada por un familiar de un soldado conscripto ante carabineros y posteriormente derivada a la fiscalía, dando cuenta de hechos de connotación sexual que habrían ocurrido fuera de la unidad militar. A través de este comunicado, la institución castrense informó que tomó conocimiento de la denuncia el pasado 21 de junio y que adoptó de manera inmediata medidas administrativas internas, entre ellas instruyendo una investigación sumaria administrativa y presentando los antecedentes ante la fiscalía militar correspondiente, agregando que no se descarta el retiro del suboficial denunciado mientras avanzan las diligencias. El ejército señaló que se encuentran colaborando plenamente en la investigación que se desarrolla, mientras que señalan que la institución indicó que el presunto delito habría involucrado a un suboficial perteneciente a la misma unidad donde realiza su servicio militar la joven denunciante. Finalmente, desde el destacamento de montaña número 9 de Arauco aseguraron que se está brindando contención y apoyo a la afectada y a su familia, reafirmando de esta manera, dice el comunicado, el compromiso con el respeto a la dignidad de las personas y la aplicación de los protocolos institucionales. Recordemos que estas declaraciones surgen luego de la información que dio a conocer la radio, antecedentes iniciales de la denuncia que actualmente está siendo investigada por las autoridades competentes. En Osorno, Bio Bio, la radio.
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0: Y la Corte Suprema revisará el sumario contra el juez municipal de Hualpén, proceso que la Corte de Apelaciones de Concepción no remitió en su momento a sus superiores. Fue a través del municipio y de la secretaria del juzgado de policía local que el máximo tribunal se enteró de la leve sanción aplicada a Rodrigo Ferreira por sus viajes al extranjero cuando estaba con licencia médica. Tiene el reporte Fabián Polanco de Radio Bio Bio en Concepción.
19: Radio Bio Bio conoció que la presidenta de la Corte Suprema, ministra Gloria Ana Chevesich, se enteró de la amonestación privada aplicada como sanción al juez Rodrigo Ferreira a través de antecedentes recibidos de parte de la Municipalidad de Hualpén y de la secretaria de ese tribunal, Carla Valdés. En ese escenario es que el máximo tribunal pidió a la Corte Penquista el envío de la carpeta con el sumario y todas las resoluciones dictadas, incluida la del Pleno, que por mayoría estuvo por la más leve de las medidas disciplinarias, mientras que algunos ministros impulsaban la suspensión del juez durante 2 meses. Ferreira realizó 2 viajes mientras estaba con reposo médico. Según sus descargos, salió de Chile para comprar medicamentos a menores precios en Argentina y para consultar a un especialista en Uruguay. No obstante calificar de grave la conducta, la fiscal judicial Francisca Durán absolvió al juez y fue la corte la que lo amonestó ante la falta a la probidad como empleado público. Tras recibir la sentencia, el alcalde de Hualpén, Miguel Rivera, instruyó a sus abogados para que informaran a la Suprema de esta resolución. En paralelo, la secretaria Carla Valdés también se comunicó con la Corte Suprema, pero agregando que el juez Ferreira también enfrenta un sumario por acoso laboral.
20: Al enterarme por medio de la radio del fallo del Pleno de la Corte de Apelaciones de Concepción, decido comunicarme por medio del correo electrónico del Pleno de la Corte Suprema con la señora presidenta del mismo tribunal, con el objeto de que esta tome conocimiento de la denuncia interpuesta por mí en contra del juez de Hualpén por actos de acoso y violencia en el trabajo, pues en esta se consignan otros hechos que pudieran eventualmente también transgredir la función judicial y que merecen ser investigados.
19: Han sido infructuosos los intentos por una versión del Tribunal de Alzada y su presidente, ministro Pablo Zavala, sobre este tema. De los sumarios realizados en Concepción, la Corte de Apelaciones envió a la Suprema 8, 7 en donde los jueces fueron absueltos y uno en que el magistrado fue amonestado, pidiendo al máximo tribunal abrir respecto de él un cuaderno de remoción.
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0: Los trabajadores de carga forestal y también de la Central Unitaria de Trabajadores, la CUT, en la provincia de Biobío se encuentran alertas por esta importante cantidad de desvinculaciones que se ha dado durante los últimos días, semanas en el rubro. Tiene más detalles Mario Tapia, desde Radio Biobío Los Ángeles.
21: Heriberto López, presidente de la Federación Nacional de Sindicatos del Transporte Forestal, FENASITRANFOR, señaló su preocupación y el de la mayoría de los trabajadores agrupados en sindicatos y rubros del trabajo forestal debido a los despidos, señalando los principales motivos de esta baja en el ámbito forestal.
22: ¿Por qué la baja, digamos, en el sector? Tiene que ver con los recortes que se están haciendo y respecto de la poca estabilidad que se ha generado en los últimos meses en el país. Tiene que ver con que en el sector forestal todavía hay una cantidad importante de hectáreas donde no se puede trabajar, donde no se puede ir a trabajar. Y no solamente a cortar, sino que hacer preparación de suelo, hacer silvicultura, hacer plantaciones. Son miles de hectáreas las que no se pueden entrar por el conflicto que aún existe.
21: Por su parte, Cristian Concha, presidente de la CUT Coordinación Provincia de Biobío, sostuvo ante esta crisis que experimenta el sector forestal que es el gobierno el que debe intervenir para que las empresas estabilicen el empleo.
23: Yo creo que hoy día el gobierno debe ser el ente mediador justamente para que estas cosas no puedan pasar. Recordar que la región del Biobío es una de las que tiene la tasa más alta de desempleo dentro de todas nuestras regiones a nivel país. Siento que hoy día el trabajo que se debe realizar es en función de conservar el empleo, de mejorar las condiciones laborales, pero también de poder mantener la empleabilidad, ya que se nos va a provocar un desorden tremendo.
21: Indicaron los dirigentes sindicales que el Ejecutivo debe tomar medidas urgentes para frenar las desvinculaciones en estas empresas y proponer a las mismas mecanismos efectivos de reactivación económica. En Los Ángeles, Biobío, la radio.
0: Bueno, y alcaldes advierten que la crisis de la basura en Chiloé requiere una solución provincial urgente antes de 2031, que evite que más comunas deban trasladar sus residuos fuera de la isla y que permita reducir el volumen que llega a disposición final mediante un centro de tratamiento integral y estaciones de transferencia comunales. Se nos cuenta de esto Hans Barros.
24: El alcalde de Quellón, Claudio Barudi, advirtió que la crisis de residuos domiciliarios debe abordarse como un problema provincial y no como una dificultad aislada de cada comuna. La autoridad planteó que es necesario avanzar en una solución conjunta, considerando la situación crítica de distintos recintos de disposición final y el alto costo que implica trasladar la basura fuera del archipiélago. Por ello, Barudi sostuvo que el futuro centro de tratamiento integral para Chiloé debe ir acompañado de estaciones de transferencia en cada comuna, donde se puedan separar, recuperar y reciclar materiales. Según explicó, el objetivo es que al recinto provincial llegue la menor cantidad posible de residuos para evitar su sobrecarga y prolongar su vida útil.
1: Porque hay que ir ya empezando a planificar y dar pasos concretos que vayan en función de la solución. La solución que es más cercana es tener ese centro a nivel de gasto, pero además de tener los centros en cada una de las comunas que permitan seleccionar la basura.
24: El alcalde Queyonino agregó que los municipios requieren recursos para estudios, compra de terrenos e infraestructura adecuada, ya que no cuentan con presupuesto suficiente para asumir por sí solos este tipo de inversiones. En Chiloé, Bio Bio, la radio.
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0: Bien, vamos a contarles ahora que el gobierno sufrió su primera gran derrota en el Tribunal Constitucional. Cuatro artículos de escuelas protegidas fueron declarados contrarios a la Carta Fundamental de nuestro país, entre ellos inhabilitar el acceso a la gratuidad. Lo anterior marcaría un precedente, además, para el registro de vándalos. En la oposición han celebrado el fallo, mientras en el gobierno hubo lamentaciones, pero no se cerró la puerta a avanzar por otras vías. Nos cuenta de esto Bárbara Payal. Bárbara, ¿qué tal? Buenas tardes.
1: Buenas tardes. La noche de este martes, el Tribunal Constitucional propinó un duro revés al gobierno y quizás el primer gran triunfo para la oposición al declarar inconstitucionales cuatro disposiciones, artículos clave del proyecto de escuelas protegidas, tras requerimientos presentados por diputados y senadores precisamente de oposición. Recordemos que esta es una iniciativa estrella del gobierno que busca fortalecer la seguridad en los colegios, en los establecimientos educacionales, y se había originado tras el asesinato de una inspectora en Calama. Sin embargo, varias de sus normas más controvertidas y parte del corazón del proyecto no superaron este examen de constitucionalidad. Uno de los golpes más significativos fue el rechazo al artículo 6, que establecía una causal de inhabilidad para acceder a la gratuidad en la educación superior. Esta disposición impedía acceder a este beneficio a quienes hubieran sido condenados por delitos contra la vida, la integridad física o psíquica de las personas, la propiedad o la infraestructura pública. La decisión podría tener mayores implicancias y tener efectos en otras iniciativas del Ejecutivo, como el proyecto que crea el Registro Único Nacional de Vándalos y que se mantiene también en tramitación en el Congreso Nacional. El Tribunal también validó la revisión de mochilas en los establecimientos educacionales, pero descartó que pudiera realizarse de manera forzada con intervención policial sin una orden previa de un fiscal, incluso cuando existieran indicios de la comisión o preparación de un delito. El Colegio de Profesores, liderado por Mario Aguilar, valoró el fallo y recordó que ya habían advertido de este aspecto al Ejecutivo.
2: Teníamos razón. Se lo dijimos al gobierno, le dijimos que su famoso proyecto estrella, Escuelas Protegidas, aparte de que es una cosa más bien comunicacional, más bien efectista, que no va al fondo, respecto a que tenía serios problemas de constitucionalidad.
1: En la oposición, la senadora de la Democracia Cristiana, Yasna Proboste, pidió al Ejecutivo escuchar a los distintos expertos y dejar de insistir en sus proyectos con normas sin base ni sustento.
3: El gobierno insiste en atropellar, el gobierno insiste en no escuchar, el gobierno insiste en no dialogar y el gobierno insiste además en establecer retrocesos en donde en el Tribunal Constitucional al menos se ha señalado con mucha fuerza y claridad la inconstitucionalidad de muchas iniciativas que ha llevado adelante el gobierno.
1: Sí, a las dos normas que mencionábamos se sumó también el rechazo al artículo que prohibía el uso de vestimentas o accesorios que hicieran apología a la violencia, a las drogas o conductas delictuales, así como también la disposición que permitía excluir de los procesos de admisión a estudiantes expulsados o con matrícula cancelada en otros establecimientos educacionales. En el gobierno defendieron que el eje del proyecto sigue vigente, que es la revisión de las mochilas, y llamaron a poner a foco en los aspectos donde sí avanzaron. Sin embargo, la moneda no cede. Incluso el biministro del Interior y la CEGOP, Claudio Alvarado, deslizó la posibilidad de ir directamente a modificar la ley de gratuidad.
4: Puede darse de que el tribunal considere de que esa norma debe estar considerada, ¿no es cierto?, en el origen del beneficio de la gratuidad. Y no en esta, puede ser, por ejemplo. Entonces, conociendo el fundamento del fallo, veremos cómo corregimos.
1: En tanto, desde la UDI, la bancada de diputados, entre ellos el diputado Ricardo Newman, apuntaron a avanzar en una reforma constitucional.
5: Las garantías constitucionales no pueden convertirse en una excusa para proteger más a victimarios que a las víctimas de esa inseguridad. Y si es necesario, impulsaremos una reforma constitucional que, respetando la institucionalidad vigente, permita darle protección efectiva a la gran mayoría de estudiantes.
1: ¿Qué queda ahora? En el gobierno se ha dicho que se va a esperar el fundamento de la sentencia del TC, las razones principalmente de este fallo, para ver cómo proceder principalmente en materia de inhabilidad para el acceso a la gratuidad universitaria, una sentencia que constitucionalmente el TC tiene un plazo de un mes para entregar. 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
0: Bueno, y hoy comenzó en la Cámara la tramitación de la reforma al sistema de admisión escolar. La ministra María Paz Arzola defendió el proyecto en la Comisión de Educación de la Cámara Baja, mientras la oposición criticó posibles retrocesos en inclusión. Nos cuenta de esto Montserrat Tapia. ¿Qué tal? Buenas tardes.

0: en la selección de parte de sus estudiantes. Entre los criterios que podrían considerarse figuran el rendimiento académico desde séptimo básico, la adhesión al proyecto educativo, la cercanía territorial y entrevistas a padres y apoderados. Desde el Ejecutivo argumentan que el sistema actual depende excesivamente del azar cuando hay más postulantes de vacantes y que no reconoce adecuadamente el mérito académico.
1: El reconocimiento del mérito constituye una señal y un incentivo muy relevante y por lo tanto es una debilidad del actual sistema, la baja consideración, prácticamente nula, que tiene hoy día de este.
0: La iniciativa abrió cuestionamientos desde la oposición. Algunos parlamentarios acusaron al gobierno de alejarse de acuerdos previos sobre eventuales cambios al sistema. En esa línea, la diputada del Frente Amplio, Emilia Schneider, indicó que se está desechando un acuerdo transversal al que se llegó recientemente y en el que la ministra también habría participado cuando aún no asumía su cargo en la cartera.
2: ¿Por qué desechar acuerdos transversales que se llegaron recientemente en el que ella misma firmó y sin embargo presentan un proyecto de nota de dirección que incluso los propios expertos de derecha de la mesa consideran extremo y que no aporta?
0: La diputada del PDG, Sandra Parisi, también criticó la posibilidad de realizar entrevistas a las familias de los postulantes ante el riesgo de que se transformen en procesos de selección encubierta.
3: ¿Puede reintroducir práctica discriminatoria? ¿Cómo asegura el ministerio que las entrevistas a padres y apoderados no se transformen en un mecanismo de selección encubierto?
0: Y el proyecto continuará ahora su discusión en la Comisión de Educación, que contemplaría 10 sesiones para su discusión, en un debate que enfrentará visiones sobre mérito, libertad de elección e inclusión escolar.
4: Después de 4 años, el gobierno levantó la prohibición de venta de armas y munición en las provincias bajo estado de emergencia, las regiones del Biobío y la Araucanía. Nos informa desde Radio Biobío en Temuco, Rodrigo Aguilera.
5: Desde el 16 de mayo del año 2022, las armerías en las provincias de Arauco, Biobío, Malleco y Cautín estaban impedidas de vender todo tipo de armas y munición de distintos calibres. La prohibición regía como parte de los controles por el estado de emergencia. Tras varias peticiones, el gobierno finalmente flexibilizó la medida y publicó el decreto en el Diario Oficial. La diputada Gloria Navillán dijo que esto favorece a los clubes de pesca y caza, pero sobre todo a quienes viven en el campo y necesitan las armas incluso como defensa personal.
6: Las personas que practican deportes relacionados con armas van a poder volver a hacerlo. Y no solamente ellos, sino que también esta es una muy buena noticia para las personas que necesitan, porque viven en los campos, tener armas para su defensa personal, para cazar, para control de plagas, etcétera.
5: Pedro Pablo Muñoz, propietario de la armería Tiro al Blanco en la ciudad de Temuco, dijo que la prohibición no tenía sentido y causó un grave daño económico a los dueños de este tipo de negocios.
7: Ciertamente, como propietario de un local comercial de venta de armas de fuego y munición y también como usuario de la ley de control de armas, tengo la certeza de que la prohibición de transporte de armas de fuego y de compra de armas de fuego y munición realmente no tenía ningún sentido en contexto del estado de excepción que está vigente en la Araucanía. También hemos visto gran movimiento de gente que está al día con su documentación. La gente tiene la intención de estar al día, tiene la intención de cumplir con la norma.
5: El representante del club de tiro Los Alces, Pablo Morales Rifo, indicó que desde ahora se puede comprar armas y munición y se permite reactivar las actividades de caza.
8: En esta región la actividad deportiva con armas de fuego es algo importante. Aquí todos los clubes de tiro realizan actividades constantes, ya sea tiro al platillo, recorrido de caza, también algunas actividades de cacería al vuelo, normalizado para que ellos puedan tanto hacer sus actividades como deportistas, como también comprar armas y municiones para la defensa.
5: El control y los permisos están bajo la jurisdicción administrativa de Carabineros y en terreno del contingente de las Fuerzas Armadas, que siguen desplegadas por el estado de emergencia. 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
4: A esta hora son formalizados los 4 imputados del robo con homicidio de un menor de 12 años en San Bernardo. Continúa la búsqueda del 5º involucrado. Por abuso sexual reiterado contra una niña de 6 años fue detenido el abogado Jorge Rodríguez Lopetegui, quien ya había cumplido una condena por conformar una red de explotación sexual infantil en Puerto Montt. La Contraloría confirmó irregularidades.

0: irregularidades al interior del Servicio Nacional de Migraciones al permitir el acceso de niños haitianos con criterios excepcionales bajo la reunificación familiar. Tras el portazo del TC a cuatro artículos de la Ley de Escuelas Protegidas, el gobierno deslizó la idea de legislar sobre la pérdida de la gratuidad en la ley que estableció el beneficio. Y la Comisión de Educación de la Cámara inició la tramitación de la reforma al sistema de admisión escolar que incorpora un mecanismo de elección mutua para establecimientos de alta demanda. Exactamente 14 horas con 2 minutos.
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0: detenido en el módulo de imputado de baja peligrosidad en la cárcel de Puerto Montt permanece el abogado Jorge Rodríguez Lopetegui tras ser formalizado una vez más como autor de un delito sexual contra menores. Robinson Cárdenas nos va a contar más. Robinson.
1: Farián, auditores, abuso sexual reiterado contra una niña de 6 años, imputó la Fiscalía de Puerto Montt contra el jurista que acarrea un historial que enciende o debería encender alarmas en la región de Los Lagos. Y es que el nombre del abogado Rodríguez Lopetegui no es desconocido en la esfera judicial, menos luego que hace 10 años enfrentara cargos por hechos que lo vincularon a una red de explotación sexual infantil. Ese caso terminó con el letrado, con el abogado Rodríguez Lopetegui, condenado a una pena total de 6 años y un día, la que se divide en 3 años y el día por violación y 3 años por obtener servicios sexuales de menores de edad, adolescentes o niñas que cayeron en la red compuesta por esta persona. En su historial, al cual tuvimos acceso durante esta jornada, se puede observar que, llevando la mitad de su condena, se tramitó su libertad condicional, siendo negada porque no cumplía con el requisito relacionado al tiempo transcurrido de sentencia. Durante el 2020, nuevamente insistió, logrando el cometido que se materializó en su salida de la cárcel el 1 de enero de 2021. Ahora, 5 años después, y mientras defendía a un acusado de los muermos en un juicio oral por femicidio tentado, fue arrestado por hechos relatados por la fiscal jefa de Puerto Montt, Pamela Salgado, quien expuso que ahora la pena probable puede llegar a una década.
2: En atención a los antecedentes que se expusieron en la audiencia y en consideración a la pena probable que arriesga el imputado, que puede llegar hasta 10 años, el tribunal decretó la medida cautelar de prisión preventiva solicitada por la Fiscalía Local de Puerto Montt.
1: Todos los sentenciados en la antigua causa que se conoce como Red de Explotación Sexual Infantil en Puerto Montt están libres, o estaban libres todos hasta ahora. Fuentes conocedoras de parte del paso por la cárcel de Jorge Rodríguez Lopetegui destacan que, manteniéndose privado de libertad, es una persona cordial, de buen trato y comportamiento, lo que se condice con la evaluación alcanzada en sus postulaciones al beneficio de libertad condicional, a los que llegó con nota muy buena en el informe de Gendarmería. Fayán.
0: A ver, este caso, la verdad es que uno lo hace pensar respecto de... Esos informes se elaboran en base al comportamiento, ¿no es cierto? Estamos hablando de los informes que le permitieron a él acceder a esta libertad antes de cumplir el tiempo total de la condena. También conlleva un análisis psicológico, ¿no es cierto?
1: Claro.
0: Respecto de cuáles son las posibilidades de que el detenido, el reo, ¿no es cierto?, el sentenciado, pueda volver a ser un peligro para la sociedad, pueda volver a cometer delitos, en este caso del mismo tipo que tenía relación con abuso sexual, violación de menores de edad.
1: Ahí se evalúa, por ejemplo, que pueda entender y problematizar la gravedad del asunto. Y que pueda comprender también el daño que provocó esa acción que lo llevó a la cárcel. Ese informe psicosocial más el informe de comportamiento dieron nota muy buena en 2019 y también en 2020. Por eso finalmente logra la libertad condicional, puesto que además había cumplido con el requisito del periodo privado de libertad que corresponde a 2/3.
0: Claro, una condena que en aquella época ya fue bastante discutida. Recordemos que este caso de hace 10 años, ¿no es cierto?, donde habían prominentes hombres, entre ellos este abogado, de conocidos de la sociedad puertomontina, recibieron una condena bastante baja para lo que era la opinión de las personas. La justicia determinó, recuerdo seguramente, a lo que la fiscalía presentó y a los elementos, pero todo lo que fue la investigación, recordemos que en aquella época estas menores que fueron abusadas, violadas, que se hacían fiestas en la oficina de Jorge Rodríguez Lopetegui con licor, drogas, incluso con armas, eran niñas que estaban en esa época bajo la tutela del Sename.
1: Estamos hablando de niñas que no superaban los 15 años. entre 12 y 14 años se estima que tenían esas víctimas, que ya estando al alero del Estado estaban también desprotegidas porque estaban en la calle y eran contactadas a propósito de que circulaban por el centro de Puerto Montt. Recordemos que es un incendio en una antigua casona ubicada en calle Varas con Copiapó, el que genera las primeras alertas cuando los primeros que llegaron a esa emergencia se encuentran con niñitas que estaban ahí bajo la influencia del alcohol o las drogas, y eso provoca la primera investigación que parte con la formalización de un empresario discotequero. De ahí en adelante cayeron los demás, entre ellos Jorge Rodríguez Lopetegui.
0: Un abogado, recordemos que una vez que sale de la cárcel sigue ejerciendo como tal.
1: Incluso estando privado de libertad, su estudio seguía funcionando. Defendió un gendarme en algún minuto que dieron de baja por ley de drogas.
0: Ya, o sea, defendió
1: a través de su estudio jurídico.
0: Claro, a un gendarme de la cárcel de Puerto Montt.
1: Sí, ya, si tienen, o sea, muy buena conducta, en ese módulo, o sea, digamos, hacen buenas amigas con gendarmería.
0: A una de las personas que tenía que cuidarlo.
1: Claro. ¿Eh?
0: Claro, ahora, digamos que todos estos delitos, los anteriores y ahora, son contra menores de edad. Aquí no estamos hablando de una persona acusada solo de violación, que ya es gravísimo.
1: No, estamos hablando
0: gravísimo. Estamos hablando de una persona que tiene esta actitud, que abusa, que viola menores de edad.
1: ¿Que son capaces de pagar? Digamos,
0: estamos hablando que la última víctima tiene 6 años.
1: Y antes pagó a adolescentes para obtener servicios sexuales.
0: O sea, es un depredador. Explotación sexual. Es un depredador sexual infantil.
1: Estamos frente a un depredador.
0: Entonces uno dice, ¿cómo se engaña tan bien? ¿Ah? ¿Cómo logra engañar tan bien para que los informes sean positivos y digan, no, esta persona ya no va a cometer este tipo de delito? Y nuevamente vuelva a caer en lo mismo. Incluso con un niño mucho más pequeña incluso, ¿no es cierto?, esta acusación de abuso sexual. Y para que además se le haya dado esa libertad, que claro, cumplía con el tema de los tiempos. Pero los análisis, el resto de los análisis.
1: Es bien interesante, se vuelve interesante poder acceder a ese informe. Poder entender qué fue lo que ponderaron en ese momento los profesionales que confeccionaron ese informe, que tuvieron frente a ellos a Jorge Rodríguez Lopetegui y que valoraron de buena forma lo que él comunicaba. Porque en el fondo, insistimos, aquí los informes psicosociales que se van armando involucran necesariamente que la persona que está postulando el beneficio de libertad condicional entienda lo grave del delito cometido, lo grave del mal causado, como se le llama. Si logró engañar en esa época a un profesional de la salud mental, logrando obtener buena nota en este informe para que sea presentado ante la Corte de Apelaciones, yo creo que tiene un talento excepcional a la hora de querer engañar al sistema. Es un abogado además con una trayectoria bastante reputada, estaba ejerciendo.
0: Es que sabes que lo que indigna a Robinson es que él sale de la cárcel y retoma su vida.
1: ¿Y las víctimas?
0: Claro, vuelve a trabajar, ¿no es cierto? Vuelve a vivir su vida, vuelve a ser todo normal. Todo normal. ¿Y qué pasó con las víctimas pasadas? ¿Qué va a pasar con esta víctima de ahora? Los traumas, lo que significa un abuso, una violación. Entonces, es un trato desigual. Es un trato desigual porque él ha seguido con su vida y volvió a ser lo que ya había hecho. Abusar de una menor de edad. Y todos quedamos, bueno, y ahora, lo que decía justamente la fiscal jefa, veamos qué hace la justicia ahora y a cuánto llega, ¿no es cierto?, si han encontrado culpables, a cuánto llega la condena.
1: Podría llegar a 10 años con los antecedentes que ya acarrea. Ahora, esperar que deje de ejercer como abogado también es bien difícil, porque este tipo de delitos no involucran el hecho de que no pueda seguir ejerciendo su trabajo como abogado. Pero debiese revisarse quizá a nivel legislativo.
0: O sea, digamos, hay un tema. Es condenado a un delito grave.
1: Que no tiene pena de crimen. Es un delito grave, es un delito que merece un reproche social. Pero la pena de crimen parte en 5 años y 1 día, y en este caso la justicia antes no lo condenó a pena de crimen.
0: No, porque fueron 3 años una condena por uno de los delitos y 3 años y 1 día por el otro.
1: Claro, son 2 condenas
0: de simple delito. Y 61 días por...
1: un almacenamiento de material pornográfico.
0: De pornográfico infantil.
1: Sí.
0: O sea, aquí, ahora que se habla tanto de los niños, ahora que todo el mundo sale a romper, ¿no es cierto?, a desgarrar ropaje por los niños, bueno, entonces preocupémonos también de todos los niños. Y aquí hay un caso que es gravísimo, ¿eh? Y hay que estar muy atento. Yo creo que la sociedad puertomontina, en el país, tiene que estar muy atento a lo que pasa con este tipo de casos. Cuando ya comienza a ser reiterativo y cuando se habla, ¿no es cierto?, de una persona que está actuando, aprovechando sus condiciones y actuando como un depredador sexual infantil.
1: Que sirva también en materia legislativa para poder subir los castigos y ampliar eventualmente la condena a la imposibilidad de ejercer profesiones. Cuando se está también tan cerca del poder.
0: Y a propósito de lo que tú mencionas del ejercicio de la profesión, lo decía ahí, pero lo quiero recalcar. Él hoy estaba defendiendo, ¿no es cierto?, en estos días estaba defendiendo a una persona que está acusada de un femicidio frustrado, ¿no? Él es el defensor de esa persona, de este femicida frustrado. Resulta que en la última comparecencia le dicen su abogado al acusado, y él dice, no sé, no tengo idea. Y entonces se le comunica al tribunal que el abogado está detenido.
1: Estaba 1 o 2 pisos más abajo en alguna de las salas siendo formalizado.
0: Entonces, imagínense, eso es lo que... Hasta esa instancia se llegó con esta situación, que vamos a estar muy, muy atentos a lo que pase con Jorge Rodríguez Lopetegui, nuevamente involucrado, formalizado como autor de un delito sexual infantil en Puerto Montt.
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0: Cambiamos de ámbito informativo para contarles que autoridades municipales y dirigentes vecinales piden avanzar con urgencia en una solución provincial para el manejo de residuos domiciliarios en Chiloé, idealmente antes de 2031, ante la falta de infraestructura local, la crítica situación de los recintos de disposición final y el traslado de basura fuera de la isla. Los detalles con Hans Barros.
5: Fue el alcalde de Quellón y presidente de la Comisión de Medio Ambiente de la Asociación de Municipios de Chiloé, Claudio Barudi, quien señaló que el problema afecta en distinto grado a las 10 comunas del archipiélago. La autoridad explicó que, junto con el centro de tratamiento integral proyectado en un sector entre Castro y Dalcahue, cada municipio debería contar con estaciones de transferencia para separar, recuperar y reciclar materiales como cartón, plástico y latas, reduciendo así el volumen que llegue a la disposición final.
6: No podemos llegar con toda la basura al centro provincial, porque eso significa, primero, que estamos transmitiendo un problema a una comuna, aunque paguemos. Segundo, que la durabilidad de esos centros, que la población de esos centros va a ser mucho, mucho menor. Entonces estamos en ese proceso, en las conversaciones que hemos tenido, estuvimos también con la SUDERE, preparar los proyectos, presentar los proyectos. Ahora esperamos tener los recursos que se han aprobado, porque es un problema que se nos está viniendo encima. Hay algunas comunas que están tomando la decisión posible de sacar su basura afuera, digamos, de la isla.
5: Barudi sostuvo que concretar esta infraestructura requiere recursos para estudios, compra de terrenos y ejecución de obras, ya que los municipios no cuentan con presupuesto para financiar por sí solos este tipo de inversiones. También indicó que enviar los residuos fuera de Chiloé no sería una alternativa viable para las comunas con mayor generación, debido a al alto costo que esto implicaría. Desde Castro, el concejal Jorge Borges, presidente de la Comisión de Medio Ambiente del Consejo Municipal, coincidió en que se requiere una respuesta seria y de carácter provincial.
7: Es muy urgente. Hay muchas comunas que están con problemas más graves que Castro, pero tenemos que tomar una postura seria. Nosotros, como comuna de Castro, estamos dispuestos a cooperar y a ceder una porción de terreno que tenemos en Puacura para instalar un CTI, un Centro de Tratamiento Integral de la Basura. Nosotros no queremos rellenos sanitarios, queremos tener calidad de vida para los chilotes, que nos respeten como islas. No queremos enterrar más la basura, como se hace en Isla de Pascua, la basura se saca acá. Queremos que se instale una planta de reciclaje, de tratamiento, donde lo que se entierre no sea más de un 10%.
5: El debate se arrastra desde hace más de una década. De acuerdo con los antecedentes de Contraloría, desde 2012 los vertederos domiciliarios e industriales de Chiloé ya habían cumplido su vida útil. Pese a ello, y ante la falta de alternativas disponibles, la Seremi de Salud habría autorizado su funcionamiento de manera excepcional, mientras siguen pendientes definiciones estructurales para resolver el manejo de residuos en la provincia. Actualmente, Ancud ha debido trasladar su basura fuera de Chiloé y Curaco de Vélez también se prepara para iniciar próximamente un proceso similar. En ese contexto, la presidenta de la población Padre Hurtado de Ancud, Sandra Pérez, manifestó preocupación por el gasto que esta medida implica para los municipios y planteó que esos recursos podrían destinarse a otras necesidades sociales o comunitarias.
8: Sí, pues una preocupación que no, yo creo que nos afecta a todos los ancuditanos, porque una, el tema de los recursos que se están gastando demasiado en salir fuera, digamos, de la isla, y bueno, la gente acá tampoco está cooperando, digamos, como mucho, porque hace bastante tiempo que se está trabajando el tema de reciclaje y hemos visto acá nosotros como dirigentes que mucha gente no está cooperando con eso, no está haciendo el tema de reciclado también, y aparte de los camiones, que hay varios camiones que tampoco están, algunos están a punto de irse de baja también.
5: En ese marco, el alcalde Claudio Barudi planteó que la respuesta provincial no debería extenderse más allá de 2031, considerando la situación que enfrentan varios recintos comunales de disposición final. Asimismo, sostuvo que Chiloé requiere una planificación territorial conjunta entre las 10 comunas y el gobierno central, ante desafíos como la escasez hídrica, el aumento de la población flotante, el turismo y los eventuales efectos ambientales asociados a una mayor conectividad con la entrada en operación del puente Chacao a finales de 2028. 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
0: La Municipalidad de Ancud abrió una licitación por 321 millones de pesos para contratar la consultoría que elaborará el estudio de impacto ambiental del proyecto Plan de Cierre, Reinserción y Retiro Pasivo Ambiental del sitio de disposición transitorio Puntra. La iniciativa busca cumplir el fallo de la Corte Suprema que en 2021 ordenó retirar el pasivo ambiental existente en el recinto ubicada en Puntra El Roble. Según el municipio, la consultoría tendrá una duración de 22 meses y deberá evaluar los impactos asociados al retiro de cerca de 16.000 toneladas de residuos sólidos domiciliarios depositados en el lugar. La recepción de ofertas estará abierta hasta el 21 de julio y considera alternativas técnicas para completar el cierre y recuperación ambiental del sitio. El financiamiento proviene de la Subdere.
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0: Tenemos información con Damaris Ubiabre.
11: Un accidente de tránsito se registró en los últimos minutos en el sector Mirasol de Puerto Montt, en específico en Avenida Los Notros con Puerto Lara. Esto es la esquina donde está ubicado un supermercado. En el lugar Dos vehículos colisionaron dejando a una persona lesionada y por ello bomberos está resguardando a la espera de que llegue la ambulancia hasta dicho lugar. Lo particular de este accidente de tránsito es que se da en una intersección donde el pavimento se encuentra con un grave deterioro. Una situación que obliga también el resguardo y a manejar con precaución por quienes transiten por ese sector. Un accidente de tránsito que se registró en Avenida Los Notros con Puerto Lara. 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
0: Un hombre de 60 años falleció en Castro luego de sufrir una grave herida cortante en una pierna mientras se encontraba en una vivienda. La lesión provocó un compromiso vascular que derivó en una hemorragia de rápida evolución pese a los esfuerzos realizados para auxiliarlo. El jefe del SAMU Chiloé, Sebastián Schmolz, informó que la emergencia movilizó un equipo de su unidad hasta el lugar. Sin embargo, pese a las maniobras iniciales de primeros auxilios, la víctima falleció en el sitio del accidente.
12: Se produjo un accidente doméstico en un domicilio en el que una persona de aproximadamente 60 años sufrió una herida cortante en la pierna, la cual generó un compromiso vascular que desencadenó una hemorragia fulminante. La víctima lamentablemente fallece en el lugar pese a las maniobras iniciales de primeros auxilios prestadas por vecinos y familiares y posteriormente la intervención del personal del SAMU de Castro. Carabineros se constituyó en el lugar y quedó a cargo del procedimiento.
0: Este hecho se habría originado aparentemente tras la manipulación de una herramienta de corte, situación que está siendo investigada. En el aterrizaje de emergencia debió realizar un vuelo que iba desde Puerto Montt con dirección a Punta Arenas, luego que este colisionara con aves, lo que generó chispas en los motores de propulsión del avión. La aeronave llevaba pocos minutos en el aire cuando ocurrió el hecho, lo que fue alertado por auditores del sector Lagunitas de la capital regional. A su vez, un pasajero, Bastián Cárdenas, informó a la radio del hecho.
13: Del sector de Lagunitas, justo en este momento iba pasando un avión despegando del Tepual hacia el sur y se escucharon varias explosiones del motor izquierdo y, sin embargo, el avión siguió volando.
14: Íbamos en vuelo, todo bien, literal 10 minutos, y de repente unos sonidos como disparos, y se vio afuera destellos. Empezó a salir como un olor, abrió la ventana y todavía iban los destellos, eran como disparos y con unas chispas como naranja.
0: Los pasajeros fueron trasladados en un vuelo que provino desde Santiago a Punta Arenas, 7 horas después del incidente que vivieron.
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0: Incumplimientos en el servicio de transporte escolar público del Colegio Mauricio Hitchcock de Gualeguay acusa el centro de apoderados del establecimiento, quienes presentaron una denuncia al Ministerio Público y a la Superintendencia de Educación. Los detalles con Franco Bustamante.
15: Este recorrido fue licitado en 2024 a la empresa Buses Jordan por la Seremi de Transportes para trasladar con 7 vehículos a los alumnos de distintas localidades al establecimiento del sector Contao, ubicado a pocos kilómetros de la caleta Puelche. Pese a este contrato, los padres acusan al privado de no cumplir adecuadamente con el servicio, transitando solamente con 5 buses. Esta situación habría pasado por alto la fiscalización de la autoridad del ramo, porque según advirtió el presidente del Centro de Apoderados y ex trabajador del privado, Jorge Cid, durante todo este tiempo, el director del recinto habría firmado positivamente el informe de la empresa, pese a que circulaban menos buses de los contratados.
16: El primero llegaron 5, se perdieron 2, pero seguían pagando las 7, porque yo las planillas de pago me las pasaban a mí, yo se las pasaba al director y el director las firmaba delante mío, y yo las llevaba de vuelta enseguida, y se las entregaba a mi jefe. Yo caché todo, el segundo año había 4 buses, faltaban 3, y seguían faltando buses. Yo le decía a mi jefe, traigan los buses, ténganlo acá, con las fiscalizaciones. No, dijo, sí, ya está arreglado con el director, ya está conversado. Tal que el tercer año, que este año, lo mismo. Empezaron con 5 buses, porque el ministerio paga por las planillas que firma el director. 2 años y medio se le ha firmado todas las planillas de todos los buses.
15: En este escenario, Cid, en representación de los apoderados, denunció la situación al Ministerio Público y la Superintendencia de Educación, advirtiendo que habría un perjuicio millonario al Estado. Pese a ello, la supuesta disminución de máquinas en circulación durante casi 2 años y medio no afectó los traslados a las distintas localidades que mencionó el concejal Julio Gallardo, quien evalúa presentar los antecedentes a Contraloría.
17: Estos servicios, claro, recorren desde Puelche hasta Puerto Oscuro, Puelche, Mañihueco y Contao, y otros servicios que se hacen de Quildaco Alto a Contao, trasladando todos los días a los niños en la mañana y durante la tarde, y también hacia el sector costero. Sector de Quildaco Bajo, La Poza. Hay un tramo que no está en buenas condiciones, que es el desde Puerto Oscuro a Caleta Martín. Y ahí el bus va a llegar cerca de Caleta Martín, ahí se da la vuelta y ahí comienza su recorrido temprano. Pero por lo general el resto de la ruta está en condiciones.
15: En este escenario, el seremi de Transportes, Rodrigo Botger, aseguró que notaron la falta de un bus en el último informe mensual que recibieron.
18: Nosotros con nuestra área de fiscalización nos dimos cuenta de que faltaba un vehículo del servicio, esto fue el mes pasado, pero a la fecha no nos han llegado las estadísticas del operador. Las estadísticas del operador tienen que ir con una previa avisación, con una visa de una firma del colegio. Y esta, en este caso particular, en el mes de mayo, no la hemos recibido. Nosotros, después de nuestra fiscalización, tomamos contacto con el colegio y el DAEN y, bueno, estamos a la espera de la respuesta. Todavía no ha sido cancelado el mes de mayo, así que estamos a la espera de que nos llegue la documentación.
15: Botger aseguró que, dependiendo de la información que obtengan en estos nuevos antecedentes, tomarán eventuales medidas con la empresa. La radio se comunicó con el director del colegio, Mauricio Hitchcock, quien declinó referirse mientras dure el proceso investigativo de fiscalía. Además, el privado involucrado, Buses Jordan, no contestó.
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0: Sigue la búsqueda de pertinencia técnica y financiamiento para habilitar el ex centro cerrado de menores de Puerto Montt como una unidad de evaluación de personas imputadas, donde reciban a pacientes judicializados para aliviar la tensión en el hospital regional. La reciente denuncia del Tribunal de Garantía de Puerto Varas por desacato al establecimiento hospitalario dejó entrever la necesidad de avanzar en un proyecto que permita descongestionar el área psiquiátrica del recinto, que actualmente recibe a personas en internación provisoria por orden judicial. En ese escenario, consultado sobre un posible financiamiento que pueda ser gestionado desde el Consejo Regional, el presidente de la Comisión de Infraestructura, Rodrigo Arismendi, señaló que ante una eventual presentación de los recursos podría revisarse en conjunto a sus pares.
19: Soy quien me toca determinar si el gobierno regional lo considera o no. Ahora, yo sí, se conversó muchas veces de por el momento a poder impulsar. Yo creo que una vez que esté determinado cuántos son los recursos que se puedan solicitar el Consejo Regional, por lo menos siempre está a disposición de escuchar alternativas, pero claro, aquí la última determinación finalmente se espera que el gobernador regional, que determina si la considera o no. Ahora, puede ir la solicitud por parte de alguna comisión en particular, en este caso debería ser de la provincial de Arquivo, que pueda considerar el poder pedir el apoyo al gobernador también.
0: El Servicio de Salud del Reloncaví, en un escueto comunicado, indicaron que están trabajando para ejecutar la iniciativa en el plazo más corto posible. Hasta ahora, el seremi de Justicia, Claudio Valdivia, no se ha referido a este tema a pesar de ser consultado insistentemente por la radio. Cerca de 130 trabajadores del Servicio de Reinserción Social Juvenil en la región de Los Lagos han visto afectadas sus remuneraciones porque aún no se les aplica la asignación de turnos, que implica el reconocimiento de 12 horas laborales, por lo que realizaron una movilización simbólica, entregando una carta al Ministerio del Trabajo. El dirigente de la Asociación de Funcionarios, Sebastián Hernández, dijo que el gobierno ha ignorado la demanda.
20: Reciben menos remuneración al momento de, por ejemplo, hacer uso de licencias médicas, tomar vacaciones, porque se les cancela solamente por los sueldos base, básicamente, no por la asignación del sistema de turno, que es lo que se está buscando, que corresponde a la ejecución práctica de sus funciones, que son de turnos de 12 horas. Y en este caso, la percepción un poco de los trabajadores no es tanto el que se estén cerrando las puertas, sino que se está ignorando la demanda, en el fondo, que es mucho más inadecuado respecto del trato que están teniendo los mismos funcionarios y dirigentes.
0: Desde la Asociación Nacional de Empleados Fiscales liderarán conversaciones con la Subsecretaría del Trabajo para dar solución a esta demanda.
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0: Preocupa a los expertos de la Universidad Austral en Puerto Montt la destrucción de la playa Teyuhuín por el ingreso de vehículos 4x4 que afectan a esta zona de alto interés paleontológico. El informe con Cristian Valdebenito.
24: Los voy a invitar a subirse a la máquina del tiempo de su imaginación para viajar a una escena de entre 50.000 y 45.000 años. Enormes árboles, un bosque, en particular de alerces, dominaban el territorio. De pronto, una bestia enorme se acerca por el costado de la escena. Es un gonfoterio, mamífero extinto emparentado con los actuales elefantes, parecidos pero más robustos y con largos colmillos. El animal, con un caminar pesado, va marcando con sus huellas el extenso largo de la playa. A unos metros, un grupo de paleolamas, una especie de guanaco ya extinto, de la altura de un camello actual, que bebe agua de un enorme lago, en lo que con el tiempo será el seno del Reloncaví, o sea, el mar. Allí, los paleolamas pasan sus horas caminando sobre el barro, dejando con los años, crecida tras crecida, de ese cuerpo de agua, una marca, capa tras capa de ese lago antiguo. Esa escena no es Jurassic Park, es de la playa Peyuguín, en Puerto Montt. Hoy, conservando esas huellas de golfoterios y paleolamas y los tocones de alerce, el santuario de la naturaleza bosque fósil Punta Peyuco, con esa evidencia, la más antigua y más austral de América. Despertemos ahora, viajemos a nuestra época actual. Imagine toda esa riqueza paleontológica, ahora arrasada día a día por una camioneta 4x4 y un inconsciente que la maneja, pasando sobre ese lugar aunque está prohibido. Y de ahí la preocupación extrema del director de la carrera de arqueología de la Universidad Austral de Puerto Montt, Ricardo Álvarez.
25: El hecho de que esté dentro del radio urbano hace que estas huellas y el bosque fósil sean tremendamente vulnerables a usos humanos, y el mayor daño que hemos detectado cada verano son los choferes que entran con sus 4x4 a la playa y pasan encima de los tocones de alerce y pasan encima de las huellas, y el daño en las huellas ha sido brutal porque han triturado las tortas estas de sedimento antiguo, y cada vez que viene un temporal se lleva parte de los sedimentos, entonces queda muy poco de las huellas antiguas.
24: Esa es la urgencia por la que se han reunido con otras instituciones como la Municipalidad, la Armada y el Consejo de Monumentos Nacionales. Y el propio profesor Álvarez nos cuenta que se debe incluir infografía que dé cuenta de la importancia del lugar y sobre todo delimitar el tránsito.
25: Estamos viendo cómo se controla el acceso solo para los usuarios tradicionales y se impide el acceso de vehículos de turistas. Y eso implica colocar, por ejemplo, en el intermareal, no sé, unos bloques de concreto armado que permitan al menos conducir por donde se puede mover un vehículo de tracción y donde no ingresar. y con estos bloques tratar al menos de rodear las capas de sedimento antiguo que son las que contienen huellas y que contienen alerces.
24: Parte de los usuarios tradicionales son los miembros del sindicato de algueros de Peyúguin, que pueden perfectamente seguir haciendo su actividad porque saben y cuidan este museo al aire libre que es parte de nuestra historia. Y no hablo de puertomontinos, ni chilenos, ni siquiera americanos, sino de la humanidad. Así que la próxima vez que esté en Peyúguin, recuerde las escenas que imaginamos al principio y entienda que todos los que tenemos el privilegio de visitarla como parte de nuestra región, tenemos también la responsabilidad de cuidarlo. 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
0: Esto es lo que indica la Dirección Meteorológica de Chile para el resto de la jornada. En Puerto Montt se espera cielo nublado con 11 grados de máxima. También nublado en Ancud con máxima de 11, mientras que para Castro se espera nublado con 11 grados también de máxima. Quellón, las condiciones parecidísimas. Cielo nublado variando parcial con una máxima que alcanzaría los 11 grados. En Chaitén vamos a tener algo de agüita en la tarde con algunos chubascos aislados y una máxima que alcanzaría los 10 grados. A esta hora en Puerto Montt la temperatura es de 11 grados.
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0: Se informa de trabajos hasta las 18 horas con acostamiento de calzada en sector San Pablo y trabajos día y noche también con acostamiento de calzada en sector Puente Rahue. Para consulta o emergencia están disponibles las 24 horas los teléfonos SOS ubicados cada 2 kilómetros en todo el tramo concesionado.
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0: 21 minutos faltan para las 3 de la tarde. Llegamos al final de este radiograma. Ya viene el deporte.
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0: Se queda poquito ratito para que comience nuevamente los partidos por la Copa del Mundo. Vamos de inmediato con Rodrigo Ruiz.
3: ¿El Mundial? Sí, hoy día. Y hay 6 partidos, así que para que vaya haciendo ganas. A las 3 de la tarde, por ejemplo, hay partidos importantes a las 6 y a las 9. A las 6, por ejemplo, va a estar jugando Brasil. Eso es relevante porque se va a estar midiendo con Escocia en Miami. Y recordemos que se va a jugar de manera paralela el partido de Marruecos con Haití. La importancia es que justamente entre Brasil y Marruecos va a salir el ganador del grupo, que va a ser bien distinto salir primero o segundo. Se le preguntó a Carlo Ancelotti si va a estar pendiente del partido de Marruecos mientras juegan ante Escocia, y esto dijo el técnico de la verde amarela.
5: Obviamente no vamos a enfocar en el juego de Marruecos, vamos a enfocar en el juego que tenemos que hacer, tenemos que hacerlo bien. Escocia tiene un buen equipo, bien organizado, ellos tienen oportunidad para calificarse mejor, no vamos a pensar en el juego de Marruecos contra Haití.
3: Ya no va a pensar en el juego de Marruecos contra Haití, va a estar muy pendiente de lo que haga Brasil, que tiene que ganar su partido, incluso con un empate podría avanzar, pero la idea seguramente de los brasileños es ganar este partido y con la participación de Neymar, que dice que está en condiciones para este duelo. A las 3 de la tarde se va a estar definiendo el grupo B con los duelos Suiza, Canadá y Bosnia, Qatar, y todo se va a cerrar a las 9 de la noche cuando se empiece a jugar la definición del grupo A, con un México que, recordemos, ya está clasificado y además ganó el grupo México. Lo que sí, bueno, se va a estar midiendo frente a Sudáfrica, En lo que sí, el técnico Javier Aguirre como que no le ha gustado mucho cómo se ha presentado México en este Mundial. Tuvo la siguiente palabra antes de este partido importante.
6: No hemos jugado bien los dos partidos que hemos ganado. No me he ido plenamente satisfecho. Hemos cometido errores en defensa y en ataque, y esperamos, si no hace el partido perfecto, podemos jugar mejor que los otros dos.
3: Corea con República Checa van a estar jugando el otro partido, ya lo decíamos, lo que pierde un poquito la gracia porque no hay diferencia de goles, sino que hay resultados entre los equipos, y eso, por ejemplo, deja algunos ya eliminados, como Haití, que no tiene nada que hacer en el Mundial, solo despedirse ojalá de la mejor forma, y algunos que ya están clasificados en lo propio. En el caso de México, por ejemplo, que ya no lo pueden sacar del primer lugar faltando una fecha. Nos metemos al ámbito local porque la verdad que no cayó nada bien la sanción de Javier Correa en Colo-Colo. Hoy día hablaron en el Monumental, nos vamos de inmediato hacia allá. Está Felipe Espina con los detalles. Felipe.
7: Sí, ya recibieron la sanción. 4 fechas de castigo para Javier Correa, delantero de Colo-Colo, tras las críticas al arbitraje de Nicolás Gamboa, luego del compromiso ante Huachipato por la Copa de la Liga. Conocido la sanción, más no el fallo, y es ese trámite el que están esperando aquí en las oficinas de Blanco y Negro para evaluar una posible apelación. Lo más probable es que así sea. Ante esto no han podido realizar ese trámite, seguramente en las próximas horas recibirán los fundamentos del fallo, y como ya hemos dicho, con ese trámite podrán entonces realizar, lo más probable es que Colo-Colo apele a estas 4 fechas recibidas por el centro atacante del Cacique, reemplazante natural. Maximiliano Romero asegura que está preparado para asumir la condición de ser el 9 del Cacique.
8: Sí, a ver, no, tranquilo, por el momento que, bueno, que me toque estar. Sé que va a ser una etapa dura, porque, bueno, obviamente el segundo semestre, y ya ahí se definiría, no, obviamente no en las 4 fechas, ¿no? Pero si tendríamos los primeros 4 fechas ganadas, ya sería un envión más. Pero tranquilo, muy tranquilo, porque sé el trabajo que tenemos, que tengo primero y que tenemos como equipo.
7: Y será una jornada extensa en el Estadio Monumental, toda vez que en un ratito más, a partir de las 14:30 horas, se va a reunir el directorio de Blanco y Negro. Temas centrales, la apelación o no en el caso de la sanción para Javier Correa, y por supuesto el tema de los refuerzos para la segunda parte del año.
3: Perfecto, Felipe, vamos a estar muy atentos con aquello entonces. Y yo les cuento que hay Copa Chile hoy día, hay 3 partidos. Se va a estar jugando a las 4 de la tarde la Serena con Cobresal en La Portada, y a las 7:30 2 duelos. Uno bien relevante porque hay mucha rivalidad, ¿no? Concepción con Huachipato van a estar jugando en el sur del país, y también la U, que por enésima vez va a visitar a Unión La Calera, que ya ha tenido varios partidos, entiendo que van a ser 7 en este corto tiempo, y no le ha ido bien, ¿eh? Así que vamos a ver si se recupera por Copa Chile. Y les cuento que Tomás Barrios avanzó a la tercera ronda hasta un partido de meterse al cuadro central de Wimbledon. Hoy día le ganó a un wildcard, a un invitado, al británico Paul Jupp, número 334, por parciales de 6-4, 3-6, 6-1, y avanzó a la última instancia, donde va a estar enfrentando mañana, en horario por definir, al australiano Dane Sweeney, número 126 del mundo.
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12: Saesa informa que por trabajos de ampliación y mejoramiento en sus redes deberá suspender el suministro eléctrico en Puerto Varas. 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

sí, estás en compañía de Bio Bio, la radio en esta tarde fría, pero con la calidez de la compañía musical y también de las informaciones, como siempre, en Bio Bio. Si usted quiere informar algo, está nuestro WhatsApp siempre disponible, y gracias por siempre compartir todo tipo de datos, cosas positivas que queremos escuchar también del sector donde usted vive, por ejemplo, cómo está el tema de la recolección de basura, si está todo en orden, el corte del pasto igualmente, siempre lo destacamos acá en la radio. 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
11: Comenzamos esta nueva revisión de noticias en la radio. Vamos a tomar contacto con las calles en la región metropolitana. Rodrigo Pino, te escuchamos.
12: Sí, se ha resuelto la prisión preventiva para los dos adultos de 18 y 21 años y internación provisoria para los dos de 17 años vinculados a estos tres delitos en San Bernardo. Uno de ellos, recordemos, el robo con homicidio respecto de este menor de 12 años que fue arrestado por el cinturón de seguridad. El tribunal ha fallado a favor de lo solicitado por el Ministerio Público, dando un plazo de investigación de 120 días. El juez señaló que efectivamente los argumentos expuestos por la defensa son por la fiscalía, bien dicho. Son contundentes en materia de decir que ninguno de los cuatro diputados no pudieron haber no visto a este menor cuando era arrastrado por este vehículo cuando quedó atrapado en el cinturón de seguridad. Por lo tanto, es de la máxima gravedad dicha situación y exponen también condenas de la más alta gravosidad. De hecho, ya el Ministerio Público ha señalado de que una vez enfrentado el juicio de estas cuatro personas, podrían enfrentar cadena perpetua los adultos y hasta 10 años en el caso de los menores de edad. Hay un quinto que está un prófugo, sigue la búsqueda. Hasta hasta el momento no hay antecedentes de esta persona en medio de diligencia por parte de personal de Carabineros. Por ahora las cuatro personas van a quedar con estas detenciones.

0: efectivas y también la defensa de estas personas. Han solicitado protección a estos cuatro imputados ante la eventualidad de que puedan tener algún tipo de represalias, considerando lo mediático, dijo, que se ha vuelto esta noticia dramática respecto a la muerte de este menor de 12 años en torno a estos tres hechos vinculados, recordemos, robo con homicidio, robo calificado y robo con intimidación. Bio Bio, la radio.
1: Y el único imputado por un secuestro en Valparaíso quedó en prisión preventiva. Gloria Bahamondes tiene los detalles.
2: La Fiscalía de Coté Valparaíso confirmó la prisión preventiva para el único imputado formalizado por el delito de secuestro, hecho ocurrido cerca del terminal de buses de la comuna. El fiscal Juan Carlos Catalán informó que el tribunal fijó 100 días de plazo para la investigación, antecedentes, considerando los antecedentes previos del imputado, condenas anteriores y además su participación en este hecho. En la audiencia se expusieron registros audiovisuales del procedimiento, donde se aprecia al menos tres personas ingresando a la víctima a un vehículo, incluso arrastrándola por el suelo. Según los antecedentes, la víctima es una joven de nacionalidad boliviana que había ingresado al país hace solo 4 días para visitar a su madre, que está privada de libertad en la comuna de Santiago. Durante el procedimiento policial, Carabineros logró interceptar el vehículo utilizado en el secuestro, encontrando en su interior 2 millones de pesos en efectivo, mientras que el imputado se incautaron más de 5 millones de pesos también en efectivo. Las diligencias entonces continúan para ubicar a los restos de los involucrados en este hecho. Desde la región de Valparaíso, Bio Bio, la radio.
1: Y la Policía de Investigaciones detuvo a 3 imputados por tráfico de migrantes en 2 procedimientos en la frontera. Andrés Bravo nos cuenta más desde Radio Bio Bio en Arica.
3: Detectives de la Prefectura de Migraciones y Policía Internacional de Arica detuvieron a 3 ciudadanos venezolanos en 2 procedimientos realizados en la cercanía del complejo fronterizo Chacayuta por el delito de tráfico ilícito de migrantes. En el primer operativo, la PDI junto al Ejército detectó un grupo de extranjeros que intentaba ingresar irregularmente desde Perú. La investigación permitió establecer que 2 imputados coordinaban el traslado de víctimas y su ingreso por paso no habilitado. En un segundo procedimiento, otro ciudadano venezolano fue sorprendido intentando ingresar de manera ilegal a otra persona, quien habría cobrado dinero por el traslado. Por instrucción de la Fiscalía de Frontera, los 3 detenidos fueron formalizados, quedando en prisión preventiva mientras se desarrolla la investigación. En Arica, Bio Bio, la radio.
1: Y más de 800.000 familias ya han canjeado el cupón de gas, iniciativa conjunta del gobierno y Banco Estado. Vanessa Cajardo tiene más detalles.
4: Claro, porque un importante avance registra el uso del cupón de gas licuado a 1 semana de que se iniciara el canje del beneficio, tanto de las plataformas digitales a través de la app de Banco Estado y RootPay, como también a través de los medios presenciales. Entre el 17 y el 22 de junio, más de 800.000 familias ya hicieron uso de este beneficio, priorizando las plataformas digitales. Eso sí, del total de los vales canjeados, más de 538.000 se gestionaron a través de las aplicaciones digitales, mientras que cerca de 273.000 se hicieron a través de Caja Vecina. En cuanto al comportamiento territorial, las regiones que lideran la validación de los cupones son la Metropolitana, con 250.000 canjes, seguida de la región de Valparaíso, con 68.000, el Maule, con 64.000, y O'Higgins, con una cifra que supera los 57.000 canjes.
1: 15 horas, 5 minutos, hasta aquí esta revisión de noticias.
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Ya estás en la radio con esta selección de canciones, noticias y buenos datos, siempre para nuestros amigos conectados a esta hora. 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Esta tarde va a estar así nubladita nomás. Eso es lo que ha entregado la Dirección Meteorológica de Chile como pronóstico. Y ya los próximos días viene viento mañana. Vamos a tener una tarde con viento y precipitaciones. Mañana en la tarde entre 40 y 60 kilómetros por hora. Así que afírmate. Después días nublados el viernes, el sábado un poquito de lluvia en la mañana nomás. El domingo solo nublado. Este invierno poca lluvia también, ¿eh? Increíble cómo ha cambiado el tiempo. 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

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Vamos a revisar parte de los WhatsApp que nos han llegado a esta hora de la tarde. Nos dicen que el sector de La Vara siempre se presenta ese taco. Para los vecinos que viven en La Vara, que van por la senda central o senda sur y quieren llegar a la carretera de Ruta Lerce, ese tramo siempre tiene congestión en todo horario, nos comentan, ¿no? Es complicado, necesitan otra alternativa para usar esa ruta. Y por otro lado, camino al Tepual, sí, desde Cardonal hacia el Tepual ya comienza el taco a esta hora. Así que, por favor, paciencia, amigos conductores, como siempre, para que no tengan ninguna complicación. Llegando al balneario Peyuco, dicen igual hay harto taco, harto movimiento igualmente en ese sector del balneario Peyuco. Por favor, precaución y vaya atento a la radio.

Hay unas noticias que son bien llamativas en nuestra sección economía de biobiochile.cl, por ejemplo, que Shell trae a Chile un nuevo combustible que rinde hasta 15 kilómetros más por estanque. ¿Será tan así? Vale, revisémoslo, está en nuestro portal web. Esta semana Enex, licenciataria de Shell en Chile, anunció que llega a nuestro país esta nueva bencina, Shell Full Save, 95 octanos. Se trata de una alternativa dentro de su portafolio de combustibles para quienes buscan optimizar el rendimiento y hacer un uso más eficiente de cada carga. Esta gasolina busca responder a una de las principales prioridades de los automovilistas chilenos: maximizar la eficiencia por carga y optimizar los costos asociados al uso diario del vehículo. Según estudios desarrollados por Shell, basados en pruebas de laboratorio en motores de inyección directa e indirecta, así como en estudios de flota bajo condiciones reales, este combustible permite recorrer hasta 15 kilómetros adicionales por estanque, dependiendo del tipo de vehículo, las condiciones de conducción y la capacidad del estanque. Y en este sentido, Nicolás Iturra, gerente de planificación comercial de Enex, explica que hoy los conductores buscan soluciones concretas que les permitan optimizar el consumo. Con Full Safe 95 queremos ofrecer una alternativa confiable que combina rendimiento y cuidado del motor en el uso diario. Y esta nueva bencina cuenta con una fórmula diseñada para actuar directamente sobre componentes críticos del sistema de combustión, como los inyectores y las válvulas de admisión. De acuerdo con Enex, la principal propiedad de esta gasolina es ayudar a prevenir de manera activa la acumulación de depósitos, evitando el desgaste interno y permitiendo que el motor mantenga un funcionamiento óptimo y más eficiente a lo largo del tiempo. De esta manera, la empresa de combustibles amplía su oferta de productos en el territorio nacional. Y puedes revisar nuestra portal web biobiochile.cl. Hay un video que muestra y explica también de esta nueva gasolina Shell Full Save 95 octanos. Habría que probar, por si es verdad que te entrega 15 kilómetros más por estanque. Es la sección economía de biobiochile.cl.

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Ya nos secamos las lágrimas después de esta canción y volveré, Germain de la Fuente. Esta canción se lanzó en 1969 del álbum Y Volveré con Los Ángeles Negros, ¿eh? Del año 1969. Ya tiene su buen par de años este tema que no muere nunca. Increíble, ¿eh? Como las buenas canciones están presentes siempre. 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Importante que el auto esté en buenas condiciones, ¿eh? ¿Usted ha revisado su autito últimamente? Hay que aprender a revisar el auto. Usted, por ejemplo, antes de salir, prenda todas las luces, bájese del auto y observe que todas funcionen. Los intermitentes, todas las luces son importantes, tienen que funcionar bien. Es un pequeño detalle que pocos realizan, para revisar el funcionamiento de las luces. Algo tan simple como eso te puede salvar la vida, de hecho. 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
3: Cada cierto tiempo surgen personajes que concitan el cariño y la admiración de la gente, por lo consecuente que son con sus ideales, por su entrega, su humildad y otros valores que les terminan generando un respeto transversal. Es el caso del sacerdote Mariano Puga, nacido el 25 de abril de 1931 en el tradicional barrio Concha y Toro de Santiago, quien llegó a ser más conocido por el nombre con que lo bautizaron sus fieles, el cura obrero. Pero el cura obrero tenía un origen distinto al que sugiere su nombre. Era hijo de Mariano, parlamentario y embajador en Estados Unidos, y de Elena, quien provenía de una familia de abolengo que tenía entre sus ancestros a don Melchor Concha y Toro. Mariano cursó sus primeros estudios en Londres, donde vivía su familia por esos años. De regreso en Chile ingresó al Grange School y luego a la Escuela Militar. Tras un fugaz paso por esa institución, ingresó a arquitectura en la Universidad de Chile. Al desarrollar un trabajo sobre la vivienda social, no pudo resistir más su vocación. Abandonó arquitectura y abrazó el sacerdocio. Tras ser ordenado en 1959, viajó a París, donde estudió liturgia. De forma paralela, cursó estudios en Italia y Bélgica, obteniendo el grado de doctor en teología moral. Desde el comienzo, Mariano se enraizó en el alma misma de los barrios populares, al tomar a su cargo parroquias en sectores marginales como Pudahuel o La Legua, sobre todo en los difíciles años de dictadura. Siempre mantuvo una postura absolutamente jugada por la defensa de los derechos humanos, al precio que fuera, y nunca transó. Su cercanía con el sur nace en los años 90, cuando viaja a Chiloé para hacerse misionero en la localidad de Colo, comuna de Kemchi. Quienes lo conocieron destacan su gran carisma, la austeridad en la que vivía y sus esfuerzos por buscar soluciones a los problemas de la gente. Tras su partida de la isla, establece su residencia en la Villa Francia, Santiago, donde continuó por muchos años con su labor pastoral. Sin embargo, un cáncer fue debilitando sus fuerzas. Sabiendo que se acercaba al fin, el 16 de febrero de 2020 regresó a la comunidad de Colo para compartir en la isla con quienes había trabajado por tantos años. Fue un momento de lágrimas y alegrías.
2: 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Cuando sacaban la cresta.
3: Menos de un mes después, el 14 de marzo, fallecía en su domicilio, en la comunidad de La Minga, en Villa Francia. Tenía 88 años.
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0: 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Y ahora vamos a tomar contacto con Manuel Gallardo, siempre observando detalles ahí importantes de la ciudad. ¿En qué lugar te encuentras, Manuel? Buenas tardes.
1: Muy buenas tardes. Hola, Pedro, amigos y amigas. Saludos. Fíjate que en este contacto vamos a hablar de algo distinto. Hemos recorrido varios puntos ya a esta hora de la ciudad. El perímetro céntrico todavía no estamos por ahí, pero nos detuvimos un momento en calle Violeta Parra. Esto es en el sector de Alerce. Un llamado a la reflexión, fíjate, para muchos amigos y amigas. Nos encontramos acá con un amigo de la tercera edad que está en un paradero de locomoción colectiva, en un refugio donde la gente, ¿verdad?, cuando llueve se viene a guarecer acá, cuando llueve torrencialmente, cuando hace frío también. Y bueno, este amigo de avanzada edad está acá, en uno de estos paraderos, con sus confites, vende confites desde muy temprano. ¿Y quiénes son los que mayormente le compran? Son los mismos choferes de las micros que se detienen acá justamente a esperar pasajeros y aprovechan de comprarle una agüita, ¿verdad? O tomarse un cafecito, o comprarle un chicle o alguna golosina. Reiteramos, esta persona es de avanzada edad. Fíjate que él se acondicionó acá, incluso puso en los costados justamente de este paradero de locomoción colectiva. Puso una especie de carpas, ¿no?, para poder protegerse de la lluvia y el viento en esta época del año. Si bien es cierto, él está bien abrigado, pero es, no olvidemos, como lo dije en el comienzo de este contacto, una persona de la tercera edad. Y aquí está, desde muy temprano en la mañana y terminando su jornada bien tarde, tarde-noche. Cuando ustedes pasen por acá, esto está, fíjate, para ser más exactos, calle Violeta Parra, aproximadamente a 100 metros del nuevo consultorio de Alerce. Sabemos de que muchos amigos que pasan por acá en micro habitualmente lo reconocen, saben quién es. Y en la medida de lo posible hay que tratar de ayudarlo comprándole alguna cosita, algún confite o algo que en el camino, ¿verdad?, ustedes necesitan.
0: Sí, hay una importante ayuda que simplemente comprando alguna de las cosas que vende. Una realidad que ocurre para muchos adultos mayores, de hecho, que no tienen recursos o cero pensión o muy baja y que tienen que seguir trabajando. Entonces, claramente que llama la atención y el llamado ahí para entregarle apoyo igualmente a esta persona que en un paradero finalmente tomó la decisión de vender estas golosinas en Avenida Violeta Parra en Alerce. Gracias, Manuel, por contarlo y seguimos atentos a nuevos despachos.

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14: El Instituto Nacional de Estadísticas entregó los datos del desembarque pesquero para marzo de este año, donde se totalizaron 89.144 toneladas en nuestra región. Esto en cifras preliminares implica un aumento del 0,4% respecto a igual mes del año anterior, equivalente a 328 toneladas más que igual mes del año anterior. Este resultado se debe a un mayor dinamismo de los centros de cultivo que presentaron una cosecha de 78.353 toneladas en el periodo. En lo que respecta a las especies cultivadas en nuestra región, el salmón atlántico presentó un aumento del 32,4%, siendo la especie de mayor incidencia en el aumento de dichas cosechas. Mauricio Hernández Norambuena, el comandante Ramiro, fue trasladado a la cárcel de Rancagua. De esto nos cuenta Marcela Rojas.
15: Sí, el séptimo juzgado de garantía de Santiago ordenó el regreso de Mauricio.

0: Mauricio Hernández Norambuena, conocido como el comandante Ramiro, al complejo penitenciario de Rancagua, luego de acoger la solicitud presentada por su defensa. Durante la audiencia, Gendarmería defendió el traslado del exfrentista al recinto especial penitenciario de alta seguridad, argumentando principalmente su histórica fuga en helicóptero desde la cárcel de alta seguridad en 1996. Sin embargo, el tribunal estimó que debían prevalecer los criterios vinculados a los derechos humanos y su actual salud, condición de salud. La magistratura también consideró informes elaborados por el Departamento de Derechos Humanos de Gendarmería y también por el Instituto de Derechos Humanos, los que dan cuenta que Hernández Norambuena es un adulto mayor con diversas patologías médicas. Además, se tuvo presente también que permaneció durante los últimos 5 años en el penal de Rancagua. En su resolución, el tribunal sostuvo que la privación de libertad no implica la pérdida de otros derechos fundamentales, por lo que ordenó su retorno al recinto penitenciario de Rancagua. Gendarmería va a tener un plazo entonces de 10 días de corrido para concretar este traslado.
1: El ministro de Defensa Nacional, Fernando Barros, reiteró que el rol de las Fuerzas Armadas en seguridad es de colaboración. Bárbara Payal, te escuchamos.
0: Sí, ante la serie de peticiones desde el mundo político, pero también desde los municipios para recurrir a las Fuerzas Armadas en materia de seguridad interior, el ministro de Defensa Nacional, Fernando Barros, reiteró que el rol de las Fuerzas Armadas es en conformidad a la Constitución y las leyes, si bien dijo que resulta muy entendible la inquietud ciudadana por diversos hechos de delincuencia que hemos visto en los últimos días. Dentro de ese escenario, señaló, el control del orden público y la seguridad corresponde a las policías, al Ministerio Público y también al Poder Judicial. Las Fuerzas Armadas, las únicas condiciones en que pueden intervenir en estas materias, están vinculadas a los estados de excepción. Hoy, de hecho, las Fuerzas Armadas se encuentran desplegadas en la macrozona norte y también en la macrozona sur, en conformidad con los estados de excepción constitucional dispuestos legalmente para esas zonas. En consecuencia, toda otra actividad que se vincule con el apoyo a la policía y a la justicia, las Fuerzas Armadas estarán disponibles en la medida que sean requeridas conforme al ordenamiento jurídico actual o a las leyes que se dicten en el futuro.
1: Y los comités del Senado resolvieron votar hoy en general la mega reforma. Cristóbal López.
2: Sí, finalmente los comités del Senado han resuelto que va a ser hoy día la votación en general de la mega reforma del Plan de Reconstrucción Nacional en la sala del Senado. Recordemos también que ayer por la tarde se inició la discusión, hoy día continuaron en la mañana y va a ser finalmente en la sesión ordinaria esta tarde entre las 4 y las 8 de la noche donde finalmente se realice la votación ante la idea de legislar. Falta ver con cuántos votos va a pasar finalmente eso, porque es conocido que el oficialismo cuenta con 26 votos seguros para poder aprobar esta mega reforma, lo cual significaría aprobarlo por un voto, que es justamente lo que algunos sectores del oficialismo, también algunos sectores de la oposición pedían que justamente no pasara. Sin embargo, todo parece indicar que ese va a ser el escenario finalmente, porque en las últimas horas no ha habido ningún movimiento que permita indicar que habría alguna suma, pese a que ayer la presidenta del Senado, Paulina Núñez, mencionaba que lo ideal era votarlo con al menos 28 votos a favor. En el Congreso Nacional, Bío Bío, la radio.
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1: Partidos simultáneos en el Mundial 2026 de Fútbol. Diego Osorio, te escuchamos.
4: Novedades, ahora en este momento está marcando Suiza su primer gol frente a Canadá, frente a la selección local Suiza. E ingresa en el grupo B de la Copa del Mundo con este marcador como primero de grupo. Atención, porque Bosnia-Herzegovina estaría metiéndose como segundo tras un triunfo parcial por 2-1 frente a Qatar. Sorpresa entonces, gana Suiza, derrota a uno de los locales, a uno de los anfitriones de la Copa del Mundo, 1-0 sobre Canadá. En el primer minuto del segundo tiempo marca el seleccionado europeo ante los canadienses. Estaremos informando sobre la definición del grupo B del Mundial de Fútbol.
1: 16:07.
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1: Efectivamente, a ver, hay dos hechos informativos muy relevantes. Uno que está en pleno desarrollo. En los próximos minutos vamos a tener, de hecho, imágenes de lo que está ocurriendo. Se ha solicitado, atención con esto, información exclusiva de BioBio la radio. Se ha solicitado a tribunales de garantía órdenes de entrada y registro, es decir, allanamiento a dos agencias de turismo que operan en nuestro país. Y esto tiene directa relación con la investigación sobre el ingreso irregular de haitianos a Chile, incluyendo menores de edad. Según los antecedentes que maneja BioBio la radio, la Policía de Investigaciones, en una de justamente las indagatorias que llevaba adelante la Fiscalía Centro Norte desde el año 2024, venía proponiendo a la Fiscalía que se realicen estas órdenes de allanamiento, así como también entrada y chequeo y recoger equipos tecnológicos para acceder a información. Esto ha sido confirmado por el fiscal regional Centro Norte, Francisco Jacir. ¿Cómo se ha confirmado? Con la solicitud respectiva al tribunal. Esta se ha dado durante esta jornada y en este preciso instante se están allanando tanto Mundo PAM, que es la primera, como también otra que se llama Agencia Cananem S.P.A., que tiene domicilio en la comuna de Pedro Aguirre Cerda. En este momento se están allanando, insistimos, para recabar más antecedente e información directamente relacionada de cómo niños haitianos llegaron a Chile, es decir, ya comienza a tomar forma la investigación judicial. Eso es un hecho que está en pleno desarrollo, pero hay otra noticia, es importante en materia económica, es judicial, pero impacta en temas económicos. ¿Por qué? Porque la Corte de Apelaciones de Santiago ha decidido anular por completo el laudo arbitral dictado en el caso Australis, acogiendo la solicitud presentada por Asesoría de Inversiones Benjamín, de sociedad ligada al empresario Isidoro Quiroga. El tribunal concluyó que el laudo arbitral y que los árbitros resolvieron sobre una materia distinta a la que fue planteada y discutida por las partes durante el juicio. En concreto, determinó que se reemplace una acción indemnizatoria por una restitución asociada a una rebaja del precio de la compra-venta, excediendo los términos del acuerdo arbitral. Recuerden que esta es una transacción en que Isidoro Quiroga, el empresario chileno, vendió en casi $1,000 millones a los chinos la pesquera, y se dijo que habían cifras que habían sido maquilladas. Bueno, aquí hay un revés, evidentemente, para los chinos en favor del empresario Isidoro Quiroga.
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0: Brasil y Escocia se enfrentan en un duelo decisivo de la fecha 3 del Mundial 2026 en el Hard Rock Stadium de Miami. Un partido clave para el futuro de ambos en el torneo, pero que llega condicionado por el clima. Las previsiones meteorológicas no son alentadoras. Para el horario del encuentro, a las 18 horas locales y de Chile, se espera un escenario inestable en Miami, con más de un 50% de probabilidades de lluvia 60 minutos antes del pitazo inicial. El principal riesgo no es la lluvia en sí, sino la posibilidad de tormentas eléctricas. En ese caso, se activaría el protocolo de seguridad que obliga a detener el partido de inmediato ante la detección de descargas en la zona.

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1: Como soy invitado y sureño, tengo que darle las gracias a los dueños de casa, al Instituto Chileno Norteamericano de Cultura, que trae desde el Instituto Chileno Norteamericano a la poesía norteamericana, al cual le debo mucho, desde niño, desde adolescente, digamos, le debo a Walt Whitman.
2: Estamos escuchando la voz de Jorge Telier Sandoval, uno de los más destacados poetas y creadores de la llamada Generación Literaria de 1950, impulsor de la llamada poesía lárica, que ocupa además un sitial relevante en el escenario lírico nacional y que había nacido el 24 de junio de 1935. Jorge Octavio Telier Sandoval había nacido en la comuna de Lautaro, en la actual región de la Araucanía. Desde niño, su vida cotidiana estuvo marcada por su contacto con la naturaleza y una forma de entender los rasgos culturales, sociales e históricos chilenos, franceses y mapuches. A la ascendencia francesa, sus abuelos Georges Tellier Panelier habían nacido en Ruffec, en Charente, y Mélanie Morin, que habían llegado desde Francia y se asentaron en esa región del país, se acopló en Jorge la tradición mapuche y pronto, a través de la literatura, un sentido todavía más universal. Dijo Jorge Tellier: "No recuerdo haber intentado escribir poema alguno hasta los 12 años. Prefería leer en prosa. Leía como si me hubiesen dado cuerda. Pese a ello, desde los 12 años empezó a escribir prosa y poesía, y fue a los 16, en la ciudad de Victoria, donde escribió su verdadero primer poema. Esto quiere decir", lo dijo Tellier, "el primero que vi con incomparable sorpresa como escrito por otro". En su época liceana, Tellier colaboró activamente en distintas publicaciones locales, con poemas o pequeñas crónicas, hasta que en el año 1953, con 18 años, viajó a Santiago para cursar estudios superiores. Entró en el Instituto Pedagógico a estudiar historia. El año 1955 se casó con Sibila Redondo, una unión que solo duró 6 años y de la cual nacieron 2 hijos, Carolina y Sebastián. Jorge Tellier no tardó en hacerse un nombre en la escena santiaguina, lo que en buena parte posibilitó la publicación de su primer poemario, Para Ángeles y Gorriones, del año 1956, que fue bien acogido por la crítica especializada de la época y recibió también elogiosos comentarios por parte del crítico Alone, que destacó la simpleza de su poesía, no carente de profundidad. Terminada la universidad, Jorge Tellier fue profesor del Liceo de Lautaro. En 1963 fundó y dirigió, junto con Jorge Vélez, la revista de poesía Orfeo. También dirigía el Boletín de la Universidad de Chile. Publicó, entre otros, Los trenes de la noche y otros poemas en 1964, Poemas secretos en 1965, Muertes y maravillas de 1971, El molino y la higuera de 1993 y Hotel Nube en 1997. Jorge Tellier también se dedicó a la traducción, por ejemplo, La confesión de un granuja de Sergei Yesenin, y escribió cuentos, además de colaborar en diarios y revistas. Después del golpe de Estado de 1973, si bien simpatizaba con algunas ideas de izquierda y con Salvador Allende, Tellier se mantuvo ajeno a vinculaciones con el poder político. Sobre el golpe militar dijo, textual: "El golpe me afectó anímicamente porque mi padre, entre otras cosas, fue condenado a muerte pero logró huir. Mis hijos estuvieron en el exilio. La mayor parte de mis amigos tuvieron que partir al extranjero o quedaron cesantes. Yo me quedé en Chile, en una atmósfera bastante pesada. No me persiguieron, pero se sentía en el aire que era otra respiración que la de los años 60. Pero mi poesía no influyó mayormente". A lo largo de su trayectoria literaria, Jorge Tellier recibió numerosos galardones, incluido el Premio Anquita de 1993, concedido por la editorial universitaria al poeta vivo más importante de Chile que no hubiese conseguido el Premio Nacional de Literatura. Los últimos años de vida, Tellier los pasó en Cabildo, en el sector denominado El Molino de Ingenio, lugar que perteneció a la famosa Catalina de los Ríos y Lisberger, la Quintrala, y donde el poeta vivía desde el año 1987 con la pintora y escultora Cristina Benke, su compañera desde 1972. Aquejado de cirrosis hepática, Jorge Tellier murió el 22 de abril del año 1996 en el Hospital Gustavo Frique de Viña del Mar. había nacido en Lautaro el 24 de junio de 1935.
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1: Sí, vamos a cotizar entonces para conocer esa maravilla. Y vamos a conocer también por dónde está Manuel Gallardo, porque se fue a otro punto. A ver, Manuel, te escuchamos.
2: Nos hemos quedado por el sector de Alerce, Pedro. Antes, hace una media hora atrás, estuvimos también en el centro de Puerto Montt. Todo tranquilo, aunque en este preciso instante ya está comenzando el movimiento de vehículos en diferentes arterias y calles de la ciudad. Bueno, volvemos a Alerce. Fíjate, el pasado 5 de junio se celebró el Día Mundial del Medio Ambiente. En nuestro país también hay una fecha relacionada a esto, que es el 5 de octubre próximo, que se recuerda el Día Nacional del Medio Ambiente. Qué importante es esto, fíjate, porque más allá, cierto, de lo que cortemos el pastito y eduquemos también a nuestros hijos, ¿verdad?, a lo que significa el entorno que vivimos, donde diariamente hacemos muchas cosas, que es nuestro medio ambiente. Importante, fíjate, el tema de la tala de árboles. Tú sabes que todos los años, todos los días se talan millones de árboles en el mundo. Sin embargo, hay también personas que se dedican a plantar arbolitos, y esa es precisamente la idea, para mantener siempre el pulmón verde de nuestro planeta. En el sector de Alerce, frente al Parque Vivero, ahora en el transcurso de esta tarde, habían varias personas justamente plantando pequeños arbolitos que con los años van a ser fuertes, grandes y muy protectores, no solamente, ¿verdad?, con el medio ambiente, sino también con cada uno de nosotros. A cuidarlos, y la idea también un poco, precisamente porque se recuerdan estas fechas del 5 de junio por el Día Mundial del Medio Ambiente, y en nuestro país también el 5 de octubre próximo, es para que justamente podamos de alguna u otra manera contribuir a plantar un arbolito en la medida de lo posible.
1: Sí, un trabajo muy bonito. Ojalá todos pudiéramos realizar esa acción. ¿Te imaginas que cada ser humano plantar un árbol? Bueno, hay que intentarlo para que tengamos siempre esa belleza que entregan los árboles, las plantas, las flores también, que hace muy, pero muy bien. Gracias, Manuel.

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5: Información medioambiental con Damaris Ubiabre.
6: En Palena se encuentran las autoridades regionales, encabezadas por el delegado Cristian Palma, junto con el representante regional de la Subdere, para abordar la problemática relacionada a la contaminación del río Palena, particularmente respecto del vertimiento de aguas servidas que fue constatado por la Contraloría. En esa línea, desde el Ministerio de Medio Ambiente, la Seremi Lorena Laigle señaló que se estaba buscando algún mecanismo para entregar recursos a la comuna de Palena, entendiendo que es una comuna pequeña, a fin de buscar soluciones que permitan mejorar la planta de tratamiento de aguas servidas y desde ahí evitar la contaminación que llega al estero La Culebra, que atraviesa el pueblo y desemboca en el río Palena. Bio Bio, la radio.
5: 5 locales destinados a casinos denominados populares fueron clausurados en la comuna de Cabrero. Mario Tapia, desde Los Ángeles, nos informa.
7: Durante esta tarde, 5 locales destinados a denominados casinos populares fueron clausurados por la autoridad en el centro urbano de Cabrero, en la provincia del Bio Bio. Este operativo fue encabezado por el delegado presidencial provincial de Bio Bio, Juan Pablo Mellado, y apoyado por carabineros y personal de seguridad de la Municipalidad de Cabrero. El delegado presidencial indicó que estas situaciones son inaceptables, son casinos que operan fuera del marco de la ley y por tanto inducen también a delitos dentro de su cometido. Por tanto, señaló que este decomiso corresponde a denuncias efectuadas hace varios meses por la propia Municipalidad y también por vecinos de Cabrero. Indicó además el delegado presidencial Mellado que este tipo de operativos va a continuar en otras comunas de la provincia de Bio Bio. En Los Ángeles, Bio Bio, la radio.
5: Un incendio forestal afectó el sector de la ribera del río en Bolonia, de la comuna de La Cruz. Gloria Bahamondes, desde Radio Bio Bio, Valparaíso.

0: Valparaíso nos informa.
1: Durante esta tarde se despacharon 3 unidades del Cuerpo de Bomberos de la comuna de La Cruz. Esto por el aviso de un incendio forestal de rápido avance en el sector de la ribera del río en Bolonia. La emergencia generó preocupación en el lugar debido a la cercanía con estructuras del sector, lo que motivó el despliegue de recursos adicionales para el combate del fuego. En apoyo a las labores trabajó una unidad forestal del Cuerpo de Bomberos de Quillota, además de una unidad de abastecimiento del Cuerpo de Bomberos de Nogales, junto también con el apoyo de camiones aljibes municipales. A las tareas de control se sumaron aeronaves de CONAF que colaboraron en el combate aéreo de este incendio. Finalmente, la emergencia fue controlada, afectando aproximadamente 0,2 hectáreas del sector. Desde la región de Valparaíso, Bio Bio, la radio.
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0: Información del Mundial con Diego Osorio.
3: El grupo B, en todo caso, hoy se definen otros dos grupos, desde las 6 de la tarde, otros dos partidos que ya vamos a repasar, pero empecemos con el grupo B, que ya tiene un ganador, que fue Suiza. Suiza derrotó 2-1 a Canadá, uno de los anfitriones, y de esta manera clasifica con 7 puntos como líder de este grupo B del Mundial. Uno de los goles, el primero, de hecho, lo marcó Rubén Vargas, compañero de Alexis Sánchez y Gabriel Suazo en el Sevilla, mientras que en el otro encuentro, Bosnia-Herzegovina derrotó por 3 tantos contra 1 a Qatar, y ahora debe esperar. Bosnia-Herzegovina llega a 4 puntos, probablemente sea uno de los mejores terceros. Recordemos, clasifican 8 de los 12 mejores terceros, por lo tanto ahí los bosnios esperan, tienen 4, pero con una mala diferencia de gol. Atención con esto, tienen una diferencia de gol de -1, por lo tanto debe esperar para el desarrollo de los otros grupos para ver si clasifican como tercero. Ya está eliminado Qatar, que terminó 4º y último en esta zona. A las 6 de la tarde jugarán Brasil con Escocia y Marruecos frente a Haití, definiendo otro de los grupos del Mundial 2026.
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Hora de continuar esta tarde de día miércoles, mitad de semanita. Estamos justo en la mitad. Y algunos ya están esperando el viernes. Buenísimo, así de gusto, con ese ánimo, ¿cierto? ¿Te pica la piel? No, te sigas rascando ya. Fíjate, el otro día nos decía un amigo que tanto rascarse, justamente por eso se hizo una herida en la piel y obviamente que le dolió un poquito, pero ya está bien. 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Estábamos hablando sobre los arbolitos, fíjate, qué bueno eso, importante tenerlo en cuenta porque así como se tala tanto árbol, ¿verdad? Es bueno también ir plantando cualquier arbolito que pueda dar sombra, ¿verdad? Con el tiempo y que nos ayude a muchas cosas. A muchas cosas. Por ejemplo, el tener que favorecer mucho el suelo. Cuando el suelo queda descubierto es cuando se comienza a erosionar y evidentemente que no se produce nada. Así que muy importante, si tú tienes un arbolito por ahí, tienes algún lugar donde plantarlo, ¿verdad? Hazlo. Claro, no es preciso que sea el Día Nacional o el Día Mundial del Medio Ambiente para tomar conciencia sobre esto, porque cada gesto que se haga, ¿verdad?, va en beneficio de nuestro entorno y de nuestro medio ambiente.

0: Y seguimos avanzando. Hay actividad este día viernes, sábados. Viernes y sábado, cuéntanos un poquito.
1: De todas maneras, Manuel, la Orquesta de Cámara de Puerto Montt nos tiene una gran invitación. Presenta Solistas y Sinfonías, temporada 3. El repertorio va a ser la Obertura de Flauta Mágica de Wolfgang Amadeus Mozart, el concierto número 2 en si menor, primer movimiento de Giovanni Bottesini, y de solista estará Abraham Brecas. Suite Mangata por Tomás Parra Alonso y la Sinfonía número 8 en si menor inconclusa de Franz Schubert, con la directora invitada que es Virginia Vergara. ¿Cuándo va a ser este gran encuentro de la
0: música?
1: Muy
0: importante.
1: Claro, va a ser este viernes 26 de junio a las 19 horas en el Teatro Diego Rivera de Puerto Montt. La entrada general va a estar a 10.000 pesos, mientras que si eres adulto mayor o estudiante, solo te va a costar 6.000 pesos. Así que ya están la venta de entradas, puedes hacerlo o encontrarlas a través de Portal Disc.
0: Fíjate que muchos amigos o amigas han visto ya las presentaciones de la Orquesta de Cámara de Puerto Montt. Buenísimo, buenísimo. Los han aplaudido muchísimo. Así que hay que siempre seguir apoyando, ¿cierto? El desarrollo, el crecimiento de este arte tan maravilloso que es la música.
1: Pues. Claro, no hay como escuchar música en vivo.
0: Exactamente. Así que para este día viernes, entonces, esta actividad, repite los días, Nicole, ¿te parece?
1: Claro, es este viernes 26 de junio a las 19 horas en el Teatro Diego Rivera.
0: Bueno, a propósito de arbolitos, fíjate, hay un amigo acá que nos va... Tiene una experiencia súper linda. Dejemos que él nos cuente, a ver, escúchame.
2: Hola, amigos de Radio Bio Bio. Juan por acá. Bueno, un cariñoso saludo a todos los oyentes. Mira, yo cuando mi hija nació, le regalé un árbol. Cuando nació, un pino que está en la casa. Hoy en día ese pino tendrá unos 4 metros de altura. Entonces yo le digo a mi hija, mira... Ese pino ha crecido tan fuerte y tan sano como tú, le digo. Así que lo recuerda con mucho cariño ese pino y está a la afuera de la casa. Entonces ella siempre lo recuerda que mi hija tiene 14 años. Así que el pino ha nacido fuerte y sano como lo ha crecido mi hija. Así que mira el pino y lo recuerda con mucho cariño. Eso, amigos de Radio Bio Bio, chao.
0: Qué bonito, ¿eh? Qué bonito. 14 años tiene el pino, 14 años la misma edad de la hija que se lo regaló justamente cuando ella recién nació. Bonito, Nicola.
1: Hermoso, qué ternura. Está bien.
0: Y ojalá se pueda seguir replicando esto de estar plantando arbolitos, que es lo que nos ayuda definitivamente a este gran pulmón verde que necesita nuestro planeta.

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1: A propósito de árboles, fíjate, estábamos viendo acá. ¿Conocen ustedes o han escuchado hablar de Major Oak o Major Oak? Este es un milenario roble donde se refugiaba, ¿saben quién? Robin Hood. Así. Y confirman la muerte de este longevo árbol. Aparece justamente acá en nuestro portal biobiochile.cl para que le puedan echar un vistacito, ¿verdad? Si les interesa estos árboles antiguos, muy, pero muy, muy, muy milenarios, para que le puedan revisar ahí y cómo se tejió toda esta trama, por qué lo ocupaba Robin Hood, por ejemplo, ¿ya? Para dormir una siesta, para descansar o simplemente para tomar la sombra. 1.200 años de antigüedad, al parecer, tiene este, o tuvo, este arbolito.

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0: Vamos a la información policial del momento. Jaime Sepúlveda, te escuchamos.
1: Procedimientos en curso que se mantienen en estos instantes en dos puntos distintos de la región metropolitana. Vemos imágenes en estos instantes de la comuna de Pedro Aguirre Cerda, específicamente de Avenida Central, Cardenal Raúl Silva Enríquez, en donde la Policía de Investigaciones ha llegado a este punto, hasta un local comercial, de acuerdo a la información preliminar que se maneja con respecto a estos dos operativos, tanto en el centro de Santiago, muy cercano a la Plaza de Armas, pero acá en la comuna de Estaciones Central, son diligencias en al menos dos agencias de viajes, todo esto en medio de esta investigación que se había generado producto del ingreso de distintos menores de edad, principalmente haitianos, a nuestro país. Es por eso que se ordenaron estas órdenes de allanamientos a estas dos agencias de turismo por este ingreso regular de ciudadanos haitianos a nuestro país. En estos instantes están en pleno desarrollo todas estas diligencias, como lo mencionábamos, en el centro de la capital y también acá en la comuna de Pedro Aguirre Cerda, donde esta solicitud de allanamiento fue confirmada por el fiscal regional Centro Norte, Francisco Jacir, y en donde se busca la incautación de distintos equipos tecnológicos, como también la documentación que podría ser relevante para toda la investigación. Es por eso que la Policía de Investigaciones, como vemos a través de las imágenes, se encuentran en estos dos puntos. Acá en la comuna de Pedro Aguirre Cerda vemos que se están recopilando distintos elementos en el interior. Posteriormente van a ser trasladados hasta dependencias policiales para continuar con esta investigación. 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

0: amigos, Oscar, nos escribe al WhatsApp para contarnos sobre una de las situaciones de tránsito. Te escuchamos.
1: Hola, amigos de la Bio Bio. Mire, quiero informar aquí el semáforo de Volcán Osorno con Notros. Me parece mucho que tiene mucho tiempo en rojo y cuando cambia a verde, más de 2 o 3 autos no alcanzan a pasar. Así que yo creo que está descontrolado ese semáforo, ojalá lo puedan arreglar.
2: Sí, lo que pide el amigo acá justamente es que se pueda extender un poco el tiempo, porque dice que son entre 5 a 7 segundos lo que dura y con eso no alcanzan a pasar muchos vehículos. Entonces lo que pide justamente es que se extienda un poco el tiempo del semáforo que da el paso justamente a este sector. Volcán Osorno con Los Notros, nos dice ahí el amigo Oscar. Gracias, Oscar, por este datito, que sería bueno poderlo resolver, es lo importante. 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
3: Cada cierto tiempo surgen personajes que concitan el cariño y la admiración de la gente por lo consecuente que son con sus ideales, por su entrega, su humildad y otros valores que les terminan generando un respeto transversal. Es el caso del sacerdote Mariano Puga, nacido el 25 de abril de 1931 en el tradicional barrio Conchitoro de Santiago, quien llegó a ser más conocido por el nombre con que lo bautizaron sus fieles, el cura obrero. Pero el cura obrero tenía un origen distinto al que sugiere su nombre. Era hijo de Mariano, parlamentario y embajador en Estados Unidos, y de Elena, quien provenía de una familia de abolengo que tenía entre sus ancestros a don Melchor Conchetoro. Mariano cursó sus primeros estudios en Londres, donde vivía su familia por esos años. De regreso en Chile ingresó al Grange School y luego a la escuela militar. Tras un fugaz paso por esa institución, ingresó a arquitectura en la Universidad de Chile. Al desarrollar un trabajo sobre la vivienda social, no pudo resistir más su vocación. Abandonó arquitectura y abrazó el sacerdocio. Tras ser ordenado en 1959, viajó a París, donde estudió liturgia. De forma paralela, cursó estudios en Italia y Bélgica, obteniendo el grado de doctor en teología moral. Desde el comienzo, Mariano se enraizó en el alma misma de los barrios populares, al tomar a su cargo parroquias en sectores marginales como Pudahuel o La Legua, sobre todo en los difíciles años de dictadura. Siempre mantuvo una postura absolutamente jugada por la defensa de los derechos humanos, al precio que fuera, y nunca transó. Su cercanía con el sur nace en los años 90, cuando viaja a Chiloé para hacerse misionero en la localidad de Colo, comuna de Kemchi. Quienes lo conocieron destacan su gran carisma, la austeridad en la que vivía y sus esfuerzos por buscar soluciones a los problemas de la gente. Tras su partida de la isla, establece su residencia en la Villa Francia, Santiago, donde continuó por muchos años con su labor pastoral. Sin embargo, un cáncer fue debilitando sus fuerzas. Sabiendo que se acercaba al fin, el 16 de febrero de 2020 regresó a la comunidad de Colo para compartir en la isla con quienes había trabajado por tantos años. Fue un momento de lágrimas y alegrías.
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3: Menos de un mes después, el 14 de marzo, fallecía en su domicilio, en la comunidad de La Minga, en Villa Francia. Tenía 88 años.
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1: Hace un ratito, y esto, fíjate qué bueno que otro amigo nos envió un audio. Hace un ratito estábamos hablando de un papá que le regaló a su pequeñita un arbolito cuando recién nació. Ya tiene 14 años, tanto la pequeñita como el arbolito, un pino. Dice que está fuerte, grande, frondoso. Hay otro amigo, el amigo Luis, dice que cuando ellos eran pequeñitos, sus papás también les regalaron un arbolito. Veamos de qué se trata, escuchamos.
2: Hola chicos, muy buenas tardes. Con ocasión de lo que relató el auditor, me llegó un hermoso recuerdo de mis padres. Ellos, cuando nacimos por allá por el año 70 y 71, nos regalaron a cada uno de nosotros, los hermanos mayores, una araucaria cada uno. Las que fueron plantadas en el patio de la casa, allá en Coyhaique. Hoy día esas araucarias ya tienen aproximadamente sus 57 y 58 años. Hermosas. Ambas, por primera vez el año pasado, dieron piñones. Ahí están, erguidas, imponentes y muy fuertes. Un bonito recuerdo. Gracias al auditor por traer esos recuerdos a la memoria. Que tengan buena tarde.
1: Y gracias a Luis, pues.
0: Sí, muchas gracias, Luis. Qué bonito recuerdo. Se te desbloqueó ahí y llegó directamente a tu corazón.
1: Claro, la famosa araucaria, que pasan muchos años antes de que dé su fruto el famoso piñón.
0: Claro.
1: Que es muy nutritivo todo esto, ¿eh? Buenísimo. Gracias, Luis. Bueno, ¿cuántos recuerdos más habrán así que cuando son pequeñitos, cuando nacen, les regalan un arbolito? Es un detalle muy lindo porque van creciendo a la par, pues.
0: Al mismo tiempo.
1: Claro.
0: Hermoso. Y ahora también yo me acordé que las araucarias son, o les dicen casi como árboles o fósiles vivientes, porque pudieron vivir junto con los dinosaurios hace más de 170 millones de años atrás.
1: Y ahí están, pues, constantemente.
0: Así es.
1: Qué bueno, felicidades, gracias, Luis, y qué rico que lo pueda también recordar y compartir aquí con los amigos de la radio.
3: Gracias por compartir tus recuerdos.

y siendo las 17 horas con 55 minutos, vamos a escuchar a James con el tema Late justo antes del informador de las 18 horas.

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9: Comenzamos esta revisión de noticias contándoles que en medio del diálogo que se ha generado para establecer quién administrará Peyuco, el balneario de Peyuco, el lugar donde se sitúan estos food trucks que han estado durante los últimos aproximadamente 7 años en Puerto Montt. Según la información que se ha conocido durante esta semana, hubo una reunión entre la dirección de concesiones y los administradores de la agrupación Patio Peyuco. En esa línea se determinó que el municipio quiere administrar el lugar. Sin embargo, contrario a esta situación, se manifestaron los representantes de Patio Peyuco, puesto que sostienen que han estado en el lugar desde hace 7 años, han hecho inversiones, han estado trabajando e incluso tienen un plan turístico para el sector, por lo que piden al municipio que se les reconozca esto mismo y que no solicite una concesión marítima del sector. Es en ese punto en donde ahora deben acordar un punto medio entre la municipalidad y la agrupación Patio Peyuco para determinar quién quedará con la concesión marítima del balneario Peyuco en el lugar donde se sitúa los food truck, la que será entregada por la Armada. Tenemos información a esta hora con Mario Tapia.
10: La Policía de Investigaciones en Cabrero informó que detuvo a 3 personas, eliminó 2 puntos de venta de drogas y además decomisó también droga en un operativo realizado en las últimas horas en esta comuna de Cabrero, aquí en la provincia de Biobío. Se indicó que se decomisó cannabis sativa, clorhidrato de cocaína y también cocaína base. Además, se desarticularon 2 puntos de venta y microtráfico en este sector y en varios sectores, de la

0: comuna de Cabrero. Se indicó además que las tres personas detenidas quedaron a disposición del tribunal durante esta tarde debido a los ilícitos detectados y también abordados en esta materia y en este operativo policial de la PDI en Cabrero. 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
1: Una vivienda resultó destruida por un incendio en Larqui Poniente. Esta es la comuna de Bulnes. Guillermo Scares con los detalles.
2: Durante la tarde de este miércoles, una vivienda fue alcanzada por un incendio en el sector del Larqui Poniente de la comuna de Bulnes, resultando completamente destruida por la acción del fuego. Hasta el lugar concurrieron voluntarios de la primera y segunda compañía del Cuerpo de Bomberos de Bulnes, quienes al llegar encontraron la vivienda totalmente envuelta en llamas, sin posibilidad de que sus moradores pudieran rescatar sus pertenencias. La vivienda era habitada por un joven matrimonio y una hija de aproximadamente 5 años de edad. Afortunadamente, los integrantes de esta familia lograron ponerse a salvo y no sufrieron lesiones ni consecuencias para su salud. Bomberos trabajó intensamente para controlar las emergencias y evitar que las llamas se propagaran a inmuebles cercanos. Las causas que se originaron por este incendio serán investigadas por los organismos competentes, según la instrucción dada por la Fiscalía de la ciudad de Bulnes. 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
1: Muchas gracias por informarse con la radio. Son las 18 horas con 5 minutos.
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1: Todos los días, amigos, amigas, nos escriben, nos envían algunas situaciones que van ocurriendo en diferentes puntos, lugares de la ciudad. Hay un tema de las veredas en el barrio Puerto que nos han sugerido como comentario para dar a conocer también, a ver si se puede solucionar esto. Y queremos agradecer, obviamente, ¿cierto?, a todos los amigos y amigas que se preocupan mucho por el entorno, no solo donde viven ellos, sino también viajes que muchas veces hacen visitas, ¿no?, a diferentes lugares. Y uno de estos justamente es el barrio Puerto.
0: Claro, las veredas en muchas ocasiones están salpicadas, con grietas, donde muchas veces también están ladeadas. Entonces, como ya sabemos, en el barrio Puerto hay muchas personas de tercera edad o con movilidad reducida tal vez, y que no tener una vereda como Dios manda, es más posible que se caigan, que se tuerzan un tobillo o que pueda pasar cualquier otro accidente. Pueden tener
1: un accidente con consecuencias bastante lamentables. Así que, bueno, esperemos. Estas veredas, la verdad de las cosas, que muchos llevan años así, años. Y la idea es irlas mejorando, y no solamente en este sector. Recordemos que ahí es paso obligado para llegar hasta Angelmó, por ejemplo. Ahí mismo está el puerto y mucha gente que aprovecha de pasear constantemente cuando el tiempo está bueno y aprovecha de dar una vueltita por ahí. Entonces se dificulta un poco la situación producto justamente de estas veredas que están en mal estado y que nos han replicado los amigos.
0: Claro, y al mismo tiempo también es la primera entrada a Puerto Montt. O sea, los visitantes, turistas que vienen en bus, por ejemplo, tienen que pasar sí o sí por Ecuador para poder llegar también al terminal o por todo el barrio Puerto. Entonces también es la primera
1: impresión, la primera cara. Es como la es como el living de la casa también, de alguna u otra manera, ¿no? Sería bueno que se pueda solucionar y ojalá no muy lejano, ojalá sea pronto, pues.

0: Hay un amigo acá que nos envió un audio y está bien, pero bien, bien, pero bien molesto. Nos dice que iba justo por la ruta 5 y se encontró con varios ciclistas que ni siquiera iban por la carretera, iban por la carretera, por la pista, sin ningún tipo de señalización, ningún tipo de chaleco reflectante, ninguna luz que los identifique. Y extremadamente peligroso porque ya estaba de noche, se oscureció completamente. Y hay que andar con toda, pero toda la precaución al máximo debido a que algunos ciclistas, dice, efectivamente, no cumplen con ningún requisito para circular con estos frágiles móviles. En rutas tan complejas como la ruta 5, por ejemplo, que a esta hora, por ejemplo, hay mucho vehículo en movimiento. Y esperemos de que no vaya a ocurrir ningún accidente. Esto fue en la ruta 5, nos decía el amigo Juan, sin ningún tipo de señalización en sus bicicletas. Y así como hay, como el amigo Juan, también hay otras situaciones que van ocurriendo en el sector de Pichipeyugo. Estábamos conversando con algunos amigos ahí también.
1: Así es. Mirna nos dice que desde la Pichipeyugo existen algunos sectores que hay problemas con el alumbrado público, especialmente en calles Olmopulli, Río Trapén, Río Báquer, Lago Rupanco y las calles adyacentes. El problema de esto es que, claro, muy temprano en la mañana, todavía está de noche, entonces es más peligroso para las personas, ¿verdad? No se ve tan bien. En la noche pasa lo mismo, especialmente para las vecinas y vecinos de ese sector. Así que hacemos el llamado para la empresa que tiene que ver con el alumbrado público que pueda solucionar rápidamente este problema que ya lleva cerca de 3 semanas, nos contaba Mirna. Así que muchas gracias por comentarnos tu problema para así poder solucionarlo.
0: Sí, la gente sale y llega con un poco de temor en sus casas, ¿verdad? Producto de la oscuridad que se genera. 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
12: La Contraloría declaró ilegal la actuación del Servicio Nacional de Migraciones al flexibilizar los requisitos del procedimiento de reunificación familiar bajo el gobierno del expresidente Gabriel Boric.
13: Se determinó que el Servicio Nacional de Migraciones, la PDI y la Subsecretaría de la Niñez no han actuado de manera coordinada frente a la llegada masiva de niños, niñas y adolescentes provenientes de Haití.
14: En el marco de este caso de los niños haitianos, la Policía de Investigaciones allanó 2 agencias de turismo en la comuna de Pedro Aguirre Cerda y Santiago Centro.
12: La justicia decretó prisión preventiva e internación provisoria para los implicados en el asesinato del niño de 12 años, víctima de una encerrona en la comuna de San Bernardo.
15: Todos observan y no evitan dichos resultados, haciendo caso omiso con un desprecio absoluto respecto de la vida.
16: Todos los imputados eran capaces de obviamente haber detenido su accionar y ninguno lo hizo.
14: La moneda marcó distancia de las propuestas para desplegar a las Fuerzas Armadas por la crisis de seguridad e insistió en que su papel está acotado a labores de apoyo dentro del marco constitucional.
17: El control del orden público, la seguridad corresponde a Carabineros de Chile y a la Policía de Investigaciones. La Fuerza Armada siempre ha mantenido una disposición de colaboración.
12: A la espera de los argumentos del Tribunal Constitucional que declaró inconstitucional cuatro artículos de la Ley de Escuelas Protegidas, el gobierno explora alternativas para insistir en las medidas.
18: Teníamos razón, se lo dijimos al gobierno.
19: Esto es un antecedente que le hacemos ver al gobierno, de subsanar ciertas cosas o quizás buscar avanzar de otra forma.
14: Ya a esta hora comienza la votación en general del proyecto de reconstrucción nacional en la sala del Senado.
20: Los espacios de conversación siguen abiertos. Qué mejor que hacerlo en la discusión en particular.
21: Nos ha señalado que nuestras propuestas no tienen cabida dentro de su mega reforma.
12: Luego que la Cámara aprobara la acusación constitucional contra el exministro Nicolás Grau, un grupo transversal de diputados presentó un proyecto que busca aumentar los requisitos para la presentación de libelos.
22: Y le agradezco, por supuesto, a los comités que van desde la UDI al Frente Amplio, jugándose por que abandonemos esta dinámica de las temporadas de acusaciones constitucionales.
23: Vamos a hacer todo el esfuerzo porque se ve en la Comisión de Constitución lo antes posible.
14: El Pleno de la Corte de Apelaciones de Santiago ordenó la apertura de un sumario administrativo contra el ministro Alejandro Aguilar, tras conocerse antecedentes de eventuales gestiones irregulares para concretar su nombramiento.
24: Logramos que continúe adelante el proceso de investigación y de limpieza del Poder Judicial de esta verdadera mafia que se dedicaba a corromper jueces para blindar al poder político de la época. Y...
12: fallo dividido, el Tribunal de Alzada Capitalino anuló el fallo arbitral del caso Australis, dejando sin efecto el pago de casi 300 millones de dólares de Isidro Quiroga a la China Hovio.
14: Y en noticias que llegan desde el exterior, Donald Trump aseguró que Irán se está portando muy bien y que está haciendo todo lo que él les pide en el marco de las negociaciones para poner fin a la guerra.
12: Keiko Fujimori espera que se proclame oficialmente su triunfo en la elección presidencial de Perú para comenzar a componer su gobierno.
14: Abelardo de la Espriella, ganando las elecciones presidenciales de Colombia, dijo que restaurará las relaciones con Israel.
12: Suiza derrotó por 2-1 a Canadá y clasificó como primera del grupo B del Mundial. Y a esta hora, la definición del grupo C, juegan Marruecos con Haití y Brasil ante Escocia.
25: Tenemos que pasarlo bien. Escocia tiene un buen equipo, bien organizado. No vamos a pensar el juego de Marruecos contra Haití.
14: Y Unión La Calera y Universidad de Chile se enfrentan desde las 19:30 horas y sin espectadores en el Estadio Nacional de Nicolás Chaguán en la Copa Chile.
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14: A ver, hoy se ha conocido durante... A ver, vamos a recapitular brevemente para no para ser sumamente preciso. El lunes de la semana pasada, en la unidad de investigación de Biobío la radio, dio a conocer el preinforme de Contraloría. En ese preinforme lo que se dice es que hay un mostreo, se explica para los buenos lectores, si lo lee completo, se explica en detalle de que la Contraloría no logra dar de los más de 104 casos de niños, de que era un mostreo. Habían 64 que no fueron encontrados al momento de hacer la fiscalización. Pero todos se quedaron ahí, bueno, y usted comprenderá, vinieron los parlamentarios bastante irresponsables que les agregaron de su cosecha y le pusieron de que era tráfico de niños, de órganos, y la larga lista, y esto se armó todo un debate. Bueno, ¿cuál es el asunto? Es que aquí detrás de esto, desde el día uno se ha dicho que hay un tema de gestión administrativa que está al debe del Estado. Es más, incluso para los que hablan de que esto fue una estrategia política, nosotros al menos podemos decir una cosa. El gobierno del presidente José Antonio Kast tenía desde el 14 de abril este informe, o este preinforme, ¿no es cierto?, lo tenía guardado ahí en análisis y todo. Recién cuando se hace público vemos todo lo que se ha generado a raíz de los hechos. Pero, dicho eso, ahora llegan dos informes muy importantes. Llega el informe de las juezas de familia de Pudahuel, que tienen directa relación con el aeropuerto, que es brutal. Está en biobiochile.cl, poco se ha hablado de eso, pero aquí son las juezas las que tenían que ver telemáticamente cara a cara a niños de 2 años. Se lo dicen a la presidenta de la Corte de Apelaciones, de la Corte Suprema, perdón, de Santiago. Le dicen telemáticamente niños que no sabían hablar y mucho menos leer. Y no es que no sepan solo el castellano. Son niños, usted comprenderá, un niño habla en un niño de 2 años, que está aprendiendo a hablar. O sea, la realidad nos ha golpeado nuevamente, pese a que algunos quisieron llevarlo a un plano político. Acá hay más de 16.000 visas entregadas por el Estado chileno, de las cuales el 90% son niños y que en su mayoría ingresaron en donde no se ha revisado 2022, 2023 y 2024.
0: A ver, yo creo que dos cosas a las cuales poner atención. Uno, ¿cómo se financió esto?
14: Nadie nos ha dicho cómo se financió.
0: Que eso es lo más relevante y, por lo tanto, ¿quiénes lucraron de esto? Porque también aquí hubo lucro, los primeros que venían con plata que tenían que entregarse, que los recibía acá. Y yo vuelvo a insistir en este punto. Si aquí hubo una decisión de Estado o del Ejecutivo del momento, por las razones que sea humanitaria, ideológica, para estrechar lazos con organismos internacionales, con ONG, todo eso, digamos, hay que ponerlo sobre la mesa. Ya, pero si fue una decisión, hay que hacerse responsable de esas decisiones, y aquí se hizo barriendo bajo la alfombra la decisión o los efectos de la decisión. ¿Por qué? Porque durante largos meses y años se permitió el ingreso de ciudadanos haitianos con visa de turista, sabiendo que se venían a quedar acá, ¿no es cierto? Eso se sabía. Y por lo tanto, quien tomó esa decisión no se hizo cargo de los efectos que eso iba a provocar. Y yo insisto, perfectamente el Estado de Chile, en virtud de un acuerdo amplio, pudo haber dicho, sí, vamos a aceptar tantos migrantes haitianos para rescatarlos de una situación dramática de vulneración que se está viviendo en Haití, ¿no es cierto? Así es. Pero como eso se quedó a hacer a la mala, esa es la verdad. Porque esa decisión se tomó por razones o ideológicas, lo que sea, pero se tomó. Pero nadie quiso asumir el compromiso de cara a la ciudadanía. Entonces se hizo de facto. Se les permitió ingresar con visa turista sabiendo que venían a quedarse aquí, sin hacerse cargo de lo que eso iba a significar. Y después, en virtud de la reunificación, claro, el derecho a la reunificación, se trajeron niños, pero también las cosas se hicieron mal, sin que los organismos velaran por la identidad de esos menores, por si venían efectivamente a encontrarse con progenitores, con parientes. Entonces, ¿cuál es el problema? El problema de fondo es que aquí hubo una decisión política de la cual nos hicieron cargo. Y el Estado es el que queda en deuda. Y en deuda de una manera brutal. En deuda frente a menores de edad que pueden haber visto vulnerados sus derechos. ¿Por culpa de quién? Por unos burócratas que por X razones no quisieron hacerse cargo de una decisión que se había tomado políticamente. Eso es.
14: No se puede ir en contra manifiesta de la ley tampoco. Y es lo que el informe de Contraloría señala, que hubo un actuar ilegal por parte de quienes dirigían, en este caso, del director Luis, claro, Eduardo Taller.
0: Lo que pasa es que lo que dice Taller es que por sobre la ley está el preservar la integridad del menor, ¿no es cierto? Bueno, si ese es el argumento, ¿por qué no se dijo y por qué no se actuó de manera, a ver, en consecuencia, diciendo, como está por encima el derecho del menor, hagamos transparente esto? El problema es que todo esto se hizo escondida, Néstor. Y se hizo escondida, y muchas instituciones son cómplices de esa opacidad en el actuar del Estado chileno. Ese es el problema. Aeropuertos, policía, todo. Vieron pasar esto frente a miles de personas, primero de ciudadanos haitianos mayores y después de niños, los veían pasar por miles y como si no pasara nada. Y eso es negligencia y yo no sé si también es complicidad, fíjate, aunque por la razón que sea.
14: Lo que pasa es que es mucha hipocresía en torno a esto, porque finalmente se trata de reducir a un debate político, ¿no? En condiciones de que aquí detrás debería haber un nunca más respecto a ciertas decisiones que se tomaron y que solo vinieron a vulnerar, digamos, más todavía a los menores que ya son vulnerables en su país.
0: Mira, incluso aún más. Yo creo que es válido que el Estado de Chile decida y que la sociedad chilena diga, vamos a aceptar estos migrantes por razón humanitaria. Ya, pero digámoslo abiertamente y asumamos lo que eso significa. Y hagámoslo con transparencia y que no haya unas agencias de por medio lucrando, no se sabe qué, quizás qué organismo, cobrándole un peaje a esos ciudadanos, cobrándole un peaje aquí cuando llegaban, en dólares, en billetes.
14: Mire,
0: mejor hubiera sido que el Estado chino diga, ya, vamos a traer tanto y estos van a ser los listados. Y
14: mira, hoy día el allanamiento, y con esto termino, hoy día el allanamiento que fue emanado por la Fiscalía Centro Norte, que recuerden ustedes, a partir del mes de abril, tiene nuevo fiscal regional jefe, digamos, que es Francisco Jacid, abre un interrogante, un cuestionario, que en algún momento tendrá que ser, a lo mejor la Comisión Investigadora en el Congreso o la Fiscalía. ¿Qué pasó con Javier Armendáriz, que era el fiscal regional Centro Norte? A Javier Armendáriz, el mismo que le gusta hablar mucho de derecho, ¿no es cierto? Muy reconocido también entre el mundo jurista. ¿Por qué sus fiscales no hicieron nada, absolutamente nada con las investigaciones? Fíjese que las diligencias que hoy se están materializando y que nosotros informábamos están en el expediente del año 2024. Y recién ahora van a ser los allanamientos cuando estaban las órdenes y se había solicitado para que la Fiscalía le pida al Tribunal de Garantía. No pasó nada. Hay harta gente que tiene que dar respuesta sobre lo que no ocurrió.
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6: Todo preparado para revisar el tránsito en diferentes puntos de la ciudad. Antes de eso, auditores nos alertan de oscuridad absoluta desde el cruce La Vara hacia Senderos de Alerce. Luminarias públicas nos alertan, nos dicen, no están funcionando y obviamente que se requiere poder solucionarlo a la brevedad posible y evidentemente se le llama a la precaución a los conductores, también peatones que van hacia este lugar. Reiteramos, desde cruce de La Vara hasta Senderos de Alerce. Revisamos diferentes puntos de la ciudad que están a esta hora con congestión. Avenida El Tepual está con bastante movimiento de vehículos, también gran parte de Avenida Presidente Ibáñez, sector también Monseñor Munita. También tenemos hacia el sector de Alerce, lo que es Avenida Ferrocarril, con bastante movimiento. Ojo que ahí también hay algunos trabajos en la ruta que se están realizando para que vayan con precaución. Siempre está todo demarcado como corresponde. Y también los amigos que van hacia el sector de Ejército van a bajar por ahí. También hay un poco de congestión, por lo menos, hasta el sector de Benavente aproximadamente. Ahí precaución. Evidentemente que muchos vehículos a esta hora están llegando hasta el centro de la ciudad y otros ocupando la otra pista, que es para llegar hasta el sector alto. Santa María también tiene bastante movimiento a esta hora, no como en otras tardes, pero igual se llama la precaución, Avenida Crucero. Y además Los Notros también se ve con bastante movimiento a esta hora de la tarde. Todo lo que es el sector céntrico también un movimiento normal. Precaución, como es costumbre, a cada uno de ustedes que va tras el volante.

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1: Después de 4 años, el gobierno levantó la prohibición de venta de armas y munición en las provincias bajo estado de emergencia en las regiones de Biobío y la Araucanía. Nos cuenta más desde Radio Biobío en Temuco, Rodrigo Aguilera.
2: Desde el 16 de mayo del año 2022, las armerías en las provincias de Arauco, Biobío, Malleco y Cautín estaban impedidas de vender todo tipo de armas y munición de distintos calibres. La prohibición regía como parte de los controles por el estado de emergencia. Tras varias peticiones, el gobierno finalmente flexibilizó la medida y publicó el decreto en el Diario Oficial. La diputada Gloria Navellán dijo que esto favorece a los clubes de pesca y caza, pero sobre todo a quienes viven en el campo y necesitan las armas incluso como defensa personal.
3: Las personas que practican deportes relacionados con armas van a poder volver a hacerlo, y no solamente ellos, sino que también esta es una muy buena noticia para las personas que necesitan, porque viven en los campos, tener armas para su defensa personal, para cazar, para control de plagas, etcétera.
2: Pedro Pablo Muñoz, propietario de la armería Tiro al Blanco en la ciudad de Temuco, dijo que la prohibición no tenía sentido y causó un grave daño económico a los dueños de este tipo de negocios.
4: Ciertamente, como propietario de un local comercial de venta de armas de fuego y munición, y también como usuario de la ley de control de armas, tengo la certeza de que la prohibición de transporte de armas de fuego y de compra de armas de fuego y munición realmente no tenía ningún sentido en contexto del estado de excepción que está vigente en la Araucanía. También hemos visto gran movimiento de gente que está al día con su documentación. La gente tiene la intención de estar al día, tiene la intención de cumplir con la norma.
2: El representante del club de tiro Los Alces, Pablo Morales Rifo, indicó que desde ahora se puede comprar armas y munición y se permite reactivar las actividades de caza.
5: Esta región, la actividad deportiva con armas de fuego es algo importante. Aquí todos los clubes de tiro realizan actividades constantes, ya sea tiro al platillo, recorrido de caza, también algunas actividades de cacería al vuelo, normalizado para que ellos puedan tanto hacer sus actividades como deportistas, como también comprar armas y municiones para la defensa.
2: El control y los permisos están bajo la jurisdicción administrativa de Carabineros y en terreno del contingente de las Fuerzas Armadas, que siguen desplegadas por el estado de emergencia. En Temuco, Biobío, la radio.
6: Por abuso sexual reiterado contra una niña de 6 años fue detenido el abogado Jorge Rodríguez Lopetegui, quien ya había cumplido una condena por conformar una red de explotación sexual infantil en Puerto Montt. Robinson Cárdenas con los detalles desde Radio Biobío en esa ciudad.
7: Recluido en el módulo de imputados de baja peligrosidad está, desde el martes, el jurista que hace una década enfrentó un proceso penal luego que se descubriera una red de hombres que obtenían servicios sexuales de menores de edad que estaban al alero del extinto Sename. La causa se inició en 2014 cuando La causa se inició en 2014 con la formalización de un primer sujeto vinculado a una verdadera red que obtenía servicios sexuales de menores de edad que eran contactadas con estos fines, siendo condenados 3 adultos, entre ellos el abogado Rodríguez Lopetegui en 2016. Las penas para el sujeto fueron 2, una de 3 años y 1 día por la obtención de servicios sexuales de menores, además de 3 años por violación de menor de edad, iniciando en 2019 el proceso para recuperar su libertad condicional. Ahora, mientras litigaba como defensor en un juicio oral por un femicidio tentado, fue detenido para ser formalizado como autor de un abuso sexual reiterado contra una niña de 6 años, razón por la cual ha vuelto a la cárcel. En Puerto Montt, Biobío, la radio.
1: Y negando las acusaciones de acoso, el Ministerio de Vivienda calificó como infundadas las declaraciones de la diputada Ana María Gasmuri contra Iván Poduje por presuntos mensajes privados enviados a la parlamentaria.
6: Esto se suma a cuestionamientos realizados por congresistas oficialistas contra la militante de Acción Humanista, entre ellas supuestas reuniones con la entidad patrocinante Social Arquitectura en medio de la reconstrucción tras el mega incendio de Viña del Mar. Todos los detalles con Benjamín Duque desde Radio Bio y Valparaíso.
8: El Ministerio de Vivienda y Urbanismo respondió a las declaraciones de la diputada Ana María Gazmuri sobre la reconstrucción del olivar en Viña del Mar, asegurando que varias de sus afirmaciones no se ajustan a los hechos y defendiendo las medidas adoptadas para avanzar en la reposición de las viviendas destruidas por el megaincendio. Mediante una declaración pública, la cartera calificó como graves e infundadas las acusaciones personales formuladas contra el ministro de Vivienda, Iván Poduje, y si bien reconoció que las diferencias con la parlamentaria han sido públicas durante los últimos meses, sostuvo que ello no justifica imputaciones ajenas al debate sobre la reconstrucción. A comienzos de esta semana, Gazmuri señaló que evaluaba presentar una denuncia por ley Karin contra el secretario de Estado, a quien acusó de haberla acosado mediante mensajes privados enviados tras sus intervenciones y acciones en la Comisión de Vivienda de la Cámara relacionadas con la demolición en el olivar. Recordemos que la diputada también defendió su rol fiscalizador y volvió a cuestionar la intención del ministro de demoler parte de las viviendas afectadas.
9: No existe autorización de demolición en este minuto, entonces eso hay que tenerlo claro, y hay diferentes acciones judiciales interpuestas por los vecinos, por constructoras, por quienes se han visto afectados. Y por otra parte, quiero decir que aquí se ha señalado, los parlamentarios que me precedieron dieron a entender con nombre y apellido de que yo estaría en vinculación con la constructora.
8: Una vez más, el Mimbu rechazó que las decisiones sobre demolición y reconstrucciones hayan sido arbitrarias o carezcan de respaldo técnico. La declaración se produce mientras se desarrolla la nueva ofensiva judicial para destrabar la reconstrucción definitiva del olivar. En las últimas horas se presentó un recurso en representación de vecinos afectados con el objetivo de acelerar la entrega de soluciones habitacionales permanentes y evitar nuevos retrasos. A estas gestiones se sumó el diputado republicano Luis Sánchez, quien sostuvo que podrían contribuir a agilizar las soluciones habitacionales y cuestionó el rol que ha desempeñado la diputada Gazmuri en el conflicto.
10: Estamos muy preocupados por la situación del olivar. Sabemos que hay muchas víctimas que están esperando pronta solución. Por eso valoramos la iniciativa del ministro Poduje de presentar antecedentes al Consejo de Defensa del Estado para que existan las querellas contra los que resultan responsables. Podamos ponerle fin de una buena vez al entrampamiento que está liderando gente como la diputada Gazmuri, que lamentablemente todavía no entendemos qué intereses pueda existir.
8: Todo esto ocurre en medio de críticas a la parlamentaria por presuntas reuniones que habría sostenido con vecinos del olivar junto al dueño de la empresa Social Arquitectura, antecedentes que han sido utilizados por sectores del oficialismo para poner en duda su actuación en el proceso de reconstrucción. Lo cierto es que durante el mediodía este jueves, la Comisión de Vivienda de la Cámara Baja será presente en el sector siniestrado. Desde la región de Valparaíso, Bio Bio, la radio.
1: El Pleno de la Corte de Apelaciones de Santiago instruyó la apertura de un sumario contra el ministro Alejandro Aguilar tras conocerse antecedentes que apuntan a eventuales gestiones en sus nombramientos.
6: La indagatoria buscará esclarecer si existieron intervenciones de Gabriel Salianznik y Luis Hermosilla al interior del Poder Judicial. Marcela Rojas con más antecedentes.
11: El Pleno de la Corte de Apelaciones de Santiago ordenó la apertura de un sumario administrativo en contra del ministro Alejandro Aguilar, tras conocerse antecedentes que apuntan a eventuales gestiones para concretar su nombramiento. La investigación quedó a cargo de la Segunda Fiscalía Judicial, quien deberá determinar si es que el juez tuvo alguna intervención indebida en causas judiciales. El nombre del magistrado aparece en conversaciones entre Luis Hermosilla y el actual embajador de Chile en Israel, Gabriel Salianznik, quienes habrían impulsado su llegada al tribunal con el objetivo de contar con un ministro afín en la Corte Capitalina. Lo anterior, según consta en mensajes que intercambiaron cuando se conformaban las ternas para el cargo. En una de las conversaciones que habría enviado Salianznik al entonces ministro de Justicia, Hernán Larraín, le dijo: solo Alejandro Aguilar asegura incondicionalidad. Al respecto, el querellante en el caso Audio y quien solicitó esta indagatoria, el abogado Luis Mariano Rendón, dijo que hay un entramado de corrupción que se está disolviendo al interior del Poder Judicial y cuyos inicios fueron precisamente con Hermosilla y Salianznik.
12: Logramos que continúe adelante el proceso de investigación y de limpieza del Poder Judicial de esta verdadera mafia que, liderada por Hermosilla y Salianznik, se dedicaba a corromper jueces para blindar al poder político de la época y para realizar negocios corruptos.
11: La indagatoria comenzó esta semana y, dependiendo de los resultados de las diligencias de la Fiscalía Judicial, podría abrir un nuevo proceso de remoción al interior de la Corte de Apelaciones de Santiago. Para el académico de la Universidad Central, Neftalí Caravantes, lo central para este tipo de sanción es que se demuestre que existió una relación incompatible con la independencia judicial.
13: La remoción de un ministro tendría mayores posibilidades si el sumario acreditara, además del mensaje, por cierto, impropio, de jurar lealtad, que existieron, por ejemplo, gestiones indebidas para obtener el cargo, que el ministro favoreció posteriormente a quienes impulsaron su nombramiento, que entregó información reservada, que intervino también en causas con conflicto de interés y, por último, que mantuvo comunicaciones incompatibles con el ejercicio independiente de la función judicial.
11: Así, Alejandro Aguilar se transformó en el tercer ministro de la Corte de Santiago en ser investigado por sus vínculos con Luis Hermosilla, tras Antonio Ulloa y Verónica Sabag, formalizada ante los tribunales por prevaricación.
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1: Corte Suprema revisará el sumario contra el juez municipal de Hualpén, proceso que la Corte de Apelaciones de Concepción no remitió en su momento a sus superiores. Fue a través del municipio y de la secretaria del juzgado de policía local que el máximo tribunal se enteró de la leve sanción aplicada a Rodrigo Ferreira por sus viajes al extranjero cuando estaba con licencia médica. El reporte es de Fabián Polanco.
14: Radio Bio Bio conoció que la presidenta de la Corte Suprema, ministra Gloria Ana Chevesic, se enteró de la amonestación privada aplicada como sanción al juez Rodrigo Ferreira a través de antecedentes recibidos de parte de la Municipalidad de Hualpén y de la secretaria de ese tribunal, Carla Valdés. En ese escenario es que el máximo tribunal pidió a la Corte Penquista el envío de la carpeta con el sumario y todas las resoluciones dictadas, incluida la del Pleno, que por mayoría estuvo por la más leve de las medidas disciplinarias, mientras que algunos ministros impulsaban la suspensión del juez durante 2 meses. Ferreira realizó 2 viajes mientras estaba con reposo médico. Según sus descargos, salió de Chile para comprar medicamentos a menores precios en Argentina y para consultar a un especialista en Uruguay. No obstante calificar de grave la conducta, la fiscal judicial Francisca Durán absolvió al juez y fue la corte la que lo amonestó ante la falta a la probidad como

0: Decido comunicarme por medio del correo electrónico del Pleno de la Corte Suprema con la señora presidenta del mismo tribunal, con el objeto de que ésta tome conocimiento de la denuncia interpuesta por mí en contra del juez de Hualpén por actos de acoso y violencia en el trabajo, pues en esta se consignan otros hechos que pudieran eventualmente también transgredir la función judicial y que merecen ser investigados.
1: Han sido infructuosos los intentos por una versión del Tribunal de Alzada y su presidente, ministro Pablo Zavala, sobre este tema. De los sumarios realizados en Concepción, la Corte de Apelaciones envió a la Suprema 8, 7 en donde los jueces fueron absueltos y uno en que el magistrado fue amonestado, pidiendo al máximo tribunal abrir respecto de él un cuaderno de remoción.
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8: Diecinueve horas, 2 minutos. La Contraloría declaró ilegal la actuación del Servicio Nacional de Migraciones al flexibilizar los requisitos del procedimiento de reunificación familiar bajo el gobierno del expresidente Gabriel Boric.
9: Según el organismo fiscalizador, se aplicaron criterios excepcionales cuando las exigencias para otorgar permisos migratorios se encuentran establecidas por ley. Tiene los detalles María Agramont. Buenas tardes, María.
10: Buenas tardes, y así es porque la Contraloría General de la República concluyó que el Servicio Nacional de Migraciones no tenía las facultades legales para flexibilizar los requisitos de ingreso de menores haitianos al país. El organismo fiscalizador determinó que Migraciones habría actuado bajo normativas internas que no están permitidas si no existe una modificación legal o un decreto supremo que las respalde. Además, Contraloría identificó debilidades en la coordinación con la PDI y la Subsecretaría de la Niñez, así como falencias en la verificación de antecedentes e inconsistencias en los controles administrativos. En la Comisión de Gobierno Interior de la Cámara Baja, la Contralora Nacional, Dorothy Pérez, abordó el informe y señaló que no existió una coordinación adecuada entre las instituciones frente a la llegada de los menores haitianos al país. Además, indicó que la confirmación por parte de la Policía de Investigaciones de la ubicación de 64 niños que no estaban identificados en el preinforme constituye un avance. Sin embargo, precisó que corresponde solo una pequeña muestra acotada frente al volumen total de ingresos registrados para este periodo, que son 1.229 menores para esa fecha, que es en el periodo de enero a abril de 2025, dentro de un total de casi 15.000 ingresos asociados a visas otorgadas a niños, niñas y adolescentes.
11: se determinó que el Servicio Nacional de Migraciones, la PDI y la Subsecretaría de la Niñez no han actuado de manera coordinada frente a la llegada masiva de niños, niñas y adolescentes provenientes de Haití. El hecho de que se haya ubicado a los 64 menores es una muy buena noticia, pero es bastante acotada. Son 1.229 para ese periodo, y ese periodo es solo

0: de 4 meses.
1: Una postura distinta manifestó el exdirector nacional de Migraciones, Luis Eduardo Thayer, quien defendió el actuar del organismo y sostuvo que todo estuvo fundamentado en la ley. Además, se refirió a la flexibilización de los requisitos migratorios, señalando que existía una tensión jurídica entre impedir el ingreso de niños sin la documentación exigida y el deber de resguardar el interés superior del niño. Según explicó, esa situación llevó al servicio a actuar de esta manera, al verse obligado a ponderar no solo criterios técnicos, sino también consideraciones éticas y principios constitucionales vinculados a la reunificación familiar.
2: Es que el memorándum sí tiene fundamento legal. Hay una tensión de la posibilidad de que un niño esté siendo vulnerado en sus derechos por no tener documento y la obligación al mismo tiempo de regularizarlo. Y eso es parte de la labor, debe evaluar y ponderar con criterios técnicos, pero también morales. La imposibilidad de obtener el documento nos lleva a vulnerar el interés superior del niño y el principio constitucional de unidad familiar.
1: El prefecto general de la PDI, Hugo Heger, explicó que la Policía Civil permitió el ingreso de menores debido a que no cuentan con las facultades para revocar visas ni cuestionar a los menores que presentan la documentación exigida para poder entrar al país.
3: Se puso en conocimiento el Ministerio Público y el Servicio Nacional de Migraciones situaciones que presentaban características inusuales y que llamaron la atención respecto de la modalidad de ingresos, que la PDI no posee atribuciones para otorgar o rechazar visas. Y es así que cuando un extranjero se presenta portando un permiso migratorio otorgado por la autoridad competente, las facultades para impedir su ingreso son extraordinariamente limitadas y deben interpretarse además a la luz del interés superior del niño.
1: En tanto, el director de la Unidad Especializada Anticorrupción de la Fiscalía Nacional, Eugenio Campos, descartó que existan antecedentes o denuncias que sustenten una eventual hipótesis de tráfico de órganos, como se había comentado también en la opinión pública.
4: Y no hay ningún antecedente, ni el más mínimo que sea, que respecto de aquella circunstancia haya sido dado. Creo que fue algún mal comentario de alguien que habrá señalado esa circunstancia, pero eso no es efectivo. No hay denuncia alguna en el Ministerio Público, y lo digo con toda la fuerza del caso para poder tener la claridad.
1: Durante esta tarde, y tal como lo mencionábamos anteriormente, fueron allanadas 2 agencias de turismo que operan en el país. Se trata de Mundo PAM y Agencia Carnanén S.P.A., esta última ubicada en la comuna de Pedro y Resterda. Esta diligencia a cargo de la Fiscalía Metropolitana Centro Norte tiene relación con una investigación que data desde el año 2024 y busca acceder a elementos tecnológicos y recopilar información para recabar antecedentes sobre la forma en que los niños haitianos llegaron a Chile. A esto se suman alertas enviadas por juezas del Tribunal de Familia de Pudahuel a la Corte Suprema, un documento que adquiere especial relevancia porque coincide con varios de los hallazgos expuestos por la Contraloría. Desde la entrada en vigencia de la Ley de Migración y Extranjería en 2022, ya se habían detectado irregularidades en el ingreso de niños haitianos mediante vuelos privados. El informe señala que los vuelos llegaban de madrugada con decenas de menores que apenas hablaban español y portaban documentación deficiente o difícil de verificar. Las magistradas también manifestaron dudas sobre la identidad y edad de algunos niños y advirtieron que pese a las alarmas emitidas a distintas instituciones, no se adoptaron medidas para abordar la situación. Frente a estos antecedentes, la Contraloría anunció la apertura de procedimientos disciplinarios para determinar eventuales responsabilidades administrativas de los funcionarios que participaron de la aplicación del memorándum interno que hoy está siendo cuestionado, Néstor Nivaldo.
5: Mira, hay que ver las diligencias que va a hacer el Ministerio Público, va a ser muy interesante. ¿Cuáles son las preguntas que no tienen una respuesta todavía? Primero, todo esto del conteo de los 64 y que prácticamente todo a cada rato las mismas autoridades, ¿no?, ayudando a inflar algo que no es el foco acá más importante, más allá de que la comunidad haitiana se enoje, es poder empadronar dónde están cada niño que ingresó al país. Eso es punto uno. Si sobre todo esos niños no se tiene el registro con exactitud de quién es la persona que aparece como tutor. Porque lo que cuentan los jueces de familia de Pudahuel, no me van a venir que tutor es alguien que escribió en una máquina de escribir de los 90, que viene manchado con café o con manos con grasa. Porque ese papel no tiene, ni por más que el Estado chileno, bajo el gobierno del presidente Boric, haya flexibilizado, como llaman en términos correctos, las medidas para que ingresen los haitianos, no puede ser un papel manchado con grasa, escrito en una máquina de escribir y con una firma encima de lápiz pasta, un documento que acredite, y aunque se enoje en la comunidad haitiana, no podemos otorgar que un niño tenga un representante que venga con un papel así.
0: Es que eso es lo que...
5: No se puede.
0: Es que no, es que eso es justamente lo que Thayer dice que sí. Dice que ante el interés superior del niño...
5: Bueno, él tendría que comparecer frente a la justicia. Dice, eso, o sea, para allá va todo esto.
0: O sea, que el interés superior del niño está por sobre todo y por lo tanto cualquier papel sirve o ningún papel serviría, incluso ningún papel serviría. O sea, a ver si esto es lo grave de lo que dice Thayer. O sea, que el cumplimiento de la ley no es necesario o no es obligatorio ante el deber de resguardar la integridad del menor. A ver, eso es lo que dijo Thayer. O sea, todo vale. El problema es que como todo vale, abre la puerta para que ocurra lo peor de lo peor, incluso la lógica de la vulneración de los menores.
1: Y me sumo en cifras también. Estamos hablando de 16.498 visas que fueron otorgadas. Más del 90% fueron para menores de edad. Estamos hablando aproximadamente de unos 15.000 menores, que sabemos solamente el paradero de 64.
0: Mira, perdón. Siguiendo la lógica de Thayer, podría llegar mañana a la frontera de Chile, cruzar ilegalmente una persona con 10 niños, sin papeles, y habría que acogerlo para preservar su integridad. Esa es la lógica. Uno podrá estar de acuerdo o no, pero esa es la lógica que Thayer dice que aplicó.
5: En biobiochile.cl está el informe de los jueces de familia de Pudahuel. ¿Por qué nombramos Pudahuel? Porque, bueno, ese asentamiento, que es un asentamiento de la Corte de Santiago, tiene la jurisprudencia, o sea, tiene el control, digamos, territorial del Aeropuerto Internacional de Santiago. ¿Ya? Ese es el término correcto. Bueno, ¿cuál es el asunto? Es que la jueza, en su informe que revisó la presidenta de la Corte Suprema y los ministros, el pleno, el día lunes, dice, y esto lo mencionamos en el reportaje, dice, otros aspectos especialmente delicados surgen en la descripción que las juezas realizan sobre las medidas de protección que debieron adoptar. Según afirman, se abrieron numerosas causas por vulneración de derechos asociados al ingreso de niños haitianos. En ese contexto relatan, en el escrito, que usted lo puede leer, ¿eh?, porque lo hicimos público, el mismo informe que tienen los supremos está en nuestro sitio web biobiochile.cl, usted se va a BioBio Investiga y lo va a poder encontrar. Bueno, ¿cuál es el asunto? Dice, relatan que comenzaron a detectar problemas relacionados con la identificación de los menores. El documento sostiene que existían diferencias entre la edad biológica informada y el desarrollo físico observado en algunos casos. ¿Qué es lo que quiere decir esto? Que se presentaban telemáticamente desde el aeropuerto al turno de llamada, a la 1:30, cuando aterrizaban estos aviones, y le decían que el niño tenía 4 años. Ya, iba a comparecer un niño frente a la pantalla 4 años. Y resulta que era la edad biológica informada, y resulta que el desarrollo físico
0: decía otra cosa.
5: Era un preadolescente, muy lejos de los 4 años. Así como también se tenían que enfrentar frente a la pantalla, les ponían los efectivos de la policía de migración, de la PDI, que están ahí en el área internacional, les ponían unos niños. A ver, ¿quiénes tenemos sobrinos? Usted, si tiene hijos, sabe que un niño a los 2 años está aprendiendo a hablar, ¿no es cierto? Está aprendiendo a hablar, dice palabras, está tratando de comunicarse. Las jueces de Pudahuel, amigos auditores, tenían que enfrentarse a niños de 2 años telemáticamente, imagínense, asustados, que no entienden el español, el castellano, cero, porque están aprendiendo a hablar su idioma, ¿no es cierto? El creole, y tenían que enfrentarse como un juez. Y por eso es que los jueces finalmente o no los permitían el acceso o los enviaban a unos centros, que siempre faltaban cupos, pero a unos centros que están ligados al Estado, porque esos niños que venían asustados, que no sabían qué es lo que estaba pasando, de 2 años tenían que enfrentar a una jueza y la jueza preguntarle, ¿usted está por su voluntad acá? ¿Qué es lo que pasó? Imagínense, de 2 años. O sea, esto que estamos describiendo no es que estamos haciendo un show. No, esto se lo dijeron en los informes a la Corte Suprema los jueces de familia de Pudahuel. Esta es la realidad. Entonces, cuando la Contralora dice, y tú nos decías justamente en el informe, que este es un mostreo, ¿no es cierto?, los 64 niños que se fueron a buscar, la muestra real es saber, y aunque no le gusta a la comunidad cristiana, empadronar todos los niños que ingresaron a Chile, donde están. Esa es la misión, y yo ahí logro entender de por qué no fue el ministro de Seguridad y fue la ministra de Desarrollo Social a quien se le encomendó justamente esta misión. Yo me imagino que la misión es mucho más amplia que este mostreo que hizo la Contraloría.
1: Creo que también hay una preocupación, ¿no es cierto? Estamos hablando de casos que se saben ahora, sin embargo, hay antecedentes, como mencionamos, desde 2022 aproximadamente, que ya se estaba anticipando todo esto que estaba pasando. No es nada nuevo, es nuevo para la opinión pública, sin embargo, pasaba anteriormente.
5: Y ahí lo último, para aclarar un punto, porque en esta misma nota dice la reunión con la Corte Suprema, los jueces le exponen al Pleno de la Suprema, a través de la presidenta Gloriana Hevesitz, que se había mandatado a Diego Sirpentegui, quien fue ministro, recordarán ustedes, que fue acusado constitucionalmente, quien sale por sus pares, en realidad, de la Corte Suprema, ¿no es cierto?, a raíz de los escándalos de investigaciones de corrupción. Bueno, que a él se le había encargado en 2023 generar diálogos con los tribunales de familia. Se hacen dos mesas, en esas mesas, todo esto está en el reportaje, en esas dos mesas es que se toma en consideración de tener un turno de juez de llamada. Esto quiere decir que cuando aterrizaban, porque claro, los vuelos llegaban a la 1:30 a.m, cuando aterrizaban los aviones, se pudiera llamar a un juez de familia que esté de turno de forma inmediata, así al teléfono. ¿Qué es lo que pasó? Todo eso fue a raíz de esta mesa. ¿Qué es lo que se comunicó con nosotros el ex ministro de la Corte Suprema? Y nos dice, claro, no salgo mencionado ahí, lo único que puedo decir es que a mí nunca me hicieron llegar los jueces un informe como el que nosotros hicimos público y que ahora ha llegado a la Corte Suprema. Esa es la explicación que dice, miren, yo escuché posiciones, pero nunca me llegó un informe concreto, real, de lo que estaba pasando en el aeropuerto. Gracias.
1: Buenas tardes.
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5: A ver, comienzan a llegar informaciones ya más concretas. Vamos a partir lo primero, para quienes se vienen incorporando a la transmisión de Bio Bio, la radio, se produjo un terremoto de 7,1 grados en Venezuela. Esto ha afectado a varios países del Caribe que han percibido este movimiento telúrico, pero principalmente Venezuela. El sistema de alerta de tsunamis de Estados Unidos ha emitido un aviso de tsunami para Puerto Rico y las Islas Vírgenes estadounidenses tras este terremoto de 7,1 cerca de las costas de Venezuela. Además, se está informando, hay medios venezolanos, entre ellos eldiario.com, señala sobre este movimiento, se están reportando personas heridas, particularmente en Guatire, y daños en estructuras en la capital, en Caracas, producto de este movimiento telúrico. Dicen, la información que ya se ha recabado por este medio de comunicación es sobre múltiples personas heridas en Guatire, estado de Miranda, asimismo en Caracas. Se reportan daños en varias infraestructuras, mientras las autoridades están evaluando la afectación ocasionada por este terremoto. De hecho, hay fotografías, hay imágenes, estamos revisando a esta hora en Bio Bio TV, justamente del centro, tanto en Caracas como otra de las capitales regionales de Venezuela. Hay edificios donde las paredes definitivamente colapsaron. Vamos a ver, a la espera, obviamente, información oficial de Venezuela.
7: Venezuela, epicentro en Venezuela, afectado a toda Centroamérica, pero epicentro en Venezuela, 7,1 grados, exactamente el lugar es al noroeste de Valencia, ahí está el epicentro, 7,1 grados. ¿Qué señalan los medios venezolanos? Que ha habido afectación, dicen textualmente, que hay personas heridas en Guatire, en el estado de Miranda, y que incluso en la capital, en Caracas, hay daños en algunas estructuras. Se ve, por ejemplo, un edificio que tiene grietas significativas en Caracas.
5: Hay varios que se están mostrando ya en imágenes que llegan desde Caracas principalmente.
7: Pero además, hay otro sismo, un sismo que se ha registrado ¿dónde? En Japón. 6,9 grados al norte de Japón, esto a 35 kilómetros al noreste de Kuji. Este epicentro se localizó a 51 kilómetros de profundidad, magnitud 6,9 grados.
5: Y este sí interesa para las costas chilenas porque Senapred, a través de su cuenta, sacó hace algunos minutos, dice Choa, indica que las características del sismo de magnitud 6,9 que decía Nibaldo, que está a 555 kilómetros al norte de Tokio, Japón, no reúne las condiciones necesarias para generar un tsunami en las costas de Chile, dice Senapred. Entonces descarta que producto de este otro sismo, ¿no?, que está en otro continente, pudiera tener alguna repercusión en las costas de nuestro país.
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15: La viuda del teniente de carabineros Robert Ruiz Yáñez, quien murió tras un confuso incidente ocurrido al interior de la segunda comisaría de control de orden público del COP de Carabineros de Pailahueque, en Ercilla, dijo que está a la espera de conocer toda la carpeta investigativa y un peritaje clave en la indagación. Los detalles los entrega Roberto Neira desde Radio Bio Bio en Temuco.
16: Han pasado cerca de 8 meses desde el deceso del teniente de carabineros Robert Ruiz Yáñez tras un confuso hecho ocurrido al interior de la segunda comisaría de control de orden público de carabineros en Ercilla, y la familia aún no tiene acceso a la totalidad de la carpeta investigativa que recién ahora fue entregada por la justicia militar a la fiscal de Loncoche designada para indagar el caso. La información la confirmó a la radio María Enríquez Ponce, viuda del teniente de carabinero Robert Ruiz, quien aseveró que esperan conocer el resultado de un peritaje para determinar si había o no pólvora en la mano que el funcionario utilizó supuestamente para empuñar el arma y quitarse la vida.
17: Fue remitida por la Fiscalía Militar a la Fiscalía Local. Y actualmente estamos a la espera de conocer todos los antecedentes, ya que venían incompletos en su momento, y entre ellos los resultados de las muestras subunguales, que ese corresponde al examen realizado para en sus manos para verificar la presencia de residuos de pólvora.
16: El funcionario policial murió en el Hospital Regional de Temuco por la herida a bala que presentaba en la cabeza. El primer relato del hecho, estampado en documentos oficiales de carabineros, sostiene que mientras el efectivo policial era interrogado por asuntos internos por la pérdida de un fusil, forcejeó con otro funcionario, corrió hasta otra dependencia, tomó el arma de servicio de otro efectivo policial y se disparó en la cabeza. Hay que precisar que la familia del teniente no cree en la tesis del suicidio y es por eso que presentó una querella por homicidio, porque estiman que hay participación de terceras personas en este hecho. La viuda del funcionario policial aseveró que están a la espera de conocer toda la carpeta investigativa para determinar si solicitan o no un peritaje forense particular, lo que implicaría exhumar el cuerpo del teniente. Esta causa es indagada por la fiscal de Loncoche, Gislaine Durán, junto al personal de la Brigada de Homicidios, luego que en marzo de este año la Corte Suprema estableció que la justicia civil y no la militar era la indicada para investigar la muerte del teniente de carabineros Robert Ruiz Yáñez. En Temuco, Bio Bio, la radio.
18: Y el ejército confirmó el inicio de un sumario ante la denuncia de abuso sexual en contra de una conscripto del regimiento de Osorno, caso que involucra a un suboficial de esa unidad. Los detalles los tiene Pedro Abarzúa desde Radio Bio Bio de esa ciudad.
19: Y de esta manera fue el ejército que emitió durante las últimas horas una declaración pública refiriéndose a este caso. La denuncia, recordemos, fue presentada por un familiar de un soldado conscripto ante carabineros y posteriormente derivada a la fiscalía, dando cuenta de hechos de connotación sexual que habrían ocurrido fuera de la unidad militar. A través de este comunicado, la institución castrense informó que tomó conocimiento de la denuncia el pasado 21 de junio y que adoptó de manera inmediata medidas administrativas internas, entre ellas instruyendo una investigación sumaria administrativa y presentando los antecedentes ante la Fiscalía Militar correspondiente, agregando que no se descarta el retiro del suboficial denunciado mientras avanzan las diligencias. El ejército señaló que se encuentran colaborando plenamente en la investigación que se desarrolla, mientras que señalan que la institución indicó que el presunto delito habría involucrado a un suboficial perteneciente a la misma unidad donde realiza su servicio militar la joven denunciante. Finalmente, desde el destacamento de montaña número 9 de Arauco aseguraron que se está brindando contención y apoyo a la afectada y a su familia, reafirmando de esta manera, dice el comunicado, el compromiso con el respeto a la dignidad de las personas y la aplicación de los protocolos institucionales. Recordemos que estas declaraciones surgen luego de la información que dio a conocer la radio, antecedentes iniciales de la denuncia que actualmente está siendo investigada por las autoridades competentes. En Osorno, Bio Bio, la radio.
15: El juzgado de garantía de San Bernardo decretó la prisión preventiva para dos adultos y la internación provisoria para dos adolescentes formalizados por el robo con homicidio de un menor de 12 años.
18: Mientras sigue la búsqueda de un quinto sujeto, en la audiencia se dio a conocer que, pese a que los delincuentes se percataron que el menor era arrestado, no realizaron ninguna maniobra en su ayuda. Los detalles con Ignacio Majave. Ignacio.
20: El juez René Reyes, del Juzgado de Garantía de San Bernardo, decretó las medidas cautelares de prisión preventiva para los dos mayores de edad e internación provisoria para dos menores de edad vinculados a la muerte de Alejandro Águila, luego de una encerrona en la comuna de San Bernardo. Los detenidos, que tenían 17, 18 y 21 años, estaban imputados por los delitos de robo con homicidio, robo con violencia y robo con intimidación. En la audiencia se detalló que los delincuentes fueron identificados luego de cruzar información de carabineros con las cámaras de seguridad de los lugares de la comuna de San Bernardo. Luego de esto se realizó una ronda de muestra de fotografías al dueño del auto usurpado por los criminales en una estación de servicio y a un carabinero de Franco agredido por los antisociales, que terminó con una fractura de clavícula. Estos dos hechos fueron parte del tour delictual previo a la encerrona que terminó con la vida del menor de edad. Se esclareció también que la identidad del delincuente menor de edad que iba conduciendo el automóvil de la familia del fallecido fue detectada por la huella dactilar en el manubrio del vehículo. La fiscal regional occidente subrogante, Paulina Díaz, detalló que tres de los cuatro imputados iban detrás del auto que arrastró al niño durante 3 kilómetros y que ninguno fue capaz de acaso alertar la situación. El fiscal jefe de análisis criminal occidente, Leonardo Tapia, también se sumó a lo que planteó su colega, acusando que los delincuentes actuaron con una falta de desprecio total contra la vida del menor de edad.
21: Todos los imputados eran capaces de, obviamente, haber detenido su accionar para efectos de salvaguardar su integridad y su vida, y ninguno lo hizo.
22: Todos observan y no evitan dichos resultados, haciendo caso omiso con un desprecio absoluto respecto de la vida.
20: Y previo a la decisión de la justicia, el padre del menor fallecido, Fabio Águila, manifestó que los responsables deben ser juzgados con las penas más altas que permita la ley. Y también solicitó ayuda para poder traer a su familia argentina al país para el funeral de su hijo.
23: El pedido que yo quiero hacer es ver si hay alguien, alguna empresa, que me pueda traer a mi hermano y a mis hijos que están en Mendoza esperando para ver si pueden viajar desde la terminal de Mendoza. Queremos traerlo directamente hasta acá.
20: Parte, el abogado defensor del delincuente de 21 años, Esteban Cofre, se mostró en desacuerdo con lo dictaminado por la justicia y remarcó que fueron ellos quienes solicitaron el resguardo de la identidad de los imputados.
0: Como defensa nos opusimos a la medida cautelar, estimamos que no hay antecedentes suficientes para acreditar su participación en el hecho, por tanto solicitamos que la cautelar fuera un arresto domiciliario de carácter sostenible. La medida de velar siempre por la integridad de los imputados, solicitamos las alegaciones al tribunal para efectos de los resguardos.
20: Mientras se mantiene la búsqueda del quinto integrante de la banda que se dedicaba a robar vehículos, celulares y joyas en estaciones de servicio, el plazo de investigación quedó fijado en 120 días.
7: Gracias, Ignacio. Buenas tardes.
15: Un incendio fatal se registra en Los Ángeles, nos informa desde el lugar Esteban Sepúlveda.
2: Hemos llegado hasta la esquina de Los Mayas con Los Quimbaya, Vía Las Américas, sector sur de Los Ángeles. Aquí se ha registrado un incendio de una casa donde lamentablemente falleció una persona y un bombero resultó herido luego de sufrir una caída. Esto ocurre, reiteramos, en el sector de Vía Las Américas, sector sur de Los Ángeles. De hecho, la ambulancia del SAMU se está retirando en este minuto, ya que el bombero fue llevado al hospital en una ambulancia institucional. La casa ha resultado con daños evidentes y reiteramos, esto ocurre en el sector sur de Los Ángeles, en Los Mayas con Los Quimbaya. Este es un sector muy popular de Los Ángeles, donde este incendio ha cobrado la vida de una persona de quien se desconocen mayores antecedentes, por lo tanto estaremos ampliando en el lugar. 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
18: La justicia decretó la medida de prisión preventiva y 120 días de investigación para dos ciudadanos extranjeros acusados del delito de secuestro. Darien Liberona informa desde Radio Bio Bio en Antofagasta.
3: En prisión preventiva quedaron dos ciudadanos de nacionalidad extranjera, quienes se les acusa por los delitos de secuestro extorsivo y hurto a un ciudadano también de nacionalidad extranjera. Según se expone en audiencia, con fecha de 21 de junio, los imputados se reúnen con la víctima, un adulto de su misma nacionalidad, en la intersección de calle Orione con avenida Bonilla, en el sector norte de Antofagasta, obligándolo así a subir al vehículo en que se trasladaban para luego iniciar un recorrido por distintos sectores de la ciudad. Posteriormente, los detenidos habrían abordado un segundo vehículo junto a la víctima, ocasión en que aprovecharon para sustraer diversas especies y obligarlo a comunicarse con familiares exigiendo el pago de importantes sumas de dinero. En última instancia, la víctima fue abandonada en el sector de La Negra de Antofagasta, siendo auxiliado por terceros y llevado ante personal de carabineros. Conocidos los hechos, se inició una rápida pesquisa a cargo de la SAC y OS9, con participación además del equipo ECO de la Fiscalía, lo que permitió en las pocas horas la captura de los dos presuntos autores del hecho. Para el coronel Luis Muñoz, prefecto de Carabineros de Antofagasta, estos hechos serían atribuibles a rencillas entre víctima y victimarios.
4: Aparentemente por rencillas anteriores, son personas todo de nacionalidad extranjera, todo de nacionalidad colombiana, los cuales al momento de la detención uno de ellos portaba especie de la víctima.
3: Finalmente, el Tribunal de Garantía de Antofagasta decretó prisión preventiva y 120 días de investigación para estos dos ciudadanos. Desde Antofagasta, Bio Bio, la radio.
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15: Bueno, y el presidente visita durante esta jornada la región de la Araucanía. En aquel sector vamos a viajar hasta Lautaro porque se va a desarrollar el primer acto de una agenda que se extenderá hasta el día viernes por parte del mandatario. Allí se encuentra Esteban Arauz. Esteban, te escuchamos.
24: Nos encontramos a esta hora al exterior del Centro Cultural de la Comuna de Lautaro, lugar en el cual durante los próximos minutos va a arribar el presidente de la República, José Antonio Kast, para iniciar una agenda que se va a extender hasta el día viernes acá en la región de la Araucanía, participando de diferentes actividades. Va a recorrer diferentes comunas de acuerdo a los antecedentes preliminares que se han entregado. En el caso particular acá de la Comuna de Lautaro, va a encabezar esta iniciativa que se ha instaurado durante durante este gobierno denominada Presidente Presente, donde va a sostener un diálogo con vecinos de esta comuna. Sería la única actividad que va a desarrollar durante la jornada de este día miércoles, inclusive mañana. Ha confirmado su presencia en el encuentro empresarial ENELA 2026 y se espera que incluso durante la tarde se traslade hasta las comunas de Villarrica y también Pucón para el día viernes ya ir cerrando su agenda de actividades en la región de la Araucanía, en la provincia de Malleco, en Coyipulli, de acuerdo a los primeros antecedentes, y posteriormente durante la tarde en la comuna de Tolten. Existe mucha expectación referente a los anuncios que podría realizar el mandatario en esta visita a la región de la Araucanía. Inclusive durante esta jornada, el gobernador de la Araucanía, René Zafirio, dijo que espera que el presidente entregue un anuncio de crecimiento, de desarrollo para la región en materia económica, social y cultural. El Lautaro, Bio Bio, la radio.
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18: Vamos a retornar a Lautaro en la región de la Araucanía porque está llegando el presidente José Antonio Kast. Recordemos que va a desarrollar una serie de actividades hasta el viernes allí en esa región. Esteban Arauz, cuéntanos de la llegada del mandatario.
24: Que han arribado hasta este punto, que se encuentran la parte de atrás de las vallas que se han instalado como medida de seguridad en medio de esta primera actividad del presidente de la República, José Antonio Kast, en la región de la Araucanía. En estos momentos se encuentra saludando a las personas que han llegado hasta este lugar, que han arribado para manifestarle su respaldo. Se encuentra tomando fotos para posteriormente ingresar en esta primera actividad que se va a desarrollar acá en la comuna de Lautaro. Viene llegando acompañado del delegado presidencial regional Francisco Lubetich, también el diputado de Renovación Nacional Juan Carlos Beltrán, y minutos atrás ingresó el diputado de la UDI Eduardo Cretón en esta primera actividad del presidente de la República José Antonio Kast en la región de la Araucanía, que insistimos se desarrolla acá en el Centro Cultural de Lautaro. 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
15: Las 19:38, revisamos más informaciones porque la Sala del Senado aprobó la idea de legislar del proyecto de reconstrucción nacional, iniciativa clave de la administración del presidente José Antonio Kast. Cristóbal López con los detalles.
8: Retomamos el contacto y tal como se lo habíamos comentado, el senador Miguel Ángel Calisto finalmente entregó su voto a favor después de argumentar y se aprobó en general la idea de legislar esta mega reforma. La votación en general, 26 votos a favor, 23 votos en contra y una abstención del senador del Partido por la Democracia, Pedro Araya. Y ahora este proyecto deberá volver a la Comisión de Hacienda para iniciar su tramitación en particular, lo cual va a ser también otra batalla de largo aliento en la batalla también de los senadores de la oposición para poder realizar cambios en el articulado, donde también están las negociaciones para poder contar con sus votos. Lo cierto es que este día ha sido bastante movido porque hubo una reunión de comités que duró cerca de 2 horas, esto desde las 3 de la tarde, donde finalmente se decide que esta votación iba a ocurrir el día de hoy. La sesión partió a las 4, a las 6 se abre la votación y todo esto va dentro de los plazos que había entregado el gobierno con las urgencias que se habían ingresado. El llamado a buscar un entendimiento entre oposición y gobierno que hizo la presidenta del Senado, Paulina Núñez, no surtió efecto, el efecto deseado, en las horas y días previos a esta votación, y el gobierno decidió continuar las tratativas en la discusión y votación, en particular ya a la vuelta de la semana distrital. El Partido Socialista, el Frente Amplio y el Partido por la Democracia le presentaron al gobierno sus propuestas, y en ese análisis el Ejecutivo vio espacios de apertura, pero también dio portazos a algunas de las ideas. El viceministro Claudio Alvarado dio una señal inequívoca de que el gobierno y sus fuerzas estaban por zanjar hoy mismo la iniciativa.
11: La idea de acuerdo al calendario es que en general se vote hoy día. Los espacios de conversación siguen abiertos. Qué mejor que hacerlo en la discusión en particular. Tengo la sensación de que, no obstante el diálogo que ha existido, que hay una decisión política firme de votar la idea de legislar en contra.
8: Hablábamos del Frente Amplio. Los senadores Diego Ibáñez y Beatriz Sánchez se reunieron por cerca de media hora con el ministro de Hacienda, con Jorge Quirós, en una conversación en donde el secretario de Estado no accedió a ninguna de las propuestas de la bancada. En un hecho que llamó la atención, pese a haberse reunido con el ministro, Ibáñez contó que Quirós le contestó por escrito en un documento de 3 carillas en el que básicamente les dijo que no.
12: Hemos presentado propuestas y el gobierno nos ha respondido por escrito. El ministro Quirós, sostuvimos una reunión con él por más de media hora, nos ha respondido y nos ha señalado que nuestras propuestas no tienen cabida dentro de su mega reforma.
8: Senador independiente de la bancada de Renovación Nacional, Rojo Edwards, lanzó un detallado ataque a las ideas de la izquierda, entregando su opinión de por qué, a su juicio, las políticas económicas del gobierno anterior fracasaron. Dice que tiene disposición al diálogo, pero recordó que esta reforma se debe aprobar rápidamente.
14: Voy a hacer todos los esfuerzos para llegar a acuerdos y creo que esta segunda etapa en particular puede darse un acuerdo. Pero en esto los chilenos no están pasándolo bien en términos económicos y por lo tanto Chile tiene que avanzar.
8: Comentábamos, el senador del Partido por la Democracia, Pedro Araya, tomó la decisión de votar abstención en este sufragio, esperando también que existiera algún gesto de última hora por parte del gobierno, y se convirtió en el único senador de oposición y en general que no votó en contra de este proyecto. Aseguró también que, como bien lo mencionábamos, estaba esperando un gesto a último minuto del gobierno para que hubiera una muestra de apertura en lo que tiene que ver con el tema que más le interesa. Los artículos referidos a la institucionalidad ambiental.
16: Hemos visto que hay cierta apertura por parte del gobierno a avanzar en temas de regulación en materia tributaria, pero en el resto del proyecto, lo que dice relación con permisología y temas ambientales, todavía no tenemos una respuesta concreta de cuál es la disposición del Ejecutivo.
8: Acá en el Congreso ha habido movimiento relativo a esta mega reforma durante esta jornada. En la mañana llegaron a La Moneda los presidentes de rama de la Confederación para la Producción y el Comercio, la CPC, para reunirse con el presidente de la República, José Antonio Kast, y discutir las políticas laborales y económicas del gobierno. A la salida del encuentro, la presidenta de la CPC, Susana Jiménez, dijo esperar que la iniciativa se apruebe rápidamente, advirtiendo que desde el mundo empresarial necesitan mejores condiciones para aumentar la inversión y atraer crecimiento.
17: Necesitamos mejores condiciones para reactivar la economía. Muchas de esas medidas, como la mayor competitividad tributaria, la reintegración, la invariabilidad, la facilitación de permisos, fueron parte también de lo que nosotros le propusimos a los distintos candidatos. De la medida que más rápido sale, más a la vista van a estar las condiciones que habilitan mayor actividad productiva.
8: Bueno, finalmente finalmente en horas de esta tarde se realizó esta votación, una votación única para la votación en general y también lo que tiene que ver con los artículos que tenían quórum calificado por tratarse de materia de orgánica constitucional. Como se encontraba la totalidad de los senadores presentes, el quórum era el mismo, 26 votos, y se sometió a esta votación en conjunto de todos los artículos. Esto quiere decir que en este momento se viene un segundo momento importante en el Senado, en el que, cruzado con esta semana distrital que les mencionábamos y la acusación del exministro de Hacienda Nicolás Grau, se buscarán puntos de acuerdo para el trámite en particular que ya se va a dar durante el mes de julio. Néstor Nivaldo.
0: Muchas gracias, Cristóbal.
7: Gracias, Cristóbal.
8: Buenas tardes.
18: Y la Comisión de Hacienda del Senado aprobó el proyecto que busca contraer obligaciones por hasta 6.200 millones de dólares durante este año, pasando a la sala.
15: En la discusión, el Consejo Fiscal Autónomo advirtió que la deuda aumentará y que nunca es recomendable acercarse al nivel prudente del 45%. Vanessa Gajardo nos cuenta más.
19: Se aprobó a regañadientes de los senadores de oposición el proyecto que busca aumentar la deuda este año en 6.200 millones de dólares que se estaba discutiendo en la Comisión de Hacienda del Senado. Pese a la insistencia, sobre todo de la senadora socialista Daniela Chicardini, la misma que ayer tuvo un roce directo con el ministro Jorge Quirós por este mismo tema, el proyecto pasará a la sala con urgencia, porque emitir deuda hoy es distinto a hacerlo mañana, manifestó el oficialismo. Chicardini escuchó al invitado de la jornada, el Consejo Fiscal Autónomo, y casi al inicio de la sesión manifestó que su voto sería en contra por falta de certezas.
20: Pero en su desglose, insisto, presidente, tengo muchas dudas más que certeza de lo que plantea no solo el informe financiero que entregó ayer el gobierno, sino que además me lo ratifica con estas observaciones que hace el Consejo Fiscal Autónomo.
19: La presidenta del CFA, Paula Benavides, dijo que el mayor déficit efectivo es a propósito de un gasto mayor y la sobreestimación de los ingresos. Específicamente 2.400 millones menos de ingresos proyectados y 1.400 millones más de gasto efectivo. El Consejo coincide con que hay modificaciones en la necesidad de financiamiento para este nuevo gobierno, transparentando que de aprobarse la solicitud, la deuda en 2026 oscilaría entre 41,3 y 43,6% del PIB.
21: De acuerdo a lo que ha señalado DIPRES al CFA, esta proyección incluye en torno a 4.600 millones de los 6.200 millones solicitados, en un ítem que quedó contemplado en el informe de finanzas públicas.
19: Pero la molestia abunda en la discusión política. Mientras la oposición rechaza tener que reconocer responsabilidades en los errores de cálculo, el oficialismo habla de un cambio copernicano en la izquierda. El senador republicano Rodolfo Carter dejó ver su molestia, acusando que el lenguaje está siendo el mejor aliado de la oposición.
22: Lo que hagan unos u otros senadores o senadoras ya tendrá que ver con su conciencia o su evaluación de mérito o conveniencia. Pero es evidente que hemos llegado hasta acá por acciones del gobierno anterior. Y no corresponde por un lenguaje ambiguo decir algo distinto. No es este gobierno el que ha generado la nueva deuda.
19: Considerando el panorama fiscal, lo que señalan los expertos es que las opciones son acotadas. Mayor deuda, reducir los activos o recurrir a un recorte de gasto mayor.
18: Tras el revés que le propinó el Tribunal Constitucional al gobierno al declarar inconstitucional 4 artículos de la Ley de Escuelas Protegidas, La Moneda defendieron que lo medular del proyecto sigue vigente. Tiene los detalles Bárbara Payal.
23: 4 artículos del proyecto de escuelas protegidas fueron declarados contrarios a la Carta Magna por el Pleno del Tribunal Constitucional en un fallo que representa un duro revés para el gobierno y una importante victoria para la oposición. El proyecto clave para el Ejecutivo en materia educacional busca reforzar la seguridad en los colegios y se originó luego del asesinato de una inspectora en la comuna de Calama, región de Antofagasta. El TC rechazó la inhabilidad para acceder a la gratuidad a quienes fueran condenados por delitos contra la vida, la integridad física, la propiedad o la infraestructura pública. Si bien el tribunal validó la revisión de mochilas en los establecimientos educacionales, descartó que pudieran realizarse de manera forzada con intervención policial sin orden previa de un fiscal. La diputada comunista Daniela Serrano advirtió al Ejecutivo que esto podría sentar un precedente para el Registro Nacional de Vándalos.
27: Esto es un antecedente que le hacemos ver al gobierno, no solamente en materia de educación. Piénsela dos veces cuando estemos discutiendo el Registro Nacional de Vándalos, porque van a declarar declararle inconstitucional la pérdida de la PGU y la pérdida de la gratuidad.
23: Por su parte, el diputado de la Democracia Cristiana, Héctor Barría, quien apoyó la iniciativa, pidió responsabilidades políticas al gobierno.
1: Hacemos un llamado al Ministerio de Educación a que hagan cambios de sus equipos, no de la ministra ni de los subsecretarios. Hay asesores que actúan totalmente ideologizados, que no quieren escuchar a los expertos.
23: En La Moneda destacaron que se validara la facultad de los establecimientos para revisar mochilas y prohibir vestimentas o accesorios que dificulten la identificación facial. Así, el Ejecutivo evitó dar el debate por cerrado. La ministra de Educación, María Paz Arzola, señaló que esperarán conocer los fundamentos de la sentencia antes de definir los pasos a seguir.
2: Teniendo a la mano, digamos, los fundamentos, vamos a ver cuáles son los argumentos y, por lo tanto, qué espacios tenemos de subsanar ciertas cosas o quizás buscar avanzar de otra forma.
23: El Tribunal Constitucional tiene plazo de un mes para entregar los argumentos de fondo. En paralelo, el gobierno analiza alternativas para reponer algunas de las medidas cuestionadas, incluida una eventual modificación a la ley que creó la gratuidad universitaria.
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15: Diputados de distintos sectores presentaron un proyecto de ley que busca endurecer los requisitos para presentar acusaciones constitucionales a menos de 24 que la Cámara aprobara la arremetida 24 horas, ¿cierto? Que la Cámara aprobara la arremetida contra Nicolás Grau.
18: La iniciativa, respaldada por parlamentarios desde el Frente Amplio a la UDI, propone aumentar de 10 a 20 las firmas necesarias para presentar un libelo. Los detalles los tiene Francisca Cárez.
4: Desde el Frente Amplio hasta la UDI, un grupo transversal de diputados ingresó una reforma que busca endurecer los requisitos para presentar y aprobar acusaciones constitucionales. Una iniciativa que comenzó a gestarse hace algunos días en medio de la discusión por el libelo acusatorio contra el exministro de Hacienda, Nicolás Grau. El proyecto propone 4 cambios principales: aumentar de 10 a 20 las firmas necesarias para presentar un libelo, exigir un quórum piso de mayoría absoluta para aprobarlo en la Cámara, que las acusaciones contra ministros sean una herramienta de última ratio y que se homologue en parte de las causales para acusar a un secretario de Estado con las que hoy existen para el presidente de la República. Uno de los impulsores de la iniciativa, el jefe de bancada de Renovación Nacional, Diego Chalper, valoró el acuerdo alcanzado entre parlamentarios de distintos sectores.
5: Esto se va a poner en tabla en la Comisión de Constitución y le agradezco, por supuesto, a los comités que van desde la UDI al Frente Amplio, jugándose por que abandonemos esta dinámica de las temporadas de acusaciones constitucionales.
4: El acuerdo también dejó una señal política. La oposición llamó a terminar con las descalificaciones por este tipo de votaciones y defendieron la opción de diputados de Chile Vamos a no respaldar la acusación contra Grau sin ser tratados de derechita cobarde. El proyecto ahora será revisado por la Comisión de Constitución, cuyo presidente y firmante de este proyecto, el diputado de la Federación Regionalista Verde Social, Jaime Mulet, adelantó que buscará darle prioridad a la discusión para iniciar cuanto antes su tramitación.
7: Vamos a hacer todo el esfuerzo porque se ve en la Comisión de Constitución. Yo creo que esto le conviene a todo el mundo en la política.
4: Sin embargo, la propuesta no convence a todos. En el Partido Nacional Libertario, colectividad que impulsó junto a republicanos la acusación contra Grau, el vicepresidente de la tienda y diputado Hans Marowski cuestionó que esta discusión surja precisamente en este momento político.
9: Me parece muy curioso que esta discusión surja justo cuando existe una acusación constitucional contra un ministro. Si vamos a discutir reforma, yo creo que el debate debería quedar apuntado en fortalecer la responsabilidad de esta autoridad.
4: La reforma comienza ahora su tramitación legislativa. Primero deberá superar la Comisión de Constitución, luego la Sala de la Cámara y después el Senado. Si en ese camino surgen cambios, el proyecto tendrá que volver a la Cámara antes de convertirse en ley.
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15: Seis minutos nos separan de las 20 horas. Trabajadores de Carga Forestal y Central y la Central Unitaria de Trabajadores CUT de la provincia de Biobío se encuentran en alerta por desvinculaciones en empresas del rubro, nos informa Mario Tapia desde Radio Biobío Los Ángeles.
25: Heriberto López, presidente de la Federación Nacional de Sindicatos de Transporte Forestal, FENACITRANFOR, señaló su preocupación y el de la mayoría de los trabajadores agrupados en sindicatos y rubros del trabajo forestal debido a los despidos, señalando los principales motivos de esta baja en el ámbito forestal.
26: ¿Por qué la baja, digamos, en el sector? Tiene que ver con los recortes que se están haciendo y respecto de la poca estabilidad que se ha generado en los últimos meses en el país. Tiene que ver con que en el sector forestal todavía hay una cantidad importante de hectáreas donde no se puede trabajar, donde no se puede ir a trabajar. Y no solamente a cortar, sino que hacer preparación de suelo, hacer silvicultura, hacer plantaciones. Son miles de hectáreas las que no se pueden entrar por el conflicto.
25: Por su parte, Cristian Concha, presidente de la CUT, Coordinación Provincia de Biobío, sostuvo ante esta crisis que experimenta el sector forestal que es el gobierno el que debe intervenir para que las empresas estabilicen el empleo.
28: Yo creo que hoy día el gobierno debe ser el ente mediador justamente para que estas cosas no puedan pasar. Recordar que la región del Biobío es una de las que tiene la tasa más alta de desempleo dentro de todas nuestras regiones a nivel país. Siento que hoy día el trabajo que se debe realizar es en función de conservar el empleo, de mejorar las condiciones laborales, pero también de poder mantener la empleabilidad, ya que se nos va a provocar un desorden tremendo.
25: Indicaron los dirigentes sindicales que el Ejecutivo debe tomar medidas urgentes para frenar las desvinculaciones en estas empresas y proponer a las mismas mecanismos efectivos de reactivación económica. En Los Ángeles, Biobío, la radio.
18: Alcaldes advierten que Chiloé necesita una solución provincial urgente para la basura antes de 2031, con un centro de tratamiento integral y estaciones de transferencia que permitan reducir los residuos enviados a disposición final. Los detalles con Hans Barrows.
29: El alcalde de Quellón, Claudio Barudi, advirtió que la crisis de residuos domiciliarios debe abordarse como un problema provincial y no como una dificultad aislada de cada comuna. La autoridad planteó que es necesario avanzar en una solución conjunta, considerando la situación crítica de distintos recintos de disposición final y el alto costo que implica trasladar la basura fuera del archipiélago. Por ello, Barudi sostuvo que el futuro centro de tratamiento integral para Chiloé debe ir acompañado de estaciones de transferencia en cada comuna, donde se puedan separar, recuperar y reciclar materiales. Según explicó, el objetivo es que al recinto provincial llegue la menor cantidad posible de residuos para evitar su sobrecarga y prolongar su vida útil.
0: porque aquí hay que ir ya empezando a planificar y dar pasos concretos que vayan en función de la solución. La solución que es más cercana es tener ese centro de a nivel de gasto, pero además de tener los centros en cada una de las comunas que permitan seleccionar y seleccionar la basura.
29: El alcalde Queyonino agregó que los municipios requieren recursos para estudios, compra de terrenos e infraestructura adecuada, ya que no cuentan con presupuesto suficiente para asumir por sí solos este tipo de inversiones. En Chiloé, Bio Bio, la radio.
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15: Después de 4 años, el gobierno levantó la prohibición de venta de armas y municiones en las provincias bajo estado de emergencia en las regiones del Biobío y la Araucanía.
18: Por abuso sexual reiterado contra la niña de 6 años fue detenido el abogado Jorge Rodríguez Lopetegui, quien ya había cumplido una condena por conformar una red de explotación sexual infantil en Puerto Montt.
15: La Contraloría declaró ilegal la actuación del Servicio Nacional de Migraciones al flexibilizar los requisitos del procedimiento de reunificación familiar bajo el gobierno del expresidente Gabriel Boric.
18: El Ejército confirmó el inicio de un sumario ante la denuncia de abuso sexual en contra de una conscripto del Regimiento Osorno, caso que involucra a un suboficial de esa unidad.
15: La Sala del Senado aprobó la idea de legislar el proyecto de reconstrucción nacional, iniciativa clave de la administración de José Antonio Kast.
18: Tras el revés que le propinó el Tribunal Constitucional al gobierno al declarar inconstitucional 4 artículos de la Ley de Escuelas Protegidas, en La Moneda defendieron que lo medular del proyecto sigue vigente.
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